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para los pibes de nuestro medio rural que sueñan con ser jinete algún día, les quise regalar esto, que trata de una historia del hijo de un gran montador que a escondida de sus padres le iba tomando el gustito a este deporte tan riesgoso y el siempre menos nombrado por los de la alta sociedad. Para mis hijos y para los niños del país,

El viejo Serión. A ver, decime, Ramón, ¿qué estuviste traveseando? ¿Qué te encontró jineteando? Le dijo a tu madre Zenón. Padre, padre, le pido perdón. No pensé que le molestaría.

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3: Muy buenos días, en nombre de Plataforma Hípica de La Voz de Melo, es un gusto estar compartiendo con ustedes en directo desde el departamento de Tacuarembó, exactamente en la Cruz de Camino, donde en un rato, a las 7:15 de la mañana, se va a poner en marcha esta 31ª edición de la Unión Hace la Fuerza, la fiesta que coordina y organiza el Soforuca aquí en Caraguatá Tierras, con nuestro compañero Freddy González, que hoy, gracias a él, nos permite ser locatario. Una actividad que comenzó en la jornada de viernes con su parte social, con un baile exitoso con Chacho Ramos, ayer con lo que fue su marcación para la prueba principal, y a la tarde sus dos pruebas cortas, tanto el raid de 95 kilos, organizado por Marcelo Colomé, como lo que fue una nueva edición, edición número 12 del Agroservicios Caraguatá, con 300.000 al primero. Esta actividad que ustedes lo vivieron, lo palpitaron y lo recibieron en sus oídos a través de Plataforma Hípica de La Voz de Melo. Pero hoy comparten los compañeros, algunos que ya vienen viajando desde la capital arachana para desembarcar, porque obviamente hoy la mayoría del equipo quedó, disfrutó también de estar aquí en Caraguatá, las tierras de nuestro compañero Freddy González. Pero sin más, queremos ir presentando y saludando a todos los compañeros que comprenden Plataforma Hípica 53, allí en Estudios Centrales, el señor Danilo Meneses. Buen día, Danilo.
4: ¿Qué tal? Muy buenos días, Pepe, Bernardo Sánchez y todo el gran equipo de Plataforma Hípica 53. Buen domingo, buen trabajo, compañeros.
3: Gracias, y para ti también. ¿Ya estás en condiciones de contarnos un poquito, Danilo, la temperatura actual y la humedad, y si tenemos alguno de los pronósticos? Porque ahora Freddy lo decía, ¿no?, y Pico también, amanecimos obviamente con una temperatura que no es la habitual para esta época, pero no sé, se confunde como entre una llovizna y una cerrazón, pero eso lo vamos a estar ahora disipando cuando nos permita un poco más la luz del día.
4: Sí, exactamente como tú decías, Pepe, para la época del año y para la hora de la mañana, esta temperatura no es muy normal. Estamos en los 14 grados y 99% de humedad.
3: Gracias, Danilo, por tu trabajo. Después vamos a estar atentos también si hay algún anuncio de precipitaciones. Sigo incorporando compañeros. Está pronto para su labor, para su trabajo, el señor Bernardo Griotti. Buen día, Bernardo.
5: Buenos días, Pepe. Buenos días para Freddy González, para Gualberto Silva, para Elio Sánchez, también para Danilo Meneses, así en los controles, a Fernando Pucherú, que ya anda por aquí. A todos los oyentes de La Voz de Melo, bienvenidos. Les deseo un excelente domingo para todos. 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
3: Sigo saludando a los compañeros, como siempre, ya en sus perillas ahí analizando, viendo que esté todo bien, el señor Elvio Pibe Sánchez. Buen día, Elvio.
6: Buen día, Pepe, Freddy, Bernardo y Pico, y un saludo grande al compañero Danilo Meneses.
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3: Y por supuesto, ya está con nosotros, mirando su planilla, que ayer también estuvo en la marcación, en sus tierras, que le ha tocado ahí debatirse entre el relato, el compositor, traer caballos para un lado o el otro, el señor Freddy González. Buen día, Freddy.
7: Buen día, Pepe. Buen día, compañeros. Buen día a la audiencia ya instalado aquí en el punto de partida sobre la ruta 26, el cruce con la ruta 6 y 26, donde va a ser la largada de esta edición 31 de la Unión Hace la Fuerza, sí, desde ayer a la mañana. Todo lo que tuvo que ver con la marcación allí pegadito al club, actividades cortas en la tarde donde estuvimos involucrados también entre seguida y vuelta, y bueno, y hoy a la mañana también, si Dios quiere, estamos en ruta nuevamente. Así que muy buenos días y estamos pronto para compartir esta mañana.
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7: Acá nuestro compañero Fernandito Pucheluque en un ratito ya va a estar saludándolos a todos, pero ya le doy la bienvenida, que ya con algún dato tiene para aportar también en esta mañana dominical, en el marco de esta 31ª edición de La Unión Hace la Fuerza, con 14 grados la temperatura, que no es habitual para esta época, con 99 la humedad, el gusto, el honor de recibir al comentarista a todos, al hombre que le pone la sapiencia, la sabiduría en cada domingo de hipismo, el señor Gualberto Pico Silva. Buen día, Pico.
9: Audiencia de La Voz, compañeros de Plataforma Ética, amigos del hipismo, tengan ustedes muy, pero muy buenos días. Como siempre, lo decimos, un gusto grande de reencontrarnos con ustedes hoy desde Cruz de Camino, aquí la bifurcación de la ruta 6 con la 26, donde de hace 30 años se convocó por primera vez para la primera edición de La Unión Hace la Fuerza por parte del Soforuca Caraguatá. Ya han transitado 30 ediciones y vamos por la 31ª, y bueno, en un lugar que ha tenido un crecimiento enorme. Recién lo veníamos hablando con los compañeros de que salimos desde Las Toscas, está unido con Cruz de Camino, con un crecimiento impresionante esta parte del departamento de Tacuarembó, ahí límite con Cerro Largo. Bueno, realmente acá en Cruz de Camino, en la estación de servicio del Pepo, como la conocemos, estamos ubicados ya para ir brindándole todos los detalles de lo que va a ser esta fiesta. Y sí, como lo hablaban los compañeros, está pesada la mañana, está complicada, y gracias a los datos de nuestro compañero Danilo de allí de Estudios, 14 grados, 99% la humedad, a un índice de confort de 69, o sea que riesgo alto. Está muy complicada la mañana y vamos a ver lo que sucede. En una tropilla, 23 voluntades se van a hacer a la ruta en un rato nada más, con caballos ganadores, con caballos con antecedentes, con gente ducha detrás de algunos de ellos que vienen a debutar, o sea que por lo tanto está armada la expectativa para lo que pueda acontecer en esta 31ª edición de La Unión Hace la Fuerza. Nosotros nos preparamos con el equipo para ir contándole paso a paso, como ya es costumbre en Plataforma Hípica, como es costumbre en la histórica Voz de Melo.
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7: 23 que habían marcado en la jornada sabatina, tal cual lo propone el reglamento de la Federación Ecuestre Uruguaya. Uno que ya nos confirma nuestro compañero Freddy González, que no se va a hacer a la ruta, porque ayer había marcado con una observación, se ve que en la jornada de la tarde no lo vieron bien, y van a ser 22, Dios mediante, que a las 7:15 de la mañana, y aquí, en la ruta 6, en Cruz de Camino, frente al ANCAP de Pepo Matos, va a ser el punto de partida de esta edición 31.
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10: Los bailanteros que en este momento, algunos de ellos ya van saliendo de haber disfrutado de una jornada social también aquí a cargo de la gente del Sofuruca de Carabatá. Hoy la propuesta, como ustedes saben, a partir de la hora 7:15 se pone en marcha esta edición 31 de la Unión Hace la Fuerza. A la tarde, a partir de la hora 15, tendrá su primera actividad al rey de 8 kilómetros, que tendrá un premio de 50.000, y a las 5 y moneditas se pone en marcha una nueva edición del rey de debutantes y perdedores con 500.000 y control antidoping, el actividad que cierra la parte hípica del Sofuruca de Carabatá.
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10: Los homenajeados para esta edición 31, la primera etapa llevará el nombre de Tito Fernández, la segunda etapa llevará el nombre de Wilson Brun. Parte de los homenajes que hoy en Sofuruca le rinde honores para esta edición 31.
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9: Y hoy, increíblemente, una fecha capicúa, ¿no? 26 del 7 del 26, si la lee al revés, da lo mismo, ¿eh? Así que en esta mañana de domingo, con todo preparado acá ya, con, algunos parroquianos que vienen temprano, que madrugan, no solo los que andan detrás de los equinos, sino aquellos que ya siguieron de largo desde el baile, que se van aprontando para lo que va a ser la bajada de bandera cuadro en un rato nada más por la ruta 6. Pero vuelvo a reiterar, habrá que tomar muchas precauciones durante la mañana, los competidores. Esperemos que ese plafón de niebla que aparenta que va a estar despejado en ese aspecto no incida en lo que va a ser el transcurso de la competencia.
8: Y voy a meterme ya enseguida con los mensajes que la audiencia, los madrugadores, que están a través de la página de El Caballo para Todos, nos encuentran ahí a través de la página oficial de Facebook de El Caballo para Todos, a través de la página de La Voz de Melo. También vamos a estar acompañando a través de TV del Sur, allá el amigo Darwin, que nos permite estar en el sur del país, y seguramente Cable Caraguatá también nos va a estar acompañando en esta propuesta de domingo, en esta propuesta de hipismo, a través de plataforma hípica de La Voz de Melo. 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
10: Voy a ir con los más madrugadores, que dice Damián Rivero. Buen día, gente. Acá estamos de guardia por la capital del país con el Pato González. Y Blanco dice, el favorito para hoy es el pistolero, los enemigos, Malujito, y que Gallineta, la sorpresa, Pantomina. Verá qué lindo la gente. Claudio Melo dice, buenos días, compañero, buena transmisión, saludos de Maldonado. Gracias, Claudio. Después Nahuel Gallo, mi buen día, dijo, tiró pistolero primero, Orlán segundo, y tercero Pantomina. Ya Nahuel, sin nada, sin nomás, sin anestesia, tiró. Oscar Gianelli dice, buen día, buena transmisión, saludos, suerte para todos. William Martínez dice, buenos días, muy buena la transmisión. Carlos Ruiz Díaz dice, buen día, tengan buena transmisión, los miro desde Melo. Son algunos de los mensajes que van llegando a través de la página de El Caballo para Todos.
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11: Bueno, con un informe de Bernardo nos vamos con lo que tiene que ver con los ganadores de las ediciones anteriores. Esta prueba de la Unión hace la fuerza. Todo el historial de lo que tiene que ver con esta prueba.
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11: Ediciones y ganadores del Raíl, la Unión hace la fuerza. Sobre la distancia de 90 kilómetros de la Sociedad Fomento Rural de Caraguatazo, Foruca, aquí en el departamento de Tacuarembó. Se corre desde el año 1994, siempre en forma tradicional en el mes de julio. No se disputó en el 2020 y 2021. Anteriormente, en el año 1994, se realizaron previamente dos ediciones de 58 kilómetros en la Escuela 114 de Cerro Pereira, que lo organizó José Antonio Pepo Matos, estas actividades. Y posteriormente, algunas pruebas de 60 kilómetros también federadas, con sede en el Trafoguero, pero fiscalizada por la Tropilla, y aseguó esas competencias. La primera edición de sobre 90 kilómetros se corrió el 24 de julio del año 1994, donde ganó Dolorosa la Tordilla de Diego Gijena con las riendas de Carlos Nilo Alvariza. De la Sociedad Criolla, los 33, la gente de 33, hicieron un promedio de 26.721. Corrieron 42 en esa primera edición. La segunda edición se corrió el 23 de julio del año 1995, donde la ganó Abogado, el taino de Diego Ortiz, con la rienda de Andrés Gregorio Cabrera. De la Sociedad Criolla, los 33, la gente de 33 hizo un promedio de 26.799, donde corrieron 16, clasificaron 5, segundo fue por obligación, tercero Picho Feo, cuarta ubicación Pobre Negro y quinto Queyuya. Eso aconteció en la segunda edición de este Unión Hace la Fuerza.
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12: 20 minutos que pasan de la hora 5, tal cual lo contó Freddy González. Comenzamos a narrarles y contarles a ustedes, a traerlos a la historia que ha comprendido para llegar a esta edición número 31, con 14 grados, la humedad con 99, la temperatura con 99, la humedad. Seguimos contándole porque la edición número 3, disputada en el año 1996, un 28 de julio, la gana Leopardo, el tostado de Sergio Culiet, con las riendas de Juan Manuel González, representando el centro hípico Paysandú, a 26.657 a la hora. Corrieron 15, clasificaron 3, segundo fue para Goyo y tercero para Arazá. En la cuarta edición disputada en el año 1997, un 27 de julio, Nelita, la tordilla, con las riendas de Juan Antonio Pocho Bustelo, representando la Sociedad Criolla, los 33, desde 33 viajó a 26.611 a la hora. Corrieron 39 en aquella edición, llegaron 10, el segundo arribo fue para

0: esa edición número 4. La primera edición, allí en el Trafoguero Viejo, donde quedaba un kilómetro más adelante, donde es la sede del día de hoy. La segunda edición, toda la actividad fue ahí en la casona de Cintia Melgar. Se han ido cambiando los tramos de la ruta también, se corrieron rumbo a Tacuarembó, se corrieron rumbo a Melo también. Así fue sucediendo cada edición. Pero la edición número 5, que se corrió un día como de hoy, un 26 de julio del año 1998, la ganó Don Cristo. Esta se corrió rumbo a Paso Allá, rumbo a Melo, la ganó Don Cristo. El gateado de y con Alborino Gularte, representando a la roja y blanca de los Tizones de Ancina para la gente allí de Paso Casildo. 24.543 a la hora para el gateado. Corrieron 11 en esa oportunidad, clasificaron 2. Don Chico clasificó en el segundo lugar. Lo que tuvo que ver la edición número 6, se corrió el 25 de julio del año 1999. Ganó Del Rey, el Picasso de Icon, Evanmir Barceló, que era juvenil en esa oportunidad de 15 años, representaba a la sociedad criolla Lanza y Sable, recordada sociedad allí de Minas de Corrales, a 25.702 a la hora. Corrieron 21, clasificaron 4. La segunda ubicación fue para Gorosito, tercero Eclipse y cuarto Don Rústico. Tenemos que decir también que el Del Rey, el Picasso de Evanmir Barceló, había clasificado segundo, pero no pudo clasificar en la presentación olímpica el día lunes, quien se había quedado en esta oportunidad, que era el caballo de Figarola, y Evanmir Barceló con Del Rey se quedó con la sexta edición.
1: 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Seguimos recorriendo la rica historia que comprenden estas 30 ediciones que le han hecho la antesala a esta gran fiesta que organiza el Soforuca de Caraguatay. Viajamos al año 2000 exactamente, entonces estamos viajando 26 años atrás, porque llegamos a un 23 de julio donde Cristalito, el zaino de Celestino Rodales y José Carlos Cortada, con Celestino Rodales se queda con esa edición, representando el Centro Social Democrático de Cerro Chato, a 28.967 a la hora. Corrieron 20, clasificaron 7, segundo para Mi Rey de Oro, tercero para Perdón Pico, cuarto para Dani, y Dominique fue la quinta posición para aquella edición número 7. La edición número 8 en el año 2001, en 29 de julio, la gana Dani, el Picasso de José Lucas Lemos, con Alcides Edgardo Cal, representando la sociedad criolla Los Tizones de Villa Ancina, a 29, Freddy, 337 a la hora. Corrieron 26, clasificaron 9. Caprichosa fue la segunda posición, tercero para Doña Chola, cuarto para Duende Rojo, y él, Timoteo, fue la quinta posición en aquel año 2001. 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
0: Dani, en esa oportunidad, Pepe, en el año 2001, que batió, tuvo el récord por muchísimo tiempo, 29.337 con la monta de Alcide Nanocal en aquella oportunidad. Nos vamos a lo que aconteció el 28 de julio del año 2002, donde se corrió la novena edición de esta prueba, donde ganó La Loca, la tostada de Luis Jiménez, con las riendas de Jorge Martín Gadea Fuente, juvenil de 16 años, representando a la Asociación Rural de Zapicán, a 28.478 a la hora. Corrieron 15, clasificaron 5. La segunda ubicación fue para Paula, tercero Migarufa, cuarto Arsenal y quinto Puro Grupo, lo que tuvo que ver la edición número 9. La edición número 10 se corrió un 27 de julio del año 2003, donde ganó Juda, el zaino, y con Polo Lago, con la rienda de Germán Díaz, representando el hispano uruguayo de Santa Clara, 26.093 a la hora. Corrieron 13, clasificaron 4. La segunda ubicación fue para Guitarrero, tercero Gorosito y cuarto Sharon, a lo que tuvo que ver la décima edición en el año 2003.
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1: Y nos permitimos a viajar al año 2004, un 25 de julio, donde el minero, el tostado de Raúl Omar Negro Delgado, con las riendas de Hamilton Gonzalo Charquero, se queda el representante del Centro Social y Democrático de Cerro Chato con esa edición, a un promedio de 28.239 a la hora. Corrieron 14, clasificaron 3, segundo para Batallador y tercero para El Turco. Viajo al año 2005, la edición número 12, porque aquí gana Cabriña con las riendas de don Carlos Lima, el representante locatario. Freddy la debe tener muy presente esta llegada. En aquel entonces, a un promedio de 24.317 a la hora. Corrieron 15, segundo fue para Andariega y Jacobo fue la tercera posición. Viajamos, señores, al año 2005.
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3: Nos vamos a lo que aconteció en la 13ª edición, que se corrió un 30 de julio del año 2006. En esa oportunidad gana el Víbora, el tostado de Eduardo Machado con la rienda de Ana Cecilia Ceballos, representante del Centro Social Unión de Cerro Chato, a un promedio de 27.821 a la hora. Corrieron 24, clasificaron 8. La segunda ubicación fue para El Antojo, tercero Canchica, cuarto India y la quinta ubicación para Caronte. Nos vamos a lo que aconteció en la edición número 14, año 2007, un 28 de julio. Fue compartido en esta oportunidad entre Calzado, el tostado de Luis Alejandro Álvarez con la rienda de Octavio Álvarez, representante del Club Nacional de Sarandí del Chi. Y el retruco, el tostado de Juan Francisco Batista con la rienda de María Victoria Batista, juvenil también, los dos jinetes en esta oportunidad que representaba al Club Nacional de Sarandí del Chi. Promedio de 27.567 a la hora. Corrieron 19, clasificaron 9. Tercero fue Duquesa, cuarto Nicolita y la quinta ubicación para Garufiento. Esto aconteció el 28 de julio del año 2007, cuando se corrió la 14ª edición de esta prueba de la Unión Hacer Fuerza.
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1: Y viajo al año 2008, un 27 de julio. Aquí Marilyn, la faina, con las riendas de Francisco José Díaz Otegui, el representante Club Atenas de Tala, a 27.955 a la hora. Corrieron 26, clasificaron 12, Pinta Negra fue la segunda posición, Simpático fue la tercera posición, cuarto para Abuelo, quinto para Recambio. Viajo al año 2009 para refrescarle la memoria, porque Dama Juana, la zaina, con las riendas de Edgardo Pereira, con Oscar Rubén Díaz, se quedó el representante de la Sociedad Criolla, Tabaré Regules, el Trinitario, a 28.101 a la hora. Corrieron 19, clasificaron 9, segundo para El Latino, tercero para Marilyn, el Don Cantinflas fue en la cuarta posición y Negro Gato se quedó con el podio de la quinta posición.
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3: Nos vamos a lo que tiene que ver la edición número 17, que se corrió un 25 de julio del año 2010. Aquí la gana cuando aparece debutando en prueba federada el Espadilla, el Zaino de John Olivera y Daniel Méndez, con la rienda de Robert Méndez, la gente del Bato B, que revestía la casaca del Soforuca en esa oportunidad, hizo un promedio de 27.933 a la hora. Corrieron 17, clasificaron 7, segundo Don Luciano, tercero Simpático, cuarto Guarangoni, quinto Alarcón. Nos vamos a lo que fue la edición número 18, se corrió un 31 de julio del año 2011. Vuelve a repetir el triunfo y aquí bate el récord que lo tenía Dani en esa oportunidad. La espadilla, el saino de Olivera y Méndez con la rienda de Robert Méndez, la saca también del Socoruca, 29.347 a la hora. Corrieron 20, clasificaron 7, segundo fue el Matraca, tercero Soy Caminante, cuarto el Soñador y quinto China Cocinera y Póker, lo que tuvo que ver la edición número 11, como decíamos, ganó esa mañana con récord incluido para la espadilla también.
2: 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Y seguimos recorriendo el historial y viajo al año 2012, disputado un 29 de julio, el panadero, el tostado de Ramiro Carat, con las riendas de Luciana Aquino de Fleitas, juvenil en aquel entonces, representando el Club Unión Barracoya de Varela, se quedó con el triunfo a un promedio de 28.149 a la hora, corrieron 16, clasificaron 4 segundos para el Soñador. Melvay fue la tercera posición y Rey de Copas fue la cuarta posición en aquel entonces. Sigo recorriendo la linda historia que comprenden ya las 30 ediciones que han dejado atrás el Soforuca de Carhuatá y viajo al año 2013, la edición número 20, disputado un 28 de julio. Siriaco, el zaino de Carlos Latorre y Luis Alejandro Álvarez, con Octavio Alejandro Álvarez, me imagino que estará madrugando ya la novena, Octavio ya está escuchando, representando el Club Nacional de Sarandí del Chío, Octavio, a 27.333, corrieron 16, clasificaron 10, Mi Gauchita fue la segunda posición, tercero para Niño Loli, cuarto para Fantasmático, y el viejo turco cerró el podio, la quinta posición allá por el año 2013. 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
3: El 27 de julio del año 2014 se corre la edición número 21, hace 12 años atrás que estábamos participando de esta prueba, donde ganó Pitanga en esa oportunidad, la tostada de Carlos Mena con la rienda de Yolanda Martínez, representando el Club Unión Barrio Coya, la gente de Varela, un promedio de 28.059 a la hora. Corrieron 23, clasificaron 9, la segunda ubicación fue para Gran Relento, el caballo Daniel Resende, tercero Padar Nazar, cuarto Ganso y la quinta ubicación para Brunito. Lo que tuvo que ver la edición número 22, se corrió un 26 de julio del año 2015, donde ganó el Romeo, el gateado de Jorge Andrés Peralta y Jorge Martín Gadea, con la rienda de Tito Clemente, representante de la Asociación Rural de Zapicán, a un promedio de 27.374 la hora. Corrieron 19, clasificaron 5, segundo el Apache, tercero Qué Pegada, cuarto Ganso y la quinta ubicación fuera para Pretenciosa. Esto aconteció en la edición 22.
2: 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Y viajamos al año 2016, que se disputa la edición número 23, un 31 de julio, compartido para Bufanda, el tostado de con Francisco Joaquín Capana, el representante Club de Abuelos Los Facundos de Chamizo, y junto a Atenea, la zaina de Jorge García con Nahuel Morales, juvenil en aquel entonces Nahuel, el representante del Club Nacional de Sarandí del G, emplearon un promedio de 27.061 a la hora, corrieron 15, clasificaron 5, James Dancer fue la tercera posición, el Cuquito fue la cuarta posición y Selecta cerró el podio allá por el año 2016. Viajo al año 2017, la edición número 24, Gabriel Farías, porque aquí se queda Fadar Saján, el tostado de Aras Fadar, con las riendas de Nilson Gabriel Farías, el representante locatario, en aquel entonces para el tostado de 27.586 a la hora. Corrieron 21, arribó en la segunda posición Somos Chico, tercero para Tuya y Mía, y cuarto para El Jazmín, y Candiño
1: cerró el podio en el año 2017.
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3: Nos vamos a lo que fue la Copa de Plata, que se corrió un 29 de julio del año 2018. Allí la ganó Zoilo El Zaino de Cono Césped con la rienda de Sebastián Miguel Lotito, representante del Club Deportivo Social Sarandí de Sarandí Grande, a un promedio de 28.678. En esa oportunidad se corrió por ruta 26 hacia Tacuarembó. Corrieron 29, clasificaron 10. Segundo fue Negro Complicado. Tercero, la Calesi. Cuarto, Fadar Hassan. Y quinta ubicación para Mi Regalito. Esto aconteció en la Copa de Plata que se corrió un 29 de julio del año 2018. Nos vamos a lo que fue la 26ª edición, que se corre un 28 de julio del año 2019. Ganó Poca Cosa Soy El Zaino de Sergio Bernardo Machado con las riendas de Fernando Andrés Barrio, representante del doctor Rubén Alvariza de Valle y Ordóñez, a un promedio de 27.281. Corrieron 19, clasificaron 12. Segundo, El Lucerito. Tercero, Esa Bicha. Cuarto, Pequeño Gigante. Y la quinta, El Jazmín. Esto aconteció en la edición 26.
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1: 39 minutos que pasan de la hora, 5 con 14 grados la temperatura actual aquí en la zona de Tacuarembó, departamento de Tacuarembó, en Cruz de Caminos, con un 99% de humedad, donde a las 7:15 de la mañana se va a poner en marcha esta edición número 31 de La Unión Hace la Fuerza, que la jornada de ayer, ya le damos como título de adelanto, lo decía nuestro compañero Freddy, marcaron 23, pero van a ser 22, porque ya una decepción, uno que había marcado observado, decidió no correr esta edición 31, por eso 22, 7:15 de la mañana la cita será en la Cruz de Camino, donde se unen la Nacional número 6 con la Nacional número 26, ahí será el punto de partida para esta edición 31. Y quiero viajar ahora al año 2022, la edición número 27, porque acá Prince Jack, el Tordillo, con las riendas de Guillermo Martín Colina, el representante del Club Sarandí de Sarandí del G, se queda con esta edición a un promedio para el caballo que estuvo disputando la Copa de 29.622 a la hora. Corrieron 17, clasificaron 7, segundo para Monje Negro. Cera A fue la tercera posición y Soy Suertudo fue la cuarta posición y Chiquita GG cerró el podio en aquel año 2022. Año 2023, la edición número 28. Arabín, El Zaino, con César Garmendia y de César Garmendia y Álvaro Batista, con las riendas de César Andrés Garmendia, se queda con esa edición el representante de la Asociación Hípica de Flores, el Trinitario, a 28.446 a la hora. Corrieron 16, clasificaron 5. Segundo para Pebeta, el coronavirus. Fue la tercera posición, Pegasus fue la cuarta, y SV Isidoro, el hombre de allí, la zona del Paso de los Carros, que anda con un quebranto de salud, pero seguramente estará escuchando la radio, se quedó con esa edición número 28, el Arabín.
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3: Y el Prince Chap en la edición 27, bueno, se ve que la que tiene el récord ahora en lo que tiene que ver con esta prueba, 29.622, volteando el récord del Dani, que era de 29.337, y de Espadilla, que era de 29.347. Nos vamos a lo que fue la edición número 29, que se corrió el 28 de julio del año 2024. Esta oportunidad fue compartido entre Guafi el Tordillo, Hilario Echenique y Jorge Martín Gadea, con las riendas de Hilario Echenique Perkovic, representante del Club Sarandí de Sarandí del Chi, y Kamasutra, el Colorado, de Joaquín Rodríguez, con la rienda de Santiago Salla, representante de la institución organizadora, a un promedio de 27.811. Corrieron 17, clasificaron 8. Tercero fue Don Zafiro y Capitán América. Y la quinta ubicación para Tornado Bustillo. Eso aconteció en la edición 29. Edición número 30, que se disputó el 27 de julio del año 2025. En aquella mañana con un gran temporal, donde la gana La Moneda, con la rienda de Ignacio Urce, representante del Club Unión Barrio Colla de Varela, a un promedio de 27.067 a la hora. Corrieron 23, clasificaron 6. La segunda ubicación fue para RS Chacal, tercero SV Isidoro, cuarto El Mojo, y la quinta ubicación para RG Bailantero. Esto aconteció en la edición 30, el año pasado, el 27 de julio se corrió esta prueba.
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0: 43 minutos que pasan de la hora 5, estamos en directo en la Cruz del Camino, departamento de Tacuarembó, exactamente en Carhuatá, para contarles, para narrarles de la jornada de ayer a ustedes lo que va a estar pasando en esta 31ª edición de la Unión Hace la Fuerza, la fiesta que coordina y organiza el Soforuca de Carhuatá, de las primeras instituciones afiliadas a la Federación Ecuestre Uruguaya que tiene el departamento vecino de Tacuarembó. Junto a Bernardo Griotti, Fernando Pochelú, Carlitos Ramos, Don Eulogio Miravalles, Silvio Pibe Sánchez, Freddy González y Gualberto Pico Silva, junto a nuestro compañero Danilo allí en estudios, para contarles todos los acontecimientos que tendrán esta gran fiesta hípica del departamento vecino. Pero Pico, quiero sumarte a la rica historia que han comprendido esta antesala que le han hecho a la fiesta de la Unión Hace la Fuerza, porque hay, como lo decía nuestro compañero Freddy, algunos récords que no están tan exagerados como para que de repente hoy en esta carrera, con estos 22 que seguramente van a estar confirmando su presencia en un ratito, la puedan querer. Ya tú lo adelantaste con un confort que hasta el momento no es favorable, pero sin duda una rica historia ha comprendido lo que ha sido estos años que han pasado para el Soforuca.
4: Bueno, indudable que sí, desde aquel año 1994, donde dio comienzo. Anteriormente, bueno, Freddy me puede ayudar, hubieron unas pruebas de 58 kilómetros y después se transformó en prueba federada. El Soforuca se afilió a la Federación Ecuestre Uruguaya y fueron pasando, bueno, caballos que después dejaron su huella en el raí hípico nacional. Y como recién ustedes lo enumeraban, fueron cayendo los récords. En el 2001... El Picasso Dani, que montaba el Cidescal de don José Lucas Lemos, después por un tiempo tuvo ese récord en el 2001, pasan 10 o 11 años prácticamente, vuelve a caer el récord para aquel notable caballo de Batoví, el Espadilla, que en aquella oportunidad un final espectacular con el Matraca, el caballo de Santa Clara. Y ya que hablamos del Matraca, tenemos que despedir a su dueño, al Bello Acosta, que hace pocos días nos abandonó, se marchó de este mundo. Y bueno, aprovechamos para mandar el abrazo a Mirta, su señora, a sus hijas, Marinei, a Carla, a Nico, a Juancito, a la Sofi y a toda la familia, una familia raidista de Santa Clara que ya no tienen al principal, pero que van a seguir por esa senda de seguir corriendo raíz porque era lo que le gustaba al Becio. Últimamente él estaba junto al Cides Pereda ahí preparando caballos y bueno, lamentablemente hace unos días se marchó. Y en ese 2011 el récord del Espadilla, que después perdura por 11 años más porque en el 2022 aparece Martín Colina, ese destacado jinete de Sarandí del Gí, el jinete de la que bomba, que batió varios récords, se llevó en propiedad la tan esquiva Copa de la Independencia Nacional, caso único, porque pasaron muchísimos años para que alguien pudiera llevarse la Copa del Hispano. Y bueno, Martín Colina se llevó y batió otros récords con aquella notable yegua. Y con este Prince Jack, que el otro día corrió la Copa de Oro y que clasificó este notable caballo también, bueno, metió su sello acá y es el récord actual. Así que, por lo tanto, hoy se abrirá otra página, la 31ª, en la fiesta del Soforuca. Pero, Freddy, hay mucho por decir siempre de cada lugar, de cada bosque que conoces, porque sos de acá. Bueno, lo que fueron la trayectoria de distintos raidistas y de gente lugareña también que marcó esta prueba, ¿verdad?
3: Sí, exactamente, como decías, esta prueba comenzó con aquellas pruebas de 58 kilómetros que se realizaron al comienzo, después las pruebas federadas de 60 kilómetros, recuerdo cuando se hacía siempre una recta a 26, cuando todavía no, el Soforuca no tenía su sede, allí en la vieja cabaña, una de ellas la ganó el Libertad, el Malacara de Cintia Mendar, que después ganó pruebas de 90 también, cuando se realizaba en el viejo Trafoguero, aquí por Ruta 6, el Charabón con Hugo Feo de Bichadero se quedó con una de esas pruebas también de 60 kilómetros. Después ya vinieron las pruebas de 90 kilómetros, como decíamos, la primera edición, cuando la gana Dolorosa, toda la movida se realizó allí en el Trafoguero Viejo. Después ya cuando gana el Abogado en su segunda edición, acá en el Ara de Cintia se realizó toda la movida también, hasta el año 1996, ahí ya con sede propia ya en el 97, ahí cuando la gana Nelita con el Pocho Bustelo, que se quedó con esa prueba ya en su sede, pero se fue corriendo por diferentes rutas, se corría rumbo a Tacuarembó, se corría rumbo a Paso Aguiar también, bueno, y ahora ya con esta ruta 6 hacia Bichadero, que hace varios años se viene corriendo también, y como decía, los récords se fueron dando con diferentes batallas, donde se encontraron en aquella oportunidad, ahí el Picasso Dani que cambia de monta en esa mañana para bater el récord con el recordado Nano Cal, que ya no está entre nosotros también, con Duende Rojo y eso, que se dio una gran batalla batiendo el récord, y después cuando el Matraca se encuentra con el Espadilla, vuelven a marcar otro récord, que Pico, no sé si recordás que el Espadilla hizo 10 kilómetros sin una herradura en sus patas, porque veníamos así en la camioneta acompañante del Espadilla, bueno, le vuela la herradura, por un momento vino arriba del capó de la camioneta que andábamos, y bueno, su barra decidió seguir, y bueno, así se dio ese nuevo récord. Y después el récord actual que lo tiene Prince Jack, que fue de mano también con Adorado Top, que también pierde la herradura, erran, vuelve a alcanzar, y faltando 4 o 5 kilómetros vuelve a perder la herradura, lo sacan de carrera, pero Prince Jack metió ese 29.622, que creo que por un largo rato va a seguir ese récord.
4: Y haciendo memoria lo que fue la evolución, la construcción del Soforuca por varias manos de gente que se arrimaron ahí, Freddy, que bueno, pudieron construir su sede propia, y acompañando a su vez la evolución de esta zona, porque hoy veníamos con los compañeros hablando, ayer mejor dicho, cuando íbamos hacia las tocas, la evolución que ha sido toda esta parte del departamento de Tacuarembó, límite con Cerro Largo, un crecimiento impresionante por todos lados, porque ahora vemos la construcción de hace un tiempo de la terminal, ahora del estadio. Bueno, qué bárbaro, ¿no? Qué bárbaro todo esto. Ha sido uno de los lugares que ha tenido más evolución en el país.
1: 51 minutos que pasan de la hora 5. Vamos con algunos más saludos. Mirá, Freddy madrugó. Delso Tití Macedo dice, buen día, escuchándolos, dando comida a los parejeros. Estamos de carrera. Bueno, el abrazo para Delso Tití Macedo, amigos, y los hay. Mónica Burgo dice, buen día, suerte en la transmisión desde el Pinar, escuchando, saludos para mi amigo Pico, yendo a laburar. Dice Manu Silva, dice, buenos días. Pues por acá sigo saludando a la gente que está, Gustavo Javier Lezaeta, dice, Gustavo, buenos días, ¿cómo amanecieron nosotros? Bien, Gustavo, ¿cómo amaneciste vos, Gustavo? Buen día, dice Rosa Perdomo, muchachada, suerte, buena transmisión, los miro desde Castellanos Canelones. La gente que se va sumando, Omar Washington Díaz, dice, buena transmisión, saludos desde
0: Durazno, así que el centro del país está ahí también prendiendo. Federico Pereira, buenos días, buena transmisión, escuchando de Flores, Trinidad, un trinitario por acá también. Giordano Suárez dice, buen día, desde Tres Islas, muy bien, saludo para el alcalde, anda por acá por estos pagos, no debe estar levantado hasta ahora, pero sí anda por estos pagos. Graciela Sosa dice, buenos días, buena transmisión desde Rocha, escuchándolos, gracias a los rochenses también que están prendiditos. El amigo Pollo madrugó, le tocó sereñar hoy en la estación, dice David Montes, buenos días, como siempre, mirándolos desde Rincón de Tapes, Estancia La Nueva, suerte para todos. Qué lindo la gente que está prendida, dice Juan Rivas, buenos días a todo el equipo, suerte, gracias Juan, gracias por la suerte, dice Carlos Pereira, buenos días, buena transmisión desde Milo, los escucho, gracias Carlos, desde la capital arayana. Seguimos saludando, Darío Delgado, saludos de Cerrillo, buena transmisión, dice por acá, sigo incorporando a la gente que está prendida, Nahuel Gallo dice, buen día, ahora la hora de largada, Nahuel, que hoy también estuvo dando el papito de Nahuel, la hora largada, 7:15 de la mañana aquí en la Cruz de Camino.
4: Bueno, a Gustavo le saeta que acá no hay rotonda, pero está lustroso el bitumen y va a tener que lidiar un trompudo esta mañana, realmente el pico duro ese, tiene un buen nombre. Bueno, lo va a tener que lidiar Gustavo de Saeta en esta mañana. Mucho cuidado, Gustavo.
0: Uy, mire, Freddy, que hoy están los madrugadores. José Tongo Romero, buen día, buena jornada para todos. Salud escuchándolos. A la mano, pero que tendrá esquila hoy, que está lloviendo. El amigo Pollo, que dice, buen día. Hoy el clasudo de Florida le pega un susto y corre por la paloma. Bueno, salió su palpite el amigo Pollo. El abrazo, Pollo. El amigo Tonga y Yancina, el abrazo para ti, Tonga. Gracias por estar también, Tonga Rodríguez. Y el amigo Pancho, que en un ratito estoy seguro que se va a levantar, va a prender fuego grande. Ah, no, Pancho, que anda, creo que andaba de casero, no sé, creo que iba a ir allá para Amarillo. Vamos a ver si andando por aquellos pagos de Amarillo. Pero todo eso lo van a ir conociendo, porque ya pasan 54 minutos de la hora 5. Empezamos a recorrer esta hora 20 para que la cuadriculada se vaya arriba y se ponga en marcha esta edición 31 de la Unión. Hace de la fuerza los 90 kilómetros federados que tiene el departamento de Tacuarembó.
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0: Y hace un ratito se arrimaba parte de la barra del pistolero, Gaby y Panchi, y nos decían, bueno, nos preguntaban el promedio, los gurises que anduvieron ahí, dice que ellos les tocó la parte, son de la parte de la parcería, pero son los encargados de la parte social, y dice, nosotros teníamos que ir encargados de ver cómo estaba el baile para contarle a la gente, y dice, nos quedamos después de los remates, y bueno, y nos decían, nos daban un promedio que podía rayar ahí esos 29, ahora escucharon lo que fue el rico historial que comprenden estas 30 ediciones que hicieron de atrás, así que ahora, gurises, el abrazo para ustedes que se tomaron la gentileza de venir hasta acá, hasta los móviles a saludar, pero bueno, Gaby y Panchi, vieron, gurises, el promedio que hicieron en las historias, los récords que tiene, se lo contó Plataforma Hípica de la Voz de Melo.
4: Y la 14 que se iban a echar una dormida y después iban a seguir de juerga.
6: Andaba Juancito Estefan por allí, que uno de los cabecillas, ¿cómo? Pero no me acuerdo cómo es el apodo que le dijeron. Ballena no era, algo parecido. Ah, sí. Ahí está. Dice, no sé. El amigo Juancito, que amigo, un amigo del transporte que se recorre la ruta del país durante toda la semana y bueno, los fines de semana saca para este tipo de actividades. Vaya el saludo para el amigo Eño Dos Santos allí por Tupambaé, bueno, que están activando ya con la masa, las tortas fritas, no sé qué más a esta hora de la mañana, así que vaya el saludo allí por los pagos de Tupambaé. El Tonga Rodríguez allí por Ancina, como siempre, el amigo Tonga prendido a esta hora, el amigo Alex Caballero, que también ya está margueando ya para estar bien despierto cuando crucen enfrente de su casa por allí. Bueno, seguramente es para después venirse al punto de terminación de la prueba por acá. Así que el saludo para ellos, toda esta barra está pendiente también, la barra que no son de chocolate, que hay varios que ya andan por el baile y otros que ya están pronto también para compartir esta mañana.
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7: Para aquellos que se van sumando ahora al trabajo de Plataforma Hípica de La Voz de Melo, aquí estamos en el departamento de Tacuarembó, exactamente Cruz de Camino, donde se unen la Nacional 6 con la Nacional número 26, bien enfrente a la estación de servicio AMCAP, de conocidas de Pepo Mato, donde será el punto de partida para esta edición número 31 de la Unión Hacia la Fuerza. Ayer fueron 23 los que marcaron, ya nos confirmaban que había una deserción, uno que había estado observado en la jornada ayer por los médicos veterinarios. Hoy resolvió, bajo una aceleración de Carlitos Ramos, de que no va a estar partiendo, así que van a ser 22, Dios mediante, de 7 y 15 de la mañana, comiencen a andar esta edición 31 de la Unión Hacia la Fuerza.
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7: Voy a darle la bienvenida a nuestro compañero Carlitos Ramos, que ya está pronto para su labor aquí desde la unidad móvil de Unitur Los Amarillitos de Ruta 7, unidad móvil de Mauricio Farías Automóviles, representante de Nissan y Renault. Buen día, Carlitos.
8: Buen día, Pepe. Buen día a la audiencia. Y bueno, buenos días a los compañeros. Buen trabajo para hoy.
7: ¿Ya miró la planilla?
8: No, miramos. No.
7: Bueno, ahora le vamos a analizar que nuestro compañero Pico ayer estaba clamando por usted. Sigo ahí, Freddy, porque hay muchos mensajes. Ahí está Mateo Fernández, dice, buen día, suerte para la barra del comando de José Arrúa. Darwin Romero dice, buenos días, gente, buen domingo para todos, parte de la audiencia, Freddy, que sigue saludando en esta mañana de domingo.
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7: Y ahora sigue Freddy González, porque hay más compañeros que se van incorporando para esta mañana de domingo, Freddy.
9: Ya he instalado nuestra unidad móvil de Mauricio Farías Automóviles. Aquí ya también con las dos unidades móviles, la de Unitur Los Amarillitos de Ruta 7, Mauricio Farías Automóviles, para contarle lo que acontece esta mañana en esta 31ª edición de la Unión Hace la Fuerza. Pero ya le damos los buenos días a quien va a estar al volante de esta unidad móvil, don Eulogio Miravalle, como siempre, madrugó y ya está presente. Buenos días.
10: Buenos días, Freddy. Buenos días, compañeros. Bueno, aquí estamos, mediante Dios permita, hacer una vueltita de vuelta. Les deseo mucha suerte a los otros compañeros y bueno, haremos lo que se pueda.
9: Bien, seguimos integrando aquí en nuestra unidad móvil a nuestro compañero Fernando Pochelu, que ayer
6: viajó ya desde la mañana, observó la marcación, observó las pruebas cortas, tuvo tiempo de sesquiar tranquilo, y bueno, y de hoy estar presente nuevamente por acá. Así que lo muy buenos días, Fernando Pochelú de esta unidad móvil.
2: ¿Qué tal? ¿Cómo están? Muy, pero muy buenos días para todos, para la gran audiencia de Plataforma 53, Plataforma Hípica, para la gran audiencia de La Voz. El saludo muy, pero muy grande para todos los compañeros y el deseo de un muy buen trabajo para esta jornada. Para ser el primero en la meta, lo mejor para el mejor. Tonal Vitequi, no hay complejo de training, Río de Janeiro, de Laboratorios al Mar Uruguay. Desde Estancia La Aurora, Salto Paysandú, a su caballo.
6: Y por supuesto, sigo con algunos saludos. Mire, Freddy, dice Oscarito Larrañaga. Buen día, Freddy, Pepe, toda la barra. Un saludo grande, Oscarito, que está ahí, seguramente en el puesto malgueando. El amigo José, el locatario del gran equipo de Mauricio Farías Automóviles. Ahí dice el tocayo, buen día, tocayo. Buena transmisión al equipo. Acá estamos a las órdenes. Abrazo grande, el locatario. El amigo Pancho, que ya se comunicó. El amigo Carlito González. ¿Qué hace, Carlito viejo? ¿Cómo anda, mi hermano? Que ya nos dijo que ahí que está medio inestable el tiempo en la localidad de nuestra capital arachana. Con un informa del señor Fernando Pochelú, comenzamos, Freddy González, de a un protagonista y de a una ficha a nuestros locutores, para contarle a la gran audiencia, a la mayoritaria, los que van a estar participando en esta edición 31 de la Unión hacia la Fuerza, que a las 7:15 de la mañana, Dios mediante, comienzan a recorrer la Nacional número 6.
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6: 23 equinos que marcaron la jornada sabatina, 22 que están confirmados para esta mañana, 22 que seguramente se van a hacer acto de presencia a las 7:15 de la mañana en el punto de partida. Con el número 1, marcó Cerro Chateño ONE, el tostado, que va con Andrés Andrada, el Federica Ceballos, gente que viajó de Cerro Chato, representa el Centro Social Democrático de aquella localidad, viene de ser sexto en el Olimar Artiga, allí en Río Branco en esta temporada, Cerro Chateño.
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6: Y junto a nuestro compañero Freddy González ya comenzamos a recorrer la nómina de los 22 protagonistas para esta 31ª edición de la Unión hacia la Fuerza. 7:15 de la mañana frente a la Cruz de Camino será el punto de partida con el homenaje para Tito Fernández de la primera etapa número 4 para Black Tide, el zaino que va con las riendas de Óscar Fernández. El propio Óscar Fernández viaja desde la capital arachana, lleva la casaca del Club Uruguay de Fraile Muerto. Bueno, placer allí en la fiesta del Centauro en esta temporada 2026.
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6: Número 5 en planilla para Soy Rubia, la tostada que va con Evaristo Pellejero, de José Luis Arrúa, la gente que viajó desde Tupambaé, viste la casaca del Club Olimar Artiga, va a estar debutando la tostada en esta mañana bajo el entrenamiento del Zapatito Blanco, quien iba a estar montando a Soy Rubia, pero bueno, hubo un imprevisto. Evaristo Pellejero va a ser quien va a estar montando esta tostada.
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7: 6 minutos que pasan de la hora 6, el abrazo grande para Daniel Silveira, dice buen día, buena transmisión, abrazo grande el amigo Billy, querido Billy Rodríguez, dice buen día, al firme con la cantora acá, no podíamos esperar de otra manera, Billy, el abrazo grande para Billy, sigo recorriendo junto a Freddy, junto a Gualberto Pico Silva, Bernardo Griete, Fernando Pocheludo, Neulogio Miravalle, Carlitos Ramos, Silvio Sánchez y con Danilo allí, en Estudios Centrales, la nómina de las protagonistas para esta 31ª edición de La Unión Hace la Fuerza, número 6, para Somos Despreciadas, la Zaina, va con las riendas de Horacio Delgado, el amigo Ignacio Nacho Giró, representa obviamente la sociedad hípica Los Tauras, de Bichadero, Coquinta, en Encina, la prueba de 60 kilómetros el año pasado.
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13: Nos vamos quien marcó con el número 7, se trata de Forlán LG, el tordillo que va con Matías López, el de Andrés Leites, la gente que viaja así de Zaparata, Cuarembó, representa a la sociedad criolla Carlos Reiles, este caballo viene de ser segundo allí en Santa Clara en esta temporada, caballo que va, está bajo el cuidado del amigo Jorge Báez.
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7: Seguimos recorriendo porque el número 8 le corresponde a Guardián, el tostado, que va con las riendas de Matías Dufrechú, es de Claudio Ruiz, representa a la sociedad criolla, los tizones, Ancina, vienen desde Cuaró, fue décimo en Bichadero en esta temporada 2026, fue en Oplacea, aquí en Santa Clara, Dorimar.
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13: Número 10 le corresponde a Charoná, el tordillo que va con María Méndez, el de César Antúnez, la barra de Bañado de Medina que representa el Club Concordia, viene de un nuevo placer en la fiesta del Centauro hace muy pocos días. El tordillo que apareció nuevamente aquí en Caraguaté marcó con el 10.
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7: Completamos el minuto 10 de las 6 de la mañana. Estamos en esta 31ª edición de La Unión Hace la Fuerza con el número 12. En el Anca lo viste coquetamente, Chuchuá, el tordillo, que va con las riendas de Sergio Duarte, Joaquín Rodríguez, representa la institución organizadora, viajan también desde Bañado de Medina y estará debutando y comprende de los 7 debutantes que tiene hoy La Unión Hace la Fuerza en su edición 31.
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13: Número 14 para uno de los favoritos de la prueba, el pistolero, el zaino que va con Juan Pablo Álvarez, el de Darío Álvarez, la gente que viajó desde Guichón, representan los trafogueros de Yun. Viene de ser primero en Cerro Chato en esta temporada. El pistolero va con el 14.
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7: Número 15 para la Atenea. Va todo junto a la tortilla con Camilo de Sousa. De Pablo Leites, representa también la institución organizadora. Vienen desde Paso Santander y estarán debutando en esta mañana de domingo en la prueba federada.
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13: Número 16 para el gran favorito en lo que tuvo que ver el juego de remate esa noche, Malujito. El tornillo que va con Juan Pablo Rodríguez, el de Luis Menchou, representa el Club Deportivo Sarandí de Sarandí Grande. De allí vienen el primero en Tupambaí en pasada temporada 2025. Malujito va con el 16.
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7: Seguimos recorriendo los protagonistas. 17 para Sopilote, el Zaino con la choqueta Mariana Arancete. Tabaré Arancet representa el Club Unión Barrio Colla, la gente que viajó desde Los Tapes y estará debutando con el caballo Mariana Sopilote en esta jornada de domingo.
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13: Número 19 para Pico Duro, el tostado que va con Gustavo Lezaeta, es de Ignacio Gestido, la gente que viajó desde la azotea representa el Club Hispano Uruguayo de Santa Clara. Para este debutante que va con el número 19.
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7: El 20 le corresponde a Pantomina, la mala cara que va con Sebastián Berrueta. El de Fernando Berrueta representa la Sociedad Criolla Los Tizones de Villancina. Vienen desde allí, fue tercero en Fray Marcos. Inicia año 2026 para el defensor de Los Tizones.
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13: 21 en planilla para Dominga Naranja. La colorada que va con Juan Lacasilla de Mariela Eiraldi. La gente que viajó desde La Paloma representa el Club Social La Paloma. Tiene de ser cuarta en Sarandí del Cien esta temporada.
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7: Número 22 para ILS President, el tornillo que va con Maximiliano Cruz. El propio Maxi representa a la Sociedad Hípica de Flores, los sanduceros, y estará también debutando el sanducero, o sea, el caballonista, edición número 31.
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13: Número 23 en planilla para Catwine, el Colorado, los colegas que estamos acampados juntos por allí, el que va con Federico Rodríguez, en el mismo agente del Sur Ruta 8, representa a la Sociedad Hípica Los Taura, pero viajaron desde Melo y van a estar debutando con el Colorado con el número 23.
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7: número 25 para uno de los caballos defensores de la quinta sección, que también tiene su fiesta a través de la Tropilla Ceguay, que está con su enduro en esta mañana también de domingo. El abrazo para toda la gente de la Tropilla Ceguay, éxitos en esta actividad tan importante que tienen con su enduro, a la presidenta, a toda la barra de la Tropilla, porque con el número 25 marcó Soy Temporales, el tornillo que va con las riendas de Jefferson Costa, es de Andrés Bindiman, representa el club hípico Los Potros de Villisidoro Noblía, la institución hermana de la Tropilla. Vienen desde Aceguá, fue 14º en Vergara en esta temporada 2026.
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13: Había marcado también con el número 26 el compañero de estud por allí, el que entrena el Valliño Costa, que era chismoso el tostado, que iba a ir con las riendas de Valentín Caballero, el de Dumas Correa, que también viajaba de Aceguá representando a Los Potros, iba a estar debutando, marcó con alguna observación, nos comunicaron que no se va a hacer a la ruta en la mañana, entonces que marcó con el número 26, chismoso.
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7: Número 27 para otra, lo que también llevó su favoritismo, porque hablamos de que Gallineta, la faena que va con Pablo Ceballe, el amigo Nicolás Ceballe, representa a la sociedad hípica Los Tauras. De Villadero viajan desde muy cerquita de Mazangano, fue cuarta en Villadero en esta temporada 2026.
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13: Número 28 en planilla para H. Miguel, el tostado que va con Ignacio Salaverri, caballo de Andrés Álvarez, el Eber Álvarez, el Satanás Álvarez, que representa al Club Unión Barrio Colla. Caballo que viaja de allí, de la zona de Tupambaé, va a estar debutando. Caballo que le entrena a Arellano, participa y, con el número 28, H. Miguel, viste la casaca del Club Unión Barrio Colla de Varela.
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7: Número 29 en el Anca, lo viste coquetamente y se estará, así que nuestro compañero Elvio ayer le dijo a Fredito, me esperaste que él mandó jugar en la Camila porque le gusta más que nunca, porque con el número 29, y lea Camila, es la mala cara, que va con las riendas de Pablo Techera, del propio Pablo, representa y es entrenada en el Estumi Sueño y en Puntas de Carretera, lleva la casaca de la institución organizadora, fue octava allí en Villadero en esta temporada, la ganadora del campeonato de Honduras el año pasado.
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13: Número 30, cerrando la nómina, para que Verruga el Zaino con Marco Soria, del propio Marcos. Y la gente que viajó desde Noblía representa el club hípico de aquella localidad. Y si con Los Potros
9: Tiene que ser cuarto Noblía en esta temporada. Que Berruga va con el 30 y cierra la nómina.
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18: Aprovecho que estoy con Santiago Saya, que es uno de los coordinadores de toda la actividad Soforuca de Carhuatá, fundador de lo que fue la Comisión de Jóvenes de esta institución. Buen día, Santi.
19: Bueno, buen día, Pepe, muchas gracias. Y acá estamos terminando con lo que son los 500 metros para que salga todo prolijo y no tengamos ningún inconveniente a la hora de la llegada de la primera etapa.
18: Santi, ¿vieron unos cambios sobre todo en los arribos que van a haber tanto la primera etapa como la segunda?
19: Sí, por un bien de, bueno, por el bienestar del caballo. Lo planteé en la reunión de jinetes, que como el año pasado también se planteó y se votó con todos los jinetes, que darle la opción de que puedan llegar y largar la primera etapa y largar la segunda por abajo, evitando el bitumen, que es una carpeta nueva, lógicamente. Por más que no llueva, con la cerrazón está bastante húmedo y resbaladizo. Y bueno, hubieron varios en contra porque decían que había barro, el año pasado estaba peor, pero creo que la mayoría votó, por eso se tomó la decisión de llegar y largar por abajo. Así que bueno, por el bien de todos lo vamos a hacer así.
18: A tener en cuenta la gente, no parar los vehículos acá, sobre todo desde el ANCAP hacia el Soforuca.
19: Exactamente, desde acá, desde arriba de la ruta 26, hay unas vallas pocas, pero vamos.

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1: Y bien, amigos, ya nos estamos preparando cuenta regresiva para lo que va a ser la bajada de bandera cuadro de esta 31ª edición de La Unión Hace la Fuerza, acá en Cruz de Camino, que organiza el Soforuca de Caraguatá. 26 del 7, el 26 Capicúa, todavía la fecha de hoy. 22 voluntades, porque se bajó uno a último momento, o sea, desde ayer, el número 26 Chismoso, el caballo de Dumas Correa con Valentín Caballero, la gente de los potros, la gente que viene de Acehuá, que el caballo estaba con una claudicación ahí y habrán sacado sus conclusiones positivas para que no estuviera en la mañana de hoy, será más adelante. Hay que ser paciente, sin duda una buena decisión. 22 voluntades, 4, 5 ganadores tiene esta tropilla y otros caballos con antecedentes, pero hablemos un poquito rápidamente de los ganadores. Aparece Juan Pablo Álvarez con el Pistolero, esta gente de allá de Guichón, que sin duda Darío Álvarez, toda esa barra de los gurises que han ido madurando en esto de las pruebas federadas, corriendo la distancia con estos caballos que están sobresaliendo en los últimos tiempos, en el Buen Cristiano, que también le ha dado grandes triunfos, que el otro día en la Copa fue firme animador, y que sin duda Juan Pablo se va posicionando para otro año más campeonar en las categorías de la Federación Ecuestre Uruguaya. Y bueno, hoy aparecen con este ganador de Cerro Chato este año, el Pistolero, que sin duda va a ser uno de los firmes animadores. Aparece otro caballo que aparece poco en las carreras, pero cuando aparece, si no gana, está ahí. Me refiero a Malujito, el de nuestro amigo Luisito Menchú, con Juan Pablo Rodríguez, con los colores del Deportivo Sarandí, de Sarandí Grande, gente que viene allá muy experiente, un Luisito que apreciamos mucho, como apreciamos a infinidades de raidistas por ese ida y vuelta. Y bueno, este Malujito es un caballo serio. A la hora de venir a las carreras, hay que correrle. Sin duda que sí, hoy, gran candidato, evidentemente. Aparece el caballo del Tato Berrueta y el Seba, el Pantomina, el caballo que defiende los colores de los Tizones de Ancina, que retornó a las pistas después de, decíamos ayer, de un accidente familiar, que increíblemente, hablando con ellos, bueno, el caballo se metió un gancho, estaba colgado ahí en la zona del cuello, que casi le cuesta la vida, pero bueno, lo pudieron recuperar y hoy está en carrera nuevamente. Un caballo que ha demostrado condiciones y bueno, está acá en su casa y vamos a ver cómo se desenvuelve el Seba Berrueta con el Pantomina. Aparece que Gallineta, ganadora también, la de Nicolás Ceballe con Pablito Ceballe, la gente de Mazangano que corre con los colores de los Taura, que viene de clasificar cuarta allí, que clasificó, preparó, y uno presume que hoy está para dar un buen dividendo, hacer buena letra en esta competencia. Y aparece dentro de esos caballos con infinidad de carreras corridas, este número 7, Forlán Elegé, el caballo de los Leites, que lleva Matías López, que lo vimos correr con los colores de la Carlos Ray el otro día en Santa Clara, hacer una gran carrera, un caballo de una larga trayectoria, que lo habíamos visto anteriormente por estas latitudes también, hablando con Freddy después, nos recordaba de las corridas de Forlán Elegé, y bueno, hoy se asimiló el raíz de Santa Clara, cuidado con él, porque es un caballo que tiene traqueteo, pero sin duda seguimos adelante después de el apoyo de Bernardo para analizar otros caballos que están en competencia, que no tienen triunfo, pero que van a ser caballos que van a dar mucho que hablar hoy.
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1: Hay otros caballos que vienen a dar lo suyo, desde Cerro Chato. Aparece este Cerro Chateño, Juan, el caballo de los Ceballos, de Jorgito, de Federica, y allá arriba el compañero de saga que tuve en River, el Chucho, que lamentablemente se nos fue temprano de la vida, estará iluminando la carrera de Andresito Andrada hoy con este Cerro Chateño, Juan, y de toda esa barra que corre con los colores del democrático de Cerro Chato. Don Oscar Fernández, que viene con este Blatay, este caballo que él nos contaba con los colores del Uruguay, Fray de Muerto nos contaba que lo adquirió allí del hipódromo, era un caballo de carrera que lo viene haciendo tranquilamente, pero bueno, es fogoso, es un caballo acostumbrado a correr, y bueno, él lo deja andar en la punta a veces para no pelearlo, y bueno, don Oscar Fernández con tranquilidad lo deja andar, y bueno, de a poco va a ir buscando lo que él pretende con él. Aparece de Tupambaé el entrenador Milamán Blanco, el Zapatito, jockey, bueno, hoy ya van pasando el tiempo, hoy no pudo estar en el lomo de esta Soy Rubia, la yegua de José Luis Arrúa, la barra allí del pueblo y de Tupambaé, y ahora le toca a Evaristo Pellejero ir encima de ella con los colores del Olimar Artigas de Río Branco, pero también proyectándola para el futuro. Y bueno, paciencia, Dinamar, que hay que darle paso a la gurizada y uno desde la camioneta dirigir las cosas. Aparece Somo Despreciada, esta del Nacho Giró con Horacio Delgado, la barra de los Taura, que fue quinta en Ancina el año pasado, y bueno, el Nacho y compañía hoy está presente con esta número 6. Aparece Guardián, este de Claudio Ruiz, la gente de Las Flores allí, de la zona de Paso Casildo, un poquito más arriba, bueno, con Matías Dufreyú, este joven jinete, con los colores de los Tizones, la barra de Cuaró. Aparece Charoná, este tordillo de César Antúnez con María Méndez, con los colores de Concordia, la barra de Bañado Medina. Aparece Chuchuguá con Sergio Duarte, el de Joaquín Rodríguez, caballo de acá que está allí por la zona de Bañado de Medina y que hoy Sergio tiene que homenajear a su padre, sin duda era lo que nos decía él, que era un homenaje. Bueno, aparece la Atenea, esta tordilla de Pablo Leite con Camilo de Sousa, la gente del Soforuca que vienen de Paso Santander, aparece Mariana Arancela, destacada yoqueta de los Tapes, que el otro día fue protagonista en Melo con el otro caballo, ahora con un producto genuino de la cabaña de los Arancel. Van a estar debutando a este caballo con mucho material. Bueno, vamos a ver cómo se comporta. Aparece Gustavo Lazaeta, el 1-2 de Melo en materia jinete, Gustavo Lazaeta con el Nacho Gestido que ganó el otro día en Melo con el otro caballo, y ahora le va a tocar lidiar a este Pico Duro, que es trompudo, que es un caballo genuino de la cabaña de Manuel Gestido y criado, nacido y criado allí. Bueno, hoy el Nacho y Gustavo tienen el deber, con los colores del Hispano, llevarlo a buen puerto, a la bandera cuadro. Aparece Dominga Naranja, la de Mariela Hidalgo, con Juancito Lacasí, la gente de La Paloma, una barra bárbara que Juancito ya sabe lo que son los éxitos, los campeonatos nacionales, y hoy están armando, proyectando esta colorada, como están proyectando otros caballos que el otro día participó allá por Noblía también. Aparece ese presidente, el de Maximiliano Cruz, este tordillo de la hípica de Flores que vienen de allá de la parte litoral de Paysandú. Aparecen los Rodríguez, gente de Santa Clara, Federico Rubito con este Catwin, este colorado grande de buen porte que están instalados allí en Melo en la salida en la ruta 8, que corren con los colores de los Taura. Aparece Jefferson Andrés Lindiman con el Soy Temporal. Cuántas carreras corridas tiene ese caballo con los colores de los Potros, pero son de allí, de Aceguá. Aparece el Satanás Álvarez con el Nachito Salaverri, que lo trajeron de Varela, nuestro colega Edgardo Armenar, Arellano, toda esta barra de Santa Clara, Tupambaé, Varela, se unieron para estar proyectando este H. Miguel, un trompudo que el Nachito Salaverry, ustedes lo van a ver cómo monta, cómo se acomoda encima de esos caballos, ese joven jinete de Varela, y que hoy, bueno, vamos a ver si lo trae al H. Miguel a la bandera cuadro. Aparece la Camila, con Pablito Techera, la que está en el estudio, mi sueño, que regentea a nuestro compañero Freddy, que le decíamos a Pablito Techera, mañana tenés el deber de correr los 90 kilómetros y traer la Camila a buen puerto. Bueno, póngase las pilas, Pablito, para esta mañana. Y aparece que Berruga, el zaino, con Marco Soria, que lo vimos correr en Noblía este año, entrar cuarto lugar, y bueno, así están dadas las cosas, una tropilla amplia de 22 caballos, todos, la mayoría, con antecedente. Y el que no tiene antecedente, tienen antecedentes sus entrenadores, su entorno, lo que nos avala poder estar preparado para vivir una gran competencia esta 31ª edición de la Unión Hace la Fuerza, en una mañana que está difícil, que habrá que controlar, que habrá que calibrar qué repercusiones puede tener en la neutralización, porque está pesado. Fíjese que Danilo nos decía, sí, 14 grados de temperatura, 99% de humedad, da un 69% de índice de confort. Freddy, voy contigo y ya redondeamos, pero bueno, vos tenés mucho que ver porque estás acá en tu zona, porque los conoces a todos, y bueno, ¿cómo nos preparamos para vivir esta competencia antes de que bajen la bandera cuadro algunas precauciones que deberían de tomar?
0: Seguramente que sí, con una temperatura que seguramente no está frío, hay una garúa, hay una niebla por acá también, seguramente puede jugar un poco en contra de lo que va a ser esta carrera en esta mañana. Como decías, hay varios caballos ganadores, hay varios ya con clasificaciones importantes también, que cada uno va a jugar su carrera, y sabemos que esta ruta 6 es una ruta dura, una ruta difícil, que ya lo viene marcando edición tras edición, con una cruzada de esta ruta 26 que no es fácil también, que hay que llegar por abajo, así como ya lo dijo el amigo Santiago también, las dos etapas, así que hay que jugar todo eso. Pero creo que vamos a tener una muy linda carrera, cada uno, como decíamos, va a jugar su carrera, uno para tratar de estar arriba, otro para tratar de culminar y realizarlo los 90 kilómetros, así que seguramente estamos frente en otra mañana, frente a otra linda carrera con esos 22 equinos que seguramente esperemos que estén los 22 en el punto de partida para que sea una edición 31 de buena forma también.
2: Bien, gracias Freddy, ya nos vamos a ir acomodando con las unidades móviles de Unitur, los amarillitos de la Ruta 7 y Unidad Móvil de Mauricio Farías Automóviles, representante de Nissan y Renault, a cargo las unidades móviles de Carlitos Ramos y don Eulogio Miravalle. Un abrazo grande para don Lito Pintos. Don Lito, un abrazo, gracias por estar prendidito al trabajo de plataforma hípica de la voz de Melo. ¡Vamos, Fernando Pochero!
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2: En un ratito, junto a Freddy González, vamos a estar recorriendo lo que dejó la jornada sabatina allí en la pista, el local Carhuatá, porque ya nuestro compañero Gualberto Pico Silva descendió de la unidad móvil de Unitur, los amarillitos de la Ruta 7, para hablar con los protagonistas, para buscar esa palabra única, ese trabajo formidable que hace Pico Silva ahí en el momento de esa adrenalina, en el momento del sueño, en el momento que el competidor aguarda con su equino para que le digan suerte, muchachos. Y siempre les gusta estar ahí con la palabra, con ese saludo para los que quedaron en la caballeriza, para el saludo del que quedó en establecimiento, para algún familiar que está sintonizando la 1340 AM, la radio del hipismo, a través de su plataforma hípica de la voz de Melo. Pico, en una jornada que lo decía nuestro compañero Danilo desde Estudios Centrales, 14 grados la temperatura, con una humedad del 99%. Ya nuestro compañero Freddy González, conocedor de esta topografía de Tulercia, hay que tener cuidado, al igual que Pico Silva también le dijo, hay que ser precavido, el índice de confort no es tan favorable. El Canario Gamio, que seguramente la temperatura de él es diferente a la que tenía acá, a la que estaba allí en el baile el Canario, pero bueno, sabemos que él es conocedor también de estas competencias. Pero Pico, una mañana que tendríamos que amanecer con frío, la temperatura se aguanta bastante. ¿Cómo estás, Pico, que ya descendió de la unidad?
1: Bien, compañero, estamos recesionando impecable por acá, tratando de palpar el ambiente, está pesado. Realmente hay una niebla que moja, que si nos ponemos a la intemperie, tipo una neblina que está cayendo sobre esta zona, o está formada por acá este plafón de niebla, y que sin duda vamos a ver qué repercusiones que tiene, aunque parecería, porque como estábamos resguardados dentro del móvil, a veces uno se baja y parece que está frío, pero el ambiente está pesado. Esperemos que no tenga repercusiones sobre las cabalgaduras y que se pueda hacer una competencia normal. Eso sí, precauciones a toda la caravana, porque la visibilidad no es muy amplia, y bueno, principalmente cuando los caballos largan la competencia, que salen ganosos, como decimos, salen impetuosos, y bueno, son animales, hay que tomar mucha precaución para que los males no sean mayores y no ocurran nada que nadie pretenda que suceda. Así que mucha precaución, tranquilidad, y bueno, que sea lo mejor para cada uno.
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1: Freddy, vamos a... Compañero, bueno, ya estoy con una figura archiconocida en el Rey Nacional, Eduardo Rosa, buen día, estamos trabajando por aquí, compañero.
4: Buenos días, Pico, ¿cómo andás? Sí, estamos, esto no podemos dejar, esto es la fiesta del Rey, es lo que nos gusta a nosotros.
1: Con la camiseta del Soboruca puesta hoy.
4: Sí, el Soboruca puestita, acá está.
1: Bueno, buen trabajo.
4: Bueno, muchas gracias para vos también y todo el equipo.
1: Seguimos buscando la palabra a los protagonistas hoy con ustedes, los convoco en un ratito, compañeros.
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5: Y sí, vamos a partir del mojón. Aproximadamente 3.25, el que está acá adelante por la ruta 6, ¿no? Y vamos a ir, replicamos Freddy, pero creo que vamos a ir hasta, agradecemos a Juan Cardenas ahí, uno de los coordinadores de toda la actividad, que realmente hemos tenido un trabajo de Valle y Venga con todo el planillado, así que le agradezco a Juan, que aparte es un amigo también que tiene su fruta. Pero vamos pasando el mojón 354, ¿no, Freddy?
6: Exactamente, ahí pasamos el mojón 354, la largada aquí cruzando ruta 26, que está el mojón 325, se larga antes del mojón 325 y se va hasta el mojón 354 de esa ruta 6 hacia Bichadero, y bueno, de ahí se cruza ruta 26, el arribo va a ser allí frente a la institución.
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1: Atento, compañero.
5: Adelante, Pico.
1: Estoy con Matías López, ¿verdad? El hombre del Forlán, el LG, hombre que anduvo haciendo ruido allá por Santa Clara. Buen día, Matías, ¿cómo está la cosa? ¿Qué esperamos para esta mañana en esta vuelta a la pista después de la buena actuación allá por Santa Clara?
7: Buenos días, todo bien, acá a disfrutar, como siempre, correr, hay buenos caballos, hacer una carrera en línea y
1: caballo que nosotros anteriormente en el tiempo lo vimos correr acá por distintas partes, por distintos lugares, tiene una amplia trayectoria. Y bueno, ¿qué esperás para esta mañana? Porque vas a ser gran protagonista, indudablemente, y quizás vayas a buscar la carrera con los pesos pesados.
7: Y bueno, y hace años que está en la vuelta, Roberto, bueno, como te digo, es a disfrutar y a ver qué pasa.
1: Habrá que tomar mucha precaución hasta que levante un poco la mañana, porque la niebla está un poco espesa, y principalmente en la largada, que los caballos salen ganosos, salen impetuosos. Pero bueno, un buen trabajo y que puedas cumplir el sueño de que la bandera cuadro te abrace en el primer lugar.
7: Ojalá, ojalá. Bueno, gracias y está dispuesta a todos
1: sus órdenes. Bueno, muchas gracias, buen trabajo.
7: Vamos arriba.
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5: Ya está el servicio de policía caminera que nos da la tranquilidad que va a ir abriendo la marcha. Atención a toda la gente, porque aquí en la cruz de camino no pueden haber vehículos, no pueden haber vehículos tampoco en el trayecto de los últimos metros que tiene la calle para llegar al Soforuca. El punto de partida será cruzando la Nacional número 26 en la cruz de camino, como ya lo adelantaba nuestro compañero Freddy, se cruza un poquito antes del mojón 325. Ahí estará la bandera cuadro para el punto de partida, que será a las 7:15 de la mañana, tal cual nos confirmaba Juan Cardenas, que es uno de los jurados y el presidente de los jurados que tiene la competencia. Mientras nuestro compañero Gualberto Pico Silva va buscando la palabra, los protagonistas integran el staff de jurado: Juan Cardenas, presidente, Manuel López y Luis Romero, que va a estar en la balanza. Luis Agustín Godiño será el jurado, pero encargado también representante de los jinetes, y por la Federación Ecuestre Uruguaya, el responsable de la jura será el señor Jorge Luis Vidal.
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5: Freddy, una primera etapa que lleva el nombre de Tito Fernández, un homenaje realmente para las personas que de continuo han estado siendo partícipes y grandes colaboradores de esta institución.
8: Sí, uno de los viejos integrantes de esta institución, Tito Fernández, como no, conocido acá en la zona, había estado muy enfermo, pero ya anda bien, nos decían sus vecinos, sus colegas por allí también, que ayer preguntábamos por él. Entonces Tito Fernández va a ser el homenajeado, como no podía ser de otra manera, en esta primera etapa. Entonces se va a alargar en instante, Tito Fernández va a ser el gran homenajeado.
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1: Adelante, Pico. Compañero, bueno, estoy con la barra de mi pueblo allá, que hace un tiempo que, como le decía, están por Melo. Rubito acomodando el equipo a montar, Federico su hijo encima de este rancho, que es de Colorado. Buen día, Fede, vamos a ver si puedo llegar a que pueda llegar. ¿Cómo viene la mano, Federico, que esperamos esta mañana en esta presentación con este EPIC?
9: Buen día, Pico, buen día a todos, muchas gracias por la entrevista. Estamos contentos que estamos participando de nuevo. Y bueno, ya vamos a llegar, completar el tiro ya es una victoria para nosotros.
1: Haciéndose el gusto que esté toda la barra con el Pingo en carrera, ¿verdad?
9: Sí, por suerte, tenemos todo un equipo ahí, siempre está atrás, Rubito, que es el pilar principal, siempre está ahí con el caballo. Y estamos muy contentos.
1: Bueno, buen trabajo, que se puso nervioso.
9: Bueno, muchas gracias, Pico, igual por ustedes.
1: Por reportaje.
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1: Ya, la verdad que está muy difícil, se ve poco, los caballos andan muy impetuosos. Y a ver si ustedes pueden ver este panorama, este jockey que viene por acá, mire la tradicional figura, creo que viene dormido acá, pero bueno, buen día, ¿cómo estamos, amigazo? ¿Cómo estamos? ¿Con quién estoy por acá?
10: Se van a engrasar en el clarío, se van a engrasar,
1: bueno, buen trabajo y que salga todo bien.
10: Todo bien, con arriba, así de abajo, hacia allá.
1: Bueno,
10: aquí,
1: vamos arriba.
10: Bueno, la arriba de todo, la grande, con la cucho. Oh. Que la grande arriba, que la cucha de que y a raíz, que la cuesta de que la
1: correcto, correcto. Muchas gracias. Fue un reportaje.
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8: El amigo Artiguita que iba haciendo su pasaje pleno ruta 6, allí iba a hacer el cruce de la 26, pero ahora va a la ANCAP ahí a ponerle un poco más de combustible, ya que él está completo, va a completar Freddy, el tanque.
1: No lo podíamos dejar pasar porque es una figura archiconocida acá en la zona, que lo habrán visto en algunos videos de TikTok, andando en las rutas de la zona, y bueno, como ya es característico por aquí.
8: Sí, de los que van quedando la zona, el amigo Artiguita, una gran figura que en la zona teníamos al Paquito, antes el Paquito Rodríguez, después al amigo Cabecita que fueron desapareciendo y ahora lo tenemos Artiguita, que siempre haciendo sus artimañas anda aquí en estas actividades de la zona.
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8: La figura ahí,
1: Milo. Compañero.
8: Adelante, Pico.
1: Bueno, tengo otra figura, el Raí. ¿Recuerdan a Hermes Cuña? Dios mío, cuando nosotros participábamos tenemos los murales de él de hace muchísimos años atrás y ahora lo encuentra acá junto a su hijo. Buen día, Hermes, un gusto grande de verlo por acá. Anda disfrutando un poco de esto que tantos años recorrió.
11: Sí, buen día para ti y para el equipo que acompaña. Sí, nos tocó venir acá hoy a disfrutar un poco del raíz. Nos queda medio cerca y aprovechamos.
1: Bueno, un gusto realmente, disfrute que se lo merece, una trayectoria amplia como fotógrafo dentro del raid hípico y cuántos raidistas tendrán recuerdos tuyos.
11: Sí, por supuesto, el equipo no se compone, no solo yo estoy en el tema, no sé, se compone con Gerardo, Marcelo.
1: Sí, toda la familia, los hijos.
11: Los que agarraron la bandera fueron Gerardo y Rodrigo y Juan.
1: Bueno, esa es una tranquilidad que proyecta a la familia Cuña en el ambiente del raíz, con la foto, con los murales, con todas esas cosas y con la tecnología moderna.
11: Bueno, muchas gracias.
1: Bueno, buen trabajo para todo el grupo y que usted disfrute.
11: Bueno, igualmente a ti.
1: Por reportaje.
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12: Comenzamos a recorrer país ya, los últimos 25 minutos para que se ponga en marcha esta 31ª edición de la Unión Hace la Fuerza, con 23 que marcaron en la jornada ayer, con 22 que han confirmado su presencia. Quizá Gualberto Pico Silva, al estilo de plataforma hípica de la Voz de Melo, está tratando de hablar con alguno de los protagonistas en esta mañana que el amanecer está mañero, pero que seguramente ahí a las 7:15 de la mañana, con alguna pequeña luminosidad de esta jornada de domingo, va a darle el brillo que merece esta edición 31. ¿Te escucho, Pico?
1: Bueno, me voy a encontrar con un viejo querido conocido, como decía hoy, don Oscar Fernández. Si el Gatay me deja arrimarme, de a poco se va domesticando, pero está difícil, a ver si me puedo aproximar. Buen día, don Oscar. ¿Cómo viene la mano? ¿Cómo está Blatay para abrir el camino hoy?
13: Buen día, ¿cómo anda, Silva? Bueno, vamos a lo que ahora, a ver si lo podemos avanzar un poco.
1: Dejarlo andar, no pelearlo como hablábamos la otra vez.
13: Se complica cuando lo sujeta, se complica cuando se hace disparador. Se gusta caminar. Igual, vamos a pensar que a veces se mata, un poco adelante.
1: Bueno, buen trabajo, don Oscar.
13: Gracias.
1: Un reportaje.
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12: Y ya las camionetas acompañantes, muchas de ellas se van adelantando por el trayecto Dista Nacional número 6, cruzando Cruz de Camino, que será el trayecto pactado por la organización. Te escucho con mucha atención, Pico.
1: Bueno, me voy encontrando con otro querido conocido, Pablito Ceballe. ¿Con qué gallineta andan todo impetuoso hoy? Pablito, ¿cómo viene la mano? ¿Qué gallineta está muy nerviosa?
14: ¿Está nervioso, está?
1: ¿Qué se señale de eso? ¿Que anda 10 puntos?
14: ¿Qué anda allí?
1: ¿Qué esperamos para esta mañana?
14: Hacer los 90.
1: Hacer los 90, ya el otro día la encarreró en Bichadero. Bueno, que salga todo bien, Pablito, buen trabajo.
14: Bueno, muchísimas gracias.
1: Arriba. Por reportaje.
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12: Un abrazo grande para la doctora Adriana Vidondo, tempranito ya en sintonía, para el amigo Pancho Giró, para el hijo Fabricio Medeiro, para Alfredito Tuto Martínez. Gracias a toda la gente que está prendida a través de la 1340. ¡Vamos, Pico!
1: Me voy aprovechando que voy encontrando los raidistas. Ayer me dijo que iba a hacer la primera etapa para homenajear a su viejo. Buen día, ¿con quién estoy por acá?
14: ¿Cómo estamos, con Duarte?
1: Ah, Duarte, ¿cómo estamos? ¿Qué esperamos que estamos?
14: Suelto, estamos todavía, que tengo poco tiempo. Esta mañana va a ser la primera etapa y que todavía...
1: Eso es importante. ¿Qué le decimos a la barra de Bañado Medina, ya que quedó esperando?
14: Tiene un corazón que no tiene ni gracia.
1: ¿Qué corazón tiene esa barra?
14: Mejor que por este. Para el segundo día que
1: bueno, eso mismo, tomá en cuenta eso, que el caballo está... Bueno, vamos arriba, buen trabajo y que cumplas con ese cometido. Por reportaje.
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12: Bueno, Freddy, un ritual también que tiene la gente del Sofuruca es esto, ¿no? Una largada que se une con el baile y mucha gente que está en esa expectativa de que se ponga en marcha esta edición. Pero ya veimos no solo la parte automotriz que adorna esta Nacional 26 y 6, que además los bailanteros que ya están apostados en el punto de partida, Freddy.
15: Sí, exactamente. Hace un buen rato que ya empezaron a cubrir toda esta parte de Cruz de Camino, el cruce con la ruta 6 y 26, gente que se va acomodando para mirar todo el cruce de las dos etapas, y bueno, gente que va saliendo del baile y también se viene arrimando para mirar la largada de la prueba, que es cruzando la ruta, así que se está poniendo linda bajo esta, que no es una cerrazón, es una garúa, una niebla muy extensa, porque estamos mirando con Miravalle, se ve lejos, así que cerrazón no es una garúa que ha tomado parte de esta zona por acá. También quiero aprovechar el momento antes de la largada para mandar algunos saludos para los colegas que están atentos a nuestro trabajo, a Oscar Lemos allí por las arenas, que tiraba un tiempo también de 11:30 para la prueba de 8 de la tarde, ahora Fabricio Jara, que anda allí por Afeguá para correr lo que tiene que ver el enduro de esta mañana, Sergio Antunes, que seguramente anda a la vuelta también por ahí, bajo nuestro, escuchando nuestro trabajo, Antenor Sosa, seguramente está por Melo, Centurión debe estar en Melo, Antenor, que está prendido también, y Fernando Barrio, y seguramente Martín y la barra, que vienen en viaje desde Fraile Muerto, escuchando nuestro trabajo también, que seguramente van a estar a tiempo para lo que va a ser, no sé si la largada, pero el arribo de la primera etapa.
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16: Esto, compañero, estoy con el representante de Tu Mi Sueño, con Pablito Techera, la Camila. Buen día, Pablito, ¿cómo está la mano? ¿Qué esperamos para esta mañana?
17: Bueno, buenos días, chicos de audiencia. Bien, tranquilo. A ver cómo se plantea la carrera.
16: Bueno, una mañana que está muy difícil, hay que andar con mucho cuidado. Y bueno, el desafío es hacer 90 kilómetros con ella y traerla a la bandera cuadra.
17: No, sin duda, siempre especificar y ir seguro para nosotros. Y bueno, hay que usar la cabeza y tener en cuenta lo que es el confort.
16: Bueno, buen trabajo, vos que sos profesional, que sos un veterinario, ya sabés los parámetros, todas estas cosas, que está difícil la cosa. Buen trabajo.
17: Bueno, muchísimas gracias y mucha suerte para todos.
16: Por reportaje.
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18: Permítame mandar un abrazo grande para Walter Gómez. Gracias, Walter, porque además es un hombre que acompaña todo el trabajo de Plataforma Hípica de La Voz de Melo y estamos acá en su tierra. Gracias, Walter, para ti y para tu familia. Gracias no solo por acompañar la previa, sino por estar en sintonía la 1340 Pico. ¿Dónde estás?
16: Dame un comprendido cómo estoy saliendo, porque a veces, bueno, pierdo un poquito el retorno. Está complicado el ambiente, pero bueno, ¿cómo estamos saliendo por ahí?
18: Formidable, Pico.
16: Bárbaro, tranquilo. Entonces vamos a ir en busca de otro protagonista. No se ve nada, les digo, ¿eh? No se ve, tengo que arrimarme mucho a los competidores para poder identificarlo. Bueno, ¿quién viene por acá? A ver con quién soy, a ver si me deja arrimar el pingo. Gustavo Lezaeta en este Pico duro. ¿Cómo viene la mano, Gustavo?
17: Bien, Pico, venimos acá a tratar de completar el tiro y bueno, a ver qué pasa.
16: Bueno, buen trabajo, que salga todo bien, tomar mucha precaución, que no se ve nada, está muy complicado el ambiente.
17: Sí, hoy está un día bravo, un día de mucha humedad, una cerrazón bastante espesa, que se complica para todo, ¿no?
16: Y estás en un producto de Manuel, que tanto me habló de este pingo siempre que nos encontramos. Bueno, hoy que salga todo bien y lo puedan proyectar.
17: Sí, la verdad que sí, es lo que esperamos, que salga todo bien, que el caballo complete el recorrido bien y está, y eso nada más.
16: Bueno, buen trabajo, ¿eh?
17: Muchas gracias, Pico.
16: Por reportajes.
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16: Atento, campo, compañero, este sí es Seba Berrueta, desde chiquito cuando andaba en el cabo, ahora lo vamos identificando en el Pantomina. Buen día, Seba. ¿Cómo viene la mano? Ya cascoteado viejo de toda la vida.
19: Buen día, Pico, buen día a toda la audiencia. Sí, vamos a ver qué hace. Tengo viejo, tuvimos que volver a él para poder correr algo bueno.
16: El retorno a las pistas, el Pantomina, después que lo recuperaron, lo pusieron en carrera, lo cuidaron, lo mimaron. Bueno, despacito por las piedras hoy.
19: Sí, vamos a tratar de hacer el giro.
16: Bueno, buen trabajo, Seba.
19: Bueno, muchas gracias y suerte para todos los otros competidores.
16: Bueno, por reportaje.
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18: Reiteramos que estamos con 14 grados la temperatura actual aquí en el departamento de Tacuarembó, con un 99%. En lo que es la humedad, o sea, el índice de confort no es tan favorable. En un ratito ya Pico les va a dar exactamente, pero te escucho con atención, Pico.
16: Bueno, pues, cortita la hacemos. Buen día, ¿con quién estoy por acá?
20: Buenos días, con Andrés Andrada.
16: Andrés Andrada, el jinete de Cerro Chato, con el Cerro Chateño Juan. Bueno, toda esta barra, ¿qué esperamos, Andrés, con el pingo hoy?
20: Llegar nomás,
16: si la verdad que está difícil la mañana, lo hemos hablado con todos, pero bueno, tranquilidad. Si Federica no dice lo contrario desde la camioneta, hay que andar hacia adelante y toda esta barra que siempre te rodea.
0: Bueno, buen trabajo, Andrés, que salga todo bien.
20: Bueno, muchísimas gracias.
0: Un reportaje.
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18: Bien, estamos ya recorriendo el minuto 2 de las 7 de la mañana, o sea, estamos a 13 minutos de que la cuadriculada vaya arriba en esta jornada de domingo, en esta jornada de hipismo. La 21ª edición de La Unión, hace la fuerza, te escucho, Pico.
0: Buen día, ¿con quién estamos por acá? Matías Dufresú, el hombre de allá de la zona de Cuaró. Correte para acá, Matías. ¿Cómo viene la mano que esperamos para esta mañana con este pingo?
21: Bueno, esperamos que está el tiro ahí, a ver si podemos...
0: proyectándolo para el futuro. Bueno, ¿qué dice Claudio? ¿Está tranquilo?
21: Tranquilo nomás.
0: Bueno, buen trabajo.
21: Bueno, gracias.
0: Está difícil la cosa, están todos los caballos ganosos, andan asustándose, hay que cuidarse muchísimo. Voy con ustedes, compañeros, fue un reportaje.
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0: Automotora Mauricio... Acá viene otro, perdón compañero, perdón, otro tornillo viejo y conocido, el temporal, el Jefferson Costa. Arrimate para acá, Jefferson, por las dudas, que no se ve nada. Buen día, ¿cómo viene la mano, Jefferson? Un gusto encontrarme de nuevo contigo.
22: Muy buenos días, Pico, muy buenos días a la audiencia, a toda la... el grupo hípico de la Voz de Melo, un gusto de nosotros estar de nuevo en una prueba más.
0: Bueno, buen trabajo, que salga todo bien y ojalá que te abrace la bandera cuadro como tantas veces.
22: Es verdad, eso, a eso venimos, a eso venimos. Vamos a intentar lograr otro clasificación más con el tordillo y bueno, y solo Dios sabe lo que pase.
0: Bueno, vamos arriba. Un reportaje. Estoy con Juancito en la casilla, vamos aprovechando acá a convocar a todos. Buen día, Tocayo, ¿cómo viene la mano otra vez en carrera con la naranja Dominga?
23: Buen día, ¿cómo andan? Buen día para la evidencia. Sí, vamos a ver qué pasa, cómo estamos de ruta.
0: Mañana difícil, Juan, pero bueno, hay que transitarla con cuidado, principalmente estos primeros kilómetros.
23: Sí, sí, está bravo el calor, hay mucha humedad y bueno, hay que regular un poco.
0: Bueno, buen trabajo, Juancito.
23: Bueno, muchas gracias.
0: Por reportaje.
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0: Mariana Aranceco, en otro pingo de buen tamaño, buen porte, producto genuino en la cabaña de los Aranceos. Buen día, Mariana, un gusto de nuevo encontrarte el otro día en Melo con un suceso espectacular que esperamos esta mañana con este pingo.
24: Hola, buen día, vamos a ver qué pasa esta mañana con ese debutante.
0: Bueno, un caballo, me decía... criado, nacido y criado ahí en la cabaña de ustedes, bueno, hay que ir proyectándolo con juicio, ¿verdad?
24: Sí, sí, sí, es nacido y criado allá en casa y ya, vamos a ver qué pasa hoy, son debutantes, son todos nuevos para él y queremos a ver qué sale.
0: Caballo con un material bárbaro que me imagino lo van a ir proyectando tranquilamente.
24: Sí, sí, la idea es que vaya aprendiendo de a poco, ir viendo a ver cómo se va aceitando de a poco en esto.
0: Bueno, buen trabajo, María.
24: Bueno, muchas gracias.
0: Un reportaje.
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0: Pepe, adelante. Convocame cuando me tenga que ir al móvil porque estoy
16: sin ninguna referencia, ¿eh?
18: Pico, estamos a 9 minutos, nosotros tenemos que adelantarnos un poquito, tenemos que encontrarnos con Juan, pero ya los binomios están, nosotros vamos a cruzar con la camioneta la cruz de camino donde está Eduardito, pero tenés tiempo, te vamos a avisar con tiempo, Pico, seguí trabajando. Estuve en búsqueda de uno de los jurados, que es Juan Cardenas, ¿dónde está Juan? Pero ya sigue una pichita y ya sigue trabajando nuestro compañero Gualberto Pico Silva, hablando con los protagonistas.
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18: Gracias, allí estamos aguardando, Pico, por dónde estás, y comenzamos a recorrer país. Los últimos 8 minutos para que se ponga en marcha esta edición 31 de la Unión de la Fuerza. Allí va Jorge Ruiz Vidal, uno de los jurados. Pico, te va a convenir cruzar la cruz de camino. Yo no te veo porque,
16: estoy cruzando,
18: como tú decías, todavía
16: cruzando,
18: no permite este amanecer aquí en los pagos de Tacuarembó, pero ya están todos del otro lado de la cruz de camino, así que adelante, Pico.
16: Sí, ya venimos cruzando cruz de camino. Cuanto tengamos nota, los convocamos.
18: Gracias, Pico, nosotros estamos aguardando. Bien acá porque vamos a poner en cero nuestros vehículos de la unidad móvil, de uniturnos amarillitos de la Ruta 7 y la unidad móvil de Mauricio Farías Automóviles, representante de Nissan, Renault y Mitsubishi, que son las flamantes unidades a cargo de Eulogio Miravalle, de Carlitos Ramos, y con nuestro compañero Freddy González, que ya comienza su trabajo, Freddy, para contarle a la audiencia todo lo que va a estar pasando en el punto de partida. Reitero que,
16: atento, Pepe,
18: que las autoridades piden que se adelanten los vehículos. Adelante, Pico.
16: ¿Con quién estoy por acá? Buen día.
2: Con Horacio Delgado.
16: Horacio Delgado, bueno, Horacio, ¿qué esperamos para esta mañana? Una mañana muy complicada, muy difícil.
2: Y venimos a galopear y disfrutar, bueno, hacer los primeros pasos, ¿vale?
16: ¿Qué decimos a la barra que quedó esperando por ahí?
2: Que estamos preparando un pingo futuro, que es la idea. Un saludo a mi madre Irma y a mi tía Anita, que me están escuchando en el hospital.
16: Bueno, buen trabajo, Horacio.
2: Bueno, muchas gracias.
16: Un reportaje.
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18: Freddy, que vas comandando tú desde la unidad móvil de Mauricio Farías Automóviles, representante Nissan y Renault. Freddy, cuéntele al mundo qué va a estar pasando ya en el punto de partida.
4: Estamos con nuestra unidad móvil de Mauricio Farías Automóviles, aquí en el punto de partida de esta primera etapa, en homenaje a Tito Fernández. 30 kilómetros hacia Villadero retornaremos y estaremos frente a la institución organizadora, donde será el campo de neutralizaciones. Estamos a 5 minutos de la partida. Ahí están los pingos en el valle y venga muchos tordillos. Creo que 7, 8, casi la mitad de la tropilla son tordillos en esta mañana, en lo que se puede ver por acá, porque todavía no ha aclarado. Está oscura la cosa.
16: Freddy.
18: Adelante, adelante, sí. Pepe.
16: A ver si... Buen día, estoy con el Nachito. Buen día, ¿cómo estamos?
2: Buen día, todo bien, por favor.
16: El Nachito de Varela, Nachito
2: Salaverri,
16: que vino a correr este caballo del Satanás de Arellano, en toda esta barra. Nachito, ¿qué esperamos para esta mañana?
2: Bueno, concretar la carrera, lo esperamos. Llega bien y está.
16: Ir presentando este caballo. Se fueron a buscar allá a Varela, yo les digo, uno de los jinetes que se sienta mejor en un pingo. Bueno, vamos a demostrar esas cualidades.
2: Bueno, intentaremos hacer todo lo mejor posible y bueno, salga todo bien.
16: Bueno, buen trabajo, Nachito.
2: Bueno, muchas gracias.
16: El Nachito Salaverri con la camiseta del barrio Colla Varela en el caballo del Satanás. Fue un reportaje.
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16: Yo por acá, ¿con quién estoy por aquí? Buen día.
2: Buen día, Evaristo Pesejero.
16: Pero el hombre de Tupambaé con la yegua que cuida y orienta el Zapatito, bueno, tuviste que montar hoy porque el Zapatito estaba medio indispuesto. ¿Qué esperamos para esta mañana?
2: Sí, saludos para todos los días que están escuchando, saludos a todos los que escuchan. Y nada, la yegua ya no hace el tiro, está con poco trabajo, pero venimos a la que quede bien y esperemos salga el torneo.
16: Bueno, buen trabajo.
2: Bueno, gracias.
16: La yegua José Luis Arrúa, cuidada por el Zapatito Dinamar Blanco, fue un reportaje.
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16: Compañero, ustedes se fueron hacia adelante, oriéntenme un poquito.
15: Y están allí delante del punto de largada, Pico, delante del punto de partida, aquí donde están las autoridades, y está la unidad móvil de Unitur, los amarillitos de Ruta 7, apostados, están pasando lista. Anda por allí Jorge Luis Pinal, el boina tratando de pasar lista, anda Yamila también, tratando de ajustar, y están los 22 protagonistas para hacerse la ruta.
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15: Ahí están los protagonistas, como decíamos, en el Valle Ibenga, ya para ponerse sobre el punto de partida. Estamos a dos minutitos, escasos dos minutos, un minuto y fracción para que se largue esta competencia. La 31ª edición de la Unión hace la fuerza, la fiesta del Soforuca de Caraguata, que como siempre, si no es frío, es lluvia, si no es lluvia, hay mucho barro siempre. Y bueno, así lo ha sido consecuente Caraguata en sus ediciones, y no podía ser de otra manera en esta edición 31, que seguramente con una niebla, con una garúa realmente espesa, pero que no está fría por suerte en la mañana. Vamos a ver lo que acontece, que seguramente va a ser difícil para la tropilla también realizar sus 90 kilómetros. Habrá que correr con muchísima precaución. El Pancho, que recién salió del baile, iba a ver la largada de la competencia también, atento por ahí, cuidado que no puede pasar algún pingo por arriba, que anda nervioso la tropilla. Estamos expectantes cuando caiga la bandera cuadro, porque esta edición 31 de la Unión hace la fuerza, en instante se pone en marcha.
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15: Ahí están entonces los protagonistas, algunos nerviosos, otros más tranquilos, muchos caballos conocedores, algunos sacándose también el equipo de abrigo, porque realmente no está fría, como decíamos la mañana. Atención, Gualberto Pico Silva, atención, ¡top! Se puso en marcha la edición 31 de la Unión hace la fuerza, los 90 kilómetros del Soforuca de Caraguatá, por Ruta 6, está en marcha esta mañana.
16: Ustedes escucharon el top de partida de nuestro compañero Freddy González, que sin duda alguna para Freddy González tiene un significado muy especial, porque su tierra es su Tacuarembó, es la zona que lo vio criarse, fue de las primeras competencias también que para Freddy González estuvo marcando aquí en esta localidad. Pero tiene que remontarse toda la audiencia y aquel que está pregadito a la voz de Melo a más de 30 años atrás, donde aquí la Cruz de Camino, esta localidad de poca población que cada vez aumenta más, ha tenido su prueba federada. La primera institución del departamento de Tacuarembó que logra concretar el sueño de estar a través de la Federación Ecuestre Uruguaya, que ha tenido un vallivenga, que ha tenido su Copa de Plata, pero que ha tenido una rica historia que la distinta ruta, lo decía hoy Freddy, la 26, las 6 han sido testigos fieles de los protagonistas, con una mañana que aparece con el cielo rezongón, que todavía al amanecer no logramos verlo, que lo confundimos desde entre las luces de la camioneta, pero es parte del folclore que tiene el hipismo nacional, y no podía faltar de otra manera, ese entrevero que se convierte por momentos de la salida de los bailanteros, que han disfrutado de la parte social, pero que aquí está la adrenalina del participante, de ese binomio que se hace en uno solo, entre el caballo y el jockey, que hoy están presentes en esta edición 31 de la Unión hace la fuerza, como aquella primera vez a través de Walter Serrano Bella llegó a la 1340 en AM. Y hoy, su plataforma hípica de la voz de Mero les cuenta para que ustedes no se pierdan nada de la fiesta del Soforuca país.
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5: A tener, encuentra la caravana, hay binomios por el lado izquierdo y derecho de la Nacional número 6. A tener en cuenta porque realmente la visibilidad es poca, es poca porque ahora va enseñando el camino. La Dominga Naranja, la Colorada, la que lleva Juan La Casilla de Mariana Eiraldi, la casaca que brilla hoy también de la gente de La Paloma. ¿Quién se vino a decirle que vamos juntos también para no perdernos aquí en esta cerrazón? Para que Verruga, el zaino que va con Marquito Soria, el representante del club hípico Los Potros de Villa y Sierra Noblía, son los que enseñan el camino. Y aquí en este amanecer se lo aguardamos con expectativa en el departamento de Tacuarembó.
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5: Mira qué lindo, porque Matías López con el Fornal NG se vino. Qué lindo el equipo de lluvia que tiene, porque permite ver el número. Son 3 los punteros que me permite ver en esta mañana de domingo. Señoras, señores, ¡créalo! ¡Te lo dijo la voz!
7: Raíz La Unión hace la fuerza. Se corrió desde 1994, siempre en forma tradicional en el mes de julio, y no se disputó en los años 2020 y 2021. Desde el primer momento, ahí estamos. Hoy también.
5: Con 327 de la Nacional, el número 6, hacia Vichadiro, los conocedores, hacia el entronque que viene de la ruta 44 que une Mazangano con Vichadiro hacia ahí. Ese es el trayecto, para que tengan una idea, vamos a estar retornando para adelante del mojón 354 en esta mañana domingo para completar así los primeros 60 kilómetros de esta primera etapa que ya lo decía Freddy González, lleva el nombre de Don Tito Fernández.
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5: Perdón, Toto Ramos, que viene aquí peleando un poquito la caravana y tenemos, claro, al prenderle nosotros la luz adentro de las camionetas lo complicamos a Toto, ¿eh? Pero vamos a ir, Freddy, voy a ir rápidamente con el gran grupo puntero que ya lo adelantó Gualberto Pico Silva, que los observa con mucha tranquilidad, que analiza la tropilla. Tengo una tropilla importante que va encabezada por Dominga Naranja, la Colorada con Juan Lacas y la gente de La Paloma toma la iniciativa. Qué verruga el zaino con Marquito Soria, la gente de Los Potros de Villa Noblía está en la punta de la competencia. Se suma también para Forlán LG, el Tordillo Coqueto que va con la rienda de Matías López, el de Andrés Leite, la gente de la Sociedad Criolla, Carlos Reyle, la gente de Tumbamba, está en la punta también de la competencia, diciéndole presente el número 23, que hablamos del Cagüite, el Colorado con Federico Rodríguez, está en la punta de la competencia para Soy Rubia, la Tostada con Evaristo Pellejero, la de José Arrúa, la gente de Tumbambae que viste la casaca del Olimar Artigas, y está en la punta de la competencia, Blancaime, el Zaino con Don Oscar Fernández, son los punteros que en este momento me permite la caravana disfrutarlo.
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8: Cuando el Mono Reyes allí acompañando también a la gente del Club Uruguay de Fraile Muerto. Tengo un grupo importante, Freddy. Cuando ya le vamos gastando los primeros 3 kilómetros de carrera en esta mañana de domingo, enmarcada para esta 31ª edición de la Unión Hace la Fuerza, la fiesta que le brinda honores el Soforuca de Carabatá, aquí en el departamento de Tacuarembó, donde 7:15, tal cual lo habían anunciado las autoridades de la competencia, se puso en marcha esta edición 31.
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8: Los conocedores de la localidad del departamento de Tacuarembó, exactamente de la Cruz de Camino, Los Molinos, hacia la izquierda, para el pasaje ADP ahí, ahí es el pasaje para el grupo puntero que nos cambian las cosas, la gente de La Paloma, la de Mariana Iraldi, en la que va enseñando el camino con Juan Lacasí, va a completar en instantes, país, los primeros 5.000 metros.
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8: Freddy, voy a hacer este pequeño recorrido con este grupo puntero. Hay más que están detrás de nosotros, pero obviamente que prácticamente hay binomios por el lado izquierdo y derecho. Lista nacional número 6, por eso un instante. Ya voy a ir contigo, pero enseña el camino. La presencia de la grifa que identifica a Dominga Naranja, la colorada con Juan Lacasí, la de Mariela Eiraldi, la gente de La Paloma, los pavos de nuestro querido amigo Víctor Olivera, el maestro Víctor Olivera. Y después, haciéndole la vanguardia, aparece que verruga el

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0: Simplemente voy a esperar porque estamos, Pico, a 600 metros de completar país, los primeros 5.000 metros de carrera para esta edición 31, esta primera etapa que lleva el nombre de don Tito Fernández y que tiene como médico veterinario responsable a Valentina Senosín, la doctora representante de la institución, a Karina Cabrera por la Federación Ecuestre Uruguaya, al doctor Mauricio Sousa, al doctor Carlos Casas, y el doctor Miguel Morales es el encargado del laboratorio para esta edición 31.
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0: Estamos también a través de la página del Caballo para Todos en Facebook, a través de la página también de La Voz de Melo en sus redes sociales, estamos también a través de TV del Sur, estamos a través del cable Caraguatá, y a toda la gente que comparte la emisión, el trabajo de Plataforma Hípica de la Voz.
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0: Tengo unos más que se van sumando por el lado izquierdo. Atención, la caravana policía caminera que se va volcando hacia un lado y otro, los distintos binomios. Tornando esta nacional número 6, ya nos vamos a ir a la referencia porque completan los punteros de la competencia. Los primeros 5.000 metros de carrera, mientras nuestro compañero Freddy González, junto a don Eulogio Miravalle y Fernando Pochelú, se acomodan para contarle al mejor estilo de La Voz de Melo todos los que estuvieron en el punto de partida de esta edición 31.
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2: De 11 minutos exactos para un promedio.
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2: Se va normalizando, 27 kilómetros, 272 metros. Para quien está de punta.
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0: Ya hay un grupo importante, audiencia de Plataforma Hípica de La Voz de Melo, porque no solo trabajan hacia el lado derecho de esta nacional número 6, como ya lo contó Pico Silva, que le gastaron los primeros 5.000 metros de carrera, sino también hacia el lado izquierdo. Eso dificulta un poquito para contarle, pero ya en instante, Freddy, te cuento los punteros, los más decididos en este primer tramo, y ya nos vamos a ir hacia la unidad móvil de Mauricio Faría.
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0: Sume más protagonistas porque tengo la presencia del número 20 también para Pantomina. El Malacara con Seba Berrueta está en la punta de la competencia. Seba por el lado izquierdo.
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0: Gracias a las camionetas acompañantes también, porque queríamos sumar. Está Sebastián Berrueta también, Freddy. Está la presencia del número 8, porque está Guardián en la punta de la competencia. El tostado que va con Matías Suprechú en la punta de la competencia. Gracias, Carlito Ramos. Mojón 331, repaso nuevamente rápidamente. Toma la iniciativa por el lado izquierdo. La presencia de Pantomina, el Malacara con Sebastián Berrueta, el de Fernando Berrueta, la casaca de los de Villancina, está también del lado izquierdo, Guardián el tostado con Matías Duprechú, el de Claudio Ruiz también, la casaca de los Tizones de Encina, se combinaron la gente de Encina para ir hacia el lado izquierdo y tomar la iniciativa, un poco más atrás, pero al lado derecho, va la presencia del número 21, Dominga Naranja la Colorada con Juan Lacasí, junto a Juan Lacasí que Berruga, el Zaino con Marquito Soria, está también en el grupo de vanguardia, Forlán LG, el Tordillo con Matías López, está también en la punta de la competencia, para Cat Cuide, el Colorado con Federico Rodríguez.

0: Está en la punta de la competencia, soy rubia, la tostada con Evaristo Pellejero, la de Luisito Rúa, la gente de Olimar Artigas, pero de la octava sección del departamento, y está en la punta de la competencia Black Time, el Zaino con Don Oscar Fernández.
1: Vale el 30, Pepe, también.
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0: Hay que sumarle también el de Nacho Gestido, porque lo vemos acá, pero reitero, estamos dejando trabajar con tranquilidad las distintas camionetas acompañantes. En esta mañana domingo, Freddy, parte del grupo puntero, porque creo que le quedo debiendo a alguno, pero no es momento, Bernardo, de irnos a la otra unidad móvil.
2: 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Le digo adelante con Sandra y compañía, el valor de la palabra también en Melo. Informe, Freddy González, ¿cómo viene la mano?
0: La mano viene bien con Juanjo Martínez. Somos lo que hacemos, trabajamos desde nuestra unidad móvil de Mauricio Farías Automóviles. Aquí por plena ruta 6, la tropilla que trabaja sobre la izquierda y la derecha de esta ruta. Venimos atrás, de atrás hacia adelante, y ya le contamos cómo trabaja la tropilla.
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0: En nuestra unidad móvil, cuando veníamos entropillados, tuvo un inconveniente por acá Marujito, tuvo un inconveniente Marujito aquí que desmontó frente a la escuela rural 115 de Poblado Laura. Aquí seguramente un problema en la herradura, seguramente se pisó por allí el caballo cuando venían agrupaditos, pero ya les cuento que cerrando el grupo, cuando viajábamos de atrás hacia adelante, somos despreciada la Zaina con Horacio Delgado, la del Nacho Giro, la gente de los Tauras de Villadero, era la que cerraba el grupito, quien más adelante trabajaba por allí, la presencia del número 28 H. Miguel El Tostado, con Ignacio Salaverri, el de Satanás Álvarez, la gente de Tupambaé, que viste la casaca, el Unión Barrio Joya de Varela, esos eran los que cerraban el grupito, ahora nos quedamos colgados con nuestra unidad móvil aquí en la ruta.
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0: Seguimos trabajando desde nuestra unidad móvil, que nos dejen seguir la caravana aquí, que quedamos colgados donde está Marujito. Están errando la mano izquierda de Marujito frente a la escuela de Poblado Laura por allí. Sigo contándole la audiencia, ahora sí estamos en ruta nuevamente. Está por allí también, y atrás hacia adelante siempre el número 22 LC Presidente, el Tordillo con Maximiliano Cruz, el que representa la hípica de flores para la gente de Paysandú. Está también el número 17 Sopolis y el Zaino, el que monta Mariana Arancel de Tabaria Arancel, la gente de los Tapes, casaca del Club Unión Barrio Joya de Varela.
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0: Quien trabajan por allí también es Chucho Waltordillo con Sergio Duarte, el de Joaquín Rodríguez, institución organizadora para el caballo que entrena en el Bañado de Medina. Con él también Charrúa, el Tordillo con María Méndez, el de César Antúnez, que representa el Concordia de Valle. También por allí un poco más adelante, la presencia de número 25, que se trata de Soy Temporal, el Tordillo con Jefferson Costa, el representante de los Potros de Noblía.
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0: Y así bien, seguimos viajando en plena ruta 6 porque encontramos también la presencia de la número 15, la tenía la tordilla con Camilo de Sousa, la de Paulo Leite, la gente de Tacuarembó que representa la institución organizadora. También el número 27, que Gallineta, que viaja más adelante ahora con Pablo Ceballe, la representante de los Tauras de Villadero, quien está también Cerro Chateño, con Andrés Andrada, la gente del Democrático de Cerro Chato.
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0: Ahora sí encontramos al grupo que trabaja detrás de los que abren la marcha, decididamente por allí, la que cierra ese grupito es que Gallineta, entonces, la Zaina con Pablo Ceballe, la del Nico Ceballe, la gente de Mazangano, casaca de la IPI, Carlos Tauras. Con ellos también está la presencia del número 29, Enea Camila, la Malacara con Pablo Techera, la representante de la institución organizadora. Con él también está el número 14, el pistolero, el Zaino con Juan Pablo Álvarez, el de Darío Álvarez, el que representa a los trafogueros de Jun, la gente de Guichón. Quien estaba en ese grupito fue quien se quedó errando, el gran favorito de la carrera, Malujito, es el que perdió terreno porque se quedó errando en plena ruta.
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5: Uy, qué lindo sería tener la complicidad también de las camionetas acompañantes, algunas que van con las luces largas, claro, o a veces con el tanque quedan encandiladoras. Pero tengo ahora sí a cuatro punteros que trabajan del lado izquierdo gracias al trabajo de nuestro compañero Carlitos Ramos, donde Eulogio Miravalle, ya va a estar Freddy González al estilo del recorriendo este tropillón, que ya le va gastando los primeros 9.000 de carrera y en instantes país van a completar los primeros 10 kilómetros.
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5: Y dale a Don Gestido que Gustavo pudo bien con el caballo, que no está de pico duro para Gustavo, pero voy a meterme en carrera, porque tengo ahora los cuatro punteros que enseñan el camino, porque aparece hacia el lado izquierdo, Pantomina, el Malacara que va con las riendas de Sebastián Berrueta, el de Fernando Berrueta, la gente de los Tizones de Villancina, país.
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5: El defensor, el Luis Pan uruguayo de Santa Clara, porque hablamos de pico duro, el tostado con Gustavo Lizaeta, el de Nacho Gestido, casaca que dentro de poco, un par de años ya tendrá su copa de diamante. Tengo también en la punta de la competencia al número 8, estado con Matías Dufrechú. Tengo en la punta de la competencia para Furlan, elegí el tornillo con Matías López.
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1: Está sumamente regulado. 26 kilómetros, 686 metros. ¿Para quiénes están de punta?
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5: De punta son los cuatro que acabamos de nombrar, reitero, que va enseñando el camino. El defensor de los tizones de Encina, con Pantomina, con Seba Perrueta. Está en la punta de la competencia Guardián, con Matías Dufrechú. Está en la punta de la competencia Pico Duro, el Tostado, con Gustavo Lizaeta, de Nacho Gestido. Está en la punta de la competencia Fornal LG, el Tornillo, con Mati López, en de Andrés Leite, la gente de la Sociedad Criolla, Carlos Reyes, pero que viajan en la octava sección del departamento de Cerro Largo, son los punteros Pico, tal cual tú lo decías, han sido cautelosos seguramente también, por eso 14 grados la temperatura, con este 99% de humedad, que eso demuestra que el índice de confort no es favorable, que uno mira las cabalgaduras, que comienza a salir ese humito, mostrando que el calentamiento corporal se hace sentir en esta mañana de domingo. Por eso, Bernardo, el país espera ansioso el comentarista de todo.
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1: Primero 10 kilómetros de carrera, cada uno hizo su trabajo para controlar sus cabalgaduras, unos más fogosos que otros, otros más cascoteados que otros, con más oficio, salieron tranquilos, otros salieron enganchados en el freno. Y bueno, así son las cosas, pero los jinetes sabedores de la situación, del clima que aparentemente no está favorable, y entonces decidieron, después que controlaron las cabalgaduras, las dejaron andar, pero reguladas, la pudieron traer a ese 27 y algo en los 5 kilómetros, y ya lo rápidamente en los 10 lo pusieron por debajo de los 27, 26, 686, dijo a los 10 kilómetros, eso habla a las claras con el criterio que se va a cortar esta mañana, por lo menos en estos primeros kilómetros, para ver qué es lo que pasa. Y eso que el favorito de la prueba tuvo ese percance en el arranque nomás, cosa que le va a permitir errar y ponerse en carrera rápidamente al Malujito. Pero sin dudas, ya en esto de raíz se va aprendiendo día a día, se va tomando en cuenta cuando se habla de índice de confort, de parámetros, de todas esas cosas. Bueno, los entrenadores, los raidistas son conscientes y bueno, bajan la pelota y tienen toda una carrera por delante. Hay varios caballos con antecedentes, otros que no los tienen, pero gente ducha detrás que vienen a buscar cosas importantes. Así que estamos viviendo unos primeros kilómetros de esta carrera con criterio, como debe ser, para después ir acomodándose en cada uno y después lanzar. Después que pasen el control médico veterinario de la neutralización, cada uno lanzar su plan de carrera. Veremos qué es lo que pasa. Por ahora, mucha tranquilidad acá en la punta.
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5: Audiencia, Freddy, ordeno nuevamente los punteros porque Pantomía, el mala cara con Seba Berrueta, volcadito a la derecha tomando la iniciativa. La segunda posición para Guardianes, el Tostado con Matías Dufrechú, también casaca de los tizones de Encina del amigo Claudio Ruiz, en el lado también derecho. Atrás de ello aparece la presencia de Forlán LG, el Tostado con Matías López, el Andrés Leite, casaca de la Sociedad Criolla, Carlos Reyle, la gente de Tupambay, y hacia el lado izquierdo, pero dominándolo de muy buena forma, a Pico Duro, el Tostado con Gustavo Lizaeta de Ignacio Gestido, la casaca amarilla del Cuipán uruguayo de Santa Clara, son Freddy, lo que ya le gastaron los primeros 12.000 de carrera. Por eso, Bernardo, nos vamos a la otra unidad móvil.
2: 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Ahora también el negro, informe Freddy González. ¿Cómo viene la mano?
0: La mano viene bien con Juanjo Martínez. Somos lo que hacemos, bajamos nuestra unidad móvil de Mauricio Faría, observando lo que pasa en la tropilla, porque de atrás hacia adelante no venimos nuevamente, colgamos. Sí, estamos en ruta.
3: 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Venimos en ruta, Bernardo.
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3: Y acá Freddy le va a contar que se mueve la tropilla al instante.
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3: Yo voy a cantar un nuevo top cuando completemos los 15.000 metros de carrera.
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3: De los cuatro punteros, tres de ellos toman el lado derecho de esta nacional número 6. Reitero que vamos a hacer 30 kilómetros, un poquito menos de 30 kilómetros, y vamos a emprender el retorno. Van a tirar la tarjeta para quedar de cara hacia Cruz de Camino, hacia el punto terminal de esta primera etapa que lleva el nombre de don Tito Fernández.
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3: Un abrazo grande para Héctor Topo García, seguramente está en la octava sección, para el Fotofer, para Darwin, Ideas del Sur, ya que nos tiene a través de las imágenes también a Carlos Barullo, que madrugó, Barullo, que está acompañando la fiesta también del Soporuca de Carabotá. Son los cuatro punteros, la escuelita rural allí, hacia la derecha de esta nacional número 6, para el pasaje de los tres punteros que se manejan hacia el lado derecho, el que va divorciado, que es el defensor del hispano, hacia la izquierda.
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3: Ay, que se asustó de una bolsa al tordillo allí por Lance, quiso tirar hacia abajo, pero su joker lo pudo dominar también Matías López. Se quiso tirar la escuelita rural aquí a la derecha. Vista Nacional, Escuela de Caraguatá al Norte. La 38, testigo fiel del pasaje de los punteros de la competencia.
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3: Freddy, tengo los tres punteros porque tengo las dos casaquillas, los pisones de Villa Ancina, los pagos que tiene nuestro compañero y amigo Pablito Machado, a través de la Voz del Pueblo de Villa Ancina. El abrazo grande para Karina, para toda la barra de la Voz del Pueblo de Villa Ancina. Son los tres punteros para la presencia de Sebastián Berrueta, para también la presencia de Matías Dufrechú. Está también en la punta de la competencia Matías López y un poquito más atrás trabaja Gustavo Lizaeta, que ahora se vino, no podía faltar también acá decirle presente, porque Mono Leche dice, a mí me gustaría delante del móvil de la Voz de Melo también, y se suma Black Taime, el Zaino con Don Oscar Fernández, la casaca del Club Uruguay de Fraile Muerto, está a la punta de la competencia también.
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3: Freddy Seba Berrueta en la primera posición, después la presencia de Matías Dufrechú en la segunda, Matías López en la tercera, la cuarta posición, los que van trabajando hacia la derecha, para don Oscar Fernández, más atrás hacia el lado izquierdo, aparece Pico Duro con Gustavo Lizaeta. Son los cinco punteros, te escuchamos con mucha atención, Freddy.
0: Seguimos trabajando desde nuestra unidad móvil de Mauricio Farías Automóviles, aquí desde Ruta 6 entonces, donde se está la competencia, donde están los participantes, pero primero vamos a un comunicado que nos hace llegar la gente de policía caminera. Cuidado, los que no tienen nada que ver, que dejen trabajar, dice, a los que están acompañando la ruta, que se detengan por ahí, que dejen trabajar entonces, que se extensa la caravana, es el pedido que nos hace la gente de policía caminera, que está difícil el pavimento también, así que es el pedido que lo hacemos. Aquí no tiene nada que ver con la competencia, que se dejen trabajar a los acompañantes en la mañana.
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0: Trabajando de atrás hacia adelante. Ahora sí ya estamos en las patas de los que abren la marcha, si son cuatro los punteros que ya lo estamos divisando, colgadito detrás, unos 80 metros aproximadamente, aparece Pico Duro el Tostado con Gustavo Lazareta, el de Ignacio Gestido, la gente del Hispano Uruguayo de Santa Clara de Olimar, es el que observa, es el que mira más de cerca a los cuatro punteros.
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0: Después, detrás de Gustavo Lazareta, aparece la casaca de que tiene que representa a la hípica, los Taura por allí decididamente también. Están trabajando todo porque le dejaron andar y andar. A López Tendido aparece la presencia de la número 27, que Gallineta, la Zaina con Pablito Ceballos, el Nico Ceballos, que venían el otro grupo y ahora se vino hacia adelante también. La gente del Mazangano ya está en la línea del Pico Duro aquí. Uno por la derecha y el otro por la izquierda.
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0: Sí, Pepe. Seguimos trabajando desde nuestra unidad móvil. Entonces, Gallineta se fue en busca de los punteros que van a ser cinco. Se pegó ya las patas de los punteros. Detrás se armó un grupo, donde allí aparece lo que tiene que ver la presencia de la número 21, donde está Dominga Naranja, la colorada con Juan La Casidra de Mariela Iraldi, la gente que representa al club social La Paloma, la gente de Durazno trabaja por allí también, la presencia del número 29, allí aparecería Camila con Pablo Techera, la representante de la institución organizadora, está con ellos también, la presencia del número 14 del pistolero El Taino, con Juan Pablo Álvarez, la gente de los Trafogueros de Yunes, con ellos también, el número 23, que se trata de Tanguín el Colorado, con Federico Rodríguez, también casaca de los Tauras de Villadero, eso va a aparecer, trabajando allí izquierda y derecha, es el grupo que trabaja detrás de Pico Duro por allí también, observando unos 200 metros los punteros.
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0: Cinco punteros tiene la competencia porque Gallineta se unió al grupo. Después se armó un tercero donde lo maneja Pico Duro allí con Gustavo Lazareta, donde está también la presencia de Pistolero que se vino por allí con Juan Pablo Álvarez. Se metió en ese grupo también el número 23 que se trata.
6: 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Perfecto.
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0: detrás de los que nombrábamos. Se armó otro terceto, allí donde aparece el número 21, Dominga Naranja, la Colorada, con Juan Lacasí, la gente de La Paloma, donde está también la presencia de Lea Camila con Pablo Techera de la institución organizadora, y donde está también la presencia de su rubia, la Tostada, con Evaristo Pellejero, la de José Arrúa, la gente que representa de Tumpamba, Casaca, del Olimar, Artigas, de Río Branco. Es el otro terceto, así que hay tres grupos en la punta, cinco punteros, uno que los miran unos 80 metros detrás, ese terceto, y otro terceto que está a unos 120, 150 metros de los punteros. Así trabaja la tropilla rumbo al punto de retorno.
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0: Cuando trepamos la cuesta curva a la izquierda por acá, allí trabaja la tropilla, allí ya les nombrábamos después, allí en el punto de retorno, allí le vamos a marcar la referencia de Casay Campos con las diferencias horarias de los 22 protagonistas que están en ruta. Seguramente Yarroy está en ruta, el favorito de la competencia, Malujito, que se vendrá también a unirse a la tropilla, pero allí en el punto señalado para el retorno, allí les contaremos cómo trabaja la tropilla. Pero Fernando, nos vamos a apoyar en la otra unidad móvil.
3: 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Vamos, vamos al cambio con Agroservicios Caraguatá de Pepo Matos. Adelante con Zambrano y compañía. El valor de la palabra, también el velo. Y cuente, cuente don José Pepe Medina en este amanecer de Ruta 6. ¿Cómo? ¿Cómo viene la mano?
7: La mano viene bien con Juanjo Martínez, somos lo que hacemos, pero ¿en qué hotel se espera la plataforma hípica de la voz de Melo, Bernardo?
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7: Y yo que tiene un alto rendimiento, los punteros de la competencia.
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7: 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Le voy a cantar un nuevo top a nuestro compañero Pico en esta mañana.
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7: Y venimos, venimos en ruta.
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7: Y aunque Freddy contó que se movió la tropilla en esta jornada de domingo.
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7: Me voy a meter en el quinteto puntero, gracias Freddy por el excelente trabajo. Don junto a don Eulogio, mira. Uy. Reitero, muy temprano, comenzó a recorrer esta edición número 31.
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7: Que tengo a los cinco punteros de la competencia. Dame un informe, Bernardo.
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7: Cuando me indica Carlito Ramos, atención, Monoleye, que estamos a 10 kilómetros de tirar la tarjeta y de emprender el retorno en esta jornada de domingo, toma la iniciativa como al principio. Para Pantomina, el Malacara con Seba Berrueta, la segunda posición. Para la presencia de Guardián, el Tostado con Matías Dufrechú, el de Claudio Ruiz también casaca de las sesiones de Villancina. La tercera posición del grupo puntero le corresponde a Forlán LG, el Tordillo con Matías López, en Alder Leite, casaca
5: de la Sociedad Criolla, Carlos Reyle, la gente de la octava sección del departamento de Cerro Largo. La cuarta posición le corresponde para Blackstein, el zaino con Don Oscar Fernández, casaca de Club Uruguay de Fraile Huerto, y la quinta posición que se suma al grupo puntero para ser protagonista. ¿Para qué gallineta? La zaina con Pablito Ceballe, la de Nico Ceballe, casaca de los Taura, la gente que se vino de Mazangano y ahora tiene radio en la camioneta.
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5: Pasaremos el mojón 354 de esta nacional en número 6 para emprender el retorno en esta mañana de domingo. La ambulancia, esperemos que Lora necesite, pero está a través del celular 092-472-642. El herrero que tiene la competencia es Federico Coitiño, atención, 098-532-965. El tráiler a través de nuestro amigo el Gauchito, que es 099-980-481. La información pasa a través de plataforma hípica de la voz.
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5: Nico Ceballe, la gente de Mazangano, ¡créalo! Se lo dijo la voz.
10: Raíz La Unión hace la fuerza. Anterior a 1994, se realizaron primeramente dos ediciones de 58 kilómetros. Escuela 114, Cerros de Pereira, organizó José Pepo Matos, y posteriormente algunas de 60 kilómetros, federadas, con sede en el Trafoguero, pero fiscalizadas por la tropilla de Aceguá. Desde el primer momento, ahí estamos. Hoy también.
5: Cuando pasa un minuto y la hora 8, con 14 grados la temperatura actual aquí en el departamento de Tacuarembó, con un 99%, lo que es la humedad. Tengo cerrando el grupo el defensor de los Tauras de Villadero, el joven estudiante del tecnólogo en producción Esquina, está también aquí cerrando el quinteto. ¿Cuándo vamos a dejar atrás el mojón 346, Bernardo? Hay ansiedad de escuchar al comentarista de todo.
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1: Antes vamos a saludar a todos los amigos que se están comunicando. Nos decía Huguito Lauría, allá los Nico Valle, que le gusta el pistolero y el amigo Malujito. Bueno, vamos aquí. Luego el problema de cerradura en su mano derecha, creo que era mano izquierda. Bueno, ya debe estar en carrera por ahí. Voltaire Peinado, que nos mandaba un saludo, y justamente nos decía la incidencia de Malujito. El ratón Néstor Bemello, que saluda a toda la caravana y que está prendido a la emisión. El capitán Gastón Silvera ya en la misión, desde lejos, siguiendo la casaquilla, el Olimar Artigas. Un saludo a su amigo José Arrúa, dice, y la mejor de la suerte para la tostada. Pedro Quintero, que va por el pistolero y está prendido. Javier Rodríguez también está prendido allá en la novena, el Cerro Largo. Carlitos Godoy allá en Río Branco están prendidos. Bueno, ¿cuántos amigos prendidos a la emisión de la plataforma hípica? la punta de la carrera va fluctuando en ese 26 y algo, llegando a 27, pero con coherencia. Una primera etapa por ahora bien corrida, conscientes que todavía tienen muchos kilómetros por delante, es transitar esta dura ruta 6, ir y volver hasta el punto de neutralización, pero con tranquilidad. Por ahora nadie ha hecho locura, todos agrupaditos, cada uno tratando de no perder pie, pero vienen agrupados acá adelante varios de los caballos candidatos. Después estamos atentos a lo que nos dice Freddy, qué es lo que sucede con el resto de la tropilla en ese desglose, claro que él siempre nos brinda desde atrás hacia adelante, pero por ahora reina la tranquilidad, cada uno buscando que pasen tranquilamente los kilómetros lo más disimuladamente posible hasta ese punto de retorno que los ponga de cara a Caraguatá, y después ansiosos muchos quizás para que los agarre el estetoscopio de los profesionales y le dé el visto bueno para estar en carrera en el segundo tramo, pero eso será más adelante. Por ahora, tranquilidad, la pelota contra el piso en la punta de la carrera.
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7: Atención, que nos separan 6.000 metros del punto de retorno de esta primera etapa. Para quedar de cara.
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7: Y vamos a meternos en carrera, ya voy contigo, Freddy, porque ahora sí nos están separando menos de 5.000 metros del punto de retorno. Atención, la caravana, menos de 5.000 metros del punto de retorno. Hay un grupo importante ahora que se suma a la punta de la competencia, porque Panto mina la mala cara con Seba Berreta, toma la iniciativa, porque está también en la punta de la competencia Guardián el Tostado con Matías Dufrechú, el de Claudio Ruiz también casaca de los Tizones, está en la punta de la competencia Forlán el Eje el Tordillo con Mati López, el de Andrés Leite casaca de la Sociedad Querido ya Carlos Reyle, está en la punta de la competencia Black Time, el Zaino con don Oscar Fernández, casaca del Club Uruguay de Fraile Muerto, el alcalde, ¿dónde andará? ¿Andará ahí o andará en Bichadero escuchando la radio? Está también en la punta de la competencia, la grifa que identificas que es gallineta, la Zaina con Pablito Ceballe, la de Nico Ceballe, casaca de los Tauras de Bichadero, la gente de Mazangano, se vino, uno de los grandes favoritos porque el pistolero, el Zaino con Juan Pablo Álvarez, el de Darío Álvarez está en la punta de la competencia, la gente de Guichón está en la punta de la competencia también, L.A. Camila, la mala cara con Pablito Techera y está en la punta de la competencia, el número 23, que hablamos de Catwin, el Colorado con Federico Rodríguez País.
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7: Mi fracción me dice Carlito Ramos que nos acomodamos para emprender el retorno seguramente don Eulogio Miravalle junto a Fernandito Pochelugo, a Freddy González para contarle, señoras, señores, al mejor estilo de plataforma hípica de la Budemelo, el punto de retorno donde seguramente los 22 binomios quedarán de cara hacia lo que va a ser el campo de neutralización, donde allí aguarda la doctora Valentina Senocioín, la responsable de la institución, la doctora Karina Cabrera, la responsable de la Federación Ecuestre Uruguaya, con la complicidad de Mauri Sousa, de Carlos Casas, y en el laboratorio el doctor Miguel Morales.
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7: A la derecha, la ternera colorada Pampa que sale ahí, hay galope también, ¿no? Un pingo lobuno que le hace custodia en este lugar que tiene esas poblaciones lindas de la campaña que identifica a nuestro país, a nuestra República Oriental del Uruguay. Freddy, tengo este gran grupo puntero. ¿Hay alguien más que se venga a darle cuando me dice Carlitos? Comenzamos a recorrer los últimos 3.000 para quedar de cara hacia el punto terminal de esta primera etapa. Freddy, te escucho.
12: Con nuestra unidad móvil de Mauricio Farías Automóviles, representante de Nissan y Renault, se armó un grupo grande en la punta de la carrera que seguramente van a retornar con el mismo tiempo, un tropillón, 10-11 caballos que están agrupados aquí en la punta de la misma, que van a retornar en forma conjunta nosotros con nuestra unidad móvil, tratando de adelantarnos también para ver la diferencia horaria en el punto de retorno.
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12: Agrupaditos todos, trepando la cuesta, casi toda la tropilla por la derecha. El único que quedó colgadito por la izquierda, que seguramente se va a cambiar de mano, es el Pico Duro, allí con Gustavo Lazareta, el representante del hispano uruguayo de Santa Clara de Olimar. Los otros todos volcados por la derecha de esta ruta.
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12: Quien se quedó cerrando el grupo es el número 23, Catwine, el Colorado con Federico Rodríguez. La gente del Estur Ruta 8 que representa a los Tauras, los que viajaron desde menos, son los que quedaron cerrando el grupo. Adelante trabaja L.A. Camila con Pablo Techera de la institución organizadora. Delante de Pablo Techera aparece Pistolero, allí trabajando decididamente.
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7: En cada establecimiento, los fogos. Edición número 31 de la Unión hacia la puerta. Vamos a pasar, señoras y señores, el mojón 354 ahí, después de cruzar el 354, aproximadamente un par de metros adelante será el punto marcado por la organización para retornar en esta primera etapa denominada Don Tito Fernández.
2: 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Estamos en ruta 7 y tramo 44.
1: Con 351 a la izquierda. Yo les decía, Toto, que estábamos a este 3.000 infracción. Ahora estamos a 3.000 metros de emprender el retorno, donde ya las camionetas acompañantes que van en sintonía de plataforma echaron mano a la tarjeta para cansársela al competidor, para darle esa tranquilidad, porque lo dijo Freddy. Tenemos que van bien aquí en la punta. Vienen algunos ahí que los esos 30, 40 metros nomás para la comodidad de las acompañantes, pero prácticamente más de la mitad de la tropilla va a tirar la tarjeta a todos en las primeras posiciones.
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1: Y don Eulogio Miravalle, que acomoda la unidad móvil de Mauricio Farías Automóviles, representante en Nissan y Renault Mitsubishi, para venirse hacia el punto de retorno, porque comenzamos a recorrer el país. Los últimos 3.000 para quedar de cara. El punto terminal de esta primera etapa, unidad móvil de Unitur, los coquetos amarillos de la ruta 7.
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7: 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Hacia adelante del mojón, 354, 500 metros. Ahí está el punto de retorno. Venimos peleando con la señal de Antel, venimos peleando con las comunicaciones en esta mañana domingo, donde la cerrazón va, se va disipando, donde un cielo gris acompaña. Esta jornada de domingo se hace cómplice para la edición 31 de la Unión Hacia la Fuerza.
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7: Uy, uy, uy, 29.800 nos dio hacia el punto de retorno, 29.800. Vamos a ver, porque tenemos el trayecto que nos va a tener que unir allí con el Soforuca de Caraguatá. Para mí se van a pasar un poquito de los 60 kilómetros de la primera etapa. Vamos a ver si el descuento estará en la segunda. Reitero, para adelante de la escuelita 54, de Paso Mariano, para adelante del mojón 354 500. Ahí está el punto de retorno hacia la cruz del camino. ¡Nos vamos, país!
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7: Reitero que en ti van a tirar la tarjeta a los 29.700. Ya veo el gran grupo puntero que no cambia las cosas, pero ya Freddy González, al estilo de Freddy, les va a contar todo lo que pasa en el punto de retorno, les va a contar las diferencias territoriales y horarias con toda la tropilla, con los que estén presentes, con los que salieron a galopar en esta mañana de domingo, enmarcada para esta edición 31, pero es un tropillón realmente, como lo dijo Freddy. Hoy teníamos 8, ahora son más de 11 que van a tirar la tarjeta y van a quedar de cara hacia el punto terminal de esta primera etapa, reitero, 29.700 metros, pero no cambian las cosas. Se va a ver esta la primera posición, la segunda posición, Freddy, para el otro defensor que hablamos de Matías Dufrechú. Está también la casaquilla que identifica al número 7 que hablamos de Forlán con Mati. Está también el defensor del Club Uruguay de Fraile Muerto. Está Gallineta, quien está también, está el gran favorito en la punta de la competencia, también el pistolero. Están todos, está la grifa que identifica al número 19, la gente que viste la casaca amarilla, y se vino Juan Lacasí. Es un tropillón realmente que Freddy tiene ahí en el punto de retorno.
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7: A tener en caravana que nos topamos de frente, a tener en cuenta sobre todo si alguno viene por el lado derecho. Atención, que hay una tropilla importante que se vino hacia la punta de la competencia, porque aparece también el favorito, porque ahora se sumó también la presencia del número 19, pero ya Freddy González, al estilo que tiene Freddy, les va a contar a ustedes, al país y al mundo, lo que pasa en el punto de retorno.
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13: José Luis Arrúa retribuye el saludo al capitán.
9: 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Es que estamos en el pinto para el 326 remate de Plaza Rural a realizarse la
15: unidad móvil de Mauricio Faría para contarle lo que pasa en el punto señalado para el retorno, cuando 13, 14 protagonistas se ya están de cara hacia el campo de neutralización. Un tropillón en la punta de la misma, 11 protagonistas, separado por 23 segundos nada más desde el primero al último. El primero en retornar fue el número 20, Pantomina, el Malacara, con Sebastián Barrueta de los Tizones de Ancina. Con él también el número 8, Guardián el Tostado, con Matías Dufresud de Claudio Ruiz. También casaca de los Tizones de Ancina para la gente del Estudio El Gurí. Con él también número 7, que se trata de Forlán en Egel Tordillo, con Matías López de Andrés Leite, el que representa a la criolla Carlos Reyle, la gente de Tacuarembó allí de Zapará. También está el número 4, Blatí del Zaino, con Oscar Fernández, el que representa al Uruguay de Fraile Muerto para la gente de Melo. También el número 27, que Gallineta, la Zaina, con Pablo Ceballos, la del Nico Ceballos, casaca de los Tauras de Bichadero. También el número 14, que se trata del Pistolero, con Juan Pablo Álvarez, la gente de los Trafogueros de Yunes. Con él también número 29, Lea Camila, con Pablo Techera de la institución organizadora.
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15: Después retornó también en ese mismo grupo, que son 11, el número Tostado, con Gustavo Lezaeta, el de Ignacio Gestido, casaca del Hispano Uruguayo de Santa Clara de Olimar. Con él también la presencia del número 23, que se trata de Nahuel del Colorado, con Federico Rodríguez, la gente también casaca de los Tauras de Bichadero.
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1: Pues un grupito separado, un minuto 17. A un minuto 17 estaba el número 1, Cerro Chateño, el tostado con Andrés Andrada. El de Federica Ceballos, casaca del Centro Social Democrático de Cerro Chato. Después también con él estaba el número 5 en ese grupo, ese terceto, que se trata de Soy Rubia, la tostada con Evaristo Pellejero. La de José Luis Arrúa, casaca del Olimar Artigas de Río Branco. Y también número 17, Sopolite, el Zaino con María Arancet, el de Tabaré Arancet, casaca del Club Unión Barrio Coya, la gente de los Tapes, eso retornaron a 1.17.
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1: Después a 2:01 hizo su retorno. 2:01, número 15 en forma de solitaria, la tenía la tordilla con Camilo de Sousa, la de Pablo Leite, la gente de Paso Santander de Tacuarembó que representa la institución organizadora en forma solitaria, 2:01 retorno.
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1: Seguimos en carrera. Desde nuestra unidad móvil de Mauricio Faría contándole qué pasó en el punto de retorno con la diferencia horaria. A 3:20, un terceto. Tres tordillos que ganaron con el mismo tiempo. Allí estaba el número 16, Malujito, que tuvo un inconveniente a los 9 kilómetros de este primer tramo. Malujito retornó a 3:20, Malujito con Juan Pablo Rodríguez, el de Luis Menchú, la gente del Deportivo Sarandí de Sarandí Grande, con él también el número 25, que se trata de...

0: hoy temporal del Tordillo con Jefferson Costa, el de Andrés Lindiman, el representante del club hípico Los Potros de Noblía, con ellos también el número 22 que se trata del ex presidente, el Tordillo con Maximiliano Cruz, el representante de la Asociación Hípica de Flores, este lo hicieron a 320 de la punta.
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0: El amigo Quique Lima, que lo castigaron la barra, lo pusieron atrás en la camioneta para ir mojando, para que se moje un poco él también. Ahí están los protagonistas entonces. Después a 3:32, a 3:32, número 10, Charonal Tordillo con María Méndez, el de César Antunes, el caballo de Bañado de Medina que representa el Club Concordia, con él también a 3:32 lo hizo el número 6 que se trata de Somo Despreciada, la Zaina con Horacio Delgado, la de Ignacio Giró, la representante de los Tauras de Bichadero, este lo hicieron a 3:32 su retorno.
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3: Al estilo de Caballero se vienen prestando la manga aquí en la punta de la competencia, porque hubo algunos inconvenientes, algunos toques, alguna frenada ahí, que se dieron algunos toques, algunas camionetas, pero todo no pasó a mayores, felizmente, solo algunas cosas materiales nomás, pero ahora se ponen en carrera. Seba Berreta, que amagó, que se tiró un poquito a la izquierda, que volvió a la derecha nuevamente, y que ahora se vista toda la manguera y empieza a refrescarlo nuevamente al puntero de la competencia, que es Pantomina, el Malacara con Seba Berreta, el de Fernando Berreta, la gente de los Tizón Encina, pero dijo lo otro compañero, y si los Tizones tienen que ir adelante en esta primera etapa, porque Guardianes, el tostado con Matías Dofrechú, no ha entregado también la segunda posición. ¿Quién está en la tercera posición como al principio? Por la NLG, el Tordillo con Matías López, y está también aquí en la punta de la competencia, Black Time, el Zaino con Don Oscar Fernández.
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3: Sí, está un poquito más atrás la otra favorita locataria, porque prácticamente de ahí de Mazangano la Zaina, con Pablito Ceballe, la de Nico Ceballe, la gente de Mazangano, los Tauras de Bichadero también está en la punta de la competencia.
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3: Está también la presencia de Ilea Camila, la Malacara con Pablito Techera, la gente del Estumi Sueño, también la casaquilla del Sofuru, que está en la punta de la competencia.
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3: Cuando por momento se pone difícil la caravana, porque claro, prácticamente el grueso de la tropilla, más de 7 o 8, tal cual lo dice el reglamento, van por el lado derecho tratando de ir galopando y turnándose las camionetas acompañantes, pero cuando se divorcia uno a la izquierda se complica la cosa. Pero bueno, ya le vamos gastando los 36 kilómetros de carrera, tal cual lo dijo Gualberto Pico Silva, pero créanme que el grueso de la tropilla prácticamente está todo ahí diseminado, porque no ha cambiado la punta de la competencia. ¿Dónde está la Camila también, que se vino a decirle presenta la punta de la competencia? ¿Dónde está también Catwit, el Colorado, con Federico Rodríguez en la punta de la competencia? ¿Dónde está el gran favorito también, el pistolero, el Zaino, con Juan Pablo Álvarez? La gente que vino desde Guichón están prácticamente ahí como escondiditos en esta mañana gris, cuando ya estamos hacia lo que es la cruz de camino, país.
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3: Y ahora Juan Pablo, que fue uno de los que se divorció y se puso a la izquierda, porque la otra casaquilla de los Tauras también está hacia el lado izquierdo. Prácticamente un grupo puntero importante que abre la marcha en esta jornada de domingo, cuando le gastamos ya 37 kilómetros de... Vinieron muchos, ¿sabes? Competencia de hecho.
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3: Y el Cecino también, junto a Juan Pablo Álvarez, la presencia de Catwide, el Colorado con Federico Rodríguez, la gente de la hípica, los Tauras también están la punta de la competencia país. Ahora sí, se divorciaron, derecha, izquierda, se van tirando uno al otro, porque ya comenzamos a gastar los 38 kilómetros de carrera.
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3: Ten que ordenar, porque hacia el lado izquierdo está Pistolero, y gran favorito, con Juan Pablo Álvarez, la gente de los Trafogueros de Yul, la gente que viajó de los Pagos de Guichón, está en la punta ahora de la competencia, el Pistolero. Cuando Juan Pablo Álvarez toma la manga, bien reflejado y en un galopar

0: lado izquierdo. 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
1: Y Pico Duro dijo también, emprendieron el retorno, también se vino hacia la punta de la competencia cuando Gonzalo Lazaeta no puede con él. Y una camioneta acompañante que intenta irse del cartón. Boja en uno, boja otro, se vino un hecho gestivo también, porque lo tiene hacia la izquierda. Ahora se ordenó, mojón 346 a la izquierda. Trabaja el gran favorito de la competencia, el pistolero, a la izquierda también. Trabaja la presencia de Cuide, el colorado con Federico Rodríguez, a la izquierda.
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3: Seguimos en carrera. Y siempre desde nuestra unidad de Mauricio Farías Automóviles. La señal lo está castigando y castigando duro durante toda la mañana a las 12 unidades móviles. Pero vamos a tratar de ir contándole a la audiencia lo que está pasando en esta 31ª edición de la Unión Hace la Fuerza. Me quedé colgado con el que había retornado en último lugar, que era el número 28, Eche Miguel. El tostado con Ignacio Salaverri. El del Satanás Álvarez Navarra. Allí de Tupambaé, que viste la casaca del Club Unión Barrio Colla de Varela. Y seguramente han ido intercambiando las cosas durante el trajinar de este segundo tramo, rumbo a lo que va a ser ya el campo de utilización.
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3: Le cuento que de atrás hacia adelante, allí quedó colgadito también, la levantaron a la número 21, a lo que tiene que ver, la número 21, Dominga Naranja, allí Juan Lacatí, el flaco Lacatí la levantó, a la colorada la dejó galopando unos 800, 900 metros, detrás del grupo puntero, después también allí está entre ellos, lo que tiene que ver, la más inmediata perseguidora del grupo que abre la marcha, la número 17, Sopolite, el Zaino, que monta Mariana Arancel, representante del Club Unión Barrio Colla para la gente de Los Tapes. Un poquito más adelante aparece el número 1, allí también, el Cerro Chateño, el tostado del que persigue a Mariana, el que monta Andrés Andrada, casaca del Centro Social Democrático de Cerro Chato. Detrás de ella también aparece la número 5, Sorrubia, la tostada con Evaristo Pellejero, que ahora sí lo viene dejando correr tranquilo. Pellejero venía brava en el pico, la tostada, la que representa a Lorimar Artigas para la gente de Tupambaé. Detrás de ellos, la número 21, reitero, Dominga Naranja, la colorada con Juan Lacasí, que estaba en el grupo puntero, levantó y está a unos 900 metros de los que abren la marcha.
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3: Una mañana que está difícil por el clima y algunos siendo acto de conciencia también de lo que pueda suceder en esta primera etapa, pero hay algunos que van nerviosos, no quieren dejar perder la punta de la competencia. Matías Dufresú también, la barra de Claudio Ruiz, levantó el tostado, lo dejaron por la derecha aquí, simplemente mirando lo que pasa con los punteros. Hizo lo propio también el Seba Berrueta con el Pantomina, lo dejaron colgadito, observando que los de adelante se vayan acomodando. Allí también el número 30, allí que verruga con Marco Soria, la gente de los potros de Noblía también, los tres se quedaron ahí, entregaron un par de metros y se dejaron que los de adelante vayan manejando la carrera.
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1: Cuando hay unos que andan nerviosos, como decíamos, no quieren perder la punta de la competencia, donde trabajan un grupo grande por la derecha, otros por la izquierda de esta ruta. Los de atrás trabajan también tratando de acomodarse por allí. María Arancet, que no los quiere perder de vista a los punteros con este zaino oscuro grandote que tiene una facilidad de marcha imponente.
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1: Trabaja Mariana hacia unos 80, 90 metros nada más de los que abren la marcha, de los punteros. El que cierra el grupito, como decíamos, es Berruga, con Marco Soria, es el que cierra el grupo. Y separadito, unos 80, 90 metros, aparece Mariana Arancel, con ese caballo grandote, con ese zaino que queda suspendido, pero que tiene facilidad de marcha el zaino.
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1: Para los conocedores, dejamos atrás la casona de Lotito que quedó a la izquierda de este camino, de esta ruta. Entonces, nos vamos a quedar de cara en instante nomás de lo que va a ser el campo de neutralización. Allí pegadito la institución organizadora, el Soforuca.
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1: Cuando seguramente de no pasar nada va a ser un tropillón que va a estar en la punta de la competencia, que van a arribar que casi con el mismo tiempo, allí al campo de neutralización.
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1: Primera etapa en homenaje a Tito Fernández. Es el homenajeado en la mañana. En esta 31 edición de La Unión nace la fuerza. Atención, Luis Romero, hacia la balanza, que van a arribar un par de participantes en forma conjunta. Así tiene que estar bien esa balanza en la mañana.
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1: Sí, trabajamos. Y así están dadas las cosas esta mañana rumbo al campo de neutralización con esta tropilla que trabaja decididamente. Les cuento que María Arancecha se pegó a los que persiguen a los punteros, que se armaron los grupos aquí en la punta. Ahora María Arancecha es el que cierra el grupo con este sopolite, este zaino de esta María Arancecha. La gente de los tapes, un caballo que no es lindo de mirarlo de sencillado, pero después en la ruta montado es otro caballo, el zaino que tiene facilidad de marcha. Delante de él está Marco Soria con el que Berruga. Delante de Marco Soria aparece Guardián con Matías Dufreyú, allí el costado de los Tizones de Ancina y la otra casaca de los Tizones de Ancina aparece más adelante, porque allí está Pantomina, allí está Sebastián Berrueta. Son los cuatro que persiguen a los que están de punta. Por eso, Fernando, nos vamos a apoyar en la otra unidad móvil.
0: Unidad móvil de Unitur, los amarillitos de la Ruta 7. 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Adelante con Zambrano y compañía. El valor de la palabra está... Y don José Pepe Medina, usted que es el destapador de esta botella de líquido de sabiduría hípica, cuéntenos, cuéntenos cómo viene la mano.
2: La mano viene bien con Juanjo Martínez. Somos lo que hacemos en una caravana que se pone difícil. Claro, va caminera, policía caminera abriendo la marcha, pero ordenando no hay nada. Y cuando dejamos a la libertad, a veces, claro, alguno quiere mojar su caballo, el otro no lo entiende, aparece alguna bocina por ahí, es que se ha armado por momentos ese caos, porque no se olviden que hay binomios a la derecha, a la izquierda, y claro, va la complicidad de cada uno, pero como extrañamos a Dieguito en estos casos también, porque le cuesta por momento ordenarse la caravana. Ahora sí, tengo a prácticamente un quinteto por el lado izquierdo que lo va manejando, el gran favorito de la competencia, que aparece Pistolero El Zaino con Juan Pablo Álvarez. Atrás de Juan Pablo Álvarez aparece Catwit, el colorado con Federico Rodríguez. Atrás del colorado Federico aparece la presencia de Forlán, el Ejel Tordillo con Matías López. Atrás de Mati aparece coqueteando también la defensora de los Tauras de Vichadero, porque hablamos de qué gallineta, la Zaina con Pablo Ceballos, cerrando este grupo de buena forma que trabaja al lado izquierdo. Aparece la casaquilla blanca de la institución organizadora, porque está L.A. Camila, la Malacara con Pablito Techera, la gente del Estumisueño. Ya les cuento los divorciados que van por el lado que hay que ir, que es el lado derecho.
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2: Y ahora el puntero de la competencia por el lado derecho para Black Time, El Zaino con Don Oscar Fernández, el que tomó la iniciativa y que le va a gustar seguramente para llegar a la primera posición en esta primera etapa. Y ahí por el lado derecho también aparece la presencia del defensor de la casaca amarilla, de que va a vestir en poco tiempo su gran fiesta, porque hablamos de Pico Duro, el tostado con Gustavo Lezaeta de Ignacio Gestido, casaca del club hispano uruguayo de Santa Clara, donde Marquera Agosto nos recibe allí en su casa.
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2: Y ahora felizmente logran ordenarse un poquito, pero reitero que Don Oscar Fernández es el que tomó la iniciativa por el lado derecho, que se fue cuando allí intenta mojarlos al Pico Duro, porque ahora por momentos se acuerda también de que está como Pico Duro nomás y trata de ir enriendándolo, porque allí Don Manuel Gestido lo miraba y decía, ay, que esa doma no nos quedó tan bien al Pico Duro, pero el caballo que va mostrando toda su clase criado ahí en la zona de Santa Clara, Don Imar.
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2: Cuando Pablito Sarabia le dice a Gustavo, deja que yo agarro la manga, voy a agarrar nomás las dos manos en la rienda y lo mojan al defensor del hispano uruguayo de Santa Clara de Mar. Voy a ordenarme nuevamente, Freddy, porque tengo a cinco que trabajan del lado izquierdo, comandados por el gran favorito de la competencia, que es Pistolero. Pero Don Oscar Fernández, ya por el lado derecho, empieza a querer gastar los últimos kilómetros de esta primera etapa.
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2: Con 340 a la izquierda, el puesto policial a la derecha. Uy, uy, uy, era Camila, allí escapó un poquito de pata. Voy a ordenar esto, Pico, porque voy a ir contigo. Tengo a Don Oscar Fernández allá tomando la iniciativa por el lado derecho. Tengo al defensor de Cruzano uruguayo, al Pico Duro, por el lado derecho también. Pero tengo por el lado izquierdo ahora el gran favorito de la competencia, que aparece ahí el Pistolero, El Zaino con Juan Pablo Álvarez. Tengo en la punta de la competencia también a Catwit, el colorado con Federico Rodríguez, el de Ruta 8, la gente que representa a los Vichadero
4: Tengo por el lado izquierdo también, como al principio, el Fornal LDG, con Mati López, el de Andrés Leite, casaca de la Sociedad Quilmes, Carlos Reyes de Tupambaé. Tengo por el lado izquierdo también, cuando allá la gente que viste la casaca, cuidado que se va a tirar hacia la derecha Federico, se tiró Federico, pero tengo también por el lado izquierdo de esta Nacional número 6, la presencia de que Gallineta la zaina con Pablo Ceballe, también la casaca tricolor que representa a los Taura, y tengo también al lado defensor locatario, que hablamos de L.A. Camila con Pablito, son los punteros de la competencia, pero Bernardo, la gente está ansiosa por escuchar el comentario del hombre que conoce del hipismo nacional.
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3: Carrera ordenada en esta primera etapa en cuanto al trabajo de los competidores a promedio y esas cosas. No ordenada en cuanto a la caravana, que ha sido bastante un caos, ¿verdad? Han dado unos toques ahí. Hay tiempo para todo, gente. La mayoría son experientes. No hay nadie que no haya andado en una caravana, pero a veces la impaciencia lo lleva a estas cosas y a poder trabajar mal, porque algunos no pueden refrigerar, algunos están pidiendo el espacio necesario, y ahí es donde vienen los toques. Hay que aprender a andar en caravana con coherencia, es la pura verdad. Si los caballos tienen que ponerse todo por la derecha, que se pongan por la derecha, y cada uno puede hacer su trabajo ordenado, pero de lo contrario, si van cada uno por el lado que se le cante, fuera de lo que indica el reglamento, después vienen todas las consecuencias y los problemas. Esperemos que no la paguen los competidores, los caballos, que son los principales actores en esto. Allá don Oscar Fernández se aburrió de venir domando al Black Tie y lo dejó andar. Es un caballo en jetón, pero es un caballo interesante para mirarlo en el futuro. Uno lo mira, parece que carga kilos, pero es un caballo costilludo, de deporte mediana, pero de esos puros que le gusta andar. Y el veterano lo deja que se vaya haciendo. Ya hace un tiempo nos dijo tranquilamente el gran problema que él tiene a veces es poder neutralizar. Pero tiene un andar bárbaro que llena el ojo y allá se va, en aquel galope que no le cuesta nada al zaino desenvolverse. Después, los caballos de la carrera están acá adelante. Echamos un vistazo allá atrás para que los que está haciendo Malujito, que por ese percance se quedaron tranquilos allá, irán a escalar puesto, ¿no? No sé lo que tiene pensado Luisito Menjú hacer, o de lo contrario, si resignó la carrera o no, lo veremos después. Pero acá adelante están los pesos pesados, se fueron sumando uno a uno, y dentro de ese promedio coherente, sin hacer nada de locura. Y los caballos que no tienen antecedentes están mostrando acá que están bien respaldados, como este caballo del Nacho, de Manuel, que lo miraba de lejos, como decía el Pepe, pero sin duda es un caballo andador, que va a servir, es indudable. Hay que domesticarlo, hay que hacerlo. Eso es así, es un caballo que tiene tiempo de que anden con él en la vuelta, pero hay que hacerlo en la ruta. Muy linda primera etapa, veremos qué es lo que ocurre, si llegan todos juntos o si, como don Oscar Fernández está pegando un tajo lindo, si puede cortar alguna distancia que lo favorezca. Pero por ahora, la carrera bien corrida, espero que no tengan consecuencias importante en la neutralización, y esta misma turma y la otra que viene atrás puedan estar en la segunda parte.
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5: Voy a ordenar nuevamente este gran grupo puntero. Freddy, ya voy contigo porque la gente quiere saber dónde está Malujito, la gente quiere saber dónde están todos los competidores, porque ya me indica Carlito Ramos, comenzamos a gastarle los últimos 14 kilómetros para llegar al punto terminal de esta primera etapa, que hoy Don Tito más que nunca llega su nombre merecido también a los grandes colaboradores que tiene la institución país.
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5: Imagínese esto, usted en el galpón o ahí con algún pingo con la radio por delante, porque hacia la derecha toma la iniciativa bastante, divorciándonos 30, 40 metros para Black Time, el Zaino con Don Oscar Fernández, el del Club Uruguay de Fraile Huerto, que están entrenando en la zona de Milo, un poco más atrás, hablamos de unos 50, 60 metros, aparece por el lado derecho Pico Duro, el tostado con Gustavo Lizaeta de Ignacio Gestido, casaca amarilla del hispano uruguayo de Santa Clara del Mar, hacia el lado derecho también, la grifa, la tricolor, que identifica a los Tauras de Villadero, con el número 23, que hablamos de Cagüite, el colorado con Federico Rodríguez, de agente del Stuttgart Ruta 8, que viajaron de Milo para defender los colores de los Tauras.
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5: Me parece que van escuchando como es debido y se tiran todos hacia la derecha, porque ahora se tiró el pistolero, el Zaino con el campeón nacional Juan Pablo Álvarez, el de Darío Álvarez, la gente que se vino de Guillón, el representante de los Trafogueros de Jun, está a la derecha también de esta nacional número 26, está a la derecha también la grifa que identifica a la casaquilla de la institución organizadora, que hablamos de L.A. Camila, la mala cara con Pablito Techera, la del propio Pablo Techera, la gente del Estuvo y Sueño País.
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5: Y por Lanes, el tordillo con Mati López de Andrés Leites también se vino hacia el lado derecho de esta nacional y va poquitito adelante del gran favorito de la competencia, pero reitero, divorciado hacia adelante. Aparece el defensor del Club Uruguay de Fraile Muerto, el único que quedó coqueteando hacia la izquierda. En la defensora de la tricolor de los Tauras de Villadero, hablamos de la presencia de la número 27, que gallineta la Zaina con Pablito Ceballe, la gente de Mazangano, del grupo puntero, la que quedó divorciada hacia el lado izquierdo.
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5: Me indica Carlito Ramos que comenzamos a recorrer país. Los últimos 12.000 metros de carrera para llegar hacia el campo de neutralización de allí, mediante el trabajo de los médicos veterinarios Valentina Senocinine, la doctora responsable de la institución, la doctora Karina Cabrera por la Federación Ecuestre Uruguaya, Mauri Sousa, el doctor Carlos Casas y el doctor Miguel Morales, que es el encargado del laboratorio, los van a esperar con ansiedad para que a los 20 minutos pasen por la revisación técnica veterinaria.
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5: Freddy, no cambia las cosas aquí en la punta de la competencia, en instante me voy contigo. Don Oscar Fernández, que tomó la iniciativa ya unos 40, 50 metros. La segunda posición por el lado derecho, pero ahí esa distancia para el pistolero con Juan Pablo Álvarez. Está también haciéndole la custodia para Forlán el tornillo con Matías López. Ahora se tira, ahora la queda Gineta, ahora Pablito Ceballos se tiró también para completar este gran grupo puntero que lo cierra. Pablo, con L.A. Camila, la defensora del Estuvo y Sueño.
4: 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Así se ordena la punta de la competencia Platine. El zaino con Don Oscar Fernández, el que va divorciado un poco más atrás. Por el lado derecho trabaja el pistolero, el zaino con Juan Pablo Álvarez. Trabaja también junto a él la presencia de Forlán, el eje el tordillo con Matías López un poco más atrás. Aparece para Pico Duro el tostado con Gustavo Lezaeta. Aparece un poco más atrás también en este grupo puntero. Para que Gallineta, la zaina con Pablito Ceballe, está también en este grupo puntero del lado derecho. Para número 23, que hablamos de Cagüete, el Colorado con Federico Rodríguez, la gente desde Stutt Ruta 8. Y está también cerrando el gran grupo puntero. Para L.A. Camila, la mala cara con Pablito Techera, la gente del Estumisueño, el defensor de la institución organizadora Freddy. Este es el gran grupo puntero cuando me dice Carlito Ramos. Ahora sí, comenzamos a recorrer los últimos 10.000 metros. Es momento de escuchar qué dice Freddy González, que les cuente al país dónde están todos los competidores de esta edición 31. Te escucho, Freddy.
1: Dejamos atrás el mojón 335 de esta ruta 6. 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Cuatro son los que persiguen, que levantaron, siguieron, emparejaron el ritmo de marcha nada más, y entonces se distanciaron los que están adelante. Allí están a unos 300 metros, se armó un cuarteto acá, donde trabaja el Cebo Berrueta, allí está el Pantomina, allí está el Malacara, representante de los tizones de Ancina, el número 20, es el que maneja este cuarteto, el caballo del Tato Berrueta, institución organizada de los tizones, es el que maneja el cuarteto. A las patas aparece el número 8, Guardián el Tostado, con Matías Dufresul de Claudio Ruiz, también casaca roja y blanca de los tizones para la gente de Cuadro del Estudio El Gurí. A las patas aparece la casaca de los potros de Novia, porque está que verruga el zaino con Marco Soria, del propio Marco Soria, y con él está el número 17, Sopolite, el zaino con Mariana Arancet, el de Tabaré Arancet para la barra de los tapes, para el que representa la casaca Club Unión Barrio Colla de Varela. Estos trabajan a unos 300 metros de los que están en la punta de la carrera.
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5: Ya va a seguir Freddy González contándole al mejor estilo de plataforma hípica de la voz de Melo. ¿Qué pasa con toda la tropilla cuando Don Oscar Fernández quiera cortar las distancias del campo de neutralización? ¿Cuándo salió ya? Y ahora son más de 200, 300 metros que lo separan. Los más cercanos, perseguidores, que hay un grupo importante entre ellos también, algunos de los favoritos, pero como ya lo decía Gualberto Pico Silva, estamos a 10 del final de esta primera etapa, país. Por eso, Bernardo, es momento de escuchar a la sabiduría que tiene el hipismo nacional.
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3: Bueno, cuando se aproxima el término de esta primera etapa, vamos a mandarle un saludo a Oscar Sarabia, que a su vez saluda a la barra de Santa Clara, le desea éxitos, y también a nosotros. Y el milico Washington Cruz, que también está prendidito a la emisión, mandando saludo. Ya en estos últimos kilómetros, Don Oscar Fernández maneja la carrera con un caballo que tiene facilidad, como les decía, para galopar, un caballo prolijo que se ha ido haciendo con el paso de la carrera, pero que sin duda le falta aprobar la última parte, que es pasar el filtro de la neutralización. Es un caballo que levanta pulsaciones, frecuencia cardíaca, algún problema siempre tiene en esa índole, y no le permite largar la segunda etapa. Pero el veterano jinete que corre con el club, por el Club Uruguay, de Fraile Muerto, el que está allí en Melo, él no se aflige, no decía, lo va haciendo de a poco. Un caballo muy prolijo, muy interesante para observarlo mirando el futuro. Y ahí atrás viene toda la turma. Mire qué bien que anda hoy, qué gallineta. El Ocevalle anda con todo. De hoy de mañana que hablábamos con Pablito, la yegua en el aire. Creo que la prueba en Bichadero otro día le sirvió como apronte y está en óptimas condiciones para hoy. Vamos a ver si rinde el examen y se pone al nivel que tuvo en otros momentos cuando concretó y terminó ganando. Aparece ni que hablar Juan Pablo Álvarez con este pistolero. Aparecen la gente del número 7 de Forlán LG, Matías López, Andrés Leite, Tabarra, en un caballo que en Santa Clara anduvo muy bien y que se repite la carrera, va a ser gran candidato para esta mañana. Aparecen los Rodríguez, que están bien encartados con este colorado grande, un caballo puro, de un andar cómodo, que lo posaron en la punta y bueno, están dando que hablar. Aparece la Camila con Pablito Techera, que no le cuesta andar, viene con una comodidad barba. Hay varios nenes para un mismo trompo, pero bueno, así se vienen acomodando y así viene impulsando Fred el resto de la tropilla, que me imagino algunos aprovecharán a descontar para llegar lo más cerca posible en este punto final de esta primera etapa. Vuelvo a reiterar, una primera etapa coherente, corrida con tranquilidad, que creo que va a agrupar y le va a permitir a la mayoría de los competidores, si no hay ninguna sorpresa y si este tiempo no pasa factura, porque no sabemos hasta que no vaya el estetoscopio, pero la mayoría son caballos que tienen traqueteo y que, vuelvo a reiterar, que tienen gente pensante, gente que conoce de esto y que lo han traído con juicio en estos primeros 60 kilómetros para después encarar la segunda parte.
5: Dejamos Poblado Laura hacia la izquierda cuando Leo Ferreira, recién levantado con el mate, observa la competencia. El puntero que viste la casaquilla del Club Uruguay de Fraile Muerto, pero que aparece también la casaca que identifica al actual campeón nacional con su pistolero, porque están también prácticamente todos ahí, Freddy. Tengo este gran grupo puntero que, reitero, ahí divorciado unos 150 metros aparece la presencia de Black Tie, el Zaino con Oscar Fernández. Es momento, Freddy, que le cuentes al país cuando ya comenzamos a recorrer los últimos 8.000 metros. Te escucho, Freddy.
1: Dejando atrás con este grupo que persigue ya la zona de Poblado Laura, con los más inmediatos perseguidores, con el cuarteto que ya se lo nombré, porque está Sebastián Berrueta allí con el Pantomina, porque está Matías Dufreyú, que lo trae también a la presencia del guardián del tostado, porque está Marco Soria con Queverruga y porque está también Mariana Arancé, que lo trae a Sopolite. Entonces, el Zaino son los cuatro que en este momento están frente ya a la escuela 115 de Poblado Laura. Allí dejaron atrás entonces a referencia a los participantes.
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1: Cuando se distanciaron de lo que eran más también los más inmediatos perseguidores, por allí donde estaba el número uno Cerro Chateño, el tostado con Andrés Andrada, el de Federica Ceballos, casaca del Centro Democrático de Cerro Chato, donde estaba también la presencia de número 5, que se trata de su rubia la tostada, con Evaristo Pellejero, la de José Luis Arrúa, la regente de Tupambaé, casaca del Olimar Artiga de Río Branco, y donde estaba por allí también la número 21, que quedó distanciada, que se trata de Dominga Naranja, la colorada con Juan Lacací, la de Mariela Eiraldi, la de Club Social La Paloma, la gente de Durazno.
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1: Los más inmediatos perseguidores aguantaron ese ritmo de 27, seguramente es 27 en el promedio ahí, para sostener entonces y estar en el campo de neutralización. Por eso se distanciaron los que manejan la punta de la carrera. Ahora son unos 400, 500 metros que manejan los punteros sobre los más inmediatos perseguidores del cuarteto que le nombramos instante.
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1: Poco a poco nos vamos arrimando a lo que va a ser el campo de neutralización Mojón 331. Ya quedó atrás también de esta ruta. En esta primera etapa, en homenaje a Tito Fernández, que va a ser historia en instantes.
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1: A Carlito Santa Marta, que está prendido la audiencia allí por Tres Puentes, el saludo para él también y para varios amigos seguramente que tenemos ahí los mensajes que después lo vamos a dar a conocer. Así trabaja la tropilla rumbo a lo que es el campo de neutralización para ver lo que pasa, como más marcado este historial aquí de la Unión. Hace la fuerza, como decíamos hoy tempranito, que se ha corrido por diversas rutas, por la 26 hacia Tacuarembó, por la 26 hacia Melo. También ese tramo de la ruta 6 cuando el trafoguero era más adelante, y hoy también ahora hace mucho tiempo ya por este tramo de la ruta 6 hacia Bichadero, y así vamos transitando en busca del campo de neutralización.
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1: Quien aparecen también después ya distanciado, pero tratando de venirse a descontar, es el número 16, Malujito, el Tordillo, con Juan Pablo Rodríguez de Luis Menchú. La gente del Deportivo Sarandí, de Sarandí Grande, que tuvo ese inconveniente muy temprano de la mañana. La pérdida de la herradura, que lo hizo perder diferencias importantes, 3 minutos 20, y fue la referencia allí en el punto de retorno para él.
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1: No se olviden los participantes y los acompañantes también, que es angosto allí el trayecto en los últimos 500 metros cuando se deja lo que tiene que ver el cruce con ruta 26. Hay que volcarse a la derecha, se llega por abajo allí en este tramo. Seguramente, como decíamos, está allí bien marcado, pero es angosto y hay un tropillón en la punta de la carrera.
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1: Los hilos a la derecha también, los hilos a la derecha, para ser testigo mudo en instante, el pasaje de Villa del Puntero y los que persigue.
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1: Así están dadas las cosas a esta altura de la competencia, cuando ya nos aproximamos lo que es la cruz de camino, lo que nos aproximamos a lo que va a ser el campo de neutralización, con la gran expectativa de lo que pueda acontecer por allí y lo que va a acontecer también en el final de la misma, con una jornada realmente, un clima que está raro, que se ha poblado las nubes, una llovina continua durante toda la mañana. Vamos a ver lo que pasa aquí. Los cuatro que ya le nombré, los cuatro se mantienen de la misma misma forma Sebastián Berrueta, moviendo el grupo, maneja el grupo de los cuatro que persiguen. Detrás de él aparece Matías Dofreyuca, saca las dos casacas de los Tizones de Alsina. Detrás de él aparece la casaca del Club Hípico Los Potros de Noblía con el Marco Soria, con que verruga y cierra el grupito por allí. La casaca del barrio Colla de Varela, porque la viste allí Mariana Arancede con este número 17. Así están dadas las cosas con Rosiro, van a quedar a la derecha. Pero nos vamos a apoyar en la otra unidad móvil que tiene la punta de la carrera.
7: 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Y don José Pepe Medina. Usted que con su relato le da vida al mar muerto, cuéntenos. Cuéntenos cómo viene la mano.
2: La mano viene bien con Juanjo Martínez. Somos lo que hacemos cuando lo dijo Freddy González. Una larga fila india que adorna esta punta de la competencia, pero voy a recorrer gracias al excelente trabajo de nuestro compañero Carlitos Ramos, que se batalla ahí en esta extensa caravana que lleva los punteros. Cierra el grupo puntero ahora sí la presencia de Catwille, el Colorado con Federico Rodríguez, la gente del Sur Ruta 8 que viste la tricolor de los Tauras de Villadera. Estoy recorriendo el grupo puntero de atrás hacia adelante. Cuando me dice Carlito, guarda que estamos a 3.600, Pepe, pero ya voy contigo, Carlito, porque ahí, adelante del que cierra el grupo, aparece la presencia de la casaquilla blanca que identifica al Soforuca de Caraguatá con L.A. Cabila, con Pablo Techera, la gente del Estud Mi Sueño. ¿Quién va adelante de la gente del Estud Mi Sueño? Aparece la grifa que identifica a la gente del Hispano Uruguayo de Santa Clara de Olimar, que hablamos de Pico Duro, el Tostado con Gustavo Lezaeta de Ignacio Gestido. Adelante del caballo del Hispano Uruguayo de Santa Clara, nuevamente después de la casaquilla amarilla, la tricolor de los Tauras para la gente de Pasangano, porque aparece que Gallineta con Ceballa, las riendas. Adelante de que Gallineta, aparece Forlán, el Tordillo con Matías López. Adelante del Tordillo en la segunda posición y echándolo por arriba la carpeta asfáltica con ganas de tirarse hacia el lado izquierdo, y lo hizo ahora. Aparece el gran favorito, porque estamos hablando del pistolero, el Zaino con Juan Pablo Álvarez. Y como al principio dijo el Tordillo, me voy contigo también, porque Matías López también se tiró a la izquierda y quedó divorciado en la punta de la competencia. Cuidado, que se van a tirar todos hacia la izquierda. No se olviden que van a ingresar por la doble vía. Solicitaron ayer que iban a ir los callos por abajo, ¿eh? A tener en cuenta eso, que al ingresar allí la cruz del camino, tienen que ir por el lado de abajo, y creo que no va a dar para las camionetas acompañantes porque es un poquito blando allí, van a tener que entrar solo los binomios. Pero ahora se divorciaron prácticamente el grueso de la tropilla, inclusive la Camila, L.A. Camila, hacia el lado izquierdo, pero me quedé contando el grupo puntero porque estaba que Gallineta, porque está también el Pico Duro, porque está también L.A. Camila, y ahora quedó divorciado, al igual que la tricolor, hacia el lado derecho, la presencia de la casaquilla que identifica el Club Uruguay de Fraile Muerto, la institución que cierra la temporada federada.
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3: Para los 56 kilómetros y medio que fueron recorridos en un tiempo.
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3: De 2 horas, 3 minutos, 5 segundos para un promedio.
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3: Está en aumento, 27 kilómetros, 542 metros para quienes están de punta.
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2: Hay un grupo importante que ahora se divorcia hacia el lado izquierdo. Esta Nacional número 6 para cruzar en instante país, lo que va a ser la cruz de camino, y ahí los binomios, atención, se van a tener que volcar a la derecha para ingresar en el tramo de los 500 metros que ha designado la organización, que es la calle paralela que lleva la ruta 6, que lo van a tener a la derecha, pero que seguramente los vehículos acompañantes ahí se van a divorciar para esperarlos allí en lo que es el tramo final, el campo de neutralización. Cruz de camino, país.
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8: Yo creo que el que quiera observar el tramo final, Freddy, se va a tener que adelantar. Vamos a trabajar todos en conjunto. Prácticamente ahí hay un grupo importante que lo vamos a poner todos con un mismo tiempo. Cuando el Pato ahí con una tranquilidad, con la radio, con el teléfono, observa, qué raro, se ve que no bailó el Pato. Después Freddy nos va a dar los datos. Miro hacia adelante. Allá veo la cruz de camino. Lo tengo solamente don Oscar ahí divorciado hacia la izquierda. Una camioneta que va probando su tracción, que va por el lado de afuera, que se tira la Chevrolet, demostrando también allí su rendimiento, pero no logra cruzar para irse hacia el punto final, hacia adelante. Don Oscar Fernández es el único que está divorciado hacia la derecha, pero tengo al favorito también hacia la izquierda, tengo a que Gallineta a la izquierda, tengo también al Pico Duro a la izquierda, tengo a la Cabila a la izquierda también, tengo a Forlán LG, todos a la izquierda. ¡Fai!
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8: Toda la intención de don Oscar Fernández hacerse ya en el primer puesto de esta primera etapa denominada para usted, don Tito. Hoy más que nunca, seguramente disfrutando ahí con el oído en la radio, disfrutando también parte de su familia, porque este merecido homenaje lo tiene don Tito. Porque de esas personas que ha colaborado y siempre con esa institución que es el Toporuca de Caraguatá, esta institución que fue pionera en el departamento de Cerro Largo para tener su prueba federada, y hoy le rindo homenaje, hoy le dice gracias don Tito por estar presente también en cada actividad. Y don Oscar Fernández, que ahora tomó con las riendas su mano izquierda, con la mano derecha que la lleva libre, porque ya no precisó justa para nada, dice vamos a irnos para adelante, que se vaya la camioneta acompañante, le dice al Monoleyes, anda a esperarme nomás en la llegada, Mojón 325, cruz de camino, país.
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8: Ahí, ahí, la cruz de camino, el cartel indicador de los 500 finales. Cuando allí Juan Cardenas, que es uno de los jurados principales de la competencia, les van a indicar con Santiaguito Zaya, que está allí, que le dice, bueno, acá se tienen que tirar hacia abajo. Ahí están los 500, que solamente van a ingresar los binomios. Se tiró Oscar Fernández, era a la derecha, vio que retorramos, que ahora sí, a la derecha ingresa la presencia de quien se va a ir en la primera posición, y aquí la estación de servicio en Cap de Pepo Matos para el trayecto final para el defensor del Club Uruguay. Miren cómo se armó. Mira, Mocador va extreme. Al galope tendido saluda frente a la casa de Pepo Matos, y al galope tendido comienza a gastar los últimos 500 metros. País.
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0: número 7, número 27 y número 29, que prácticamente ingresan a esos 20 segundos, y el último, la Camila, que lo hizo 29 segundos, ya tengo a 6, Freddy, que ingresan en el descanso, te escucho.
1: Quien ya va dejando lo que tiene que ver haciendo el cruce con ruta 26, se trata del número 23 que va a ser el próximo arribo. Echó el trote allí el Tanguín, el Colorado, con Federico Rodríguez. La gente del Stur ruta 8 que viste en la casaca de los Tauros de Villadero va a ser el próximo arribo también. Y después lo que tiene que ver la presencia del número 20 por acá también, y el número 8 que ya cruzan la ruta también, el número 30 que deja también atrás ruta 26 y el número 17. Esos van a ser los próximos arribos.
0: Gracias, Freddy, excelente el trabajo. Vamos ahí trabajando en conjunto con todos los compañeros, y como ha sido con la complicidad, con Carlito Ramos, con don Eulogio Miravalle, con Freddy, con Elvio Sánchez, que ha peleado toda la mañana con Antelia, ha buscado todas las alternativas para que tengamos un excelente trabajo con Danilo Menéndez allí en Estudios Centrales, todos los compañeros comprometidos para lo que es el trabajo de Plataforma Hípica de la Voz de Melo, con todas las radios que nos acompañan, con todas las plataformas que están también abocadas al trabajo de la Voz de Melo y de su Plataforma Hípica allí, como lo decía Freddy González. Hay un grupo importante que va a echar pie a tierra en esta primera etapa, donde están ya los médicos veterinarios aguardando. Corre cronómetro. Llevo 1:50 del ganador de esta primera etapa. Fue para la gente defensora del Club Uruguay de Fraile Muerto. Seguramente contento su alcalde, que está en sintonía también de Plataforma Hípica de la Voz Melo. Ahí se viene el defensor. Ahí están los dos defensores de los Tizones de Ancina, que los voy a poner a 2:10, Freddy, octava, 2:10, arriban, ahora sí, arriba, número 23, que lo teníamos hoy, ahora sí, 17:30, que los vamos a poner a 2:25, a 2:25, arriban, que ya le vamos a contar quiénes son.
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0: Voy a ir recorriendo lo que ha dejado ya. Tengo más arriba. ¿Quién más va a arribar, Freddy?
1: Los próximos arribos, se trata del número 16, ahí está Marujito, número 21, Dominga Naranja, el número 1 también, Cerro Chateño, y el número 20.

0: mejor estilo de plataforma hípica de la Voz de Melo, el tiempo y el promedio que empleó el ganador de esta primera etapa. Tengo más arriba, ahí como lo decía Freddy, número 16. Lo hace 3 minutos 40, top en este momento, 3 minutos 40 para el defensor de los potros de Villa Isidoro Noblía. Viene más arriba, número 21, como ya lo contó Freddy González. Lo vamos a poner a 3 minutos 55 segundos. Está arribando top en este momento, completa los 3.55 en la posición número 13. Y ahí el número 1 aparece a 4 minutos 05, top en este momento, arriba la posición número 14. Ya les cuento los 14 arriba, el punto terminal.
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0: Posición número 12 para Malujito, que lo hizo a 3 minutos 40. Pero deme un informe, Bernardo.
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0: Voy a ordenar los arribos al punto terminal. Lo hace en la primera posición, en número 4. Estamos hablando de la presencia de Black Time, el Zaino con Don Oscar Fernández, agente del Club Uruguay de Fraile Muerto. Arriba en la segunda posición, a 20 segundos la diferencia. Para el número 19, Pico Duro, el Tostado con Gustavo Lezaeta de Ignacio Gestido, el defensor del Club Pan Uruguayo de Santa Clara de Mar. Tercera y cuarta posición que le hicieron a 25 segundos, encabezado por el número 14 que hablamos del pistolero, el Zaino con Juan Pablo Álvarez, el de Darío Álvarez Casaca, los trafogueros de Yunque, reitero, lo hizo a esos 25 segundos de diferencia del ganador de la primera etapa. Junto a él lo hizo en la cuarta posición para Forlán y Legel Tornillo con Matías López, el de Andrés Leite, Casaca, la sociedad criolla, Carlos Reyle.
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0: Cuento ahora la quinta y sexta posición que le hicieron únicamente a 29 segundos. En la quinta posición para el número 27 que hablamos de que Gallineta La Zaina con Pablo Ceballe, defensora de la tricolor de los Tauras de Villadero, que lo hizo a esos 29 segundos. De esta posición y cerrando este grupo puntero, lo hizo el número 29 que hablamos de Ilea Camila, a mala cara con Pablito Techera, la defensora de la institución organizadora, que lo hizo a 29 segundos. Después, en la séptima posición y octava posición, a 2 minutos 10, arribaron y completaron el podio de esta primera etapa. El número 20 que hablamos de la presencia de Pantomina, el mala cara con Sebastián Berrueta, junto a él también, con los 2 minutos 10 de diferencia, el número 8. Que es guardián, el Tostado con Matías Dofrechú, el otro defensor de los Tizones de Villa Ancina. Después lo hace a 2 minutos 20, el número 23, que hablamos de la presencia de Catwite, el Colorado con Federico Rodríguez, el otro defensor de los Tauras de Villadero, para la décima posición y décima primera posición. A 2.25, arriba el número 17 que hablamos de Sopilote. Ahora sí, va a arribar el defensor de los potros de Villa Isidoro Noblía, que lo hace a 7.25.
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0: Ya rectifico, Freddy, pero llevamos 17 arribos al punto terminal. Sigo recorriendo lo que ha dejado hasta el momento esta primera etapa. Estaba contando los que arribaron a 2 minutos 25, que lo hizo encabezado por el número 17, Sopilote, el Zaino con Mariana Arancet, el de Tabaré Arancet, reitero, lo hizo a los 2.25, a los 2.25 también arriba, el número 30, que hablamos de Que Verruga, el Zaino con Marco Soria, el defensor del Club Hípico Los Potros de Villa Isidoro Noblía.
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1: En la posición número 12, a 3 minutos 40, lo hizo el número 16, Malujito. El Tordillo con Juan Pablo Rodríguez, reitero, 3.40. Y en la posición 12, lo hizo el otro favorito, el Malujito. Arriba en la posición número 13, a 3.55, 3 minutos 55 segundos. El número 21, Dominga Naranja, la colorada con Juan Lacasí, la de Mariela Eiralde, más arriba al punto terminal.
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1: Llevo 20 arribos al punto terminal de esta primera etapa de los 22 que largaron. Sigo recorriendo lo que ha dejado el punto terminal de esta primera etapa, posición 13. Les conté que era el número 21, Dominga Naranja, la colorada con Juan Lacasí, que lo hizo a los 3.55. A la posición número 14, con una diferencia de 4 minutos 05, lo hace el número 1, Cerro Chateño, Juan, el tostado con Andrés Andrada, el de Federica Ceballos, casaca del Centro Social y Democrático de Cerro Chato, con el mismo tiempo. Arriba también en la posición número 16 y el número 22, que hablamos de LS President, el Tordillo con Maximiliano Cruz, gente de la Asociación Hípica de Flores, los Sanduceros, arribaron, reitero, a los 4 minutos 05. Después arriba, en la posición número 16, a 5 minutos 38 segundos, el número 15, la tenía la Tordilla con Camilo de Sousa, la de Pablo Leite, casaca de la institución organizadora, posición 17, 7 minutos 25, la diferencia con el ganador, para número 20, para el número, sigo recorriéndome, perdí, que para el número 28, que lo hace a 9 minutos 10 segundos, el 9-10, que arriba el número 28, que hablamos de H. Miguel el Tostado con Ignacio Salaverry.
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1: Después de la Atenea, arriba la posición número 17, a 7 minutos 25 segundos. El número 25, Soy Temporal, el Tordillo con Jefferson Costa. Después de Jefferson, a 9.10, arriba la posición número 18, el número 28, que hablamos de H. Miguel, el tostado con Ignacio Salaverry, el de Satanás Álvarez, la gente que viste la casaca blanca de Quirón Unión Parrocoya, que están entrenados en la zona de Tupambae. Posición número 19, a 9 minutos 12, para el número 10, que hablamos de Charoná, el Tordillo con María Méndez, de César Antunes, casaca del Club Concordia, pero que es entrenado en la zona de Bañado de Medina. Posición número 20, 9.30, y hasta el momento el último arribo, para el número 6, Somos Despreciada, la Zaina con Horacio Delgado, la de Nacho Giró, casaca tricolor de los Tauras, de Villadero Freddy. Estoy bien, 20 arribos a lo que ha sido esta primera etapa.
2: 20 arriba al punto final de la competencia, hicieron abandono el número 5, Soy Rubia, la tostada con Evaristo Pellejero, la de José Luis Arruga, la gente de Tupambaé, no arribó al punto final de competencia tampoco el número 12, hizo abandono, Chuchugual Tordillo con Sergio Duarte, el de Joaquín Rodríguez de la institución organizadora, así que de los 22, 2 abandono y 20 ya están en el campo de neutralización. Dejo esta unidad móvil de Mauricio Faría y ya me meto a trabajar allí en el campo de neutralización.
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4: Reitero, 2:10:43 segundos, a un promedio de 27.540 a la hora ya. Nuestro compañero Freddy González junto a Gualberto Pico Silva y don Eulogio Miravalle se van a ir hacia el campo de neutralización, donde allí aguardan los médicos veterinarios para contarles a ustedes todo lo que va a estar pasando, porque créanme, va a ser muy importante lo que va a hacer el trabajo de los médicos veterinarios para ver quiénes estarán autorizados a partir del segundo tramo de esta edición número 31.
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4: Tal cual lo contó Freddy González, de los 22 que largaron, 20 ya están en el recreo y ya van a pasar en un rato. Con esa diferencia que tiene que tener horaria de los 20 minutos para la revisación técnica veterinaria de los que arribaron y completaron el podio de esta primera etapa de los 22. 20 de ellos lo hicieron, porque hay dos abandonos confirmados, como lo fue la Soy Rubia, la tostada que llevaba Baristo Pellejero, y el abandono confirmado también para el número 12, que hablamos de la presencia de Chuchuá, el tornillo con Sergio Duarte, el defensor del Sofruca, el de Joaquín Rodríguez.
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4: Y el abrazo grande a toda la gente de Los Pavos de Río Branco, la gente de Río Branquense, a Pamela, a toda su familia que están ya en sintonía, el amigo Andresito Díez, que ya está arribando ahí al estudio Saúl Urbina, la voz de Melo, porque esta mañana, Andresito, vamos a compartir con Andrés Díez lo que es esta actividad, porque le va a poner su folclore al cerrar toda la gran fiesta del Sofruca de Caraguatá. Sus domingos uruguayos van a estar también en su dial, en Sotor, que no hay más de Sotor. Alejandra Zavalla también, que nos envía acá, el amigo Carlos Barullo González, a Sergio Machado, a toda la barra que está tempranito, a Dani López, que hace mi amigo Dani López también prendidito, a la emisión y al trabajo de plataforma hípica de La Voz de Melo, reitero, porque son varios integrantes que ya están ahí sintonizando la 1340 en AM. Por eso, Danilo, vamos a cumplir con el espacio habitual de la radio y enseguida retornamos para contarles a ustedes lo que pasa en el campo de neutralización país.
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6: Falleció ayer 25 de julio en Melo, a la edad de 73 años, la señora Eunice Chávez Carballo, Nice. Sus hermanos Soraya, Mónica, Leticia, Pablo, Patricia y Michael Viera. Sus hijos políticos, sus nietos y bisnietos, su hermano Pablo Chávez y demás familiares participan con profundo dolor dicho fallecimiento. La misma no recibe velatorio. Sepelio hoy, 26 de julio, hora 10, en Necrópolis de Melo. Punto de encuentro, plazoleta del cementerio. Servicio y traslado confiados a Mieres. Servicio fúnebres y crematorio privado. Su tranquilidad al teléfono 0800-1007. Never Eduardo Cotelo Videla, que en paz descanse, falleció en la noche de ayer en nuestra ciudad a los 70 años. Se domiciliaba en José Montes, número 1559, Barrio García. Su sobrino y ahijado, Rodrigo Samuel Nieves. Su sobrino, Agustín López. Su hija política, Rashide González. Su amiga Eugenia Martínez, demás familiares y amistades participan con profundo dolor su fallecimiento e invitan para el acto del sepelio a realizarse en la mañana de hoy, partiendo el cortejo fúnebre desde la empresa a la hora 12 hacia la necrópolis local. El velatorio de quien fuera en vida, Never Eduardo Cotelo Videla, se realiza en Sala B de la empresa, ubicada en Remigio Castellanos, número 791, a partir de la hora 8. Servicio a cargo de Organización Real Limitada.
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1: Antonia Núñez Sosa, que en paz descanse, falleció ayer a la edad de 87 años en nuestra ciudad. La extinta se domiciliaba en calle Blandengues de la Frontera, número 772. Sus hijos, Gabriel, Claudio y Fabián Lima. Sus nietos, Camilo, Paula, Gabriel, Joaquín, Julián, Rafaela y Joaquín Lima. Sus nueras, Cristina Pereira, Mercedes Rebechi, Andrea Anchorena. Participan con un topezar dicho fallecimiento e invitan para el acto del sepelio a realizarse hoy a la hora 11 en la necrópolis local. No se realiza velatorio. Punto de encuentro, plazoleta del cementerio. Servicio confiado a Empresa Fúnebre, Cerro Largo. Agradecimiento. Al cumplirse hoy 26 de julio, un mes de la sentida desaparición física de quien fuera en vida Bada Pereira González, Perla. Sus hijos y hermanas agradecen por este medio a familiares, vecinos y amigos que los acompañaron en tan difíciles momentos, así como también las distintas manifestaciones de pesar recibidas, como ser notas, arreglos florales y demás. A todos, el eterno agradecimiento de hijos y hermanas de quien fuera en vida Bada Pereira González, Perla. Servicio realizado por Empresa Fúnebre, Cerro Largo. Agradecimiento y colocación de placa. Al cumplirse hoy un mes de la sentida desaparición física de quien fuera en vida Mari Daniela Fonseca Silva. Su esposo, hijos, nietos, madre, hermanos, amigos y compañeros agradecen por este medio a familiares, vecinos y amigos que los acompañaron en tan difíciles momentos, así como también las distintas manifestaciones de pesar recibidas como ser notas, arreglos florales y demás. En forma especial agradecen a compañeros de trabajo de salud pública. Invitan para la colocación de una placa recordatoria frente a la tumba que guarda sus restos hoy a la hora 11 en la necrópolis local. A todos el eterno agradecimiento de su esposo, hijos, nietos, madre, hermanos, amigos y compañeros de quien fuera en vida Mari Daniela Fonseca Silva. Servicio realizado por Empresa Fúnebre Cerro Largo.
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0: Ya 4 minutos van del trabajo de los médicos veterinarios de esta primera etapa. En instantes ya estaremos en contacto con nuestro compañero Gualberto Pico Silva, Freddy González, don Eulogio Miravalles, para tener de primera mano lo que está pasando aquí en el campo de neutralización, Bernardo.
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3: Bueno.
0: Adelante, Pico.
3: Bueno. Estamos pronto con Freddy, acá ya tiene todo preparado, las primeras puntuaciones, y después el resto de la tropilla sacamos de nuevo.
4: Bien, entonces el primer arribo ya por neutralización, que lo fue el número 4, Blasil, con Oscar Fernández, nuevamente fuera para el segundo tramo, tenía 72 de pulso y no va para el segundo tramo. Número 14, que se trata del pistolero, uno de los favoritos de la prueba, tiene 48 de pulso y está autorizado. Número 7, que fue el tercer arribo, Forlán LG, el tordillo con Matías López, tiene 60 de pulso y va para el segundo tramo. Después está el número 19, que se trata de Pico Duro, el tostado con Gustavo Lezaeza, 62 de pulso y está fuera de carrera. Después el número 27, que se trata el número 27, que Gacineta con Pablito Ceballe, número 27, tiene 48 de pulso y está autorizada para el segundo tramo. Después está el número 29, que se trata de Lea Camila con Pablo Techera, tiene 52 de pulso, también autorizado para el segundo tramo. Quien no va para el segundo tramo y su retiro voluntario fue el número 23, Catwin, el Colorado, con Federico Rodríguez, hizo su retiro. Después, número 20, que se trata del número 20, Pantomina, con Sebastián Berrueta de los Tizones de Alcina, tiene 50 de pulso.
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5: Pico, me quedé en la duda del Pico Duro, el caballo defensor del Hispano. ¿Cuánto tenía de pulso?
3: El Pico Duro tenía 72 y obviamente está fuera de carrera. ¿Y? 72, número 19, el caballo de Santa Clara.
5: Impecable trabajo ustedes, compañeros, la verdad.
3: Complementamos acá, Pepe.
5: Adelante.
4: Estábamos en Pantomina, que tenía 50. Nos vamos al número 8, que se trata del Guardián, el tostado con Matías Dupresú, también de los Tizones de Alcina. 56 de pulso autorizado para el segundo tramo. Número 30, que Verruga, el caballo que montaba Marco Soria. 80 de pulso y fuera de competencia. Número 17, que se trata de Sopolipti, el Zaino con Mariana Arancet. Tiene 64 de pulso y está autorizado para el segundo tramo. Retiro voluntario también para el número 16, el Malujito, el caballo de Luis Menjú, que tuvo la pérdida de herradura, quedó distanciado, uno de los favoritos de la prueba, quedó fuera de competencia porque hicieron el retiro. Número 21, que se trata de Domingo Naranja, tiene 60 de pulso y también autorizado. Número 1, que se trata de Cerro Chateño, tiene 48 y está autorizado también para el segundo tramo. Número 22, que se trata de RC President, el Tordillo, la barra de Paysandú, 72 de pulso, fuera de competencia. Después, número 15, que se trata de la Atenea, la Tordilla con Camilo de Sousa, tiene 56 de pulso y está autorizada. Después, el número 25, que se trata, número 25 de Soy Temporal con Jefferson Costa, 52 de pulso, también autorizado. Y después, 80, el número 6, 80 de pulso, número 6, que se trata de Somo Despreciada, la barra de Bichadero, está fuera de carrera también.
3: Vamos con ustedes, compañeros, y los convocamos en cualquier momento.
5: Impecable el trabajo de ustedes, compañeros, porque la verdad que ya ha pasado para que toda la gente esté atenta al trabajo de Plataforma Hípica de la Voz de Melo, lo que ha dejado el campo de neutralización. ¿Llegaron? No sé, Pico, por ahora, hasta el momento, de todos los que han pasado el pulso, no hemos tenido ninguno que vaya al rechequeo.
3: No hay ninguno que vaya al rechequeo, Freddy.
4: No, ninguno rechequeo, está todo bien la tropilla. Aunque en los carriles hablábamos con el doctor Miguel Morales, los carriles que vemos que son blandos, pero aparentemente bien la tropilla, que están autorizados. Quedamos en el número 25, nos vamos al número 28, que se trata de H. Miguel, el tostado con Ignacio Salaverri, 80 de pulso, fuera de carrera. Después el número 10, también fuera de carrera, 74 de pulso para el caballo de Bañado de Medina, que representa el Club Concordia, también queda fuera de carrera. Y el número 6, que ya lo habíamos dicho, creo, si somos despreciadas, 80 de pulso, fuera de carrera también.
3: ¿Alguna duda, compañero, por ahí?
5: No, impecable el trabajo de ustedes. La verdad que todo ha pasado por la realización técnica veterinaria, aparte de los abandonos que ya teníamos de los 20, realmente formidable el trabajo que ha hecho Freddy González, Gualberto Pico Silva, Don Eulogio Miravalle. Estamos siempre atentos al trabajo de ustedes, compañeros, cuando siguen vendiendo nuestro compañero. Arranca Fernando Pochelú, ya sigue Bernardo.
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5: Bueno, voy con algunos mensajes que quedé viendo y uno entre ellos es muy lindo, el de Alejandro Zavalla. Dice: quiero mandarle un abrazo grande a don Tito Fernández, de parte de su bisnieto Juan Pedro. Mirá qué lindo, don Tito, para usted también. El abrazo grande y gracias, Alejandra, por hacernos llegar el mensaje. Nuestro compañero Andresito Díez, que ya en un ratito estará con sus domingos uruguayos, al culminar la actividad federada acá. El abrazo a la audiencia que se quede ahí porque se va hasta la una de la tarde y se va a unir junto a Giordano Sorribas para darle toda la tarde música del folclore a las milongas que seguramente le va a poner Giordano Sorribas, porque a la hora 15 ya vamos a estar con la primera prueba que está enmarcada también en esta edición 31. Y después atento, también Pepe, el abrazo grande para Enzo Tor, que está pregadito, y a Gustavo Olivera, nuestro compañero amigo. Mire, Pico, antes con ustedes dice, buenos días, yo también madrugué para escucharlo, saludos a toda la barra, dice Daniel de la Llana. Te escucho, Pico.
6: Bueno, sí, Daniel, ayer nos comunicábamos, dice, mañana estaré en sintonía de usted, así que vaya el abrazo para el compañero a la distancia, que dentro de unos días nos andaremos juntando por allá. Freddy, vamos a hacer una pequeña reseña de cómo está la caballada, de cómo quedó la cosa en la punta de la carrera, y bueno, alguna deserción que ya la imaginábamos, Malujito, con esa pérdida de la herradura, perdió pie temprano en la ruta. Bueno, no pudo ser para el caballo Sarandí Grande, que lo han cuidado mucho durante todos estos tiempos. Bueno, quedó fuera de competencia por decisión de su propietario. Veremos qué es lo que ocurre con el resto de la tropilla. Pero Freddy, bueno, línea general, la tropilla bien, los caballos que están en la conversación, los de arriba, en buena forma.
7: Sí, exactamente, ya de los 22 que largaron, la mitad de la tropilla está autorizada para el segundo tramo, 11 caballos autorizados. Del grupo de arriba, que fueron los arribos de arriba, hay 4 autorizados para el segundo tramo. El gran favorito, el pistolero, está también Forlán LG, autorizado para el segundo tramo. Está que Gallineta, la yegua de Villadero, y está L.A. Camila, la de la institución organizadora de los punteros, 4 autorizados para el segundo tramo.
6: Bien, de los de arriba 4 y después otros caballos que vienen desde atrás, el de Arancé también, el sopilote que está con 64, un caballo muy nervioso, un caballo nuevo, lo observábamos ahí, le dio un trabajo al Arancé, al papá de Mariana, para poder domesticarlo, pero bueno, pudo controlarlo. Y después, bueno, algunos más que vienen bien desde atrás, la Dominga Naranja, que también andaba muy nerviosa acá.
7: Sí, exactamente, pero el grupo que está detrás de los punteros, que está a 2 minutos 10, allí está el caballo de los Berruetas, de Ancina, el número 20, Pantomina, en buena forma, que va a largar, que está a 2.10, también el caballo de Claudio Ruiz, que se trata del guardián, el tostado, que larga a 2.10 también, que están ahí, expectante de lo que pasa en la punta de la carrera, y con ellos está también el caballo de Mariana Arancet, después sí ya a 3, casi 4 minutos, la Dominga Naranja, que está en muy buena forma también, así se van a ir dando las cosas para este segundo tramo.
6: Bueno, una linda segunda etapa porque hay caballos arriba, hay caballos en el medio y caballos más atrás que están en buena forma.
7: Sí, muy buena forma, los que persiguen están todos en muy buena forma, 4 punteros, un grupito de 3 que está ahí expectante, después atrás Dominga Naranja, que está también a casi 4 minutos, pero en muy buena forma, y el resto de la tropilla también bien, así que a no tropezarlos de adelante.
6: Expectativa importante entonces para la segunda etapa, que es lo que pretendíamos, que bueno, hubiera incertidumbre y que hubiera de atrás caballo en con buenas posibilidades para poder venir a buscar a los de adelante o hostigar a los de adelante a que mantengan ese puesto.
7: Sí, exactamente, ahora tienen que tratar de mantener esa ubicación. Vamos a ver lo que acontece, ya las deserciones y los retiros también ya los dijimos, así que 11 autorizados para el segundo tramo. La expectativa está latente de esta edición número 31 de la Unión de Salaporte.
6: Nos vamos con ustedes, compañeros, cualquier circunstancia los convocamos.
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1: Bueno, decirle a la audiencia también, la gente del Valliño están errando. Hay varios haciendo su trabajo y de lo lindo, ¿no? Está errando también la gente de Pantomina, con Seba Berrueta, la gente de la Sociedad Criollo Los Tizones de Ancina, allí el propio Seba también está errando. La verdad que hay un trabajo muy importante. Voy a ir recorriendo el excelente trabajo que han hecho los compañeros. El campo de neutralización, siempre atento al trabajo de ellos. Ahí gana la primera etapa en número 4. Hablábamos de Black Time, el signo que llevaba Don Oscar Fernández está alto de pulso, no se va a hacer al segundo tramo. Quien va a salir en la primera posición, que reitero que también había arribado en este grupo de avanzada, que era el Pico Duro, el tostado con Gustavo Lizaeta, no está autorizado, también tenía 72 de frecuencia cardíaca y no va a poder partir al segundo tramo. ¿Quién va a partir en la primera posición? ¿Quién está autorizado a salir primero en esa segunda etapa? Es el gran favorito, ya hablamos de El Pistolero, el Zaino con Juan Pablo Álvarez. Darío Álvarez, la gente del Trafoguero de Jun, que se vino desde Guichón. Después va a partir junto a él el Forlán LG, el Tordillo con Matías López, el de Andrés Leite, que tiene 60 de frecuencia cardíaca. Omití decirles que El Pistolero tiene 48 únicamente. Después había arribado en este grupo de avanzada el número 27. Y hablamos de qué gallineta, que nos están preguntando, uno que dice, recién me levanto por acá, dice, recién me levanto, mis amigos, dice, ¿qué pasó con qué gallineta, mi amigo? El número 27, qué gallineta, tiene 48 de pulsos y está autorizada la defensora de los Tauras de Pichadero. Al igual también que con 52 de frecuencia cardíaca, y en este grupo que va a partir solamente con una diferencia de 9 segundos, está L.A. Camila, la Malacara con Pablo Techera, la gente del Stud, mi sueño, vende Bernardo, vende Fernando y sigo contando.
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1: A un minuto 50. Estoy descontando, ¿verdad? Porque como ya escuchaban, el ganador, el primero y el segundo no van y había una diferencia de 20 segundos. Le descontamos 2 minutos 10, 20 segundos. Estaríamos hablando de 1 minuto 50 para estar partiendo. El número 20, que hablamos de la presencia de Pantomina, el Malacara que va con Seba Berrueta, que es el que estaba ahí cambiando la cerradura de las patas. Después, con el mismo tiempo, a ese minuto 50 va a partir también Guardián, el tostado con Matías Duprechú, el de Claudio Ruiz también casaca de los Tizones de Villa Ancina. Después, a 2 minutos aproximadamente, sigo recorriendo porque había arribado en esa diferencia número 23, que era President, el Tordillo con Maximiliano Cruz, Catwit, el colorado que lleva Federico Rodríguez, fue retiro, lo retiró voluntariamente. Después arriba, a una diferencia de 20-25, el ganador, le descontamos lo que pasó, quedaría a los 2 minutos, encabezado por el número 17, Sopilote, tiene 64 de pulso, reitero, va a partir a 2 minutos del ganador de quien va a salir en la primera posición, Mariana Arancet, el de Tabaret Arancet, la gente del Club Barrio Colla, que vienen de la zona de los Tapes, reitero, Mariana parte a 2 minutos, porque reitero la diferencia que queda con quien va a salir en la primera posición. En este grupo había llegado el Queberruga, que no está autorizado a salir al segundo tramo. Después el número 16, Malujito, que fue retiro voluntario también, como lo decían los compañeros, quien había arribado también en esa diferencia de los 3 minutos 55, era el número 21, Dominga Naranja, que reitero, le descontamos, Dominga Naranja va a estar partiendo a 3 minutos 35 segundos aproximadamente. Para Dominga Naranja, la colorada con Juan Lacasila de Mariela Eiraldi, casaca del Club Social La Paloma, la gente que se vino desde Sarandí del Chipo, que está entrenado en la zona de Sarandí del Chipo. Después el número 1, que era Cerro Chateño, el que va con Andrés Andrada, el de Federica Ceballos, que arribó a 4.05, que va a estar partiendo a 3.50 aproximadamente, tiene 48 de frecuencia cardíaca y está habilitado para el segundo tramo. Había

0: privado en ese grupo, el número 22, presidente, LS President, no está autorizado por Pulso Alto. Después el número 15, que había arribado en este grupo, que hablamos de La Tenía, la torrilla con Camilo de Sousa, la torrilla que va a estar partiendo a los 5 minutos 10 segundos aproximadamente, la torrilla que tiene 56 de frecuencia cardíaca, la que lleva Camilo de Sousa, está autorizada para el segundo tramo. Número 25, al Soy Temporal, el tordillo con Jefferson Costa, que va a estar partiendo a 7 minutos aproximadamente. El tordillo que lo estaban errando ahora hace un momento, los niños estaba errando, el temporal tiene 52 de frecuencia cardíaca y está habilitado sin inconvenientes a enfrentar el segundo tramo.
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0: Y decirles, bueno, como lo estábamos corroborando con los compañeros, el último que se va a hacer la ruta, como lo decíamos, era el número 25, el caballo del Soy Temporal, el de Andrés Lindemann, el defensor de los potros de Villa Isidro Nobría, porque habían arribado después, a 9 minutos, lo había hecho el número 28, que era el H. Miguel, que está pasado de pulso, el H. Miguel, al igual que también estaba pasado de pulso el número 6, que hablamos de Somos Despreciada, la zaina de Nacho Giró, la gente de la tricolor de los Tauras, que también estaba pasada de pulso y no se va a poder hacer al segundo tramo. Sí, para que tengan en cuenta, el último caballo que se va a hacer a ruta es el defensor de los potros de Villa y Girona Oblía, que como lo decíamos, lo va a estar haciendo a 7 minutos exactamente de quienes van a partir en la primera posición, que será el gran favorito de la competencia.
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0: Pico, tu consulta, si es cuánto estamos del tiempo reglamentario para partir al segundo tramo, estamos exactamente a 13 minutos, ¿verdad? A 13 minutos de que se ponga en marcha el segundo tramo, que reiteramos, tal cual ustedes lo decían, el primero, el que va a abrir la marcha en este tramo segundo, va a ser el gran favorito de la competencia, que es el autorizado a partir en la primera posición. Estamos hablando de Pistolero, que va a ir con la custodia de Forlán LG, y va a ir con la custodia también de número 27, de Que Gallineta, la defensora de los Tauras, también en este grupo de avanzada va a estar partiendo la defensora locataria, que hablamos de L.A. Camila, la mala cara que lleva Pablo Techera, la defensora del Sofuruca de Carbata, son los que van a salir en la primera posición en este tramo final de esta 31ª edición de La Unión Hace la Fuerza, que usted lo vive a través de plataforma hípica de La Voz de Melo.
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0: ¡Vamos, Fernando!
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0: Pero, adelante, Pico.
3: Bien, ya la zona de arriba, acá donde los competidores están saliendo a hacer el ejercicio de calentamiento, y nos encontramos con Pablito Ceballe, cuando no, ya con su gallineta montada. Pablito, ¿cómo estamos para este segundo tramo? Muy bien la yegua en la neutralización.
4: Muy bien, esperamos llegar bien también.
3: En tener una buena participación, bueno, vamos con todo.
4: Bueno, hicimos la barra que

0: importante.
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1: El abrazo grande para el tío, que ese sí anda ahí mirando la competencia ahí. Gran pescador si lo hay, el tío que anda ahí. El abrazo, tío, ahí. Bueno, esperemos que para esta división también de que está como siempre en turismo, toda esa actividad que organiza el Club de Pesca Arachanes y la Voz de Meló, que lo tenga en cuenta. Pero reitero, el abrazo grande para nuestro compañero Gustavo Oliver y sus impactos tropicales, que ayer invadimos la tarde musical de él. El abrazo para Andresito Díez, que ya está allí en el estudio de Saúl Urbina de la Voz de Meló, porque en un rato se vienen los domingos uruguayos, país. 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
3: Atento, compañero, estoy con Matías López, jinete del Fornal NG. ¿Cómo viene la mano, Matías, para esta segunda etapa?
4: Venimos bien, con ganas de salir de vuelta.
3: Y armar ruido grande.
4: Y vamos a ver qué pasa.
3: Bueno, buen trabajo. ¿Y qué le decimos a la barra que está? ¿Por qué no?
4: Bueno, que muchísimas gracias a todos los apoyos y vamos arriba.
3: ¡Chao!
4: Vamos arriba.
3: Buen trabajo.
4: Vamos.
3: Un reportaje.
1: 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Bueno, mucho público que ya está apostado aquí en el punto de partida. Bueno, decía, bueno, mandarle abrazo grande para toda la parcería de la Gallineta, la gente de Chaero, los Tauras. Abrazo para Eva ahí, que la vimos medio de lejos. Eva Peranda con toda la parcería de los Tauras de Villadero, ya uno de los punteros que va a partir, está el número 7 ya, no estaría faltando el gran favorito Pico para Juan Pablo Álvarez, a ver qué va a ser el que primero va a salir a la ruta, al igual que va a ir con la custodia de Forlán LG.
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1: Estamos a 6 minutos, país, de que se ponga en marcha esta 31ª edición de la Unión Hace la Fuerza, porque su segunda etapa lleva el nombre de Wilson Brun. El homenaje para Wilson Brun.
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1: Cuando comenzamos a recorrer país, los últimos 5 minutos y fracción de que se ponga en marcha esta 31ª edición, mucho público apostado ya aquí, en lo que seguramente algunos que aguantaron un rato más del baile, otros que ya vinieron tempranito con el mate y termo. Un abrazo grande a todos los gurises allí de estación ANCAP de Pepo Matos. Gracias a los gurises, como siempre, estaban allí llenos, pero pudimos estrecharnos en un saludo. Un abrazo, gurises, porque aparte tenían a 1340 en AM, la Voz de Meló, a todo trapo. Un abrazo para todo ese gran equipo que tiene ANCAP Caraguatá, y obviamente allí con mucha gente que ha llegado a visitar también la Cruz de Camino. Te escucho, Pico.
3: Bueno, voy a aprovechar de salir al cruce a Pablito Techeira por acá, que viene en la Camila. Pablito, ¿qué esperamos para esta segunda parte? Estamos en la punta, estamos encartados.
6: Y bueno, ahora tenemos que especular, ¿ver?
3: Jugar las cartas.
6: Exactamente. Gracias.
3: Un reportaje.
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3: Estaba esperando por la presencia.

0: de Juan Pablo Álvarez, pero no lo veo acá en la vuelta, así que creo que nos vamos a tener que ir para el móvil nomás.
1: Bueno, Pico, seguramente ya va a estar ingresando aquí. Oh, yo no veo porque realmente nos... Freddy, que estás ahí en la otra unidad móvil de Baduce Farías Automóviles. ¿Ves, Juan Pablo? Yo me robo un poco la imagen, la gente que está ahí en la expectativa. ¿Se lo ve a Juan ahí?
2: No lo veo. Está Gallineta, Camila, está Forlán. No lo veo acá entonces, pero seguramente tiene que estar muy cerca.
1: Adelante, Pico.
0: No, mire que estoy mirando, lo estoy buscando hace un rato y no lo puedo ver por ningún lado. Pero bueno, debe estar con tiempo en cuanto no se ha venido hasta el punto de largada.
1: 4 minutos, Pico. Capaz que te venís acá a la recta aquí donde están todos, está que Gallineta, están todos en un calentamiento previo. Es raro también no verlo aquí en el ahí, a tu izquierda, porque ya están todos en la calle lateral. Están todos en la calle lateral ahí, Pico. Están todos abajo en la calle lateral, el público que está abocado. Nosotros con la unidad móvil, los Tunitur, los amarillitos de la Ruta 7, ya comenzamos a recorrer los últimos 3 minutos para que se ponga en marcha esta edición 31. ¡Vende, Bernardo!
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1: Freddy, quedamos contigo porque junto a Fernando Pochelu, don Eulogio Miravalle, son los encargados de contarle al país, al mundo, lo que va a ser el punto de partida de esta segunda etapa. Te escucho, Freddy.
2: Últimos 2 minutos y fracciones para lo que va a ser la largada. Este sí, Pico.
0: Estoy con Juan Pablo Álvarez. Buen día, Juan Pablo. ¿Cómo viene la mano que esperamos para este segundo tramo rápidamente?
4: Buenos días, la mano viene bien. Bueno, esperemos que la etapa que vamos a caminar y terminemos de buena manera.
0: Bueno, buen trabajo y que salga todo bien como siempre.
4: Gracias, vamos arriba.
0: Fue un reportaje, ahora sí tenemos la carrera, nos vamos al móvil.
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2: Estamos entonces aquí en lo que es el punto de partida de esta segunda etapa en homenaje a Wilson Brunner. Crece la expectativa de lo que va a ser entonces. Están en el calentamiento previo en el Valle y Venga los 4 punteros. Está el pistolero con Juan Pablo Álvarez. Está también lo que es la presencia por allí de Forlán LG con Matías López. Está también que Gallineta con Pablito Ceballos. Y está también L.A. Camila con Pablo Techera de la institución organizadora. Están en el Valle y Venga porque en instante van a tener la orden de irse a recorrer esta segunda etapa.
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2: El calentamiento, quienes están a 2 minutos 10 también, el número 20, Patón Pantomina con Sebastián Berrueta, el número 8 también, que lo es Guardián con Matías Dufresú, en pleno calentamiento también, quien está a 2.25, el número 17, que es Apolite, el Zaino con Mariana Arancés.
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2: También que en Balagar después a 3.55 anda por allí la presencia de Juan Lacasí con Dominga Naranja, que están autorizados para el segundo tramo, pero la expectativa crece con los que están ahí expectantes en la punta de la competencia. Son 7 protagonistas, 4 y después el grupo que está...
1: ¡No!

0: estilo de ella, la que gallineta conocedora de lo que es el ambiente hípico. Ya están los cuatro punteros, la estación de servicio Ancap allí a la izquierda, el entronque para cruzar por la nacional número 26 que nos deposita en la nacional número 6, la Cruz de Caminos. 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Espero que ustedes hayan disfrutado lo que vimos de este cuarteto puntero, encabezado por Juan Pablo Álvarez, seguido ahí por la casaquilla que brilla a su buen estándar, la que lleva Matías López, la casaca de la Sociedad Criolla, Carlos Reyle, lo que hizo también el defensor locatario y lo que hizo también la tricolor. Echaron al trote para cruzar la Cruz de Camino, respetando eso tan importante que son los binomios, que es el buen pasar, porque es una de las partecitas más complicaditas porque pisaban el bitumen, pero los cuatro lo hicieron de buena forma, echaron al trote allí, cuidando los binomios ahí en esta segunda etapa. Señoras, señores, nos vamos metiendo esta plataforma hípica para contarle al mundo lo que pasa aquí en Caraguatá, Tacuarembó.
1: 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Estamos en ruta 7 y tramo 44.
0: Y uno mira, claro, en un ratito yo voy a dejar que Pico trabaje con la referencia de los mil metros. Pero acá hay que mirar esto, ¿no? Son prácticamente cuatro que conocen este tipo de distancia, que están acostumbrados y que, claro, salieron en eso, en el calentamiento previo, que salen con mucha cautela, porque estamos hablando que el pistolero, el Zaino, con Juan Pablo Álvarez, con el actual campeón nacional, salió con tranquilidad. La gente de los Trafogueros de Jung, que se vino de Guichón, al igual que hace lo propio también el Forlán, con Matías López. No te olviden que este caballo tuvo una muy buena performance hace poquitito tiempo allí en los pagos de Santa Clara y Márquez, y después yo le voy a consultar a Pico. Si uno mira la pista, son muy parecidas, y aquí está L.A. Camila, la yegua que hizo una muy buena performance en lo que fue la fiesta de Villadero, pero vienen para atrás, es una yegua ganadora de un campeonato de enduro, y ni que hablar, que le tengo que decir lo que es Gallineta, que es una yegua que conoce el triunfo, que ha venido en esta temporada de menos a más, que fue protagonista en su fiesta en Villadero, que después replegó posiciones, pero todos conocemos a la familia Ceballos, que la cuidan mucho. Y aquí están los cuatro protagonistas, y a Freddy va a decir los que están ahí, que largaban a ese 2 minutos, y es el momento de venirse en el enganche, porque aquí hay un calentamiento previo, pero Álvarez, conocedor, ya lo hizo marchar un poquito más al pistolero.
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0: Rápidamente, Freddy, cuento al puntero de la competencia que ahora lo dejó calentar al pistolero. Hablamos del defensor y que está con su casaquilla, que viste los colores de los Trafogueros de June. Que hablamos del pistolero, el Zaino, con Juan Pablo Álvarez, la segunda posición, y ya echando mano a la manga aparece Forlán LG, el Tordillo con Matías López, el Andrés Leite, casaca de la Sociedad Criolla, Carlos Reyle, la gente de Tupambaé, la tercera posición para Ilea Camila, la mala cara con Pablito Techera, y cierra el grupo puntero, la favorita prácticamente de la región, porque hablamos de que Gallineta la Zaina con Pablito Ceballe, la de Nicolás Ceballe, pero quiero escuchar a Pico y ya voy contigo, Freddy.
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2: La coherencia que tuvieron en la primera etapa le permitió a la mayoría estar en el segundo tramo. Alguno quedó, obviamente, porque no estaba lo suficientemente preparado como para sortear la frecuencia cardíaca. Algunos caballos más vehemente que otros y no pudieron bajar. La mañana está muy difícil. Por lo tanto, esta coherencia que largaron la segunda etapa se va a mantener quizás hasta el retorno y un poco más. Después, cuando tengan ya el panorama más claro y ven lo que traen cada uno, ahí se puede desatar una guerra

0: a marchar y a correr, pero antes creo que no. Creo que han sido coherentes durante buena parte de la carrera y lo van a seguir siendo porque justamente saben que el clima no está apto para grandes cosas, para grandes promedios, por lo tanto van a desafiar la ruta tranquilos y después veremos que retornen a ver qué planteo tienen cada uno. Esto se los dije hoy en la primera etapa y lo sigo sosteniendo. Todavía falta mucho como para aventurar posibilidades de ataques lejanos. Cada uno va a tratar de aproximarse lo más posible al punto final de la carrera para lanzar su plan de carrera.
1: Y ya Picón Silva le pone la sapiencia a plataforma hípica de la voz de Melo Freddy. Tengo los cuatro punteros que no cambian. Juan Pablo que toma la iniciativa. La segunda posición para Matías López. La tercera posición para Pablito. Ahí que va metidito como encuñado Pablito Techera. Y cerrando el grupo aparece la presencia del juvenil de Pablito Ceballos, el estudiante del tecnólogo en producción Equina, que está aquí en la cuarta posición saludando a los amigos Freddy. Tengo los cuatro punteros con tal al país y al mundo junto a Fernandito Pochelú. Don Eulogio Miravalle, ¿qué pasa? Salieron decididos a descontar ahora esos dos minutos que llevan. Por eso, Freddy, te escuchamos con atención.
2: 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Salieron tranquilos, también conscientes de lo que es la mañana, conscientes de lo que es el clima en esta mañana. Entonces salieron tranquilos y tranquila también allí. Salió la número 17 con Mariana Lancet, con este Sopoliti, con este Zaino, que lo deja galopar tranquilamente en esta mañana.
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2: Piloto entonces el que tiene la derecha de la ruta, está divorciado por la derecha, ahora casi que en la misma línea que la presencia de Pantomina y lo que es Guardián, también trabajan decididamente porque allá en el alto, observando lo que pasa con los punteros, así se mantiene la misma diferencia.
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2: La información a través de la doctora Vanessa Perdomo. Está el camión del agua por allí al lado del gazebo verde, allí en el campo de neutralización, está el agua caliente después para los sueros y el botiquín allí en la camioneta negra de la doctora Vanessa Perdomo. Así que atención para lo que va a ser el final de esta prueba también.
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2: Transitando este segundo tramo en homenaje a Wilson Bruna, entonces esta segunda etapa. El saludo para el cabeza Correa, Juan Egardo Correa. Con esa lesión, pero allí prendido a la 1340, hinchando por la Camila, dice así que el saludo, buena recuperación para Juan Egardo.
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2: Canito Cayetano, también el saludo para él, que siempre pendiente de lo que pasa con los pingones Chumisueño. Así trabajan los protagonistas. Ahora la más decidida es Mariana Arancel con el Zaino, que lo dejó andar por la derecha, casaca del barrio Colla de Varela para la gente de los Tafes, que viene trepando la cuesta, entrada Tres Guitarras, que quedará a la derecha de esta ruta, kilómetro 328 de ruta 6 entonces. Ahí ya lo dejó atrás Mariana Arancet en la mañana.
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2: 23 protagonistas que marcaron la jornada de Sabatina, 22 que tuvieron el punto de largada, 20 arribos al campo de neutralización, 11 autorizados para el segundo tramo, que los 11 ya recorren esta ruta 26 entonces con 4 punteros y con 3 que persiguen, pero ya nos vamos a apoyar en la otra unidad móvil.
3: Unidad móvil de Unitur, los amarillitos de la ruta 7. 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Adelante con Zambrano y compañía. El valor de la palabra, también el melo. Y cuéntenos, cuéntenos, don José Pepe Medina. ¿Cómo? ¿Cómo viene la mano?
4: La mano viene bien con Juanjo Martínez. Somos lo que hacemos y ese caballo, claro que va más como agroveterinaria Oncina, que siempre, Bernardo, va más. ¿Pero dónde se espera el equipo hípico de la Voz de Melo?
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4: Y venimos en la ruta, Bernardo.
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4: Y completamos los 5.000 y le canté un nuevo top en esta mañana para Pico Silva.
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4: Creo que Freddy González ya le dio los detalles, que se movió la tropilla.
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4: Y claro que ese caballo, mamás, como agroveterinaria Oncina, que siempre va más, toma la iniciativa en la punta de la competencia, que lo va armando para el pistolero. El Zaino con Juan Pablo Álvarez, el de Darío Álvarez, la gente de los Trapovedos de Yuno, uno de los grandes favoritos de la competencia, pegadito a él para el Forlán LG, el Tordillo con Matías López, que hoy Matías anda decidido, miren que Matías vino decidido, ha corrido una primera etapa ahí con los punteros de la competencia, pero también la defensora locataria, la entrenada en puntas de carretera, Gilo Pavo, de nuestro gran amigo y Olivio Correa, ese gran relator, pero el campeón del Prado del año 50, está ahí en la tercera posición, y la gente de Mazangano, que el río anduvo rezongón en estos días, pero que no creció, está también en la cuarta posición. Son los 4 punteros que ya le gastaron los primeros 5.000 de esta segunda etapa.
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0: Para los 5 kilómetros de esta segunda etapa que fueron recorridos en un tiempo.
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0: Lentamente tiende a ascender 26 kilómetros, 865 metros para quienes están de punta.
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4: Y eso es debido a que el actual campeón nacional lo va armando ahí al pistolero. ¡Créalo! Se lo dijo la voz.
5: 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Sociedad Fomento Rural de Caraguatá, 90 kilómetros. Acá estamos, Plataforma Hípica 53.
4: Me meto rápidamente en carrera, Freddy. Tengo los 4 punteros de la competencia. Voy a buscar una referencia. Va ahí, no se va a mover Pancho Giró, porque Pancho Giró bailó, no se va a mover. Ahí están su flamante Toyota, el presidente que tiene toda la gente de la institución de los Tauras. Está Pancho Giró. Ahí, Freddy, apreté el cronómetro para el pasaje de los 4 punteros para saber. A la izquierda lo vas a encontrar a Pancho Giró y observando la competencia. En la punta de la competencia, como ha sido en este primer tramo, a los 5 kilómetros, cuando estamos a 10.000 metros de tirar la tarjeta y quedar de cara hacia el punto terminal y completar así país los 90 kilómetros. La iniciativa para el pistolero, el Zaino con Juan Pablo Álvarez, la gente que se vino desde Guichón. La segunda posición para Forlán LG, el Tordillo con Mati López, el de Andrés Leite, la gente de la Sociedad Criolla, Carlos Reyle, que es entrenado el defensor ahí en la zona de Tupamba y los pavos, que ahora tiene a mi amigo Eduardo Rodríguez. La tercera posición allí para la defensora locataria. Hablamos de LAK Camila, la que es entrenada en punta de carretera por Freddy González, y la cuarta posición para la gente de Mazangano, con Ceballa la rienda para la gallineta. Ahí apreté el cronómetro, ya llevo un minuto casi, Freddy. ¿Quiénes vienen ahí haciendo la vanguardia? Te escucho solo a ti.
2: Mariana, un minuto exactamente.
4: Un minuto exactamente, ¿para quién, Freddy?
2: Para Mariana Lancet.
4: Uy, uy, uy, que descontó Mariana, Freddy.
2: Exactamente, ya lo dejó atrás entonces, como decíamos, la gente de los Tizones de Ancina, y galopeando parejito entonces, lo que tiene que ver la presencia de Mariana Lancet.
1: Gracias, Freddy. Voy a buscar una nueva referencia en el camino para ver la diferencia que viene con María Naranceta, el cual tú lo contabas con Sopilote, el zaino defensor del Unión Barrio Colla, que había partido a más de un minuto y logra descontar a la cuarteta puntera, que ahora da toda la sensación de que comienzan ahora sí a entrar en carrera. Se fue el tiempo del calentamiento previo, ya gastamos esos 6.000 metros, me indica Carrito Ramos, y fracción, es momento ahora de comenzarlos a dejar andar en esta mañana gris aquí en el departamento de Tacuarembó.
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1: Tengo varios saludos, la gente que está prendidita. Mire, Bernardo, los mensajes que tenemos. El abrazo para José Raúl Quintana. Me mandó un amigo, puedo escuchar ahora, Quintana. Altamir Sosa, el abrazo grande para toda la familia Fernández también, de Tito Fernández. Tengo a mi compadre Miguel. Bueno, el abrazo, Miguel. Tengo a Enrique Cardoso también, a José Luis Barriga. Mirá, a Pico también de Barriga. Al amigo Pancho Cebolla. Miren, el colega y amigo. Tengo a dos colegas y amigos. Tengo a Luis Pérez. Perecito, ¿verdad? El abrazo para él también, dice mi amigo, dice un saludo para todos los integrantes del equipo, escuchando desde el pueblo, buena transmisión, gracias Perecito, y el amigo Leandro y colega y amigo también, Leandro Pérez, dice, bueno, un saludo a todos los alambradores de la estancia Don Florencio, estamos acá prendiditos, gracias Leandro, gracias a tantos amigos que están sumados al trabajo de Plataforma Hípica de la Voz.
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1: Y omití, Bernardo, contame esto que lo que le decía, ¿no? Un saludo grande para Anita Concepción, que Anita está desde Argentina, dice acá prendidito la voz de Melo, Anita. Un cariño de todo el equipo de Plataforma, gracias por permitirnos también cruzar hacia Argentina. El abrazo grande para Don Uberfield Concepción, que hace pocos días también en la madre patria argentina se festejó el día del payador. Quiero meterme en carrera. De un informe, Bernardo.
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1: Son 6.000 metros y fracción que nos separan ahora, país, de emprender el retorno. Hay tranquilidad en la punta de la competencia, Freddy. Sigo buscando alguna referencia para marcarte en el camino, porque aquí hay tranquilidad. Nos vamos metiendo de a poquito en una de las zonas pobladas que tiene también esta nacional número 6. Para lo que es estos cuatro punteros que van con mucha tranquilidad encabezado por el pistolero el zaino con Juan Pablo Álvarez. La segunda posición se ve que la estrategia, él dijo, yo no lo voy a dejar, dice, porque el Forlán elegió el tordillo con Matías López, está ahí en la segunda posición, porque ahora escaló posiciones, dijo, yo quiero quedarme acá en el grupo puntero. Y la gallineta, la tricolor que defiende los Tauras de Vichadero, quedó en la tercera, y Camila con mucha tranquilidad, Pablito ahí quedó cerrando el grupo, empuñando las riendas con su mano izquierda, con su mano derecha la fusta. Voy a buscar una referencia para contarle al país, al mundo, Freddy, ¿cuál es la diferencia? Mojón 333, Freddy, 333 a la izquierda antes de la curva, apreté y corre el cronómetro.
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1: Cuando Eduardito Rosa mira los cuatro punteros, miró hacia atrás ahora también, cuando pone en alto el volumen de su radio, porque dice, yo escucho la voz de Melo de continuo también y quiero saber qué pasa con los de atrás, Freddy. Llevo 40 segundos ahora del pasaje del Mojón 333, Freddy, te escucho.
2: siguen trabajando decididamente. Mariana Aracet, pero tiene compañía, porque se vino Matías Dufreyú, se vino con el tostado, el representante de los tizones de Ancina, todo para Mariana y todo para Matías Dufreyú también.
4: Descontaron, Freddy, 55 segundos. Contaron, Freddy, quedás contándole al país, porque acá todavía no reacciona a los cuatro punteros. Contale al país, al mundo, junto a Fernandito Puchiludo, Neulogio Miravalle, ¿qué pasa con los más cercanos perseguidores?
2: 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descontando, salió decidida, la más decidida que se movió desde el fondo fue Mariana Arancel con el zaino, casaca del barrio Concha de Varela, la gente de los tizones de Ancina también por allí con Guardianes, el tostado, el de Claudio Ruiz con Matías Dufreyú, casaca roja y blanca para la barra de Cuaro, la gente del estudio del Gurí también no le perdió pisada y entonces trabajan en esos 40 segundos y fracciones de los cuatro que están abriendo la marcha.
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2: Quien quedó distanciado de este grupo fue Pantomina, el Malacara, con Sebastián Berrueta. El del Tato Berrueta, el caballo de los tizones de Ancina, estaba en este grupo de los tres que largaron a 2:10, pero de a poquito vinieron descontando tanto Mariana como Matías Dufreyú, y ya están ahí observando lo que pasa allí con los que están abriendo la marcha. Observamos para atrás, allá está Pantomina de galope tendido, unos 400 metros, seguramente mantiene la misma distancia que tuvo en el campo de neutralización.
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2: Dejamos el mojón 3:34 con los más inmediatos perseguidores. Aprovecho el momento, el saludo para Robert Coitiño allí para Ancina, pegadito nuestro trabajo, el amigo Fotofer, Fernando García también, el saludo para él, Eduardo Vejeres allí por Melo, Gustavo Herrera también, que también nos estaba saludando tempranito de la mañana. Algunos saludos que llegan también a nuestro celular particular.
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2: La temperatura que poco a poco empieza a sentirse también, porque el sol quiere escaparse dentro de las nubes para iluminar toda esta actividad y toda la competencia en esta mañana. Los cuatro punteros que están allí rumbo al punto de retorno, los más inmediatos perseguidores, como decíamos, Mariana Arancet y Matías Dufreyú, casaca del barrio Collas de Varela y de los tizones de Ancina. Detrás de ellos aparece Sebastián Berrueta también con la rojiblanca de los tizones de Ancina, todo en busca de lo que tiene que ver la punta de la competencia y estar en el punto señalado para el retorno. Fernando, nos apoyamos en la otra unidad móvil.
3: Unidad móvil de Unitur, los amarillitos de la Ruta 7. 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Adelante con Zambrano y compañía, el valor de la palabra, también el Melo. Y don José Pepe Medina, con el faro de su voz, ¡quiénos! ¿Cómo viene la mano?
4: 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Y por supuesto que venimos en ruta, Bernardo.
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4: Y tiene un alto rendimiento los punteros de esta competencia.
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4: Le canté un nuevo top a nuestro compañero Pico, ahí en la referencia a los 11 kilómetros.
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4: Claro que lo contó Freddy González, que se mueve la tropilla e intenta unirse a los cuatro punteros.
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0: Dijo referencia.
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0: Para los 11 kilómetros, esta segunda etapa que fueron recorridos en un tiempo.
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0: De 24 minutos, 24 segundos para un promedio.
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0: Están ascenso, 27 kilómetros, 49 metros para quienes están de punta.
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9: Y va a estar en ascenso porque aquí da toda esa sensación de que Juan Pablo Álvarez comenzó a buscarlo al pistolero. Y acá hay que coordinar eso también, porque están haciendo una excelente coordinación las camionetas acompañantes. Ahora, echó mano a la manga también la gente que representa a la Sociedad Criolla Carlos Reyle, cuando Freddy González con Don Eulogio Miravalle se intenta ir hacia adelante. Ahí ya vamos a cruzar en este momento el mojón 336, miro por el retrovisor, tal cual lo contó Freddy González, que vienen ahí nomás, ya Freddy que está recorriendo la topilla, observó al puntero de la competencia, observó también al tordillo que viene de buena forma y miró también la gallineta que la conoce, pero más conoce a la Camila porque la entrena allí en puntas de carretera. Son los cuatro punteros de la competencia que ya Freddy González, cuando estén en el punto de retorno, que me dice Carlito Ramos, Pepe, estamos a 3 kilómetros, se tira la tarjeta y quedará ahí de cara hacia el punto terminal. Esta edición 31 de La Unión hace la fuerza.
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9: Y usted, amigo oyente, quédese tranquilo que en un ratito Freddy González, al mejor estilo de plataforma hípica de La Voz de Melo, a través de la página del Caballo para Todos, a través también de que nos permite Darwin allá en TV Sur, de estar también con las imágenes a través del cable Caraguatá y toda la gente que comparte la página del Caballo para Todos en redes sociales, que nos encuentran también en Facebook de La Voz de Melo, para ustedes disfrutar lo que está pasando a través de esta edición 31 de La Unión hace la fuerza, esta página que hoy escribe el Soforuca de Caraguatá.
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9: Una mañana que ya después lo vamos a estar conversando con Pico, lo decía Freddy González, está tímido el sol de salir, pero que lo decíamos hace un ratito, con una humedad que se hace sentir, con una temperatura que no es habitual para esta época del año, en este mes de julio, donde ya andamos pisándole los talones al mes de agosto, que en el mes de agosto nos recibe la gente del Ecuestre de Río Branco con su edición 36 del Domingo Navarro, la fiesta más vieja que tiene, sobre 60 kilómetros, después nos va a recibir la gente del Hispano Uruguayo de Santa Clara y más, y muchas actividades porque cerramos el mes de agosto a patas de caballos criollos a través de la cabaña San José de Fraile Muerto, porque tendrá su primera edición del chasque con los productos vendidos el año pasado, y ahí va a estar La Voz de Melo para acompañar todas las fiestas de la región.
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9: Me dice Carlito Ramos, mira, Pepe, que en el mojón 339 de la ruta 6, 100 metros adelante, damos vuelta, quedamos de cara hacia el punto terminal, o sea que estamos ahora, me dice Carlito Ramos, 1800 metros, porque viene controlando, porque viene atento también a su trabajo, cuando ya Freddy González se va a apostar allí, en el punto de retorno, para contarle las diferencias, cómo viene el de Mariana Arancet, que aparecían ahí, a esa fracción de los 55 segundos de este cuarteto puntero, que ahora va ahí en la primera posición como al principio el pistolero con el actual campeón nacional. La casaca que comienza a brillar también, la de la Carlos Reyle con la segunda posición, la casaca tricolor de los Tauras que viste ahí la tercera posición y cerrando el grupo puntero, la casaquilla blanca de la institución organizadora.
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9: Tenemos que ser objetivo, Pico, porque la que le cuesta ahora un poquito más es la defensora locataria, A.L.A. Camila, la que va con Pablito, la que le cuesta un poquito más este ritmo, que como tú lo dijiste en un principio, ahora cuando empezó Juan Pablo como a armarlo al pistolero, claro, es un gallo conocedor de estas batallas, como decimos siempre, entonces es un gallo que cuando sale en el segundo tramo se sale cuidando, pero se le pegó como una estampita al Porlán con Matías López, sí, la que gallineta que iba a las mismas condiciones, que salió calentando, que se le escondió un poquito, pero viene sin fusta, allí acompañándolo cuando dejan el mojón 338, y la Camila, Pico, la que le gusta, le cuesta un poquito más.
0: Sin duda que sí, la carrera la marca Juan Pablo Álvarez, el campeón nacional, que lo arma el caballo, el pistolero no se expone, orejea y él va, y él lo empuja con las piernas, le busca el rendimiento que mantenga ese 27 y algo. Y como estampita, como tú decías, prendido el Forlán, que lo va a correr hasta abajo de la cama realmente, y allí prendido la que gallineta con Pablito Ceballos. El otro Pablito le cuesta un poco más armar a la yegua, que está en puntas de carretera, veremos qué es lo que pasa una vez que retornen, a ver si se recomponen ese galopar, pero por ahora va a seguir esto así, no creo que nadie tire la primera piedra, pero lo miré al tordillo testereando, armadito, con muchas ganas, que se aprontó, se asimiló esa carrera dura de Santa Clara que tuvo el hueso duro de roer, pero el campeón nacional, ya sabemos cómo mide las distancias, son gente muy capacitada, veremos qué es lo que pasa. Y no quiero quedarme sin escuchar a Freddy ahora, qué me dice del trabajo de Mariana Arancé desde atrás, del trabajo de Dufreyú y de los otros que están ahí, a ver si vienen y aprovechan a prenderse ahora, porque después que venga la apretada de ritmo ya se hace más complicado.
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9: ¿Cuánto están exactamente? A unos 300 metros el cuarteto puntero para emprender el retorno, Freddy. Junto a Fernando Pucheludo, Neologio Miravalle, quiero escucharte a ti para que le cuentes a la gran audiencia lo que ves ahí en el punto de retorno. Te escucho, Freddy.
2: Ya estamos con nuestra unidad móvil de Mauricio Faría instalado en lo que es el punto de retorno de esta segunda etapa para ver lo que pasa, pero se juntaron los de atrás. Ahora hay un grupo de seis participantes, tres que están en la punta, tres que están allí separados a un par de metros nada más, así que van a ser seis que van a retornar casi con el mismo tiempo.
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2: Retornó el primero en retornar, fue Forlán, allí con Matías López, el primero en retornar, retornó con él también Gallineta, se quedó acá mojando y dando alguna frutosa en el punto de retorno, retornó también, allí 16 segundos la presencia de Matías Dufresú con el de Claudio Ruiz, retornó también a 21 segundos la presencia de Camille, retornó también Mariana Arancet. Todos están de cara al punto final de la competencia.
3: 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Estamos en ruta 7 y tramo 44.
2: Seis son los protagonistas, seis son los punteros de la carrera, que ya están de cara al final de la competencia en lo que tiene que ver esta segunda etapa en homenaje a Wilson Brunes, de cara a la definición de esta 31 edición de la Unión Nace la Fuerza, la fiesta del Soforuca de Caraguatá. Allí están representados entonces estas instituciones que ya se van de cara al final de la prueba.
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2: Lo que tiene que ver allí los trafogueros de Junior, representados por Juan Pablo Álvarez. Lo que tiene también la sociedad criolla Carlos Reire, representado por Matías López. Lo que tiene que ver los tauros de Bichadero, representado por Pablo Ceballe. Lo que tiene que ver también los tizones de Ancina, representado por Matías Dufresú. Lo que tiene que ver también el barrio Cosa de Varela, por Mariana Lancetti, y la institución organizadora, por Pablo Techera. Esos son las casacas que se van rumbo al punto final de la prueba.
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2: Largó a 2 minutos 10 el Pantomime y retornó a 2 minutos 10, la misma diferencia, la misma distancia, aunque apura en el ritmo de marcha los punteros, pero se mantiene el representante de los tizones de Ancina.
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2: A 3:03 retorna también la número 21, que ha descontado también Dominga Naranja, la Colorada, con Juan Lacatí, la de Mariela Hilalde, Club Social, la Paloma, la gente de Durazno. Entonces retornó a 3:10 lo que tiene que ver la diferencia que con quien había alargado. A 3:55 algo descontó también.
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2: Ahora sí nos vamos con nuestra unidad móvil de Mauricio Farías. Ya dejamos el punto señalado para el retorno, para ver lo que pasa, porque son 8 de los 11 autorizados para el segundo tramo, que ya están de cara al final de la competencia, pasando el mojón 339 de esta ruta 6. Ahí fue el retorno, y entonces recorreremos estos 15 kilómetros para estar en el final de la competencia, así enfrente a la institución organizadora.
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2: Seguimos en la ruta con Barraca El Puente. Vamos a contarle quién van también. Ahí ya va a dar para arribar al punto de retorno. Se trata del número 1. Ahí está el Cerro Chateño para meterse hacia el punto de retorno también. En breves instantes, el que monta Andrés Andrada, representante del Democrático de Cerro Chato también. La número 15, que se trata de la Tenía La Tordilla, con Camilo de Sousa, la de Paulo Leite, la representante de la institución organizadora. La van a quedar de cara hacia el final de la prueba también.
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2: Nosotros con nuestra unidad móvil de Mauricio Faría viajamos en plena ruta también, pero ya nos vamos a apoyar en la otra unidad móvil, porque allí en la punta se está jugando la carrera.
3: Unidad de Unitur, los amarillitos de la ruta 7. 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Adelante con Zambrano y compañía. El valor de la palabra también el Melo. Y cuente, cuente don José Pepe Medina. ¿Cómo? ¿Cómo viene la mano?
10: La mano viene bien con Juanjo Martínez. Un que hacemos, claro, hemos tenido este inconveniente porque por momento venía caballo de frente, pero venían por el lado derecho, se volcaron los punteros hacia el lado izquierdo. Ahora, claro, como es bien, viene por el lado izquierdo, pero venían todos por el lado izquierdo y viene por el lado derecho, como tiene que venir Jefferson. Y bueno, se tuvieron que volcar ellos hacia el lado derecho, pero por un momento tuvimos ahí, cuando Juan Luis ahí Martínez nos permite también irnos adelante. Vamos, Carlito, porque aquí da toda la sensación, Pico, que se quiere mover la carrera. Pero Pico, rápidamente contame lo que fue la referencia a los 15 kilómetros en el punto de retorno.
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10: Vamos a meternos en carrera, vamos a permitirnos, Jorge Luis, dejando mirar un poquito el puntero de la competencia, porque aquí cambió las cosas, ¿eh? Atención que me indica Carlito Ramos. Comenzamos a recorrer los últimos 12 kilómetros y cambió de canto el hornero, porque guardió el todo con Matías Dupreyú, el de Claudio Ruiz, la gente de los Tizones de Encina, el que toma la iniciativa. Solo permitimos un poquito mirar acá, Carlito. Quiero ver quién va colgadito en la segunda posición. Es el Tornillo, sí. El Porlán LG con Matías López. La tercera posición para Gallineta. Y ahora sí, luce la tricolor de campeón nacional. Estamos hablando del pistolero que se quedó colgado en la cuarta posición. Como lo dijo Freddy, al pistolero lo pararon, le dieron los traguitos de Fructosa y quedó ahí un poquito más atrás la Yoqueta. Mariana Arancete quedó colgadita un poquito más atrás. Pero, ¿qué son? Son unos 10-15 metros con esa tranquilidad, ese caballo grandote, el sopilote, el zaino que lleva Mariana Arancet, el de Tabaré Arancet, la casaca blanca del Unión Barrio Coya, no entró en esta batalla, pero la bicolor de los Tizones es la que enseña el camino, país.
0: Sin duda que sí, vino muy animosa de atrás hacia adelante el caballo de Claudio Ruiz. Y sin duda se posó en la punta allí. Este caballo estuvo en la prueba de Santa Clara también. Por lo tanto, ahora le están sacando provecho a esa energía acumulada que había dejado por allí. Y también está perdido, prendido el Tordillo. El Tordillo viene bien, testerea, es un hueso duro de roer. Allí que Gallineta, que hoy anda muy bien, anda en la mañana de ella, está en tercer lugar. Y en cuarto, Juan Pablo, con la tranquilidad que lo caracteriza al jinete de allá de la zona de Guichón, de Merino, del litoral del país, refrigeró su caballo, habló con sus acompañantes, lo puso en la cola, cambió el planteamiento, en vez de tirar él, se metió en la cola del grupo de avanzada. Y bueno, vamos a ver, se aproxima Caraguatá, empieza a levantar la adrenalina y en cualquier momento alguno puede tirar la piedra.
10: Venite, Freddy, a la presencia de Mariana Arancet, porque aquí ahora se está planteando la carrera, porque como tal cual lo decía Pico Silva, pero hay que darle un broche de oro también para el Tordillo, que ha sido protagonista en toda la mañana. Fue los caballos, Pico, que salió a correr prácticamente a cara descubierta, que estuvo ahí desde que largaron hoy a las 7:15 de la mañana, fue de los protagonistas, que en esta segunda etapa no ha entregado nunca la punta a la competencia. Cuando el campeón nacional replegó posiciones, él quedó ahí, y ahora se lo puso a la gente de los Tizones de Encina, también al Tordillo, que va coqueto, que no lo deja desarmarse nunca, pero qué Gallineta que viene escondidita, al estilo que le gusta a correr también a la gente de Mazangano, que no la muestran mucho, pero el actual campeón nacional, con un caballo conocedor de la distancia, que claro, se esconde, tenemos que decir la verdad, es un caballo que se le esconde a Juan, que lo tiene que buscar por todos lados, pero que él no deja que se le vaya mucho el trío de punteros. Si uno mira para atrás, y ahora me roba un poco la imagen, la caravana, Freddy, pero Mariana venía ahí, había replegado posiciones con un caballo grande, que claro, ya cuando comienza a gastarle los kilómetros, le costaba un poco seguir este ritmo de marcha. Freddy, ya está con el de Mariana Arancet.
2: Y ya dejamos atrás y ya estamos con Mariana Arancet por ahí, que echó al trote el zaino, el debutante. Eso sí que le entró los kilómetros al debutante ahí sobre los 80 kilómetros. Ahí echó al trote Mariana Arancet, pero ella es campera, seguramente la va a empezar a armar para tratar de hacerlo arribar al punto final de la prueba.
10: Gracias, Freddy, estate atento, porque aquí da toda la sensación de que alguien, Pico, va a tener que tirar la primera piedra, porque para poder sacarle la miel a esta colmena hay que correr a las abejas de acá, porque son cuatro, y si uno, como tú lo decías, estamos hablando de guardiar el tostado con Matías Dufrechul, de Claudio Rígete, que conoce también, que había sido partícipe en Bichadero, allí seguramente para hacer los primeros 80, que en Santa Clara y Mar quedaron con la sangre en el ojo, pero si uno habla del Tordillo, por algo fue segundo en Santa Clara también, que ha corrido a cara descubierta,
9: y está de más que le diga la trayectoria de qué gallineta, que no se basen en que fue cuarta en el comienzo de temporada, porque es una yegua que conoce la distancia y que conoce el triunfo. Y no vamos a hablar también del Pistolero, un caballo que no solo es ganador, sino que lleva al actual campeón nacional en sus riendas. Por eso, aquí, quien quiera esta colmena va a tener que tirar la piedra, Pico.
0: Y va a tener más animosos, ¿no? La gente de Paso Casildo, allá de Las Flores, de la zona de Las Flores, Claudio Ruiz, que agarró la punta, y Matías Dufreyú, y va manejando la carrera ahora, pero el tordillo armadito, allí López lo trae martillado a un caballo que, vuelvo a reiterar, tiene trayectoria, tiene traqueteo. Y qué gallineta, Pablito Ceballos, en ese tercer lugar, viene quietito, en algún momento va a saltar, y Juan Pablo los mira por arriba del caño, se está refrigerando él también, el campeón nacional, pero claro, no quiere dejarlo dormir al caballo que ganó en Cerro Chato, pero se aproxima a Caraguatá y alguno va a tener que salir a jugar las cartas, no creo que dejen para rematar allí arriba, porque energías aparentemente en alguno van quedando.
9: En este momento, señoras, señores, dejamos atrás los 80 kilómetros de carrera. Quiere decir, Carlito, que estamos a 10 del final, me dice Carlito Ramos. Y ahora sí, comienza ya el trabajo excelente de cada equipo de acompañantes, porque a dos mangas lo mojan a Pistolero, porque en este momento va mojando también el tordillo, porque en este momento también el agente de los Tizones de Ancina, la que va tranquilita, que todavía no echaron mano a la manga, pero que ahora se la van a prestar al buen servicio también. Todo ese gran equipo es para la que gallineta, porque vino allí y le dieron la manga y se moje tranquilo, porque aquí vamos en un cuarteto de amigos también, porque se define a patas de caballo esta edición 31 país.
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9: La barra Andrés Leite hizo eso, le dio la manga para el juvenil también. Hablamos de Pablito Ceballos, le dieron la manga de ellos. Moje Pablito tranquilo nomás. El tordillo, como lo decíamos, en la segunda posición. La primera posición para Guardián, que hoy más que nunca va haciendo esa guardia delante de la punta de la competencia. La segunda posición para Forlán LG, el tordillo con el Mati López. La tercera posición para Pablito Ceballos, con la de Nicolás Ceballos, la gente de la tricolor de los Tauras. Pero la tricolor del campeón nacional va cerrando el grupo cuando dejó atrás el mojón 333 país.
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9: Freddy, ahora pusieron un poco de tranquilidad en el cuarteto puntero, reitero. Toma la iniciativa Guardián El Tostado con Matías Dufrechú de Claudio Ruiz. La gente de Cuaró. La segunda posición para Forlán LG El Tordillo. La gente de Tupambaé que representa la sociedad criolla Carlos Reyle. La tercera posición para la gente de Basangano con la tricolor de los Tauras. Y la cuarta posición para el actual campeón nacional que viste. La casaquilla que identifica al campeón de esta temporada 2026, hablamos de Pistolero con Juan Pablo Álvarez, los defensores de los trafogueros de Jun, la gente que se vino de Guillón. Por eso, Freddy, queremos escucharte. ¿Quién más quiere venir a coquetear? Es momento ahora de venirse a la punta de la competencia. Reaccionó el Cebabe Rueta. ¿Qué pasa con los de atrás, Freddy?
2: 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De atrás no hay amenaza, no hay amenaza, se fueron quedando de a poquito. Se quedó Mariana Arancel, se quedó Pablo Techera, se quedó también Sebo Berrueta, que vienen compartiendo ahora. Así que la carrera está en la punta de la competencia. Vamos a ver lo que acontece. La carrera la tienen ahí los cuatro punteros. La tiene la gente de Cuaró del Estudio del Guría. Allí el de Claudio Ruiz con Matías Dufrechú. La tiene la gente de Tacuarembó. Allí la barra de Zapará de Andrés Leite y toda su gente con el tordillo por la NG. La tiene también la gente del Mazangano. Allí con qué gallineta. La del Nico Ceballos con Pablo Ceballos. La tiene la gente de Guillón con el Pistolero. Así están dadas las cosas. Ahí está la carrera, porque los de atrás se fueron quedando de a pie en la mañana.
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2: Ya dejamos atrás la zona de la escuela rural de Poblado Laura también, que quedó a la izquierda de esta ruta. Para los cuatro punteros, los cuatro que tienen la competencia, los demás quedaron muy distanciados de los que manejan la punta de la misma. Así que ahí está la carrera, ahí está con los cuatro que ya le hemos nombrado que lo tiene. La otra unidad móvil, ahí se va a definir entre la casaca de los Tizones de Alsina, la de Carlos Reyes, la gente de los Tauras de Villadero y los Trafogueros de Yunque, allí va escoltada por la camiseta de campeón nacional. Allí están los cuatro en la punta de la competencia.
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2: La expectativa seguramente está expectante en la audiencia, está expectante quien está allí en cruz de camino para ver quién se queda con esta 31 edición de la Unión Hace la Fuerza. Se irá para los pagos de Cuaró, para el Estudio del Gurí, se irá para la gente de Tacuarembó allí con la gente del Forlán, se irá para la barra del Mazangano, se irá para los pagos de Quichón. Hay que ver, pero allí está la otra unidad móvil.
3: Unidad móvil de Unitur, los amarillitos de Ruta 7. Vamos, vamos al cambio con Agroservicios Caraguatá de Pepo Matos. Adelante con Zambrano y compañía. El valor de la palabra también el melo. Y cuente, cuente don José Pepe Medina. ¿Cómo viene la mano?
9: La mano viene bien con Juanjo Martínez, somos lo que hacemos, pero hay un alto rendimiento los punteros de la competencia, Bernardo.
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9: Claro que ese caballo va más como Agroveterinaria Encina, que siempre va más, y venimos en la ruta, Bernardo.
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9: Y le vamos a cantar un nuevo top cuando estemos a 6 kilómetros del punto final de estos 90 kilómetros de la edición 31, Pico Silva.
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9: Lo que le dijo Freddy González, que se movió la tropilla.
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9: Y tal cual lo contó Freddy, la gente de Cuaró es la que toma la iniciativa, la bicolor de los Tizones de Encina. Pero también aparece la gente de Zapará, aparece la gente de Tacuarembó también con esa bicolor que defiende los colores de la Carlos Reyle, la tricolor. Para la gente del paraje de Mazangano, que hablamos de los Tauras de Villadero, viene en la tercera posición. Y la cuarta posición para la gente que viste en la casaca del actual campeón nacional, pero que se vino de ese paraje distante como lo es Guichón, a decirle presente el actual campeón nacional, el caballo que se llevaba también los ojos de los apostadores de ayer porque era el que venía cargando triunfo. Son los cuatro que ya comienzan, país, a recorrer los últimos 6.000 metros.
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0: Está por debajo de los 27 kilómetros, pero va a aumentar. 26 kilómetros, 802 metros para quienes están de punta.
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9: Y ahora sí comenzamos a recorrer los últimos 6.000 metros de carrera. No entrega la punta de la competencia Guardianes. El tostado con Matías Duprechú, el de Claudio Ruiz, la gente de los Tizones de Encina. La segunda posición recea allí, como ha sido hasta el principio, que no le ha mostrado la punta a la competencia por él nomás. Es para la gente del Tordillo, el Forlán LG, con Matías López, la gente que representa a la Carlos Reyle, que se vino de Zapará. La tercera posición, quietito, que ahora sí tomó mano a su fusta para tenerla también. La presencia de la gente de Mazangano con la tricolor de los Tauras y cerrando el grupo que por momentos rezonga, que le tiraba unos dientazos al agua con ganas de tomar agua allí en la manga, como lo es el pistolero, el que lleva al actual campeón nacional, es el Cuarteto País, que ya ahora comienza a gastar los últimos 6.000 metros. 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
0: Y acá el campeón nacional, que ya lo conocemos, la manera de desenvolverse. Son gente que si la cosa está para pelearla, la pelean. De lo contrario, levantan suman punto y quedan con el caballo bien como para otra instancia. Pero Juan Pablo viene muy tranquilo, el caballo con oficio, buscó la manga, tomó unos tragos de agua, recompuso el paso y se prendió con ellos nuevamente. Y allá adelante no hay tregua, no hay tregua, el caballo que corre con los colores de los tizones de Ancina, el caballo de Claudio Ruiz, el que marca hace rato el ritmo de la carrera. Allí el jinete del Forlán le mostró la fusta, lo armó, y Pablito Ceballos, que viene quieto con la gallineta para volar alto en los últimos kilómetros. Se define la carrera, ya quedan pocos kilómetros. Pienso que alguno va a tirar la piedra.
14: Cuidado, cuidado, que da toda la sensación que la tiró el pistolero, La tiró el pistolero, es ahora o nunca. Mirá, mirá cómo lo movió. Dio toda la sensación, pero Juan Pablo se lo escondió de atrás y le tiró. Cuidado, es ahora o nunca. El tornillo reaccionó, reaccionó la gallineta también. Se tiraron a la izquierda, quedó solamente el guardián por la derecha. Reaccionó la gente del pistolero y el campeón nacional, dice la casaca tricolor, se va hacia adelante, país.
0: Primer sablazo de Juan Pablo Álvarez, que lo había recuperado, lo dejó tomar agua y le pegó el primer sablazo como para irse. Ahora sí, mamá mía, empieza la guerra.
14: Le cuesta un poco a la gallineta ahora, le cuesta un poco a la gallineta. Quedó quietito el guardián, muestra que viene bien, pero quedó quietito, no entraron en la batalla. La gente de Cuaró, no entró en la guerra, Benítez, Freddy, porque vámonos, ahora reaccionó la gallineta. Es ahora la gente de Mazángano que la movieron de vuelta, la movieron a la gallineta y se vino. Pero Juan Pablo, con qué facilidad, un caballo que parecía que venía rezongando, pero hay que ponerle una ficha al tordillo, porque ha sido el que ha aguantado toda la batalla, el tordillo la ha peleado hasta los últimos, y hoy muestra una vez más que lo que pasó en Santa Clara es la demostración que es un buen caballo el tordillo, país.
0: Un caballo cascoteado este de Juan Pablo Álvarez, que ya tiene oficio, fue lo que hizo, venía sonceando, Juan Pablo lo armó en la rienda, lo refrigeró, lo puso en serio y salió marchando como si nada, y el tordillo lo va a correr hasta abajo de la cama, se lo dijimos hoy cuando largaron la segunda etapa.
14: Freddy, venite, venite, porque ahora me roba la imagen la caravana, tengo el actual campeón nacional, tengo al pistolero en la punta de la competencia, y el tordillo por la NLG, el Mati, que no ha entregado nunca la carrera, que lo arma, que lo conoce, y seguramente con la complicidad también de Andrés Leite, lo descuelgan, y ahora me dice Carlitos, Pepe, comenzamos a recorrer país los últimos 3.000. Freddy, en momento ahora la gallineta reacciona, te escucho solo a ti.
2: La gallineta quedó colgadita allí, viene bien todavía la gallineta, Pablito la armó, la puso y la gallineta responde, y el otro que viene bien es el caballo de Claudio Ruiz, que quedó colgadito aquí atrás, seguramente más pesa, no le cuesta, pero gallineta lo tiene a 15, 20 metros.
14: Freddy, vamos a estar atentos a tu trabajo nomás, solo pegarnos el grito. Pero reitero que el actual campeón nacional es el que toma la iniciativa. Y ahora sí, país, comenzamos a recorrer los últimos 2.500 metros para que la cuadriculada en mano de toda la familia de Wilson Brun se vaya en lo más alto, porque esta edición 31 tenía que tener este condimento.
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14: ¡Ay, ay, ay, ay, ay! Porque la punta de la competencia demuestra tranquilidad. Juan Pablo Álvarez, el actual campeón nacional. Pero miren el tordillo, por momentos se le va por arriba también al pistolero, porque lo arma el Mati, no lo deja apagarse nunca, viene de buena forma. Porque miro por el retrovisor, Freddy, contame la presencia de Gallineta, porque ahora sí comienza a recorrer los últimos 3.000 metros, país.
2: Que gallineta siga 30 metros, que gallineta los persigue, los mira, así que los mira por arriba del caño, que nos vaya a tropezar los delante, porque gallineta está allí nomás observándolo bien en la curva, porque allí también con nuestra unidad móvil lo podemos observar. Son 30 metros que la separa, que gallineta de los dos que maneja la punta.
14: Acá, señoras y señores, hay que poner tranquilidad. No se olviden que en la curva de camino tienen que entrar a la derecha los binomios, ¿eh? Tienen que entrar a la derecha. Vienen, lancar los caballos, tienen que quedar solitos hacia el lado derecho. allá miro, levanto la vista y veo la cruz de camino. Hay que tener cuidado la caravana porque ellos en algún momento se van a tirar a la derecha. No sé si va a ser el momento ahora de la gente que es gallineta, sin eso, vamos a buscarlo ahora a la derecha, si tenemos que entrar a la derecha. Y como lo decía Freddy, también es el guardián, porque aquí no hay tregua, porque Juan Pablo Álvarez lo único es que conversa con el equipo acompañante, y lo mismo hace el Mati, que habla allí, que le pusieron la camioneta acompañante a ambos y mojan de pie a cabeza. Es el actual campeón nacional y es la Carlos Reyne, la gente de Zapará, que toma la iniciativa.
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14: Claro, uno cuando mire, Carlito decía lo mismo también, uno mira el tornillo bien en el aire, Pico, pero uno mira también al pistolero que hace un ratito decíamos que era uno de los callos que por momentos se le escondía, pero es un callo conocedor de batalla y Juan también lo conoce, y cuando lo armó y solamente fue enriendarlo, se volcó hacia la izquierda y fue esa primer puñalada, esa pedrada que le tiró al avispero para torear eso, y demuestran eso los dos caballos punteros.
0: Sin duda que sí, el caballo Juan Pablo Álvarez bastó que lo enriendara, lo buscara y dejó la

0: al mismo ritmo, sigue al mismo ritmo, la diferencia capaz que es un poco más ahora, pero sigue al mismo ritmo, no está ahí a unos 60, 70 metros detrás que Gallineta, los dos punteros y que Gallineta, viene bien que Gallineta, vamos a ver lo que pasa, tienen que cruzar la ruta 26, volcarse a la derecha para allí definir en aquel angosto camino, vamos a ver lo que pasa, no está dicha la última palabra todavía.
1: Y lo escuchamos con atención, pero allí trató de descontarlo, descuelga en la bajada, pero logra sacarle esos dos, tres cuerpos nomás a Matías, lo logra sacar, pero se Matías se junta nuevamente, vamos a quedarnos aquí a la derecha, porque se van a tener que volcar hacia la derecha, vienen por la izquierda, atención la cruz de camino, porque el actual campeón nacional y el Forlán son los decididos a definir esta edición cuando Bernardo... ¡Comenzamos a recorrer los últimos mil!
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1: Y como en aquellas primeras ediciones de la gran fiesta del Soforuca de Caraguatá, llegaban los relatos de Walter Cerro.

0: trenzaron en lucha el tornillo y el pistolero, pero reaccionó el pistolero, reaccionó, mira, mira, mira cómo fue, como reventar un lazo para el pistolero, y Juan Pablo Álvarez que renunció hacia atrás, pero no entrega la carrera, Matías, Juan Pablo Álvarez, la casaca del campeón nacional, el pistolero que muestra y el arco de la victoria para el pistolero, el pistolero, el pistolero, hoy, hoy, hoy, mira hacia atrás, pero reaccionó el tornillo, el pistolero, el pistolero, prácticamente 3-4 cuerpos de distancia para el pistolero, lleva y ahora sí festeja el pistolero, el arco de la victoria, atropelló el tornillo, pero el pistolero sí, el pistolero Juan Pablo Álvarez se queda con esta edición segundo para Matías.
1: Triunfo espectacular del campeón nacional que le metió todos los cambios a este pistolero que le respondió a la maravilla, un caballo que corre un disparate, y el tornillo Forlán el eje que le hizo.
2: Perdón, pico, Matías Dubre suma ser tercero.
0: Bien, gracias, Freddy. Arribó allí la presencia del tercero. Ahí lo hace Guardián el Tostado con Matías Dufrichu. Freddy, más arriba.
2: Va Gallineta también por el cuarto arribo. Gallineta vino detrás del caballo con Matías Dufrichu. Se quedó con el tercero arribo. Cuarto que Gallineta. Y nosotros vamos a hacer a la ruta para ver lo que pasa con los que estaban en competencia.
0: Arriba ahí a 50 segundos, como lo dijo que Gallineta, allí palmeándole, de vuelta quedó una llegada que hubo que sortear entre la gente, nuevamente tratar de disputar acá con el público que estaba, niños que corrían delante de los móviles, otra vez quedó, sin, yo no nos pudimos encontrar, ni siquiera hay cartel que tiene que estar a 70 metros para la prensa, no hubo que estar sorteando entre la gente, quedamos arriba de la calle acá y hubo que sortear entre el público, me reitero, el flamante ganador para el actual campeón nacional que escribe con letras grandes esta edición 31.
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0: Bueno, Freddy, tenemos cuatro arribos al punto terminal de la competencia, donde ya, allí el cartel, el arco de la victoria, hoy se lo mereció, porque la verdad que cuando lo movió el pistolero, Juan Pablo Álvarez lo encontró y quedó a esos cuatro o cinco cuerpos, que realmente demostró grandes condiciones el tordillo, que hoy se tuvo que conformar, pero fue el gran protagonista también de la competencia.
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1: Freddy, te escuchamos. ¿Qué más arriba vamos a tener al punto terminal de la competencia?
2: Estamos recorriendo la ruta con nuestra unidad móvil de Mauricio Faría, que nos quedamos colgados también allí porque es imposible trabajar con la prensa donde transita la caravana y los acompañantes para poder trabajar con nuestra unidad móvil. Ahora ya estamos en ruta y son maravillas, don Eulogio Miravalle, para poder recorrer ahora nuevamente la ruta. Y quien viene allí de galope tendido, seguramente ya le vamos a contar, creo que es la Casí, que ya le vamos a contar de quién se trata, porque ya lo tenemos a la vista.
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2: Y exactamente la presencia de Dominga Naranja, la Colorada, con Juan Lacasila de Mariela Hilalde, la gente de La Paloma de Durazno, va a ser quien va a arribar en quinto lugar de galope tendido. Una carrera muy bien corrida realmente por la gente de La Paloma, una gente realmente bien corrida por la Casi, que la levantó en el momento justo y en forma sobrada para este segundo tramo de galope tendido. Va a ser la quinta clasificada en instante.
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0: ya mirando la cruz de camino, se cruza con ruta 26 entonces, para Juan Lacasí con esta número 21, muy buena forma, la Dominga Naranja, la de Mariela Eiralde entonces, que defienden al Club Social La Paloma, la gente de Urano.
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0: Poquito a poco ya va a entrar a recorrer los 500 metros finales, festeja la barra del Club Social La Paloma, que va a ser el quinto arriba en la carrera, como decimos, bien corrido, va la mano arriba de Mariela Hidalgo, como festejando también por esa clasificación que realmente será importante para este tipo de competencia con el flaco Lacasí, muy acostumbrado también a este tipo de competencia con la colorada, orejeando aquí en la cruz de camino. Se mete a recorrer los 500 metros finales.
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0: Se metió en los 500 metros finales, Pepe. Nosotros vamos a dar vuelta aquí en plena ruta 26 porque después nos hace imposible ahí transitar dentro de la caravana, así que te la dejo a Juan Lacasí, que ya se mete a recorrer los metros finales.
2: Gracias, Freddy, excelente trabajo. Sí, imaginá, Freddy, que a nosotros nos pasó lo mismo, andamos batallando acá, sorteando gente para poder llegar a donde estaba el cartel, que obviamente estaba invadido por el propio público con su derecho, porque no decía nada que no podían estar, pero es todo sorteo, incluso algunos colegas se pasaron hacia adelante del metraje correspondiente para la prensa. Vamos a arribar, reitero, para el número 21, corre el cronómetro, ya llevo 8 minutos del flamante ganador, que fue el actual campeón nacional con el favorito, que se queda con esta edición 31. ¡Ay, aplauso para la defensora de La Paloma, la voz en alto de Mariela Eiralde, que allí comienza a festejar, porque Dominga Naranja, con ese gran choque, como lo es Juan Lacasí, la gente del centro del país, comienza a recorrer ya el tramo final, el arco también, que lo espera allí flameando, para la cuadriculada que se va arriba, va a completar, como lo decía Freddy, la quinta posición para Juan Lacasí, para Dominga Naranja, allí Juan, con la casaca de La Paloma, top en este momento, arriba a 8 minutos 50 segundos.
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2: Freddy, ya arribó Juan Lacasí con Dominga Naranja, la defensora del centro del país, mientras la unidad móvil de Mauricio Farías Automóviles, representante de Nissan, Renault, Mitsubishi, recorre la nacional número 6. Freddy, contale al país y al mundo qué más arriba vamos a tener.
0: Vamos a tener el arribo del número 20, Pantomina, con Sebastián Berrueta, casaca roja y blanca de los Tizones de Ancina, que al trote se va a meter, en instantes trepando aquí ya lo que es la cruz de camino, dejará la ruta 26, y así se meterá a recorrer los 500 metros finales, para hacer el sexto arribo en esta mañana de domingo.
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0: Aquí bajo el aplauso, donde está la gente acampada, observando el pasaje aquí del trote, mojón 325. Ya lo dejó atrás entonces Pantomina, con Sebastián Berrueta, casaca roja y blanca de los Tizones de Ancina,

0: bajo el agua, lo trae los acompañantes para que recorra los metros finales.
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0: Estamos entonces con Pantomima, pero de atrás se va a venir allí la presencia de la número 15, porque se va a venir la Atenea entonces con Camilo de Sousa, la de Pablo Leite representante, la del Soforuca de Caraguatá, lo desmontó, lo van a desencillar y se quedó el tacto que lo... y entonces va a ser el sexto arribo para la gente de la Atenea. La torrilla con Camilo de Sousa, la de Pablo Leite, la representante de la institución organizadora. Allí para la gente de Paso Santander, Pepe, ya recorre los 500, también te dejo para ti.
2: Gracias, Freddy. Como tú lo decías, ya la tortilla la tenía. La tortilla con Camilo de Sousa, la de Pablo Leite, la gente del Soforuca, los locatarios que descuelgan allí en la bajada para recorrer estos 500 finales de esta edición 31 de la Unión hace la fuerza. Cuando ya Freddy González junto a Eulogio Miravalle y Fernando Pochelú retorna nuevamente para buscar más competidores, el sexto arribo que recorre ya el tramo final, el puentecito de galope. Miren qué bien que viene la tenía la tortilla con Camilo de Sousa, la casaca blanca del Soforuca de Caraguatá, con las bocinas arriba, con el aplauso del público, la bandera cuadro que se va arriba, las palmas que se unen para el defensor locatario. Miren qué bien que llega la Atenea, ahí va a arribar el punto terminal top, arriba Atenea, le pega el cartel allí, y hay festejos también para la gente del Soforuca de Caraguatá.
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2: Reitero, voy a ir recorriendo los arribos. Vieron al punto terminal de esta 31ª edición de la Unión hace la fuerza. Amante ganador para el pistolero, el zaino con el cual campeón nacional Juan Pablo Álvarez, el de Darío Álvarez Casaca, de los trapogueros de Jun, el que viste la casaca, la que lleva puesta la de campeón nacional, pero defiende los colores, los trapogueros de Jun, la gente que se vino desde los pagos de Guichón. Segunda posición, a 5 segundos, arriba el número 7, por la NLG, el tornillo con Matías López, en de Andrés Leite, la gente de la Carlos Reyle, que viajan desde Zapará.
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3: 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Tengo un reportaje, Bernardo. 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
5: Bueno, estamos con el flamante ganador, el hombre que viste, la que saca campeón nacional, que viene hace poquito tiempo de una gran carrera también y que hoy le tocaba venir a demostrar lo que ya había escrito el pistolero en una competencia tan importante como es la de Cerro Chato, pero que hoy también quería hacerse fuerte aquí en Caraguatán, el departamento de Tacuarembó. Juan, bienvenido a la UMB, primero felicitaciones.
6: Bueno, muchas gracias. Y sí, disfrutando el momento, disfrutando el torero que nos dio todo y esta barra que nos acompaña en todo
5: caso. Bueno, una carrera difícil de correrla también. ¿Por qué decimos esto? Porque dentro de ellos, en lo previo, apareció un gallo que conocía la distancia, que era, que venía de un reentré, pero acá también te topaste con algunos gallos que salieron a buscar esta carrera.
6: Sí, y la carrera se fue decantando con el pasar de la competencia. Bueno, creo que aún así, los cuatro que quedamos en punta ahí está faltando 5 kilómetros, veníamos todos muy bien y bueno, sabíamos que teníamos ese cambio más para poner y vimos que cuando lo pusimos caballo aguantó y bueno, la idea a partir de ahí fue sacarle un poquito de fuerza al perseguidor para
5: dejar. La carta que traías abajo la manga, que nosotros veníamos mirando con pico, un gallo que cuando sale un segundo tramo, claro, conocedor de las batallas, se te iba escondiendo, pero cuando retornó y sobre todo allí cuando armaste, que le diste unos tragos de agua, ya el gallo como que empezó a enterarse contigo ahí que se venía a los tramos finales y bueno, cuando le pediste siempre respondió.
6: Sí, sí, fuimos hasta allá peleando con él, tratando de llevarlo a buen ritmo y sin castigarlo, tratando de llevarlo a la mejor manera. Bueno, cuando volvimos para atrás, creo que esto de quedar un poquito atrás nos hizo rearmarlo un poquito, a mí, a él, a los dos. Y esperar el momento que habíamos visto que la banquina era muy linda en esa y era un momento de la carrera más crucial. Bueno, como te digo, a partir de ahí, cuando lo pusimos en alta, Toti me decía de la camioneta, mirá que venía en cuarto, ahora tranquilo, que mantené que el caballo viene bien, y bueno, eso me dio la confianza que para poder llegar a definir.
5: O sea, que le quedaba un cambio más.
6: Le quedaba un cambio que es buenísimo, lo pusimos acá en la recta.
5: Porque fue costoso desprenderse del torrillo, un gallo de una gran carrera, que en todo momento estaba ahí, quedó a esos cuatro cuerpos, pero bueno, cuando lograste colgar en la bajada, fue cuando ahí vi que te entró la tranquilidad de festejar.
6: Sí, sí, sabía que era un caballo difícil. Pensé que iba a aflojar un poquito antes, pero un caballo muy fuerte que se nos vino arriba nos obligó a hacer lo que tuvimos que hacer.
5: Pico, te sumo también a la charla con Juan.
4: Bueno, sin duda, Juan, Pablo, que tiene una experiencia ya de un montón de años en esto, no se desesperó, tal cual lo contó, lo armó al caballo, lo refrigeró. Cuando el caballo tomó agua y lo enriendó, él ya sabía que era para definir porque se armó. Es un caballo que tiene un desplazamiento espectacular y que tiene un cambio más en el remate, que fue lo que pasó aquí después que pasaste Cruz de Camino, que lo pusiste y bueno, ahí es donde estuvo realmente la diferencia que sacaste y bueno, remató en muy buena forma. Un caballo con oficio, se está transformando en un caballo junto con buen cristiano de la élite de arriba, ¿verdad?
6: Sí, como decía ahí en ese momento. Ahora se me viene la imagen mirando el GPS, faltando 5, veníamos a 38 y el caballo con la boca, con la cabeza, y sabía que lo tenía. Venía con las dos manos en la rienda porque quería venir más todavía.
4: Fue impresionante cómo cambió el caballo cuando a la hora de que lo invitaste a que tenía que caminar en serio, cambió totalmente de venir escondido, de venir bobeando, después se notó lo que traía realmente y que le gusta cuando tiene que correr.
6: Claro, como decís, ese pasar de las carreras, ese oficio que agarran también, esconden y bueno, va parte de uno tratar de sacarlo de esa modorra y también así, de otra manera también, dejarlo que él se cuide para llegar a allá.
5: Poca palabra te hace trabajar también.
6: Me hizo trabajar mucho de acá hasta allá.
4: Nosotros decíamos, Juan Pablo, bueno, ustedes tienen una característica muy especial, que son muy valederas y son las que identifican a los reyes a veces, que cuando el horno no está para bollo, levantan y quedan con los caballos bien para la próxima carrera, y eso es muy importante, te ha dado puntos que te llevan a vestir esa casaquilla, más allá de las bondades que tus caballos han ido adquiriendo con el paso del tiempo, que hoy te respaldan cuando hay que correr desde lejos o desde cerca. Bueno, eso no es porque sino más, eso es porque ustedes son muy pacientes, preparan los caballos, han aprendido un montón desde cuando corrían 60 kilómetros, le han tomado el gusto y la mano a la distancia, y eso avala que tienen un equipo, más allá de lo que tú haces y tu hermano, que también lo hemos visto encima de un caballo, lo que le brindan al caballo cuando hay que brindar, esa tranquilidad y llevarlo por donde hay que llevarlo. Así que te felicito porque esa experiencia que ustedes van adquiriendo también, la vuelcan en el servicio del caballo y del espectáculo también, que le brinda muchas cosas, como es vestir esa camiseta, y ojalá que la pueda hacer por muchos años, porque así se forman los grandes campeones.
6: Sí, como bien decís, creo que lo que hemos más aprendido en todo este tiempo compitiendo es aprender a leer los caballos, y bueno, justamente los caballos se puede dar, colgar y empezar a darle agua y tratar de lograr llegar, y bueno, fue lo que nos pasó el año pasado, por ejemplo, en el fuego de la carrera, el caballo demostró que no podía acompañar, le pedimos una vez que fuera, volvió a aflojar. A partir de ahí tratamos de jugar con el golero, como se dice, para tratar de llegar a la meta.
3: ¿Para quién es el triunfo, Juan?
6: Bueno, el triunfo para toda esta barra que nos acompaña y nos está ayudando día a día.
3: Bueno, a disfrutar de todo esto, te dejamos tranquilo a disfrutar y bueno, en cualquier momento nos reencontramos nuevamente y a seguir vistiendo con lujo esa casaca de campeón nacional. Gracias, Juan.
6: Bueno, muchas gracias. Saludos a todos los bienes.
4: Saludos a Darío también y a toda la barra.
3: Juan Pablo Álvarez, el flamante ganador de esta edición número 31, quien viste la casaca de campeón nacional, hablando aquí a través de plataforma hípica de La Voz de Velo. Freddy, vamos a tener más arribos al punto terminal cuando ya nos confirman la organización. Ya voy a ir contigo, Andresito Díez, ya vamos a ir a disfrutar en un ratito de Domingos Uruguayos. 14:45, Bernardo, se larga la primera actividad en pista,
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3: Un ratito vamos a buscar también la palabra del presidente de la institución, el rematador Joaquín Rodríguez, que es el presidente del Sofuruca de Carabotá. Freddy, vamos a tener más arribos al punto terminal de los 6 que ya ingresaron al descanso y completaron lo que fue así estos 90 kilómetros.
0: Sí, vamos a tener más arribos. Corren 23 minutos del arribo del ganador de la prueba. Está Mariana Arancete entonces, con este número 17, Sopilote, el zaino de Tabaré Arancete. Aquí ya observando lo que es la Cruz de Camino, allí también detrás de ella está la presencia de L.A. Camila, la mala cara con Pablo Techera de la institución organizadora. También está lo que es la presencia de Soy Temporal, el Tordillo, con Jefferson Costa, el representante de los potros de Noblía, Pepe.
3: Bien, gracias Freddy por tu trabajo, vamos a estar atentos para los arribos, porque reitero, hoy me corremos contra el reloj, 14:45, vamos a ver si podemos hablar con Joaquín, que además con toda la organización, Resende es el encargado de la primera actividad, que ya tenemos la lista, la que cierra la actividad de esta jornada de domingo, será una nueva edición del Gran Premio de Intendencia Departamental de Tacuarembó, que llevará $500,000 y tenemos la nómina de los protagonistas.
4: Déjame hacer una invitación que me manda el Gauchito Furtado de allá de Zapicán, de los Nico Valle, los jóvenes rurales de Zapicán invitan para el 12 y 13 de septiembre una actividad hípica grande en Zapicán, prueba de 58 kilómetros con muy buenos premios, las pruebas cortas allí en Pista Santa María, con pruebas importantes, con buenos premios, nutridas pruebas, como 5 pruebas tienen organizadas, la actividad social con burbujas, debe ser burbuja la de Varela, y cierran el domingo con los polqueros del G. Así que el Gauchito Furtado y toda la barra están invitando para esa actividad, 092-3952-325, 098-465-968, bueno, una cantidad de teléfono ahí para los jóvenes rurales de Zapicán, 12 y 13 de septiembre.
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2: Está nuestro compañero Freddy González, sigue recorriendo la Nacional número 6 para contar los próximos arribos al punto terminal de la competencia, el raíz de 8 kilómetros. Se disputa la hora 14:45. Va a estar Mulita, el tostado de Miguel Mederos, con el propio Miguel Mederos a la rienda, la gente de Villadero. Con el número 2 va a estar Peluzón, el tostado con Omar Lima. Con el Peluso Lima, la de Belén López, la gente de la octava sección del departamento. Con el número 3 va a estar el Malacara de Gustavo Coito, el que es de Jaime López, la gente de Cerro de las Cuentas. Con el número 4 va a estar Discrenara, la tostada de Michael, que va con Michael Borges, que es de Silvia Duarte, la gente de Las Toscas de Caraguatá. Con el número 5 va a estar Latino, el tostado con Washington Pereira, el propio Washington Pereira, la gente de Pago Lindo. Y Rubia Arachana será la tostada con Frito Feijó, la gente social, los tres, la gente que viaja desde la capital arachana para esta prueba de 8.000 metros y llevará un premio de 50.000 al primero.
4: Vaya el saludo para el alcalde de Quebracho, para el Pocholo Ortiz, que está por volver a la ruta con su familia, con la barra. Andaban entrenando un pino y siguiendo la transmisión de la voz de Melo. Bueno, el abrazo para ustedes y vuelvan pronto, queridos amigos.
2: Reitero que ya se van hacia la pista. Voy a contarles también el gran clásico Intendencia Departamental de Tacuarembó, 6.500 metros a recorrer. La flamante pista del local Caraguatá con medio millón y control antidoping. Va a estar el equino Ojo Loco, el Malacara con Martín Andreñetti, la gente social que representa Sociedad Paso de la Cruz de Melo. Con el número 2 para relojero, el Zaino con Mauricio Castro, el de Carlos Perdomo, el defensor locatario. Número 3 para Fabilero, el tostado con las riendas de Gervasio Díaz Nahualde, de Germán Díaz, agente de Santa Clara y Mar. Con el número 5 para Atralux, el Zaino, que va con Lionel Barreto, el de Social Los Cocodrilos. Más arriba, Mariana Arancé comienza a recorrer. El aplauso que llega para la defensora. Allí Mariana Arancé lo midió bien al caballo y lo trajo hacia el podio también. Top en este momento. Arriba Mariana Arancé y completa también el podio. Y completa los 90 kilómetros en esta edición 31.
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2: A 28 minutos 14 segundos arriba, la presencia de Cipilote Zaino con Mariana Arancet. Tabaré Arancet, la gente del Club Unión Barrio Joya, que vino a la zona de los tapes, estaba debutando en esta mañana, fue protagonista, estuvo en el grupo punteo y arriba lo midieron bien para hacerlo completar los 90 kilómetros al estilo de Mariana y toda la familia Arancet. Lo meten ahí en el podio, lo hacen completar, que lo importante también al sopiloto con las riendas de Mariana Arancet.
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4: Vaya el saludo para Carlitos Núñez, locatario acá que está en la casa escuchando la transmisión de la voz de Melo. Y bueno, un saludo para él y para toda su familia. Y bueno, Carlitos, tenemos al menor ahí para ir preparando y mirando el futuro, y hay que venir y volver a la ruta.
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2: Después de Antarus, que les conté, el Zaino con Lionel Barreto, el de Social Los Cocodrilos de Cerro Chato, Solana, la Zaina con Alvarito Silva, la de Social Los Cinco de Melo, y DT, el Zaino con Hernán Cardoso, y el de César Núñez, la que te anduvo ganando ayer de Rivera, son los que van a estar para la prueba del medio millón que cierra la actividad dominical en el marco de esta 31ª edición de la Unión hacia las Fuerzas, Freddy. Más arriba vamos a tener
0: Vamos a tener más arriba ya en la cruz de camino para dejar ruta 26, para ubicarse en el octavo arribo. L.A. Camila, la mala cara con Pablo Techera, la de la institución organizadora. Detrás de ella, la presencia también de Soy Temporal, el Tordillo con Jefferson Costa, el de Andrés Lindiman, la gente del Club Hípico, los potros de Noblía, van a ser los últimos dos arribos al final de la competencia. Entonces, ahí se mete a recorrer los metros finales L.A. Camila con Pablo Techera, de la institución organizadora, y también en instantes ya se va a meter a recorrer los metros finales la presencia de Soy Temporal del Tordillo con Jefferson Costa, el representante de los potros de Inolía.
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0: Freddy, señor, Camila en los tramos finales. Está la Camila, sí, en los tramos finales, y se mete en los tramos finales también el Tordillo Soy Temporal, que va a ser el octavo y noveno arribo al punto final de esta 31ª edición, de la edición de la Unión Hace la Fuerza, la fiesta del Soforuca de Caraguatá, los 90 kilómetros entonces, corre el cronómetro, casi 32 minutos del arribo del ganador de la competencia para que se meta. Allí baja el cartel de llegada también, la presencia de L.A. Camina y la presencia de Soy Temporal, el caballo de la frontera, que también va recorriendo los metros finales para estar allí bajo el cartel de llegada y ser octavo y noveno clasificado.
1: 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Con
9: ¡oh, Dios, qué lindo gesto! Vamos a contar esto, Fernando. ¡Qué lindo gesto! País allí atropelló el presidente de los potros, pero vino y lo abrazó a Pablo en la llegada cuando había atropellado para el Tordillo, defensor de los potros de Villa Isidoro Noblía con Jefferson Costa. Pablito ahí que venía festejando, que la barra venía gritando, pero Jefferson atropelló para mostrar que el Tordillo venía bien, pero antes del cartel fue y lo abrazó. Un gesto solidario que se ve fin de semana tras fin de semana, Freddy, en esta fiesta cívica, ¿no?
0: Exactamente, eso sí que le perdonó la vida, venía para cruzarlo por arriba con el Tordillo, y allí cuando enfrentó, lo enfrentó faltando 5 metros, lo agarró del hombro entonces, y ahí arribaron en forma conjunta en el octavo lugar, bajo el cartel de llegada entonces, L.A. Camila, con Pablo Techela de la institución organizadora, y Soy Temporal el Tordillo, con Jefferson Costa, el Club Hípico Los Potros de Noblía.
9: Freddy, completamos el podio ahí, no va más arriba, ¿verdad?
0: Hay más arriba, estos son los que están ya en el punto final de la competencia, corren 34 minutos, el arribo del ganador, estaba el número uno allí, el cerro chateño muy distanciado, seguramente no va a estar bajo el cartel de llegada.
9: Gracias Freddy por tu trabajo también, vamos a ir cerrando junto a todos los compañeros porque ya tenemos que volver hacia la pista, ¿verdad? 14 y 30 arrancamos nosotros porque y 45 se va a alargar la primera actividad de esta jornada de sábado. Freddy, Fernando, don Eulogio Miravalle, arranco contigo Freddy, una muy linda competencia que una vez más se vive aquí a través de Soforuca.
0: Sí, realmente que sí, una muy linda competencia, como decíamos, la prueba en ruta, una prueba esperada que iba a ser una muy linda carrera, una muy linda definición con dos caballos, y bueno, un caballo con muchas carreras, como es el pistolero, le gana por allí al Fornal, otro caballo con una larga trayectoria, con muchos años, un caballo que tiene experiencia también en este tipo de competencia, que había sido segundo hacía muy poquitos días, el caballo de Claudio Ruiz, una gran carrera, había clasificado un michadero, no pudo ser para él el otro día en Santa Clara, ahora con esa preparación fue tercero, la cuarta ubicación para que Gallineta, que vendió cara la derrota también, realmente una carrera muy importante, y ahora en la tarde las pruebas cortas ahí en la pista de local Caraguatá para ir haciendo el cierre de toda la actividad hípica aquí en Caraguatá.
9: Gracias Freddy, gracias Fernando, gracias don Eulogio Miravalle, como siempre, una gentileza y un gran trabajo, al igual que el de Carlito Ramos, don Elvio Sánchez, que hoy le tocó pelear con la parte de Antel, con todo, y eso que le buscó toda tecnología, no hay antena que no tenga Elvio Sánchez, y si no puede Elvio Sánchez, que realmente hay un problema gravísimo, pero gracias don Elvio, que siempre le pone toda la gana, Bernardo Grotti, Pico, cerrando una actividad más de Sofrucas, de su prueba central.
4: Bueno, sin duda que sí, con un final... un poco esperado con tantos caballos con antecedentes de que pudieran rematar de esta manera, fue muy emotivo, esos últimos kilómetros ahí, un mano a mano entre el campeón nacional y ese Torrillo Forlán, como lo dijo Freddy, caballos con oficio, caballos con traqueteo, con trayectoria, y bueno, el Forlán nuevamente le toca entrar en segundo lugar, pero ya va a llegar el momento que pueda cobrar, porque es un caballo que viene encarrerado, que viene cascoteado, y que sin duda está para cosas importantes. Topó con otro caballo, que también estaba en el buen nivel que tienen los caballos de los Álvarez, así que un final esperado, decíamos así, otros que le tocaron, bueno, quedar por el camino, clasificar en puestos secundarios, pero que sigan por esa ruta de ir preparando los caballos que a la larga los pingos les terminan regalando los triunfos a cada a parcería. Enhorabuena.
9: Bien, gracias Pico, nosotros con ustedes nos vamos a estar reencontrando en un rato, a partir de 14:30, cuando allí estaremos en directo de la pista local Caraguatá, ustedes se van a quedar disfrutando de los domingos uruguayos, de ese gran trabajo de nuestro compañero Andresito Díez, que como siempre le pone toda la parte de la sapiencia, la cultura de nuestra República Oriental del Uruguay, y que trasciende las fronteras también, uniendo Brasil, Argentina y mucho más, a través de sus domingos uruguayos. Por eso, gracias a Danilo allí en Estudios Centrales, gracias a todos los compañeros que realmente le ponen el alma para sacar esta prueba adelante. Y aquí en lo personal, y me voy a hacer totalmente responsable, un tironcito a la Federación Ecuestre Uruguaya, le canta mandar cartas hacia la prensa por desconformidades también de donde a veces tenemos que colocar, pero se ve que diseñar alguna llegada no se ha dado cuenta, como son algunos planteos que hoy tuvimos que debatirnos entre el público, camionetas, acompañantes, y prácticamente frenar porque andaba gente con la familia en un tramo que estaba marcado para la prensa, pero... nosotros no tenemos el derecho de enviarle carta a la Federación Ecuestre Uruguaya, como lo hacen ellos. Felizmente, la mayor parte de las instituciones de nuestro departamento obviaron, nos dijeron directamente nosotros a Voz de Melo, no le vamos a pasar esa carta porque no encontramos justo, porque a veces somos nosotros los que se equivocamos, pero me parece que fue una carta que fue planteada adentro de un escritorio, no en una vivencia como esta, que hoy tuvimos que detenernos antes de los metros, algunos colegas se pasaron porque estaba tapado el cartel de la prensa, no se veía por el público, pero bueno. A veces cuando pasan los errores, primero se ve el de la prensa.
4: Que no se le pasó por arriba a un...
9: Que tenemos excelentes choferes, claro, porque vienen enganchados. Y todo el tributo se lo tienen que llevar los choferes de nosotros. Freddy, que tuvo que dar vuelta antes, porque también era imposible dar vuelta con las camionetas. Pero bueno, ese tironcito me hago responsable que se le dé a la Federación Ecuestre Uruguaya, porque reitero, estuvieron mandando cartas a todos los medios de comunicación, que me parece que en lo personal no correspondía.
4: Y sin prensa no hay difusión del raíz, que lo tengan claro.
9: No, pero vamos todos de la mano, yo esa parte no. Yo creo que tenemos que contribuir entre todos, pero... a veces también hay que mirar bien las cosas como se plantea eso. Señoras, señores, con ustedes, en un rato, 14:30, compartimos con la gran fiesta del Sofruca de Caraguatá, que sigue en lo que va a ser su broche de oro, con ese gran premio que llevará medio millón de pesos al primero. ¡Ah! Llegaban los relatos de Walter Serrano Bellas.

0: pensaron en lucha el tornillo y el pistolero, pero reaccionó el pistolero. Reaccionó, mira, mira, mira cómo fue, como a reventar un lazo para el pistolero. Y Juan Pablo Álvarez, que renunció hacia atrás, pero no entrega la carrera a Matías. Juan Pablo Álvarez, la casaca del campeón nacional. El pistolero que muestra y el arco de la victoria para el pistolero, el pistolero, el pistolero. Hoy, hoy, hoy, mira hacia atrás, pero reaccionó el tornillo. El pistolero, el pistolero. Prácticamente 3-4 cuerpos de distancia para el pistolero. Lleva y ahora sí festeja el pistolero, el arco de la victoria. Atropelló el tornillo, pero el pistolero sí. El pistolero Juan Pablo Álvarez se queda con esta edición segundo para Matías.
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0: tarde con mucha humedad, cielo nuboso cubierto, bueno, una temperatura bastante elevada. Gracias, compañeros. El abrazo grande para Pepe Medina, Bernardo, Freddy, Pico, todos los compañeros. Bueno, por allí, Pochelú también, no quiero olvidarme de nadie, ¿no? Bájame un poquito la cortina, un poquitito. Ahora sí, Danilo Meneses, control central de emisión. Plataforma Hípica 53 de La Voz de Melo. El abrazo a toda la gente que sigue en sintonía de la radio. Gente de Carabatá, de Las Toscas, que está enganchado, bueno, toda la mañana desde que se largó la previa del Raid y la largada, bueno, todo lo que fue el Raid, la fiesta del Socoruca. Así que felicitaciones para todos. El abrazo grande, amigos, oyentes, jinetes, parcerías, organizadores, como Pepe ya lo acaba de decir. Y vuelven las pruebas cortas de tarde, ¿no, Danilo? Buenas tardes, bienvenido, ¿cómo anda?
1: ¿Qué tal? Buenos días,
0: no sé,
1: Andrés.
0: No sé si buen día o buenas tardes, estamos en el medio acá.
1: Ya estamos, sí, estamos al mediodía, algunos ya habrán almorzado, otros estarán almorzando y otro, por costumbre, a veces el domingo almorzás un poquito más tarde.
0: Totalmente.
1: Pero
0: sí,
1: nosotros los vamos a acompañar en estos pocos minutos que nos quedan de buen folclore. Los compañeros de Pismo vuelven a la tarde, eso alrededor de las 2, 12 y media de la tarde. Ya vuelve Pepe Medina, Bernardo, Alberto Pico Silva, Freddy González, toda esa gran barra de Epismo, plataforma Hípica 53, a la tarde, acá por el 1340M.
0: Quiere decir que un poquitito Giordano estará de 1 a 2, por ahí Giordano, ¿no? El Weekend de la Voz, perfecto. Muy bien, un poco de música de Giordano, de 1 a 2 de la tarde, el Weekend de la Voz. Nosotros, un ratito más, para la gente que no sabe, estamos ya pasando este nuevo formato, nueva programación del canto de la música de Domingos Uruguayos, va hasta cerca de la 1 de la tarde, o sea, iremos hasta 12.40, 12.45, tendremos media hora más de música, luego, por supuesto, en ese horario, el espacio necrológico de la radio, y Monseñor Pablo Jordan con sus enfoques dominicales. Por eso aprovechamos el tiempo, poquito, pero bueno, porque está el canto y está el folclore, a la gente de Caraguatá, de Tacuarembó, y a la gente que nos está haciendo el aguante en Melo y en todas partes, para escuchar un ratito, por lo menos, disfrutar media hora de Domingos Uruguayos. De Caraguatá, y está La Chamarrita, de Carlos Benavides, de Caraguatá. Son las 12 del mediodía, 14 minutos.

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0: todo bailongo, a todo bailongo en este especial de Domingos Uruguayos. Si la gente no sabe, si no se enteró, bueno, queremos difundir, nos fuimos un poquito más. Antes terminábamos los domingos 12 menos 20, menos cuarto, menos 10, muy poquito antes del mediodía. Ahora nos pasamos un poquito, Ahora nos van a tener que aguantar un poquito más de música folclórica. El especial no sé cómo lo denominaremos, si del almuerzo, si de la sobremesa, medio temprano, porque la mayoría de la gente almuerza muy tarde los domingos, pero otros almuerzan en hora porque tienen que trabajar. Hay mucha gente que trabaja y 12 en punto tiene que almorzar y está acompañada por la radio, por supuesto, por la voz de Mero, gente que está haciendo el asado, cocinando, los taxistas, ¿no? Danilo, los taxistas, bueno, gente que anda a la vuelta trabajando todo el día, no importa si es de mañana, tarde o noche. Esta es la compañía de Domingos Uruguayos, minutos después de las 12, nos vamos hasta una menos cuarto, minutos más, minutos menos, 12:40, 12:45, pero aunque sea poquito, pero disfrutamos los minutos del canto. Y el saludo a la gente que está con nosotros, como el caso del amigo José Luis Casas de Tacuarembó, enganchado al raíz de Carabatá toda la mañana, pero igual el hombre no cambia de radio, sigue acá, se engancha, buen mediodía, buenas tardes, no sé cómo decirle, porque estamos, o sea, para mí es buen día todavía, pero bueno, capaz que por usted también, mi amigo José Luis Casas de Tacuarembó, a ver si lo tengo para acá. Esto de los WhatsApp me complica esta tecnología, a ver.
1: Buenos días, mi amigo, ¿cómo anda? ¿Todo bien? Bueno, yo estaba en la transmisión del Raíz de Caraguatá y bueno, recién lo saludo. Un abrazo grande, buen programa.
0: Muchas gracias, José Luis, muchas gracias. Ahí las costas del río Negro, en pleno Tacuarembó, escuchando Domingos Uruguayos. Tu amor que te escucha antes de irse a trabajar. Ah, claro que sí, mi amor, allí en casa de Laurita y mamá. Mamá María con la estufita al fuego. Mi amor me escucha antes de ir a trabajar porque Laurita entra a las 2 de la tarde a trabajar y es el aguante, es el corazón enorme que tengo ahí en casa y en mi trabajo y en toda la vida, Mi secretaria personal, Laurita, mi compañera, un beso grande para Mamá María que está allí con nosotros. Mamá María, gracias por tanto amor. Las amo, las quiero mucho. Un besito grande, que disfruten y ya en un ratito nos veremos. Por acá Mónica y Alexander Techera. Bueno, Andrés, la radio, el mate, qué lindo en campaña, 5 sauces. 5 sauces Tacuarembó, queridos amigos. Alexander Techera y Mónica,

Mónica Calvete, yo le cambio de nombre ahí. Liliana Fernández, nuestra querida amiga que nos escucha, que nos está salvando la vida, ha salvado la vida de mucha gente, gracias. Gracias, Mónica Lisset. Para muchos es Lisset. Yo la sigo bautizando Mónica Calvete y Alexander Techera. Por supuesto, un beso enorme, un fuerte abrazo, gracias por escucharnos. Mamá está en casa, mandale un besito grande, querida Lea. La familia de las chicas de la RAI, como siempre digo, las hermanitas Vilela, Nelly está con Luisa hoy, con Ana Luisa Vilela, mamá Lea. ¿Cómo estás, amigo?

Lorena, Rodrigo. Por supuesto, estabas tú, Danilo Meneses. Horacio no estuvo, ayer estuviste tú. Horacio vino después. Danilo Meneses en el control central de emisión. Vamos arriba, amigo. Acá estamos en el aguante. Buen programa. Jonathan Meneses, integrante del equipo fútbol de La Voz de Melo, ¿eh? Wilfredo de Cuchilla de Melo presente. Bendecido domingo, como siempre, escuchando sus programas. Saludos, Wilfredo de Cuchilla de Melo. Muchas gracias. Claro que sí, Andrés, con La Voz de Melo. Siempre, ¿eh? Siempre presente. Cinco Sauces, está Tacuarembó, Mónica y Alexander Techera. Un abrazo grande. Muchas gracias, un fuerte abrazo. Hermosas sus palabras, que son personales, Mónica. Después le hablamos personalmente con usted en otro momento, ¿no? Le agradezco todo lo que hizo por mí, usted, y lo que hizo la kinesióloga, la licenciada, la uno, la número uno. Va el chivo, pero el agradecimiento. En Sarabia el estilo, Liliana Fernández, la número uno, sin duda. Roberto Duarte de la Tablada, mira dónde está Roberto, ¿eh? Como siempre, Andrés, prendido con la estufa, el mate y el fuego, Roberto Duarte. ¿Se entró a levantar la gente o siguió de largo escuchando al rey, profe? Dilamar Silva, un fuerte abrazo. Un abrazo grande, buen domingo. Dilamar Silva y Susana, que tengan muy buen provecho, ¿eh? 12:30, 12:30, nos queda poquito, pero había que saludar y agradecer a esta gente que nos hace el aguante. Ahora sí, métale polka. ¿Qué tenemos? Numa Morales me dijo, ¿no? Numa ya fue, a ver. Domingo de jineteada. Para toda la gente criolla, Emiliano Rodríguez, ahí, mirá, Antonio Machado, ya por el amigo de Buenavista, amigo de Antonio Machado y de Emiliano Rodríguez. ¿Qué le parece este domingo de jineteada? Métalo del completo, métalo íntegro, meta fuelle en este especial de almuerzo o sobremesa. Domingos Uruguayos de La Voz de Melo.

0: está la barra, a toda ranchera, a toda ranchera, baile, jota, polki. Rasquiña, se llama Rasquiña eso, Don Hilo, qué increíble, ¿no? Una de las últimas y buenas grabaciones, muy buenas grabaciones en las plataformas digitales, en el canal de YouTube oficial de cada uno de los artistas. Lo nuevo, no sé si tan nuevo, tiene un tiempito ya, pero bueno, es nuevo. Rasquiña, puro chamullo con copla alta, copla alta con puro chamullo, Rasquiña en Voces de Latinoamérica. Bailongo en lo del Monte Grande, el viernes 24, Carlitos Malo presentó su tercer corte, tercer disco, tercer canción del EP, que se le llama ahora EP, en el canal de YouTube, homenaje a Aníbal Sampaio, ya que entramos en agosto, en el mes de Aníbal Sampaio. Bailongo de Luda del Rengo, Bailongo en el Monte Grande, Bailongo de Luda del Rengo, Carlitos Malo, lo nuevo, tiene 48 horas de haber sido subido a las redes sociales, eso es para el final, por supuesto. 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Marcamos la pausa, volvemos para el cierre. Para el cierre, Danilo, muy bien.
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todo bailongo, a todo bailante. Estamos cerrando Domingos Uruguayos. Enseguida le comento, esto es lo nuevo de Carlitos Malo, el homenaje a Aníbal Sampaio, que en este agosto lo recordamos con sus 100 años de nacimiento. Enseguida el cierre a toda polca con Carlitos Malo. Simplemente saludar y agradecer, dice Liliana Fernández, gracias. Estamos a la escucha con la familia. Un saludo para ti y Lisette y su familia. Lisette y Alexander y toda la familia, claro, ahí en Tacuarembó, la saludan a Lisette, a Alexander, ahí en Tacuarembó, a toda la familia, de parte de Liliana Fernández también, Gracias por todos los saludos, dice, gracias por todos los saludos, Mónica y Lisette, qué lindo, un fuerte abrazo, Darío Torres, Sarabia y Varela es la... Claro, Darío Torres, sí, no, Sarabia y Varela, la central, me pude haber equivocado, gracias Darío. 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Puede haber sido, sí, que se me haya traspapelado ahora. 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El amigo bombero, Emilio Hernández, querido bombero, Andresito, saludá a mi hijo que te escucha en Málaga, España, si te da el tiempo, estamos en la raya, casi en los descuentos. Un abrazo, el domingo que viene ya con más tiempo puedo cumplir con todos los oyentes y avisadores. Estamos en la raya del cierre ya, en Málaga, España, el hijo de Emilio Hernández, después escribime el nombre de él para el próximo domingo. Fuerte abrazo y muchas gracias, Momentos difíciles, ahora viene el espacio necrológico, no se olvide. 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Un pedacito que nos vamos a ese cierre de Domingos Uruguayos. Mañana comenzamos la semana, si Dios quiere, últimos días de julio, hora 17, 5 de la tarde, Voces de Latinoamérica. Viene Jordano un ratito hasta las 2 de la tarde. Jordano con el weekend de la voz. A las 2 de la tarde los compañeros desde Caraguatá para las pruebas cortas. Plataforma Hípica 53. Feliz fin de semana. Gracias, audiencia de Domingos Uruguayos. Gracias, Danilo.

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1: Falleció ayer, 25 de julio, en Montevideo, a la edad de 73 años, la señora Eunice Chávez Carballo, Nice. Sus hijos, Soraya, Mónica, Leticia, Pablo, Patricia y Michael Viera. Sus hijos políticos, sus nietos y bisnietos, su hermano, Pablo Chávez, y demás familiares participan con profundo dolor dicho fallecimiento. La misma no recibe velatorio. Sepelio ya efectuado hoy, hora 10, en la necrópolis de Melo. Servicio y traslado confiado a Mieres. 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
1: Antonia Núñez Sosa, que en paz descanse, falleció ayer a la edad de 87 años en nuestra ciudad. La extinta se domiciliaba en calle Blandengues de la Frontera, número 772. Sus hijos, Gabriel, Claudio y Fabián Lima. Sus nietos, Camilo, Paula, Gabriel, Joaquín, Julián, Rafaela y Joaquín Lima. Sus nueras, Cristina Pereira, Mercedes Rebeche, Andrea Anchorena, participan con hondo pesar dicho fallecimiento y comunican su sepelio ya efectuado hoy a la hora 11 en la necrópolis local. 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Agradecimiento. Al cumplirse hoy 26 de julio, un mes de la sentida desaparición física de quien fuera en vida, Bada Pereira González, Perla. Sus hijos y hermanas agradecen por este medio a familiares, vecinos y amigos que los acompañaron en tan difíciles momentos, así como también las distintas manifestaciones de pesar recibidas, como ser notas, arreglos florales y demás. A todos el eterno agradecimiento de hijos y hermanas de quien fuera en vida Bada Pereira González, Perla. Servicio realizado por Empresa Fúnebre Cerro Largo.
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1: Buen domingo para todos. Una alegría de podernos comunicar estos minutos a través de Enfoques Dominicales para compartir la vida de fe. Comenzamos siempre con el Evangelio, la buena noticia. Estamos leyendo el capítulo 13 de Mateo, que es el de las parábolas. Las parábolas es una forma que Jesús tenía de transmitir de forma sencilla a través de comparaciones. ¿Y qué es lo que venía a enseñar Jesús? ¿Y qué es lo que enseñaba a través de las parábolas? Lo que se entiende como el reino de Dios. Dicho de otra manera, que Dios, que la tierra, en el mundo, el que lo creó y el que lo gobierna es Dios. Y que Dios es un Padre providente. No lo gobierna otro mundo, otros poderes, lo gobierna Dios. Pero nosotros no nos damos cuenta. Y muchas veces decimos, ¿dónde está Dios? ¿No? Y nos enojamos con Él. Entonces Jesús explicaba la forma de poderlo encontrar, de poderlo ver. En la primera parábola de hoy, son tres parábolas, en la primera dice, el reino de Dios, o sea, Dios actuando en el mundo, se parece a un tesoro escondido. El que lo encuentra lleno de alegría, vende todo y compra el campo. Quiere decir, a Dios en la vida aquí te lo encontrás. Y es el tesoro. Si no lo comprendes de esa forma, no comprendes a Dios. Y con alegría uno tiene que dejar de lado todas otras cosas. No se compra el tesoro, porque un tesoro es imposible. Se compra el campo para tener ese tesoro. Dios es nuestro tesoro y nosotros tenemos que estar dispuestos a tener esa actitud para encontrarlo. Si no tenemos esa actitud, no es el verdadero Dios. Si no lo entendemos como el gran tesoro de nuestra vida, es porque tenemos otros tesoros. La segunda parábola dice, el reino de los dioses, o sea, Dios Padre actuando, se parece a un comerciante que buscaba perlas finas. Y cuando encontró una, vendió todo para comprarla. Dios Padre busca perlas finas. ¿Cuál es la perla fina? Esa que encuentra, dice el ser humano. Tú eres la perla fina de Dios. El Papa León, en la última encíclica, habla de la dignidad infinita de cada persona. ¿Y cómo es que Dios vende todo? Bueno, lo que Dios tiene, lo máximo que Dios tiene es a su Hijo Jesucristo. Bajó a la tierra y entregó su vida por nosotros para comprarnos el corazón. Cuando uno comprende eso, claro, se deja abrir el corazón y comprárselo por Dios. Y es la forma de encontrarlo. La tercera parábola de hoy habla de una red. El reino de Dios se parece a una red que en el mar recoge todo tipo de pescados. O sea, Dios acoge a todos. El Papa Francisco decía, todos, todos. Nadie queda afuera. Dios quiere a todos. Y quiere darle su proyecto. Pero uno puede pensar, y por eso no comprendemos, pero es un Dios que es relativista, que vale cualquier cosa. Entonces dice, cuando sacan a la orilla, ahí se verá el discernimiento de quién es un pescado bueno y malo. Estamos en el tiempo en que Dios nos da para conocerlo, para optar por Él, para convertirnos, ¿sí? Y Dios quiere para todos. Y después cada uno ¿sí? A su tiempo, decide, ¿no? Qué es lo que quiere. Por eso que es un llamado a comprometernos hoy, a tomar conciencia de que Dios está, cómo está actuando, y abrir nuestro corazón. Les cuento brevemente que estoy en Santa Clara porque hoy se celebra 25 años de la presencia de las misioneras de Jesús, Verbo y Víctima, una congregación peruana que vino a nuestra diócesis y que tiene dos parroquias, ahora tres, o sea, Santa Clara y Tupamba. Ahí están hace 25 años. Y han venido a festejar de varios lugares del Uruguay y también desde Perú y otros países. Agradecemos enormemente este carisma que las madres tienen. En vez de llamar hermanas, se le dice madres. Ellas van al lugar donde no hay sacerdotes, donde no hay la iglesia está sin poder dar respuesta. Y bueno, ahí ellas quieren transmitir la presencia de Jesús como Verbo y Víctima. Esa es la espiritualidad, que quiere decir la palabra de Jesús, el Evangelio, la gran enseñanza y el sentido de la cruz, que no es otro que el de que Dios baja hasta la situación donde uno está, donde hay dolor, donde hay límites, para asumirlo y transformarlo en amor, en vida, para siempre. Y ese son un testimonio. Agradecemos enormemente su presencia y la felicitamos. Y también a las comunidades de Santa Clara y de Tupambaé. Les cuento también otra noticia. Bueno, primero que el 30, ahora en esta semana, cumple años el padre Gastón, este sacerdote misionero argentino que está hace un año con nosotros. Y bueno, va a celebrar en la catedral a las 19 horas y después tendremos una reunión de familia, de convivencia. Así que todos estamos invitados. Creo que es un sacerdote querido y es un lindo momento para agradecerle y para compartir con él la vida que Dios le dio. Bueno, y no quería terminar sin también contarles de que tenemos otra linda noticia, que es la ordenación diaconal de un joven en nuestra diócesis. Hace mucho que no se daba un joven que se viene preparando para ser sacerdote, Nicolás Vallejo. Bueno, se confirmó que el sábado 5 de septiembre se va a ordenar diácono en 33 en la parroquia San José. Ya le iremos contando un poco de su vida y los vamos invitando a que podamos participar de este acontecimiento. Y ahora sí, para terminar, les recuerdo que se confirmó la venida del Papa León al Uruguay, el primer país que va latinoamericano que va a pisar. Y el 8 de noviembre va a estar en Florida celebrando la Virgen de los 33. Por lo tanto, nosotros ya desde ahora estamos programando peregrinación hacia 33. Va a salir varios ómnibus y ya desde ahora tenemos que irnos apuntando en la catedral con Marta. Llamar ahí y irse ahí reservando los lugares. Bueno, me despido siempre dándole la bendición de Dios, la seguridad que Él es el que gobierna nuestra vida, que Él siempre busca el bien. La bendición de Dios, Padre, Hijo y Espíritu Santo, descienda sobre cada uno de quien nos está escuchando. Hasta el domingo que viene, si Dios quiere.
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8: La voz de Melo le informa el tiempo en la ciudad.
9: Tiempo bueno, cielo cubierto.
8: Con una temperatura.
9: 17 grados.
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0: Muy buenas tardes, gusto enorme, clásicos, es clásico los domingos comenzar con clásicos.
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0: Estamos en vivo, claro que estamos en vivo. Vos mandá tu audio, un tema musical, un artista, decilo ahí en el audio, querés llamarnos, bueno, también 099-047-814. Clásicos, comunicación abierta. Es el weekend de la voz. Arrancamos con Los Ángeles Negros. 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

sí, son los moros. A veces piensan que voy a preguntar, y bueno, a veces pregunto, pero no, tampoco siempre me les pregunto, me los judeo, ¿verdad? Ahí están los moros, la niña llora. Apenas comenzando, apenas arrancando, son los clásicos. Son los clásicos que marcan el comienzo de cada domingo aquí en la tarde del Weekend de la Voz. Mientras obviamente aguardamos tu audio, tu WhatsApp, con esa solicitud, con ese tema musical que querés escuchar, ¿verdad? Un tema musical, un artista, bueno, reitero, comunicación abierta ahí. 099-047-814. Venga, otro clásico.

0: los pasteles verdes. 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

A ver, tu audio está ahí prontito. Bueno, sí, claro que sí, tendrá que llegar. No lo mandaste, puede llegar. Claro que sí, que va a salir también, ¿eh? 099-047-814. Mandá tu audio, comunicación abierta. Comunicación abierta con vos, donde estés. 099-047-814. Quiero escuchar tu gusto musical. A ver ese clásico, a ver quién llega.

claro que sí, de verdad, es de esas bandas que está ahí en tu memoria musical. No tengo duda ninguna de ello, sí, está ahí. Está ahí en tu memoria musical, son ellos. Es una gran banda, es Sabu, sí, es Sabu.

mensajes escritos, como siempre, ¿verdad? Los mensajes escritos los leo a veces, un ratito, ahí, ¿verdad? Al comienzo, después voy solamente con los audios y la gente que nos va llamando al aire, ¿verdad? Ya leo algunos que van llegando escritos, obviamente solicitudes, audio, ¿verdad? Como siempre agradecido, siempre agradecido con todos los audios, con toda esa comunicación que ustedes, y esa buena onda, por decirlo de alguna manera, que ustedes nos brindan.

conocen, sí, es Bárbara y Dick, ¿verdad? Es Bárbara y Dick, el funeral del labrador. ¡Gurisito! Arranco leyendo mensajes escritos, ¡Gurisito! ¡Aguante el weekend y esos clásicos! Acá en 33, ¿qué lugar de 33 será, El volumen al máximo. ¿No, qué lugar de 33? Porque estoy uno acostumbrado, ¿verdad? De Capital, en Capital 33 tenemos una actividad en diciembre, pero también nos escuchan de diferentes zonas rurales. Hace poco tiempo estuvimos en La Calavera con una bailanta en una fiesta por allá. ¿Qué lugar de 33, verdad? Bueno, gran abrazo, y más cuando me llaman de Gurisito. Ay, ay, ay. Giordano, ¿será que podés pasar? Pero mandá el audio, que encantadísimo pasamos el tema musical. Claro que sí, ¿verdad? Un audio, en vez de este mensaje escrito, mandá el audio. Decinos ahí en el audio también de dónde nos escuchás, ¿verdad? 099-047-814. Giordano, cada vez mejor tu weekend. Me hace recordar, y sí, es eso, ¿verdad? Me hace recordar mi juventud, esa es la parte de estos clásicos. Esa es la parte de estos clásicos, donde el pasado siempre hay que tenerlo ahí, ¿verdad? No olvidarse, no tampoco no vivir en el pasado, eso no, ¿verdad? Pero la música nos traslada, nos transporta, Esa es la esencia de este primer segmento del programa aquí en los domingos, ¿verdad? Giordano, al fin venís. Mira lo que me preguntan acá. Al fin venís a la fiesta de Bañado de Medina. Tengo que hablar sobre esto. Ustedes saben que tengo que hablar sobre esto. Tengo que hablar, recién hablaba de que hemos estado en fiestas de la Calavera 33 en muchos lugares. Llegué a mencionar de que iba a estar, ¿verdad? Donde siempre empujo todas las fiestas, donde voy al respeto, donde voy siempre. Empujo y empujando menciono y digo, y bueno, tengo que hablar sobre esto, voy a tener que hablar sobre esto. Sin pelear con nadie, pero hay cosas que me parece que hay que decir, la verdad. Hay cosas que no tienen por qué tratarme, o en fin, un montón de cosas. Voy a hablar sobre esto, pero está, digo, no en este momento, que hasta de casualidad me encuentro con este mensaje. Giordano, no, el remate es el sábado que viene. El baile en las cañas el 8. Giordano, ¿cuándo es el baile en las cañas? Me pregunta uno. ¿Ayer fui? ¿Qué? ¿Ayer fui, no? Pero escuchaste mal, muchacha. ¿Escuchaste mal? Claro, el sábado. El baile. Escuchame una cosa, el baile en las cañas es el sábado 8, ¿está? El sábado que viene tenemos el remate a las 2 de la tarde. El sábado que viene el remate, ¿está? El baile es el sábado 8, en la 12, Ruedo Páez dos Santos, sale ómnibus, sale... Está tranquilo, yo no te rías porque bueno... Sábado 8 es el baile en las cañas. ¿A qué hora habrán ido? Y lógico, habrán preguntado a alguien allá. Alguien me va a decir algo más, ¿eh?

0: Bueno, es Donald. Es Donald, son los clásicos. Son los clásicos y por supuesto están en la tarde del Weekend de la Voz. A ver, ¿qué tema musical querés escuchar? Mandá tu audio, ¿verdad? Mandalo. Mirá, más mensajes escritos. Giordano, sí, es acá. Este se ve que primera vez que va a mandar un audio. Me pregunta si es acá que tiene que mandar el audio al mismo WhatsApp, ¿verdad? Claro. 099-047-814. O capaz que chequeando también, ¿verdad? Si es mi número. Eso también puede ser. Bueno, sí, mandalo ahí. Ya te contesto. Giordano, no, esto, manda el audio. Mensajes escritos que me dicen de pasame tal tema, es audio, ¿verdad? Bueno, otro mensaje más con el tema. Sí, en Bañado de Medina incluso llegué a estar en un afiche que fue lo que me indignó y lo que me digo. Cuando vea un momento voy a capaz que en redes sociales, digo, hoy tenemos la tarde con los gurises de los Raíz también, digo, en redes sociales capaz que me voy a explayar sobre eso. Pero está, son cosas que está. 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

0: esos enganchados, son enganchados de Catunga, claro que sí. 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

el Cuarteto Imperial. Prontitos para arrancar con los audios, claro que sí. 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Bueno, vendió,

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0: Ah, les reitero que la chacra de 38 mil dólares se vendió también. Hasta a mí me preguntaban, me llamaban preguntándome, yo daba el número y resulta que el otro día el Quique me llama, dice: Jordano, pará, que ya hace días que vendiste esa chacra. Me la responsabilizó a mí. La gente que le compró la chacra me escuchó en la radio, me escuchan. Bueno, hay muchísima gente que escucha la radio. Hay muchísima gente que se prende los fines de semana con nuestro Weekend de la Voz. Mensajes escritos. Hay uno que me dice: Jordano, en TikTok estás por Wicanero del Interior, no te encuentro. Sí, en el TikTok estoy por Wicanero del Interior. Buscame ahí, estoy ahí. Cualquier cosa te mando una captura de mi página, de mi cuenta de TikTok. Estoy como Wicanero del Interior. Después tengo páginas en Facebook con mi nombre, Instagram también, ¿verdad? Pero en el TikTok estoy como Wicanero del Interior. Ya lo he dicho esto varias veces. Arranca con los audios, Jordano. Arranca, mira quién comienza. Mira, escucha.
2: Buenas tardes, amigo. Jordano, ¿cómo estás?
0: Bien.
2: ¿Cómo están tus papis?
0: Todos bien.
2: Espero que estén todos bien. Bueno, acá estamos escuchando este programa como costumbre.
0: Está bien.
2: Pasando una polca linda ahí de Albichu.
0: ¡Para, comadreja!
2: Cualquiera polca de este es todo lindo.
0: ¡Para, comadreja!
2: Con todas esas barritas de amigos que siempre estamos saludando a Alba, a Héctor, compañero de la esquina del tango. Y a toda esa barra que siempre saludamos, en especial hoy para Chile, y creo que San Cristóbal, que está de cumple.
0: Ajá.
2: Un saludo grande para Antonia Pereira y su compañero Walter. Bueno, para toda la barra de esquina del tango, todo en general.
0: Bueno, un gran abrazo para toda esta barra, para este matrimonio y toda esa barra que saludan. Siempre me dicen por mis gurises, bueno, no quiero conversar, ponerme conversador, pero ayer al no tener, no vine a la radio, ¿verdad? Por las transmisiones, a la noche no tenía baile, quedó nada, había una actividad y quedó nada. Pasé en casa con mis gurises, miré el hombre araña, miré los pitufos, Hulk, ¡ja, ja! Lo que se cuadraba, ahí le entrábamos a mirar. Bueno, pero vamos, Jordano, larga, Jordano, largale, Jordano, la comadreja.

0: muchacho que está buena. A esa polca, y por supuesto, está en la tarde del weekend de la voz. Largale rapidito, Jordano, rapidito, muchacho. A ver, que diga, que diga, diga, que diga nomás. A ver.
1: Tu programa muy bueno, como siempre. Esa música es alimento para mi alma y para todos aquellos que vivimos el tiempo de esa música.
0: Ah, los clásicos.
1: Unos recuerdos hermosos. Y yo te iba a pedir que pasaras algo de Nino Bravo. Gracias.
0: Un gran abrazo. Gracias a ustedes, como siempre, ¿verdad? Siempre digo eso. Gracias a ustedes. A ver, algo de Nino Bravo. Sí, Jordano, es. Escuchalo, disfrutalo. Es Nino Bravo.

0: está Nino Bravo. Salió un gran agradecimiento a todos y cada uno de ellos. Mirá la barra, se va yendo para el Bañado Morales, che. Hace un par de semanas anduve allá por el Bañado Morales,
1: Hola, Jordano. ¿Qué? Te habla Lidia, José. Estamos yendo para el Bañado Morales, ¿ah?
0: Ajá.
1: Pasando un tema de remo, paloma negra.
0: Ah, mirá.
1: Vamos ahí a bichar las ovejas que están pariendo. Qué creciente grande hubo.
0: Ah, sí.
1: Bueno, saludos, que ande bien.
0: Un gran abrazo. Hace un par de semanas anduve allá por el Bañado Morales. Lo comenté acá, ¿verdad? Y más de uno, bueno, me encontré con el amigo Pereira, el patrón de esta amiga que manda el audio. Un gran abrazo, hermosos recuerdos, divinos recuerdos de la escuela de Bañado Morales. Estuve en la escuela también. Bueno, comenté el otro día que había estado en la escuela y me preguntaron si no había hecho video y si había... Bueno, en fin. No, hay cosas que uno las vive para uno. Esos recuerdos tan divinos, tan hermosos, que fue hacer bailes en las escuelas, no se imaginan lo lindo que ha sido para mí. Anduve por allá por el Bañado Morales, pero pará, yo no pará, que barbaridad, pero mirá el tema que te piden, Jordano. Sí, Jordano, tiene que estar, mandá tu audio 099-047-814, estamos en vivo. 099-047-814, que se escuche.

0: Jordano, arreglala, Jordano, arreglala. Ay, José Correa, el amigo Correa, ya del Bañado Morales. ¡Pa! La patrona me pasa, dice, me estás cambiando de marido, me dice. Bueno, cambiando. Gran abrazo a la gente del Bañado Morales, ¿verdad? Un gran abrazo. Les reitero, el sábado que viene el remate, el sábado 8 de agosto, sábado que viene el remate, sábado 8, el baile en Las Cañas. Después, al otro fin de semana, me voy a Río Branco, después, bueno, sí, está. Pero vamos, sábado que viene el remate y el sábado 8, el baile en La 12.
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6: Nos vamos a Caraguatá. En un ratito la continuamos.

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1: Muy buenas tardes, en nombre de Plataforma Hípica de La Voz de Melo, ya en directo, en el local Caraguatá, para la primera actividad de la tarde, el raíz de 8 kilómetros, que va organizado por Diego Resende, que está acá Diego Resende, que van con un premio de 50.000 al primero, y aparte de los protagonistas van a estar aquí en la pista, algunos ya están en el calentamiento previo, ya tienen todo pronto las autoridades, muy buen marco de público, decirles que esta actividad ya estuvo remotada de la jornada de ayer, y en instantes ya les vamos a estar dando a conocer la bienvenida a nuestro compañero Horacio de Rosa, que trabaja allí en Estudios Centrales. Buenas tardes, Horacio.
2: Buenas tardes, Pepe, a todos los oyentes, un gusto, un placer enorme, nuevamente en una jornada más, en este domingo, un tanto nublado, pero con linda temperatura, no nos podemos quejar, 17 grados de temperatura aquí en la ciudad de Melo, así que les mando un abrazo a la distancia y que tengan un excelente trabajo.
1: Gracias, Horacio Arroza, contigo también, Giordano, que está con su weekend de La Voz en esta tarde musical de La Voz de Melo. Muy buenas tardes al señor Bernardo Griotti. Buenas tardes, Bernardo.
3: Buenas tardes, Pepe, buenas tardes para Horacio, allí los controles a Alberto Silva, Elvio Sánchez y toda la audiencia de La Voz de Melo. Buenas tardes, bienvenidos. 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
1: Reiteramos que esta competencia, que ya fue rematada en la jornada de ayer, tienen algunos cambios los números, vamos a estar corroborando con el organizador, porque el orden que teníamos de la planilla hubo algunas modificaciones, pero en un ratito vamos a ir conociendo uno a uno con la grifa que tienen en la espalda los competidores, y después ya comenzarán los remates para una nueva edición del Gran Premio Intendencia Departamental de Tacuarembó. La bienvenida a nuestro compañero Gualberto Pico Silva, que ya va a ingresar con título. Buenas tardes, Pico.
4: Buenas tardes, compañeros. Buenas tardes a la audiencia. Cierre de actividad acá en la pista local Caraguatá, con cielo toldado, nuboso, apariencia de lluvia, pero por ahora no está lloviendo, felizmente. Nos preparamos entonces para vivir lo que va a ser esta prueba sobre 8.000 metros, que va a tener 4 vueltas completas al circuito de 2.000 metros.
1: Reiteramos al público que 14:45 se larga esta actividad puntualmente, porque enseguida comienzan los remates para una nueva edición del Intendencia Departamental de Tacuarembó, que llevará un premio de $500.000 de pesos con control antidoping. Ya también está la lista completa para estos protagonistas.
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1: Vamos a ir rectificando cualquier cosa, vemos porque estamos contigo recién. Le cambiaron los números a Diego ayer, Diego tenía un orden. La organización en los remates le cambió el orden, pero vamos a ir tratando de ir descifrando el número 81 para Jingo. Nos dijo que se llamaba así Peluso. Es el tostado que va con las riendas de Omar Peluso Lima y de Belén López y representa la octava.
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1: Voy a contarle a los protagonistas, después vamos a estar corroborando los números, porque reitero, hubo unos cambios en los números. Reitero que está Mulita al Tostado, que va con Miguel Mederos, en el propio Miguel Mederos, la gente de Bichadero, está Chingo, el Tostado con Peluso Lima, el de Belén López, está Sartori, el Malacara con Gustavo Coito, el de Jaime López, la gente de Cerro Pereira, está Discrenara, la Tostada con Michael Borges, la de Silvia Duarte, la gente de las Toscas de Caraguatá, está Latino, el Tostado con Washington Pereira, del propio Washington, la gente de Pago Lindo, y está Rubia Arachana, la Tostada con Julito Feijó, que Julito Feijó ya no mostró que está con el 85.
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1: A ver, creo que van a ir así los números, fuimos medio corroborando con los propios jockey. Número 82 para Latino, el tostado con Washington Pereira, del propio Washington Pereira, la gente de Pagolindo. Número 83 para Sartori, el Malacara, que va con Gustavo Coito, de Jaime López, la gente de Cerro Pereira. Número 84 para Mulita, el tostado con Miguel Mederos, del propio Miguel Mederos, la gente de Brichadero. Número 85 para Rubí Arachana, la tostada que va con Julito Feijó, la de Social Los Tres, la gente que viajó de la capital Arachana, pero Julito Feijó y toda la barra corresponde a la barra Los Locos Sueltos, que vienen también de la 12 sección del departamento. Número 87 para Discrenara, la tostada con Michael Borges, la de Silvia Duarte, la gente de Las Toscas de Caraguatá, y por deducción, el del Peluso, la gente el Jingo, el tostado con Belén, el de Belén López, que lleva el Peluso Lima, seguramente va a ir con el 86 a la espalda.
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1: Ya está Freddy González con nosotros. En un ratito vamos a ir corroborando de los protagonistas que van a estar para la prueba de los 50.000. Allí se está colocando Julito Feijó, la casaquilla amarilla que identifica a esa barra de la 12 que hoy representan a la capital arachana y representan también a la 12.
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1: Voy a ir saludando a nuestro compañero Freddy González, que ya está pronto para su trabajo aquí en la pista del local Caraguatá, en el marco de esta actividad organizada por Diego Resende, que va con un premio de los 50.000. La bienvenida al hombre que nos permite ser locatario. Buenas tardes, Freddy.
3: Buenas tardes, compañero. Buenas tardes, Pepe, compañeros, a la audiencia. Ya estamos instalados en pista del local Caraguatá, lo que va a ser la primera prueba de la tarde, sobre distancia de 8 kilómetros, 8.000 metros de esta competencia. Tenemos cuatro equinos que están en pista. Seguramente ya va a aparecer quien está restando para que se ponga en marcha esta prueba. Seis competidores va a tener esta competencia.
1: Reiteramos, Freddy, con el número 82 aparece Latino. El tostado con Washington Pereira, del propio Washington Pereira. Número 83 para Sartori, el Malacara, que va con Gustavo Coito, el de Jaime López, la gente de Cerro de las Cuentas. 84 para Mulita, el tostado con Miguel Mederos. 85 para Rubí Arachana, la tostada con Julito Feijó. 86 para Jingo, el tostado con Peluso Lima, el de Belén López, la gente de La Octava. 87 para Discrenara, la tostada con Michael Borges. Son los protagonistas que van por los 50.000 en esta tarde.
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3: Cinco equinos ya aparecen en la pista, cuatro ya están en la reta principal, uno que aparece allá en el fondo, en el codo, seguramente está

0: Faltando uno, allá viene por el otro lado, así que ya están los seis competidores en pista. En instantes se van a venir al punto de partida.
1: A ver cuánto hacen para la prueba los 8.000. A ver, Gualberto Pico, sin la degresa de sacar tantas, no se apoye tanto los virtuales, yo le está consultando la IRA ahí para ver cuánto hacen para esta prueba. A ver, la audiencia,
2: para darle la idea a la gente. A ver, yo no apuesto a nada.
1: El día no use, no le van a consultar al coso virtual. ¿Cuánto hace el...? 11.25, dice Diego, dijo recién del organizador. Bueno, dijo recién de 11.25, dijo el organizador, Freddy. Bueno, vamos a ver qué dice la audiencia. ¿Qué dice Bernardo?
3: 12.10.
1: Él vio que dice 11.50, él vio. Muy bien, 11.50 se planta.
3: 11.52, digo yo.
1: Bueno, ahí se van a pelear usted y él vio los dos picos que sigue sacando, pero no use la cosa artificial, pico.
2: Mire, para 11, ¿cuánto fue que dijeron ustedes?
4: 50.
2: Bueno, mire, le da unos 40 de promedio.
1: Mire, Federico Juárez. 50,
2: ¿cuánto le da de promedio?
1: Federico Juárez no precisó ir al coso artificial, ya dijo 11.45, al igual que él. Usted estuvo consultando con el coso artificial, no vale así, ¿eh? Ya está Miguel Medero, ya están todos los protagonistas, que ya está faltando, tenemos a todos, ya está la presencia de Junito Feijó, aquí está el defensor de Caraguatá, que va con el 87, que hablamos de la presencia de Michael Borges, están todos, como lo dijo Freddy, van a tener que hacer 4 giros completos al circuito, acá dice 11.25, 13 dice Diego Cabrera, Miguel Meireles dice 11.40, a ver qué dice la audiencia. Resende, el organizador, se tiró en ese 11.25, Freddy se tiró en ese 11.52, dijo Freddy, 11.50, dijo nuestro compañero Elvio Bernardo, 45.
3: 12.10,
1: bueno, a ver.
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1: Reitero que Joaquín lo está citando, termina la prueba y comienzan los remates para la prueba principal, el gran premio, que tiene su nombre de intendencia departamental de Tacuarembó, que lleva medio millón al primero. Y si usted quiere jugar un rematecito, que es para debutantes y perdedores, que es una apuesta linda, váyase ahora, porque el momento de jugar es en las primeras de cambio, porque después llegan los propietarios, pues llegan hasta perder, y usted no puede jugar. Si usted está primero allí frente a la pizarra, puede jugarle algún boletito de eso que le puede dar para pagar el asado en la jornada de mañana. Ya están los protagonistas, en instante le van a dar la voz de Aura para que salgan a recorrer el primer giro aquí en el circuito local Caraguatá.
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0: Casi todos tostados, hay 5 tostados y una mala cara, todos muy parecidos en el pelaje. Ahí están entonces los 6 participantes que ya se van a poner en marcha, porque las autoridades ya lo han citado hacia el punto de partida. 4 vueltas completas a la pista de local Caraguatá, como sabemos que seguramente está trillada la pista. Hay lugares que están fangosos, hay lugares que están peligrosos también. Ahí están los protagonistas, atención, que se va a venir el top para ellos, para que se ponga en marcha esta primer prueba de la tarde. Top se puso en marcha, se larga la prueba con los 6 competidores que empiezan a recorrer el circuito aquí en la pista de local Caraguatá.

0: protagonista, el Peluso Lima enseñando el camino, decidido por allí el Peluso con el tostado, el de Belén López, la gente de la octava, después aparecen allí agrupaditos todo porque está Don Pereira, con Latino el tostado, la gente de Pagolindo metidito en carrera también, aparece la presencia de Gustavo Coito por allí con el Malacara Sartori, está también detrás de ellos la presencia de Mike Borges con Nicrenara, la tostada de Silvia Duarte, así aparece mueve la carrera también para ponerse a tiro Miguel Medero con el tostado, quedó cerrando el grupito Julio Feijó con la tostada Rubia Arachana, la gente de Melo.
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2: Cuando cruce frente a las autoridades, les van a indicar que restarán 3 giros para el final, van a completar país. Los primeros 2.000 metros de estos 8, designados para recorrer y el primero en cruzar la raya, les llevarán los 50.000 en esta actividad organizada por Diego Resende, donde tal cual lo contaba Freddy González, el más decidido fue Chingo, el tostado con Peluso Lima, el de Belén López, la gente de la octava, quien aparecía en la segunda posición para Sartori, el Malcara con Gustavo Coito, estaba también prácticamente ahí en este grupo, la grifa que identifica a Descrenar a la tostada con Michael Borges, a de Silvia Duarte, la gente de las Toscas de Caraguatá, estaba también en este grupo latino, el tostado con Washington Pereira, estaba también Mulita, el tostado con Miguel Mederos, y cerraba Rubia Arachana, la tostada con Julito Feijó.
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0: Las informaciones de Minerva Fútbol, los protagonistas, que están en plena reta principal y siempre el Peluso Lima, tomando la iniciativa con el tostado, el de Belén López, la gente de la octava, es el más decidido allí, por el centro de la pista, después aparece Mike Borges, decidido también con la tostada, la discrenada, la de Silvia Duarte, la gente de la Tosca, por el lado de afuera, allí aparece Sartori, con Gustavo Coito, el de Jaime López, el de Cerro de Pereira, aparece Miguel Medero, metido por allí también con el tostado Mulita, por el lado de adentro, aparece Washington Pereira con el tostado latino, y siempre cerrado el grupito, la presencia de Julio Feijó con la tostada Rubia Arachana, la de Sociedad Los Tres, la gente de Melo, así se meten a recorrer los últimos 3 giros.
3: Primer giro, 2.000 metros que fueron recorridos en 3 minutos, 1 segundo, para un promedio de 39 kilómetros, 779 metros, para quien está de punta.
2: Están siendo cautelosos para el primer giro de competencia cuando las autoridades les indicaron que tienen las 3 posibilidades de recorrer el circuito del local Caraguatal, que no entrega la punta en la presencia del Peluso Lima con Chingo, el tostado de Belén López, quien aparece en la segunda posición, es Discrenara, la tostada con Michael Borges, quien está en la tercera posición, se mete prácticamente ahí la presencia del defensor de la octava sección, está también allí Latino, el tostado con Washington Pereira, está también en el grupo de avanzada Mulita, el tostado con Miguel Mederos, y cierra el grupo Rubia Arachana, la tostada con Julito Feijó. En este orden, les indicaron que restaban 3 giros, pero ahora, cuando crucen frente a las autoridades, le van a indicar que estarán a 2 del final.
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0: Los protagonistas que se meten en el codo y el que viene cerrando el grupito es Julio Feijó con la tostada Rubio Arachana, la que ha entregado varios metros a los 5 participantes, que el resto sí se han agrupado uno detrás del otro. Pisa nuevamente primero la recta principal el Peluso Lima, con él está Miguel Mederos, con él también Mike Borges, allí pegadito aparece Gustavo Coito también, lo que es la presencia, todos agrupaditos entonces, porque Washington Pereira también se mete en ese grupo, 5 ya están en la recta principal.
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0: Cuando les van a indicar que nos separan dos giros del final, chingo. El tostado de Belén López con Peluso Lima. Es el que enseña el camino, pero se mete mulita. El tostado con Miguel Mederos en la segunda posición. La tercera posición para Discrenara. Con Michael Borges, la de Silvia Duarte. La cuarta y la van compartiendo también. Con la presencia de Sartori, el Malacara. Con Gustavo Coito, el de Jaime López. Y cierra este grupo de avanzada. El número 82, que hablamos de latino. El tostado con Washington Pereira y bastante, bastante distanciada. Queda Rubiar allá en la tostada con Julito Feijó.
3: Segundo giro, 4.000 metros que fueron recorridos en 5 minutos 48 segundos para un promedio de 41 kilómetros 379 metros a la hora. Con este tiempo, si siguen con este promedio, van a ser, como les dije, 11.30.
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0: A un giro y medio del final de la competencia, ya en la opuesta, el Peluso Lima en la primera ubicación, Michael Borges en la segunda, Gustavo Coito en la tercera, Miguel Medero en la cuarta, y aparece en la quinta ya entregando metros importantes también, Washington Pereira, lo mismo que Miguel Medero, que entrega un par de metros para meterse en el codo.
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0: La mentira de competencia a la rubia arachana, la tostada con Julito Feijó, la de Sociedad Estreno, la vio bien a la tostada y la retiró, la trajo de galopito hacia donde están los compañeros, cuando ahora nos preparamos para que las autoridades le indiquen que están a un giro del final, ay, ay, ay, porque Peluso Lima con chingo, el tostado de Belén López, la gente de la octava no entrega la punta de la competencia, pero lo arma por todos lados para venirse, Michael Borges con Discrenara, la tostada la de Silvia Duarte por el lado de afuera, aparece la presencia de Sartori, el Malacara con Gustavo Coito, el de Jaime López en ese orden país, le indican que comienzan a recorrer el último giro, son los prósperos Peluso Lima, es el que trata de distanciarse, pero allí hace lo propio también Gustavo Coito, y también tiene que intenta irse sobre él también Michael Borges.
3: Tercer giro, 6.000 metros que fueron recorridos en 8 minutos 26 segundos para un promedio de 42 kilómetros 687 metros. A este ritmo bajan los 11.30.
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0: En la opuesta, los protagonistas y el Peluso Lima siempre con la iniciativa. Lo fue gastando de a uno que fueron entregando la carrera en plena pista. Allá está para meterse en el codo con el tostado. El de Belén López. La gente de la octava, el Peluso Lima siempre con la iniciativa detrás. Un par de cuerpos aparece, discrenar a la tostada. La que monta Maiken Borges, la de Silvia Duarte, la de las Toscas. Son los que creo que van quedando en carrera porque ya lo vemos, está Miguel Medero pero muy distanciado, Washington Pereira aparece por allá también distanciado, vamos a ver lo que pasa, pero el Peluso Lima es el que los puso de a uno esta tarde aquí en la pista.
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2: Tal cual lo dijo Freddy González, salió el Peluso Lima con Chingó, decidido a gastarlos en la vuelta de este circuito del local Caragotá, el marcadorista antesala a una nueva edición del Gran Premio Intendencia Departamental de Tacuarembó. Pero aquí estamos en la prueba organizada por Diego Resende, el fondo de la recta, cuando trata sacar de fuerza de todos lados Michael Borges con la tostada discrenada, la de Silvia Duarte, para tratar de venírsele un poco a la presencia del Peluso Lima, que le puso tranquilidad. Y allá al fondo de la recta también aparece la presencia de Washington Pereira con el latino, pero el Peluso Lima con el chingo, el tostado de Belén López, la gente de la octava pone mucha tranquilidad al medio de la pista que se apodera de él. Y ahora

tosado con Washington Pereira. Fue que arriba la segunda posición, no arribó. Tenía ahí en el fondo de la recta Michael, pero decidió montar allá Peluso Lima. Está pidiéndolo sentencia el Peluso Lima.

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2: Hay festejos para la barra de la octava, porque el tostado con el Peluso Lima, el de Belén López, allí se quedó con esta competencia y anda toda la barra de la octava en el festejo. La segunda ubicación para Latino, el tostado con Washington Pereira, el propio Washington, la gente de Pago Lindo, de los seis protagonistas, todos lograron completar el recorrido de los 8.000 metros.
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3: Nuestro compañero Bernardo fue el que anduvo más cercano. Bernardo dijo 11.45, Elvis se tiró 11.50, 11.50.
4: El hombre de la inteligencia artificial.
3: No. Él agarró y chequeó ahí los tiempos que iba a la agraria y se quedó con el mejor tiempo. Él dijo 11.45. Y acá uno tiró que el Peluso hacía 11.20. Bueno, podía haberlo bajado también. Había un conocedor ahí. Hay uno que puso acá la rienda. Ese caballo, el Peluso, hace 11.20. Sé que conocía bien. Y el Peluso que ahora vino al hombre y dice, no, acá yo tenía otro nombre, y el Peluso dice, no, yo decidí cambiarle para llevarlo al triunfo. Demos un reportaje, Bernardo.
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3: Bueno, felicitaciones, con el 5 terminó ganando esta competencia. ¿Para quién el triunfo, Peluso?
5: Y para barra de eso ahí, que el que tiene el caballo, eso, solo supo correrlo, ¿no?
3: ¿Era así de correrlo para adelante, Peluso?
5: No sé.
3: ¿Usted ni consultó nomás?
5: No, ni consulto, eso, corro para adelante nomás.
3: ¿Cómo tiene que ser?
5: Para rame, era. Si no tengo idea, mudarme de ropa.
3: Bueno, ¿para quién el triunfo ahora sí? ¿Para toda la barra, Peluso?
5: Toda la barra de Carapatá y todos los que me conocen ahí.
3: Arriba, Peluso.
5: Vamos arriba.
3: Bueno, el nombre que les puso el caballo, ¿eh?
5: Sí, no, el nombre de buena gente y el caballo
3: salió bueno. Se le bautizó el caballo, Peluso. Ahora le bautizó, arreglalo. Bueno, termina ganando Peluso Oliva con el chingo, el tostado, el de Belén López, la gente de la octava. Se quedó con el triunfo, ahora sí le quedó con el nombre caballo y ahora lo llevó al triunfo, ahora no se le puede cambiar el nombre. Señoras, señores, en un ratito ya le damos a conocer los protagonistas para el rey de debutantes y perdedores.
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2: Los que van a participar en este clásico Intendencia Departamental de Tacuarembó, 6.500 metros con 500.000 al ganador. Con el número uno, Ojo Loco, un Malacara que va con Martín Andreñete, en Sociedad Paso de la Cruz. Viaja desde Melo para esta prueba.
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2: Número 2 en el mandil le va a corresponder al renojero. Es un zaino que va con las riendas de Mauricio Castro. Es de Carlos Perdomo y representa aquí a Carabatá.
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2: Número 3 en planilla para Favelero. Es el tostado que va con Gervasio Díaz. Es de Germán Díaz. Viajó y representa Santa Clara.
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2: Y seguimos recorriendo los que van a ir por la disputa del medio millón de pesos, número 4 en el mantil para Antarus.
0: Es un zaino que va con la rienda.

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2: Número 5 llevará Solanas, la zaina que va con Álvaro Silva de Sociedad Los 5 y viajó desde Melo.
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0: Cierran los 6 que van por el medio millón, que ya están comenzando los remates de T. El zaino que va con las riendas de Hernán Cardoso y de César Núñez y representa y viaja desde Rivera. Y decirles también que fueron los que ganaron ayer la gente, el rey principal del agroservicio Carabota, Freddy.
2: Sí, exactamente, César Núñez nos decía que perdió la billetera ayer después de los remates de las pruebas allí, en el club, sí, perdió la billetera por allí, tenía algo de dinero, no sabe cuánto, pero tiene toda la documentación, piden que si alguien la entregó, la encontró, que seguramente que sí, porque fue del club a la camioneta, que se la entreguen por ahí o la dejen en algún lugar visible, no importa el dinero, dice César Núñez.
1: Bien, agradecemos a la gente, la documentación es muy importante, gente que anda laburando, miren que mañana tiene que laburar, así que bueno, la dejan en la estación de ANCAP, allí seguramente aquel que haya podido encontrar la billetera, dice que el dinero no era mucho, así que, y alguno capaz que a veces la encuentra y se aprieta un poco porque la vaciaron, pero que la entregue nomás, que lo importante para César Núñez son los documentos, estos son los protagonistas, que ya comienzan los remates que van para el medio millón de pesos. Ustedes van a seguir disfrutando de esta tarde musical con Giordano Sorribas el weekend, con Horacio de Rosa allí en Estudios Centrales, con ustedes. A partir de las 5 de la tarde nos encontramos acá en el dial 1340 AM a través de la página de El Caballo para Todos, para contarles a ustedes lo que va a hacer esa prueba del millón. Vayan sacando cuenta cuánto hacen para los 6.500 metros, que vamos a ver cuál es la audiencia que más acierta, para después buscar a darles algún premio principal. Que tengan buenas tardes, seguimos disfrutando de Giordano Sorribas y el weekend.

recta. Cuando trata de sacar de fuerza de todos lados Michael Borges, con la tostada discrenada, la de Silvia Duarte, para tratar de venírsele un poco a la presencia del Peluso Oliva, que le puso tranquilidad.

0: peluso, al estilo del peluso, sí, sí, top. Arriba el peluso Lima festejando con la fusta. Se queda la gente del octavo chingo. El tostado con la conducción del peluso Lima. El de Belén López se queda con esta edición del Rey de los 50.000.
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0: continuamos en la tarde del weekend de La Voz. A ver, tu audio está ahí. Bueno, está, no, claro que tiene que estar. A ver, 099-047-814. Mandá tu audio, un tema musical, un artista, decime el audio también. ¿De dónde nos escuchás? 099-047-814. Viene una barra en un fogón con unas congas. A ver cómo es eso.
1: Buenas tardes, Jordán. Acá estamos los domingos con las veteranas jugando las congas.
0: Hay un poroto.
1: La cocina leña. Ahora te mando la foto.
0: Ahí vino la foto.
1: Bueno, buen domingo para todos ahí.
0: Mirá, vino la foto, mirá, si no, a ver qué hay.
1: Que... algo movido ahí.
0: Algo movido.
1: Para la gente, ajá.
0: Algo movido. Ah, pero pará. Entre conga, carta y carta, un plato de poroto, el segundo, que venga esto.

0: salió entre conga, poroto, bueno, salió algo ahí, bien, como para quebrar la cadera también. Gran abrazo, siempre agradecido por comunicarse. ¡Ah, oh, largale, largale! ¡Quien llega, llega! ¡Oh, pichicho!
1: Buenas tardes, Jordán.
0: ¡Para! ¡Mira! ¡Hasta los perros no los escuchan, che! ¡Mira, escucha! ¡Va!
1: Buenas tardes, Jordán. Buenas tardes. Hola, barrio, que le muerte la
0: chica.
1: Pasame la chica de la boutique.
0: ¡Mira!
1: Que queda bien. Dale, vamos arriba, que ya me voy a conectar a escuchar los reyes de Caraguatá ahí.
0: ¡Ah, mira!
1: ¡Vamos arriba! ¡Mandó!
0: Mandó, pregunta si mandó, ¿sí? Que le proporcionaron el celular para poder mandar el audio. Bueno, 099-047-814. ¡Manda tu audio!

0: Ahí está Eleno, la chica de la boutique, un clásico, ¿eh? Bueno, Giordano Nargale, Nargale. Che, este amigo ese me pone nervioso, con un audio ya da, con un audio ya da. Mirá, amigo, barbaridad, tengo un audio, manda un audio y queda tranquilito que sale. Mirá, mirá, mirá, a ver, Nargale, a ver.
1: Giordano, pasar pequeño, sí, Jorge Montiel. Y justamente sale.

Bueno, ahí están los polqueros del G, reitero, ahí tu audio también, 099-047-814, 099-047-814, ahí mandás tu audio. Mirá, el sábado que viene el remate, el sábado 8 tenemos el lindo baile en la 12, ¿verdad? En Las Cañas. Ruedo Páez Dos Santos. Vamos a estar con una carpa por allá, ¿está? Eso es el sábado 8. Al fin de semana siguiente nos vamos a Río Branco. Río Branco. A ver. Después tenemos un montón de fechas ocupadas, pero también algunas libres, ¿verdad? En diciembre, mirá, me voy allá adelante. En diciembre vamos a estar en 33, Capital, en el Olimar. Allá vamos a estar. Diciembre, noviembre tenemos un cumpleaños de 15 aquí en Melo. Atención, septiembre, la gran fiesta del Poblado Uruguay. Este año con banda Girasol desde Artigas, Girasol y el Weekend de la Voz. Baile del Raíd, 12 de... Septiembre, lindísima fiesta. Es una fiesta, ¿eh? Al fin de semana siguiente, después de la fiesta del Poblado Uruguay, tenemos otros 15 aquí en Melo. Tenemos un cumpleaños de 50, también este el noviembre, en Paysandú. Y por ahí sigue, ¿verdad? El evento que tengas, llámanos. La carpa de eventos también, carpa de eventos también. Llámanos ahí, 099-047-814. 099-047-814.

0: 1-800-227-814. Vamos en forma personal a todos y cada uno de los eventos que nos convocan. A ver, Giordano Largane.
1: ¿Cómo andas? Por Bronco, que nos quede en huella. Soy María de Zona Norte.
0: Mirá.
1: Para escuchar. Gracias.
0: Mirá, María, Zona Norte, Melo. A ver, Giordano, ¿dónde está Bronco? ¡Que se escuche!

0: Bueno, ahí estaba Bronco, lo pedían a Bronco, un clásico, ¿verdad? Bueno, está en la tarde del Weekend de la Voz, cosa grata, totalmente disfrutable, que ustedes manden el audio, ¿verdad? A ver, 099-047-814, o mandá el audio, a ver quién llegará, de dónde, con qué dirá. ¡Va, Margal el Jordano!
1: Buenas tardes. ¿Cómo has pasado?
0: Bien.
1: Todo tranquilo, okay. Habla Negriño, acá el Pallero.
0: Mirá, Pallero.
1: Si podés pasar.
0: Oh.
1: Enséñame lo que es el amor de. Ah, creo que. Bandido, creo que.
0: Quiero saber qué es el amor.
1: Claudio. Ah, bueno. Termine bien el domingo, que es el mejor el lunes.
0: Bandido, sí, quiero saber. Sí, claro, es ese. No, Jordano, no dudes que es ese muchacho. Lárgale nomás.

0: Bueno, ahí está, quiero saber qué es el amor, la música de Bandidos. Mandá tu audio 099-047-814. Venga ese audio, el que sea. Bueno, por supuesto, ¿verdad? Ya lo he dicho y va, siempre lo digo. Sumamente agradecido con todos. 099-047-814. Sábado que viene, lindo remate. Se va todo por entrega de local, ¿verdad? El 8. ¡Ja! La 12 de Bailanta.
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0: celebrando junto con mi negrito chico su cumpleaños y el mío. Ya almorzamos, estamos pasando por el postre. Gracias.
1: Bueno, me mandan las fotos ahí del cumpleaños, ¿verdad? De negrito, chico, che, ¿qué tan chico? No, para nada, ¿eh? Bueno, a ver, que se escuche, ¿qué personaje?

0: Bueno, ahí está Un Beso, se titula Es Qué Personaje, y está en la tarde del Weekend de la Voz. A ver, Giordano, che, me manda el mensaje, es escrito, tiene que ser audio, ¿verdad? Audio, 099-047-814. Siempre agradezco, ¿verdad? Agradezco a quienes mandan el audio comunicándose. Agradezco también a quienes, bueno, nos llaman para diferentes actividades, eventos, con nuestra animación, la carpa, en fin, agradezco siempre agradezco, ¿verdad? Más allá de que será alguna cosa que, bueno, a veces uno no quiere, no desea, pero bueno, agradecido totalmente. ¡A ver, largale!
1: Buenas tardes, mi amigo. ¿Cómo pasó? ¿Todo tranquilo?
0: Bien.
1: ¿Cómo está el tiempo por ahí? Aquí está medio feo.
0: ¡Gris!
1: Chaparrón. Paró.
0: Mira, ¿chaparrón dónde?
1: Ahora está nublado. ¿Cómo está la cosa por ahí? Aquí Darcy Sánchez que habla de Paso Hospital.
0: Al Paso Hospital.
1: El Emo Jardín con enanitos que estamos que han escuchado como siempre, todos los fines de semana.
0: Bueno, aguante el Paso Hospital. Rivera, zona rural. Jardín con enanitos, nos piden de ahí. Bueno, acá, mira, acá es un día gris, es un domingo. Ahora hace un rato, mientras estaba en raíz, salía a la puerta de la radio, miraba para la calle, no anda nadie, muchachos. ¡Barbaridad! Pero, ¿qué quietud, por favor? Bueno, gris, no ha llovido, por lo menos me parece a mí que no llueve por acá, por Melo Capital, ¿verdad? Pero está totalmente gris. Y sí, en cualquier momento también se puede venir alguna lluvia, ¿verdad? Es más, estaba pronosticado para hoy en la tarde lluvias por acá, por la capital melense. ¡Allá! En el Paso Hospital Rivera. ¡Chon Chaparronche! A ver, ¿cuál? Si ese, Giordano, ¿cuál si no? Jardín con enanitos me pidieron, ¿no? Sí, Giordano, largale, es ese.

0: bueno, salió 099-047-814. Ahí mandás el audio. 099-047-814. Ahí mandás el audio. A ver, Horacio, no sé si tenés el texto de la bailanta el sábado 8. ¡Barbaridad! Pero vamos a macar el cuerpo bailando allá por la 12, ¿eh? Vamos a macar el cuerpo bailando allá por la 12. ¿Saben por qué? Bueno, mirá el audio que tengo acá. Mirá el audio que tengo acá. A ver, Mario, ahora sí.
1: Buenas tardes, yo hablo con... ¿Todo bien por ahí?
0: Bien.
1: Ya me te habla Mario acá de la 12. Tenés el tema ahí, Roseira Branca. Por el grupo Querencia me lo pasaba.
0: ¡Bárbaro!
1: Bueno, un abrazo grande a vos y a toda la audiencia ahí. Tu gran audiencia. Vamos. Los esperamos el 8 para acá por las cañas. Vamos arriba.
0: Un gran abrazo a Mario y a toda su barra, ¿verdad? Más que abrazo, un gran agradecimiento. Gran agradecimiento. Hay cosas que uno con decir gracias es poco, ¿verdad? Que siempre que hay un chiveo, una farra, una fiesta, ya por la 12, aparte de estar el weekend de la voz, en ocasiones en alguna otra, ¿no? Y bárbaro que así sea. Bueno, cada vez... Bueno, allí está ese sitio tan de tanto cariño que uno le tiene, de tanto, no sé, tan hermoso y lindo ambiente, bien de la campaña, ¿verdad? Un hermoso ambiente, bien de la campaña, que es Ruedo Páez dos Santos, donde está el Zarandonga, donde, bueno, inauguré el Zarandonga y lo bauticé también. A ver, Horacio, echale la bailanta ahí. Ya le pegamos la Roseira también. ¡Vamos arriba!
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muchacho, está bueno eso. ¿Qué es lo que no escuchás en el weekend de la voz? Claro que sí. Y obviamente cada vez que vamos a diferentes actividades, ¿verdad? Lo animamos, lo ambientamos musicalmente y animamos diferente un lugar a otro, ¿verdad? Una cosa es hacer un baile, por ejemplo, en la 12, y otra cosa es ir a hacer un cumpleaños de 50 a Paysandú, o un cumpleaños de 15 a 33 Capital, como tenemos, ¿verdad? Siempre es diferente, un cumpleaños de 15 aquí al Melo, como tenemos en septiembre, en noviembre, bueno, es diferente, ¿verdad? Siempre es diferente. Lo ambientamos musicalmente según el evento que sea, si, hasta si es un casamiento.

0: Eduardo Eche, de parte de su amor, que lo reama.
1: ¡Toma!
0: Ana.
1: ¡Ah! ¡Barbaridad! Si yo algún día voy a tener a alguien que me dedique temas así acá. No, no puede ser que no. No puede ser que no. ¡Barbaridad! Le voy a pedir la receta a este amigo. ¡Vamos, Nargale y Giordano!

Humanidad que se puso, ahí está Girasol con esta banda el sábado 12 de septiembre, baile del raíz, el poblado Uruguay que atraca fiesta este año también con el sello del Weekend de la Voz. Baile del raíz, qué lindo baile, sábado 12 de septiembre, ¿verdad? Pruebas cortas, raíz de 58. ¡Aguante el poblado Uruguay!

Habló del paso a Pereira, estamos hablando, se ha dado diálogo para estar nuestra presencia también en el paso a Pereira, ¿verdad? Nada más que hay un tema de fechas, a veces, fechas que bueno, estoy ocupado, en fin. Pero en el paso a Pereira, atención que se arma chiveo también, al estilo del weekend de la voz, ¡barbaridad! Y en diciembre tiene la fiesta el Manzana, ¡aguante Santa Clara!

0: está para el raíz. Bueno, les reitero, el sábado que viene es el remate. El sábado 8 de agosto a las 12. Sábado 8 de agosto a las 12. Y al fin de semana siguiente me voy a Río Branco, está. Digo esto porque hoy arrancando el programa me encontré con un mensaje escrito de gente que se había ido. Se había ido al baile. Baile en la 12, sábado 8, está. Sábado que viene, el remate.
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8: La voz de Melo le informa el tiempo en la ciudad.
9: Tiempo bueno, cielo cubierto.
8: Con una temperatura
9: 18 grados.
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0: Ahí estamos, aquí estamos continuando en la tarde del weekend de la voz. A ver, mirá, sí, no, ¿cómo? A ver, ¿cómo es eso?
1: Para pasar una milonga para Artigas Rodríguez y Elizabeth Amaro. Muchas gracias, muy lindo el programa.
0: Bueno, Barrio Soñora. Che, qué bajito el audio, barbaridad. Una milonga, esa.

0: Bueno, salió una picadita, mira, si no va a salir, che, este audio está abajo, barbaridad. El amigo es de Cerro Chato, bueno, es lo que más o menos, a ver, lo escuchamos, está bajito.
1: Buenas tardes, Jordan, Julio, también te agradezco para cumplir el saludo de Cerro Chato.
0: Lo escuchaste, Horacio. Bueno, William de Cerro Chato, quiere escuchar un tema de Heredero. A ver que se escuche Heredero.

0: están los herederos, título soltera, y está en la tarde del weekend de la voz, ¿eh? A ver, desarrochato, me voy a 33, el Olivar.
1: Buenas tardes
0: nomás, no, claro que sí, a ver.
1: Jordano, buenas tardes para toda la audiencia, Gustavo de 33.
0: El Olivar.
1: En la compañía del weekend.
0: ¡Esa!
1: Otro domingo nublado por acá también.
0: Ajá.
1: Como se ve que en gran parte del país. Anoche estuvimos hasta altas horas de la noche por ahí por tu ciudad.
0: Ajá.
1: El sábado que viene nos toca volver nuevamente.
0: ¡Ah!
1: Así que estamos más melenses que olimareños últimamente.
0: Sábado que viene el remate, me vengo.
1: Pasar al tema de,
0: a ver,
1: de Soy Tú Solo, enganchadito eso de Agüita de Azúcar y Yolanda, que está muy bueno.
0: Están buenas.
1: Así que bueno, les deseo que terminen bien el fin de semana junto con toda la audiencia. Les mando un saludo grande. Chau, chau.
0: Bueno, gracias, Gustavo, Astencia de 33, el Olimar. Se viene a cantorear aquí a Cerro Largo. Mirá, el sábado que viene, del remate me vengo. Ah, mirá, si no. Bueno, chale, soy tu sol.

0: Ahí está, Soy Tu Sol, lo pedían desde 33, ¿eh? Les reitero, el sábado que viene tenemos el remate. Sábado 8 de agosto, baile en la 12, en Las Cañas. Al fin de semana siguiente me voy a Río Branco. Después nos vamos allá adelante, ¿verdad? Diciembre tenemos un cumpleaños de 15 en 33, 33 Capital, en el Olimar. Cumpleaños de 50 en Paysandú. Cumpleaños de 15, mira, el 21 de noviembre aquí en Melo. El 12 y 13 de septiembre, la gran fiesta del Poblado Uruguay. Poblado Uruguay que este año, bueno, explota, ¿verdad? El Raíz de 58, Pruebas Cortas, Nuestro Baile, Girasol de Artigas. Bueno, una fiesta lindísima como ya se viene dando y ya pega fuerte esa fiesta, ¿verdad? El evento que tengas, llamanos 099-047-814. Vamos en forma personal a todas partes. Y reitero, carpa de eventos también. Carpa de eventos también. Llamanos ahí 099-047-814. En forma personal, vamos a todos y cada uno de nuestros eventos a animarlos, ¿verdad? Y les reitero, sábado que viene es el remate. Sábado que viene es el remate. El sábado primer sábado de agosto, ¿verdad? El sábado 8, ahí es la bailanta en Los Pagos, nada menos y nada más que de la 12. Gran abrazo a la barra de la 12, que siempre está ahí en sintonía. Hay más audios de la barra de la 12. Ya se vienen, van saliendo en el orden, ¿verdad? Van saliendo ahí. A ver, ¿de dónde? ¿Quién es? Largale.
1: Jordano, ¿cómo estamos? ¿Todo bueno? Bueno, ¿cómo estamos? Va a pasarme un temón.
0: A ver.
1: La nueva historia por ahí.
0: Mírala, Mel.
1: Muchas gracias, un abrazo grande.
0: Bueno.
1: Al Noda,
0: ¿de dónde será el tal Al Noda? Bueno, mirá, la nueva historia. El cantante de Soy Tu Sol que se separó, armó banda aparte, por supuesto, ¿verdad? Se escucha uno egoísta.

0: Ahí está la nueva historia, reitero, es Jonah, ¿verdad? Jonah se separó, era el cantante de Soy Tu Sol. Quebrantó Soy Tu Sol, ¿verdad? Honestamente quebrantó el apartarse la voz de Jonah. La voz de Jonah marcó un origen, marcó un comienzo. Y bueno, verlo ahora no estando en Soy Tu Sol, la verdad que como que se extraña, ¿verdad? Pero bueno, Jonah comienza a marcar su camino. Ahí está uno de los tantos temas musicales. Su banda se titula La Nueva Historia y lo piden. Ahí está, título Egoísta. Mirá de lo nuevito, a un clásico. A ver, Margarit Giordano.
1: Dale, maestro. Muy bueno el programa, la verdad que es muy entretenido. Para alegrar por lo menos el día gris hoy que reina acá en todo el país.
0: ¿Acá dónde?
1: Quería pedirle 40 grados de los iracundos. Uh-huh. Un gran saludo a la familia Álvarez Tevené, campeones nacionales de raíz, que hoy también ganaron allí en ese lugar. Un fuerte abrazo. Adiós.
0: Este amigo me gusta que manda el audio de la capital, me parece. Bueno, Bantú, no lo dice, por eso digo, especulo, ¿verdad? A ver, van todos de uno, bien nuevito, van todos, claro que sí, un clásico, mirá, si no, el que desees, el que gustes escuchar, mandá tu audio, 099-047-814, que se escuchen los iracundos.

0: Así que vamos con todo. Saben, a ver. Llega. Uy, mirá, y esta foto, soleado, cielo celeste. Colonia. Día precioso acá por Colonia. Saludo el Giordano Fernando acá de Real de San Carlos, Colonia. A ver, que manda el audio. Che, qué lindo cielo que hay allá en San Carlos, Colonia. A ver, qué dice el audio.
1: Buenas tardes, ¿qué? Estamos un tema lindo ahí de Lucas Hugo, de Matías Valdés, ¿eh? Estamos por Colonia, disfrutando el solcito acá. Y la radio a full acá.
0: Mirá el cielo celeste que fue. Ay, cómo castiga esta foto, amigo de Colonia. Barbaridad. ¡Barbaridad, muchacho! En Colonia, cielo celeste. En el Paso Hospital, chaparronazo. Aquí el Melo, una tarde muy gris.

0: Jota.
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3: Buenas tardes, nuevamente retomamos nuestro trabajo en la pista del local Caraguatá con una pequeña llovizna. No vamos a decir que ese viejo dicho de un moja bobo, porque no es así a lo que está mojando. Es una llovizna que ahora está azotando aquí el norte del país para el cierre de esta actividad de la edición 31 de la fiesta del Soforuca de Caraguatá, por esta edición número 12, el gran premio Intendencia Departamental de Tacuarembó, que llevará un premio de $500,000 al primero, donde ya se remató, se culminó con los remates. Muy buen marco de público, está rodeando la pista del local Caraguatá. Allí en Estudios Centrales está Horacio, está Bernardo, está Gualberto Pico Silva, está Luis Sánchez, está Freddy González. Nos vamos metiendo de lleno a recorrer las 11 ediciones que le han hecho la antesala a este gran premio del medio millón. Informa Bernardo.
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3: Y ya vamos a meternos con el gran clásico, gran premio Intendencia Departamental de Tacuarembó, con los 6.500 metros a recorrer de esta actividad.
5: Lo que tuvo que ver esta competencia, donde fue la primera edición, se corrió en el año 2007. En el año 2013, perdón, aquí entonces en la pista de local Caraguatá, circuito de 2.000 metros, pista firme en esa oportunidad, el clásico de 6.500 metros, debutantes, el ganador en esa oportunidad lo fue el Hidalgo, el Zaino de Barreto, de Barbosa y Barreto, el Largo Barreto, con Víctor Henry Pérez entonces, de Río Branco, en esa oportunidad, el ganador de esta competencia.
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5: Corrieron seis en esa oportunidad, entonces en la primera edición, un tiempo de 8:27. Para el ganador, a un promedio de 46.153, el Hidalgo entonces, el ganador de esta primera edición del Intendencia Departamental de Tacuarembó.
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3: A ver, les vamos dando datos con Freddy, recorriendo el historial. ¿Cuánto hacen? Para esta prueba de los 6.500 metros exclusivos, para debutantes y perdedores, el gran clásico, Intendencia Departamental de Tacuarembó. Recorremos al año 2014, la segunda edición disputada aquí en la pista del local Caraguatá, con los 2.000 metros la pista bastante firme, nos dice el aporte de Alejandro Barcelona en aquel entonces. 6.500 metros que lo hicieron en un tiempo de 9.15 a 42.162, corrieron cuatro ganados para Cabo Negro, el Zaino de Sanabria y Jorge Taján, con las riendas de Mauricio Sanabria. Los trinitarios se quedaron con esa segunda edición del Gran Clásico.
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5: La tercera edición que se corrió en el año 2015, terreno firme, dice por acá, de este circuito que mide 2.000 metros, el ganador empleó un tiempo de 8.08 a un promedio de 47.950 a la hora, lo fue el número 94, Mandingo, el Picasso de Sociedad de los 9, con la monta de Manuel Petete Fuentes, el representante de Cerro Chato, se quedó con la tercera edición de este clásico.
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3: A ver, la gente que anda viajando a través de las redes sociales que nos encuentran por El Caballo para Todos, ¿cuánto hacen para esta competencia? En los 6.500 metros les vamos contando con los compañeros la cuarta edición disputada en el año 2016 aquí en el circuito del local Caraguatá. Miren acá un dato importante, terreno blando con mucho barro. Tuvo en aquel entonces, donde tuvo a cinco protagonistas, emplearon un tiempo de 8 minutos 52 segundos. Ganador para Casabó, el tostado de Di Santi y Juan Carlos Pardiñas. El de Melo se quedó con el triunfo en aquella ocasión en 8.52. 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
5: Quinta edición en el año 2017, terreno blando, dice por acá también. Corrieron cinco en esa oportunidad, el tiempo de 8.33, a un promedio de 45.419. Y en esa oportunidad, Cascudo, el oscuro de José Pepo Matos, con Eduardo Pinta Fleita, el representante de Caraguatá, se quedó entonces en 8.33 con la quinta edición.
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0: Bueno, y el abrazo para el propietario, lo vamos a ir a visitar el año que viene, que hemos comprometido a ir a la parrillada Gaucha, Freddy, vamos todos para allí, que estamos invitados por el propietario, vamos a ir a visitarlo, a conocer la parrillada Gaucha. La gente ya vino a decirnos que estuvo muy bueno. La sexta edición disputada en el año 2018, un 29 de julio, aquí en la pista del local Caraguatá, con terreno bastante blando, tengan en cuenta eso, porque hay uno que tiene un 13-10, está lejos, ¿eh? Tenemos que dar alguna pista acá, ahora ya va a dar la de él. El tiempo que emplearon, corrieron 9.8.38, ganador para Sultano, el zaino de Roberto Falafina, la gente de Stutt, Iván Méndez, la gente de Villa Hicieron Obrías con Nicolima, se quedó con el triunfo, reitero, en 8.38.
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5: La séptima edición en el año 2019, terreno blando también. En esta oportunidad corrieron 7:08:40. A 45 de promedio para el ganador, que fue fenómeno. El tostado de Florencia de León, con la rienda de Claudio Gasco, agente de San Ramón, se quedó con la séptima edición entonces en un tiempo de 8.40.
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5: Ay, ay, ay, que seguimos recorriendo y suman y restan y me voy. A la octava edición disputada en el año 2022, un 31 de julio, aquí en la pista del local Caraguatá, con terreno blando. Nos dice el informe de Alejandro Barcelona, 6.500 metros, con 300.000 al primero, corrieron 7 el tiempo. Fue de 9.06, 42.857, ganador para Gran Meteoro. Y el tostado de Javier Martínez con la doctora Adriana Vidondo. Desde el centro del país en esa ocasión vinieron novedades.
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5: Novena edición, año 2023. En esa oportunidad nos dice cómo estaba la pista. Corrieron 12. El ganador fue el abuelo, el propio Curato, el zaino de Nestudo Tigre, con la monta de Nahuel Morales de Sarandí del Chique. Empleó un tiempo de 8.16 a un promedio de 47.177.
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0: Mirá Gustavo, los 6.500 metros para debutantes y perdones, la décima edición del Gran Premio. Intendencia Departamental de Tacuarembó, que también llevó el premio del millón, llevó a 8 protagonistas y el tiempo, escuchen bien, 8.04, promedio 48.347 a la hora. Ganador para Benjamina La Zaina, de José Pepo Matos con Eduardo Pinta Fleitas. La gente de Melo y Caraguatá se quedó con lo que fue este triunfo. Maldío fue la segunda posición con Roberto Timorales, para que tengan una idea, y la tercera posición para Un Milagro GG, el zaino que llevaba Nahuel García, los trinitarios, reitero, 8.04, pero en ese entonces Freddy estaba realmente liviano a la pista, ¿eh?
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5: Bueno, en la edición número 11, que fue el año pasado, la pista estaba realmente bajo agua, que era un fangal. 9-14, 42-238 para el ganador, que fue Negro Querido, el zaino de Sociedad Gatito Siamés, con la monta de Nahuel Morales de Sarandí del Chí. Se quedó con esta antesala de esta décima segunda prueba de edición de la Intendencia de Tacuarembó, 9:14.
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0: ¿Qué pasa, Pico? Lo veo nervioso. ¿Está con ganas ya de su tiempo? ¿Cuánto hace para esta pista?
6: No, tranquilo nomás, porque ya apostamos allá arriba y vinimos tranquilo para acá. 8.40, 45 de promedio. Ahí me voy a quedar más o menos, porque van a andar ahí. ¿Gustavo?
7: ¿Vale, Gustavo? Yo, para mí, tendrían que ser 8.45.
0: ¿Bernardo?
6: Sí,
0: Bernardo,
4: paso.
0: 8.35 él vio. ¿Por qué se plantó tanto en ese 8.35 usted?
6: ¿Y Freddy?
0: Está bien, ya va a decir Freddy ahora su tiempo también. A ver, Freddy.
5: No, o sea, se lo había dicho a Pico aquí,
0: 8.45. Él mandó en el 8.35. A ver, que ponga Freddy ahí, están diciendo que Freddy ponga un premio para ver. El asistente también están ahí, Robert Coitiño, el abrazo para él. A ver, audiencia del caballo para todos. Michael Bernice, 8.25. Están tirando su palpite. ¿Cuánto hacen para los 6.500 metros? Que ya con un informe de Bernardo, Freddy González, comenzamos a contarle a los protagonistas.
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5: Para esta décima segunda edición del clásico Intendencia de Tacuarembó, entonces con el número uno. Va Ojo Loco, el Malacara, que va con Martín Andreñete. En la Sociedad Paso de la Cruz, viene de Melo entonces, y va con el número uno de esta prueba.
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0: Número 2 en el Maldil le corresponde a Relojero. Es el zaino que va con la rienda de Mauricio Castro. Es de don Carlos Perdomo y es el locatario porque representa a Caraguatá.
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5: Número 13, Barafa Velero. El tostado que va con Gervasio Díaz, de Germán Díaz, la gente del estudio Don Chinto. Viene desde Santa Clara y va con el 3.
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0: Número 4 en el Mandil le va a corresponder Antarus. Es el zaino que va con las riendas de Lionel Barreto. Y de Sociedad, los cocodrilos, y representa Rochato.
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5: Número 5 le corresponde a Solanas. La Zaina que va con Álvaro Silva de Sociedad Los 5 viajó desde Melo y va con el número 5 en esta prueba.
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8: De los 6 protagonistas que van en búsqueda, ese medio millón de pesos en este gran premio, Intendencia Departamental de Tacuarembó, el mandil número 6 le corresponde a DT, el Zaino, que va con las riendas de Hernán Cardoso y de César Núñez y viaja y representa la ciudad vecina porque representa a Rivera.
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8: Acá hay alguno que dice, el Facundo Patrón dice, vamos arriba Grillito porque se refiere a Alvarito Silva. Acá nos dice Eduard Duche, 822. La audiencia que sigue prendidita también. Un abrazo grande a toda la gente que está a través de la página de Revista Hipismo. Agradecemos también a toda la gente que está compartiendo las emisiones para estar con ustedes acá y recibiendo lo que va a ser esta última actividad. Esta 31ª edición de La Unión hace la fuerza.
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8: Pico para realizar los 6.500 metros, ¿qué tienen que hacer acá en el circuito local Caraguatá?
6: Tienen que hacer una fracción de 500 metros y después 3 vueltas completas para llegar a los 6.500.
8: Freddy, la curva, ¿no? En la curva ya será el punto de partida.
5: No, antes de la curva, allí en plena recta, podemos decir dónde está el pasaje del levante, allí en los 500 metros.
8: Allí va a estar, ya anda el maestro nervioso aquí para el pesaje, de los distintos protagonistas de esta edición número 12, el gran premio Intendencia Departamental de Tacuarembó, que tendrá un premio de medio millón de pesos, sumen los 50.000 obligados, el que gane, el que cruce la meta hoy, va a llegar muy cercano al millón de pesos. Ese es el premio que otorga esta 12 edición del Gran Premio Intendencia de Tacuarembó.
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8: Mi amigo Luisito anda nervioso, el Rana anda nervioso con el Mati, el termo ahí integrando la parcería, la sociedad Paso de la Cruz, ahí anda nervioso como murita el turismo, ahí seguramente de ser de los que estaban parados allí en primera fila, como apostó recibido directo a Montevideo, el Rana, para estar presente en la fiesta. El abrazo para él también, que es un gran amigo que viajó de la capital para estar acompañando a toda la barra. Señoras, señores, en instantes ya van a ingresar, porque frente a nosotros lo están ensillando al Ojo Loco, el Malacara, que va con las riendas de Martín Andreñetti, está con una casaquilla blanca y verde. Martín Andreñetti, que le toca estar representando a la capital arachana, a toda esa linda parcería del Paso de la Cruz.
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5: 1-1 ya se van aprontando porque vemos que allí en la entrada de la pista ya bajan uno del trailer que ya venía pronto, ensilladito, y se viene para la pista también.
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9: Un caballo espigado alto, pero Martín Andreñete es otro de los espigados jockey también. Así, con esa forma que tiene de humildad, pasó, saludó y ya comienza el calentamiento previo. El que tiene en su mandil, el número uno, ya comienza y ya ingresa aquí en la pista del local Caraguatá, porque aquí está Plataforma Hípica de la Voz de Melo para contarle.
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9: Allá aparece otro sobre la recta opuesta también, que seguramente va a venir hacia el punto de partida. 1-1 ya están los protagonistas arribando a la pista para Sonsay, y seguramente en instantes ya los vamos a ver todos recorriendo el circuito.
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1: Ah, pero nos cambió de camiseta, Leonel, y ese pompón le queda bien. Va de verde con unos rombos violeta. Ahí nuestro gran amigo Leonel Barreto va de verde. Nos sorprendió Leonel Barreto. Claro, tiene que defender los colores del estud de Cerro Chato. La gente de los cocodrilos va con una casaquilla verde que tiene unos rombos ahí medio violetas. Ahí es Leonel Barreto, el que va de verde, ya está en la pista al estilo de Leonel.
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1: En el entorno de la pista, entonces, haciendo el reconocimiento, los participantes para este clásico que con gran expectativa está esperando la largada de él. Seguramente allá en el palo de los 500 donde están las camionetas ya se va a largar la competencia.
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1: Y no, David dice que echan 8.40. Dice suerte para Alvarito Silva. Andrés Rojas dice, vamos, que se viene la noche. Bueno, ya tendrían que estar ahí en el punto de partida. Ya se van a venir los protagonistas y algunos de ellos para haciendo el recorrido. Lionel Barreto echó un galopito para reconocer esta pista que muchas veces ha disputado aquí las distintas pruebas del Gran Premio Agroservicios Carabata y también el Gran Premio Intendencia Departamental de Tacuarembó.
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1: Roberto T. Morales con Gastón allí. Están sacando cuenta cuánto echa. Uno dice 820, 835. Allí está el alcalde de Fraile Muerto con Roberto T. Morales. Se van asesorando los dos y están hablando cuánto van a hacer para esta competencia que le da el broche de oro. El cierre para esta 31ª edición de la Unión hace la fuerza.
2: Creo que anda vendiendo balde el Tim Morales.
1: Ah, cargado de balde, ¿no? Y de todos, de distintos colores de balde usa el Tim también, ¿eh?
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1: Un abrazo grande también para toda la gente que navega a través de las redes sociales del amigo Tuerca. Tuerca Producciones ahí que sostiene, como siempre, acompañando la propuesta del Soforuca de Carguatá. Para Andrés, para él, para todo su equipo también, que nos permite estar con su audiencia, con la gente que trabaja y que está del otro lado de Facebook. Así que el abrazo para ellos que también están poniendo, porque algunos dicen el 820, el 830. Juan José Fleita se tiró a un 910, dice, hoy echan 910, vamos a ver, pero ahí andan unos son los 830, 835, aquí tiran un 910. ¿Cuánto hace audiencia para esta competencia, los 6.500 metros? Que va con un premio de medio millón de pesos.

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1: Vamos a Ayer, que viene en el fondo de la recta, Alvarito Silva, con la Solana, la Zaina, la defensora de Sociaro 5, la gente que viajó de Melo, nos está faltando Gervasio Díaz Nahuar, también aquí en la pista, y Hernán Cardoso, por ahora nosotros no lo hemos visto aquí en la pista, pero pueden andar allá donde está todo el público, porque muchos de ellos van recorriendo la recta opuesta. Seguramente es el momento, Freddy, para ir mirando cuando ya la última competencia, que está bastante trillada, van buscando el mejor lugar, ¿es así o no?
0: Exactamente, andan recorriendo, haciendo el reconocimiento de pista, todos los participantes dando un giro entero en la pista para hacer el pleno reconocimiento para cuando se ponga en marcha la competencia.
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2: El Cheche Jubín dice 8.45. Alejandro Iturburía dice pico. ¿Cómo anda? Dígale a Lezaeta que sacuda el termo, dice Alejandro Iturburúa. Por acá, Huguito Lauría, que dice 8.38, y Oscar Sarabia dice 8.35. Amigos que son duchos en esto de las pruebas cortas, y bueno, están largando su pronóstico para lo que va a ser esta carrera. Bueno, y ya está pasado para Gustavo Lazaeta, que está por acá, que sacuda el termo, de parte de Alejandro Iturburúa.
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0: Que tengo cantidad, mi compadre Miguel Perdomo dice 8.40. Pancho Giró, que no lo hemos visto, el Pancho lo vimos hoy ahí dice 8.20. La doctora Adriana Vidondo dice 8.37. El amigo Juan Andrés Álvarez dice 8.44. El amigo Carlito Vaz dice 8.30. Y que entré, agarré mi teléfono y dije, acá va a estar el Nacho Cardoso, que Nacho Cardoso siempre da una buena referencia, pero Nachito Cardoso está esperando que alguno tire algún palpite más, espero que diga a Bernardo, a ver Nacho Cardoso, ¿cuánto hacen?
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0: Ya está la pista, Hernán Cardoso, que lleva la casaquilla blanca con una cruz que tiene roja. Adelante, casco blanco también para el defensor riverense. Reitero que va a estar Ojo Loco el Malacara con Martín Andreñetti. Va a estar Relojero, el Zaino con Mauricio Castro. Está Favelero, el Tostado con Gervasio Díaz Nahuar. Está Antaruz, el Zaino con Lionel Barreto. Solanas, la Zaina con Alvarito Silva, son los que todavía nosotros, Solanas no la hemos visto todavía, aquí en la pista, y a Gervasio Díaz, son los dos que nos falta identificar, porque ya están cada uno con su mandil en el calentamiento previo, que en instantes, país, audiencia, de plataforma hípica de La Voz se pone en marcha, este cierre para la edición 31.
2: Dice Oscar Sarabia para Gustavo Lezaeta, que cuida el Colorado Jiménez. Ah, tiene que cuidarlo al ingeniero, obviamente.
0: Uy, acá hay una diferencia. Mire, Nachito Cardoso, ¿cómo anda, Nacho? Sabía que estaba ahí prendidito. Nacho Cardoso dice 8.28. Y Gardel, el abrazo para Gardel, uno de los grandes jockey, 18.50, conocedor también de la pista. Así que el abrazo para Nacho Cardoso, para Gardel, que ya nos dieron su palpita, que hay otro que escribe también. Buenas tardes, Pepe, dice Rodrigo Cochiño. A ver, Rodri, ¿cuánto hace para esta competencia, Rodrigo?
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0: El amigo José Pereira, allí de los Pagos de Alcina, dice 8.38 y Edgardo Correa dice 9.
1: Ya, mirá lo que dice la gente de Carnicería El Cholo, dice, para el que acierte el promedio exactamente, tiene que ser acá locatario. Hay un regalo en la Carnicería El Cholo. Gracias, Rodrigo, ¿eh? Usted testigo, conoce a Rodrigo, sabemos que Rodrigo es cumplidor, dice el Rodrigo. Bueno, Rodrigo, pero tira algo también, porque de repente gana la casa también, puede pasar eso. A ver, que es un regalo que va a tener la gente de Carnicería El Cholo. Tiene que estar acá, tiene que ser de la zona de Caraguatá, los que acierten, ¿verdad? O tener algún amigo que levante. Gracias, Rodrigo, por el obsequio. Hay un regalo de Carnicería, el que acierte el promedio, el tiempo del promedio, o sea, el tiempo.

0: tiempo. Acá dice Joaquín Pardiña, ¿qué hace el Juaco? 8:35, dice Joaquín Pardiña, mi amigo Domingo Pereira, dice, a ver, acá gana, bueno, ¿qué tal? Domingo Pereira, yo sí hay que apostar a bailarines, apuesto a mi amigo Domingo Pereira, que ahí si no le gana a nadie bailando también.
1: Y no podía faltar el pronóstico del amigo Sandro Castro, que dice, buenas tardes, me gusta para un 8:30, saludo a todo el equipo, un abrazo Sandro y familia.
0: El Flaco Diego dice, yo me juego por el tiempo del Bernardo Griotti, dice el Flaco Diego Pereira. El abrazo para el Flaco, que está muy compinche con Bernardo los dos, ¿eh?
2: 8:50, dice Canito Cayetano. 8:50.
0: Turistas en el palo de los 500, dice Danilo González. 8:5, 8:10. No, Danilo, el hombre dijo clarito que para quien acierte todo. El Nico Borges, ¿cómo anda, Nico, querido? Dice, vamos arriba, jugamos entonces, dice Nico Borges, que está en Montevideo, Nico. Dice, a ver, yo digo 8:32, Pepe, abrazo grande. El abrazo para Nico Borges, qué lindo saber que están todos prendidos a la emisión de La Voz de Melo.
1: Un saludo para Julio Diego Godoy, que está prendido a la emisión de la plataforma hípica y se está para alargar, ¿eh?
0: Y se está para alargar, están allá los seis protagonistas en el palo de los 500. Allí aparece Karina, dice 8:38. A ver, la gente, ¿cuánto hacen para esta prueba? Con el cierre espectacular que va a tener el gran broche de oro para esta edición 31. Una fichita más, Bernardo, que se pone el marcha.
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0: Es la expectativa porque se va a poner en marcha entonces la 12ª edición del clásico Intendencia de Tacuarembó. Van por los 500.000, son seis protagonistas top. Se puso en marcha la última prueba de esta actividad, entonces haciendo el cierre de la

0: derecho de Lionel Barreto en ese toque. Le dijeron, señores, tienen que girar tres veces el circuito.
1: 500 metros que fueron recorridos en 38 segundos para un promedio alto de 47 kilómetros, 368 metros para quien está de punta.
0: Salieron a mover la carrera seguramente para marcar números chiquitos, los dos favoritos en la pizarra. Allí está Hernán Cardoso con el de César Núñez, la gente de Rivera, y está también allí Gervasio Díaz con el Favelero. Esos son los que tienen iniciativa. Después se agrupan todos porque está allí Álvaro Silva, está también Mauricio Castro, aparece también Andreñete, todos agrupaditos. Vamos a ver lo que acontece cuando se van metiendo ya en el codo, porque está Lionel Barreto también. Los seis protagonistas ya se empiezan a meter en el codo para cerrar ese primer giro y los 500 metros.
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0: Ustedes escucharon claramente a nuestro compañero Freddy González, lo que fue la recta opuesta, porque los protagonistas ya se van metiendo en el codo, que les permite ingresar en la recta principal cuando crucen frente a las autoridades. Le van a indicar país que restarán dos giros para el final.
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0: No cambian las cosas para la punta de la competencia, porque TT, el zaino con Hernán Cardoso y de César Núñez, la gente riverense, son los que enseña el camino, pero lo trajo también la gente de Santa Clara, porque Favelero, el tostado con Gervasio Díaz Naguar, el de Germán Díaz, son los que van tomando la iniciativa. Quien aparece un poquito más atrás, prácticamente a unos 15, 20 metros, aparece la presencia de Renojero, el zaino con Mauricio Castro, está junto a Mauricio Castro también la presencia de Ojo Loco, el Malacara con Martín Andreñetti, la gente del Paso de la Cruz prácticamente reaccionó. Martín Andreñetti, que había cerrado el grupo, ahora lo puso hacia adelante. Lionel Barreto, que dijo, no podemos correr muy lejos.

0: abajo también se vino a posarse en la tercera posición. Ahora también el Grillito se vino a la quinta y cierra Mauricio Castro en este orden país. Les indicaron que restan dos giros para el final.
1: 2.500 metros que fueron recorridos en 3 minutos 10 segundos. Un calco al promedio anterior. 47 kilómetros, 368 metros para quienes están de punta.
0: Parejito, parejito, aparecen los protagonistas, siempre los punteros. Aparece por allí Hernán Cardoso, aparece detrás de él también, pero decidido también Gervasio Díaz. Después se desparrama un poco la tropilla, porque aparece el Torito Barreto, porque aparece Andreñete. Después está lo que es la presencia de Alvarito Silva y cierra el grupo allí Mauricio Castro. Le costó un poquito la curva a Mauricio por allí, pero lo pudo enderezar al relojero. Así se meten en el codo nuevamente.
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0: ¡Ay, señoras y señores, audiencia! De plataforma hípica de la voz de Melo acompañando esta 31ª edición de la Unión hacia la Fuerza. La gran fiesta del Soforuca de Caraguatá y ahora se van a meter en el fondo de la recta cuando crucen país. La sentencia les van a indicar que los va a separar un giro del final. Y ahora reaccionaron y ahora es que le cuesta un poquito más es a Mauricio Castro, pero se viene para que les indiquen que estará un giro del final país.
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0: Y como saben que en esta competencia no hay tregua, porque está Hernán Cardoso con el DT, el de César Núñez, porque está también la presencia del otro defensor, porque hablamos de Gervasio Díaz Nahuar con Febelero, el representante de Santa Clara de Marí, Leonel Barreto. Se le vino la barba, se le vino la barba a Leonel Barreto vistiendo los colores de la gente de Cerro Chato, porque trata de reaccionar ahora con el sindicato. Última reaccionó y se tiró. No, por arriba no va Leonel Barreto, lo armó, pero Hernán Cardoso es el más decidido. Ahora intenta hacer lo propio Hernán, pero Leonel Barreto allí quedó colgadito en la segunda posición, compartiendo con Gervasio Díaz.
1: 4.500 metros que fueron recorridos en 5 minutos 40 segundos para un promedio, volando 47 kilómetros, 647 metros para quien está de punta.
0: Y allá en la opuesta aparece entonces la gente de Rivera, aparece de Teco, de Hernán Cardoso, de César Núñez con la iniciativa medio giro del final de la prueba, atropella a Leonel Barreto con Antaros, allí la gente de Cerro Chato, quien está detrás entregando la carrera a Gervasio Díaz, y ya muy distanciado aparece Álvaro Silva, y ya desmontó también por allí Mauricio Castro y se define. Allá la gente de Rivera tiene la iniciativa y detrás aparece el Torito Barreto y distanciado ya están los otros, pero seguramente vamos a ver lo que pasa entre Rivera y Cerro Chato.
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0: En el fondo de la recta opuesta, como lo contaba Freddy González, con la sapiencia que lo caracteriza, estaba de Tel Zaino con Hernán Cardoso, el de César Núñez, la gente riverense, pero al estilo desde jockey de la zona de Vergara, que ahora defiende los colores de Cerro Chato, lo trataba de armar, pero no lo vemos en el fondo de la recta. Y sí, prácticamente con una distancia prudente aparece el defensor riverense que se mete en el fondo de esta hermosa recta de local Caraguatá.
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0: Y el fondo de la recta para la gente de Rivera.

Mariana César Núñez. Hoy está de parabienes la gente riverense y Hernán Cardoso. El Zaino de Núñez. La gente de River festejo a lo grande este fin de semana. Hernán, sí, Tom, se queda con esta edición número 12 del Gran Premio Agrosil, Gran Premio Intendencia Departamental de Tacuarembó. El medio millón se va para Rivera, pero ahí atropellaron la presencia

0: completa en el podio para esta edición número 12 del Gran Premio Intendencia Departamental de Tacuarembó. Se va para Tierra Riverense. 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
1: Para los 6.500 metros que fueron recorridos en un tiempo.
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1: Al final de 8 minutos 50 segundos para un promedio.
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1: De 44 kilómetros 150 metros para quien estuvo primero.
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2: El premio se lo van a dar a don Elio Sánchez, que dijo 750.
1: Pero sin dudas, de un guarismo, Freddy, que traía el caballo de Rivera cuando cerró el otro, la otra recta ya, impresionante, traía 47.647 de promedio y después quedó solo prácticamente a la entrada de la recta principal, le aflojó, lo colgó en las riendas Hernán Cardoso y lo trajo de galope tendido nada más y llevó 8.50, pero no le quepa ninguna duda que si lo apretaban bajaba los 8.30, pero sin ningún problema porque ganó en gran forma el riverense con la monta del hombre de Sarandí Grande, Hernán Cardoso.
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2: Reportaje, Bernardo.
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2: Bueno, la alegría vino para el fin de semana para Hernán Cardoso, ¿no? De dos competencias que son el broche de oro para la gran fiesta del Soforuca de Carabotá, ayer con el gran premio de los servicios Carabotá, una competencia difícil, hoy también le tocó esas amargas con una pista que ya estaba un poquito trillada, pero bueno, primero Hernán, felicitaciones, bienvenido a la UEMELO.
3: Bueno, muchísimas gracias, la verdad que un fin de semana soñado, no lo esperábamos, por suerte estoy bien.
2: Hernán, una competencia planteada parecía la de ayer, había que salir en punta, aquí tenemos que ser realistas, son 6.500 metros que no tiene mucha tregua.
3: Sí, hoy la orden era que tenía que cuanto moviera, que saliera a caminar nomás, y bueno, se aguantaba, y no, bueno, pero por suerte se portó como un campeón y todo.
2: ¿Cómo encontraste la pista comparada con ayer?
3: Sí, hoy me gustó más porque lo que estaba pisoteada no resbalaban tanto los codos, pero está bravo, o sea, cualquier pista para esa carrera ligera es serios, pero bien.
2: Una competencia que a veces se pone un poco difícil, sobre todo lo que te pasó en la recta final, que quedaste prácticamente solo, que ahí hay que medir, porque uno ahí cuando capaz que viene peleándola no piensa mucho y trata de batallar, pero ahí cuando que hay que medir las fuerzas se pone un poquito más complicado, ¿no?
3: Sí, es totalmente, porque el caballo quedó solo y yo lo quise amansar para no cuidarlo y como que se empezó a dormir y a dormir, que yo digo, si me viene, atropella uno con fuerza, él no va a salir de vuelta porque como que medio se durmió nomás. Pero está, que atrae a víctimas. No había mucha fuerza y me vine por aquí.
2: Se sumo, Pico.
1: Y no, sin duda, Hernán, que traía un guarismo impresionante en el cierre del circuito anterior, 47.647 de promedio, y cuando abriste, entraste en la recta principal, que te quedaste solo o regulaste, pero indudablemente iba a bajar de esos 8.50

0: por lo menos por debajo de los 8.30, de acuerdo a cómo venía firme marchando. Y bueno, como vos decías, capaz que si te presentaban lucha, no bajabas de ritmo y podías hacer un guarismo mejor. Pero como llegaste toda la reta solo, hiciste 8.50, una gran campaña también.
1: Sí, sí, el caballo es muy marchador, se ve. No, y si no tengas duda que si el caballo hubiese sido contrario, mejoraba ese tiempo.
2: ¿Para qué el truco, Ron?
1: Sí, para los dueños, para todos los que confían que me dan un caballo para correr, toda la barra amiga esta que acompaña, Luisito González, que se vino hoy al mediodía a buscarme de Sarandí, que siempre me acompaña, y después para gente que me apoya siempre, gente de Estudio Mío, allá, para todo eso.
2: Hay que contar eso también, Hernán, hay que hoy viajar para atrás porque mañana hay que estar trabajando.
1: Sí, yo estaba bastante preocupado por eso mismo, porque tenía que ir a Tacuarembó y no tenía viaje y tomar algo para allá y eso. Luisito al mediodía se largó y me vino a buscar. Y en un rato estamos allá por ver.
2: Bueno, Hernán, a disfrutar esto, que como tú lo decías también, muchas veces toca esos fines de semana que no se dan estas rachas. Hoy se dio un fin de semana de doblete, pero bueno, hay que disfrutar este momento también.
1: Sí, la verdad que sí, hay veces que la mayoría de las veces son amargas, pero este fin de semana no soñaba y lo vamos a disfrutar bastante.
2: Arriba, Hernán. El flamante ganador Hernán Cardoso, que se queda con este triunfo de esta edición número 12 del Gran Premio de Intendencia Departamental de Tacuarembó. Gracias, Hernán, por ese perfil también, de un hombre humilde que vino acá a conversar con nosotros hacia la unidad móvil. Freddy, estamos cerrando una edición más de la fiesta del Soporuca de Carguatá. Cierra a nuestro compañero Freddy.
3: Haciendo el cierre ya de toda la actividad de lo que tuvo que ver con la parte hípica, las pruebas cortas de jornada sabatina, las pruebas de ruta de la mañana, las pruebas cortas ahora también en la tarde, con el triunfo nuevamente para Hernán Cardoso, César Núñez, la gente de Rivera, que siempre nombro al entrenador, que es Sergio Caballero, que hace muchísimos años que está entrenando este tipo de caballo para esta barra, bueno, se lleva el triunfo nuevamente. Así que el reencuentro con todo el equipo, con toda la barra, en muy pocos días también.
2: Pico, cerrando ya, porque vamos a hablar con el presidente de la institución.
0: Bueno, correcto, un gusto haber estado por acá, como siempre lo decimos. Nos vamos despidiendo para que tú puedas cerrar con Joaquín Rodríguez, el presidente de la institución. Y bueno, un saludo a toda la afición de esta zona del país y a todos los oyentes de la radio. Nos volvemos a reencontrar cuando el hipismo nos convoque dentro de unos días.
2: Tenemos un reportaje, Bernardo.
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2: Antes, mira, está Juan allí con el mate, el termo, flamante ganador de hoy a la mañana, el campeón nacional, vino a disfrutar de la prueba. Pero bueno, Joaquín, un cierre creo que sin duda formidable para esta edición número 31, con una prueba, ¿cómo es el condimento tanto del agroservicio Carbotá como esta prueba de debutantes y perdedores? Y bueno, toda la parte social que fue exitosa hoy, una prueba federada que realmente brilló como tenía que ser esta edición 31. Primero, felicitaciones y bienvenido a la UML.
5: Bueno, muchas gracias por las felicitaciones, gracias por la bienvenida. Súper contento, la verdad que un raíz maravilloso. En la previa estábamos un poco asustados, porque bueno, se venían cayendo caballos que estaban, sabíamos que estaban

0: lo que fue en la jornada de viernes, que nos contaban que habían autos hasta acá cerca de la ruta. No, impresionante fue. El baile de los viernes, siempre vamos con Verónica y el resto de la barra. Lo disfrutamos muchísimo. Se vienen imponiendo espectaculares. Realmente muy lindo el baile del viernes. Y el sábado nos quedamos, esta vez hicimos una farra ahí. Nos quedamos también al del sábado, lleno de gente. Y bueno, agradecer, de mi parte, solo agradecer a primero a la gente que nos acompaña. A esta barra de Cerro Chato, de Cabana, el Mono, no quiero nombrar a todos, a mi cuñado, a Juan Pablo, una cosa de loco. Hace el jueves estaban en Argentina y andaban de gira por allá y le pusieron sociedad a los cocodrilos, imagínense dónde andaba toda esta barra de parranda. Nos llamaron que iban a comprar un caballo para venir. Bueno, digamos, todo dentro de la sociedad, por supuesto, ¿no? Pero bueno, la idea es disfrutar, esas cosas tiene esto, la amistad y bueno, la verdad que guapean todos los años, vienen acá, me siento orgulloso de eso, orgulloso también del equipo de Soforuca, la comisión de jóvenes brillantes y los veteranos que van quedando, al pie del cañón, los que vienen guapeando y los que ya pasaron, también el agradecimiento para ellos porque bueno, tienen pusieron su semilla para que esto siga. Hablábamos con Pepo que vas quedando más grande y que cada vez te va cansando más, y en el Soforuca va sintiendo un poco más que tiene todo aquello de vuelta. Esperemos que esto no pese mucho y pueda hacer Soforuca con toda esta gente para rato, pero bueno, vemos que hay semilla, hay gente nueva, así que eso es víspera de prosperidad.
1: Nosotros lo habíamos sacado una vuelta, y creo que un destaque que una vuelta cuando llegamos con Bernardo, cuando nos contaba Álvaro que se había formado esa comisión de jóvenes, ¿no? Y fue una de las veces que llegamos, bueno, había un cartel nuevo, había un curices con chaleco, pero había esa impronta de la juventud que da ese impulso, que me acuerdo la palabra que estuvimos charlando contigo, con Álvaro, que decía, es mejor a los gurises decirle algunas cosas que no, porque hemos vivido nosotros experiencias que no se puede hacer, que agarrar y estar empujándolo, y hay una linda comisión de jóvenes, y eso seguramente también le da la fuerza a ustedes para tratar de esto que lleva mucho, que cuesta mucho, no solo estamos hablando de lo económico, sino que el tiempo, que es una cosa que hoy por hoy para todos es fundamental, que no tiene un valor, pero que sí tiene un momento que uno tiene que dedicarse a eso, que a lo primero que distorsiona es a la familia, porque es la que anda ahí atrás de todo, pero bueno, después cuando uno cierra acá con una pista llena, con los bailes llenos, con la parte social, con una competencia federada que marcó su historia también, el corazón se llena a pleno, ¿no?
0: Claro que sí, bueno, lo dijiste todo, nos resta mucho más que mostrar la felicidad que nos da todo esto. Mandar un saludo enorme al Tito Fernández, que llevó su nombre en la primera etapa, un hombre que aportó mucho al club, y bueno, vaya el abrazo para él. También para toda la familia Brun, que es una familia amiga de toda la vida, y bueno, Wilson un vecino de toda la vida, y los quiero mucho a todos.
1: Paco, es importante también que uno se emocione porque acá está parte de esta esencia. Bueno, una vez más las felicitaciones, a seguir, que ahora hay que pensar en la edición 32, y dice que los años van pasando rápido y hay que seguir batallando por esto que es tan lindo, que es el verdadero turismo interno. Uno cada vez que ve el entorno llegar a un Caraguatá, vos lo vivís a pleno con todos los compañeros, sabes bien que es un lugar poblado, pero que la cantidad de gente se suma. Cuando hay una competencia de esta índole, si no, aquí no hay un baile de esta índole, es acá cuando está la fiesta de Soforuca.
0: Es el Soforuca. Soforuca lo dice todo, la gente por suerte está entusiasmada con lo que es el Soforuca, Paraguatá lo valora, y bueno, mientras sea así, todo va a ir marchando para adelante. Agradecerle muchísimo a toda esa gente que colabora desde lo más mínimo hasta lo más grande, la gente que da quedadas, que son fundamentales acá en Paraguatá, y también a los que les tocó perder, vaya el abrazo para ellos, el saludo y el agradecimiento, tanto a los raíces del pueblo como a los raíces de afuera, la gente que vino y que bueno, le tocó la mala, el agradecimiento a ellos también. Y bueno, ahora para terminar, dejarle la invitación a todos, a los que están acá en Caraguatá, a los que están cerca, a los que están en Melo, que no están lejos, Bichadero, que se arrimen.
1: La ruta está buena ahora, no hay pretexto.
0: A la gente de Antina, a todos lados, que se arrimen. Tenemos una preciosa cantarola en el club, está Copla Alta, totalmente gratis. Mucha gente me llamó preguntando la entrada de hoy. Está Copla Alta, que es gratis, todos los sorteos del tráiler, moto, $500.
1: Bueno, se agotaron lo del tráiler, ¿no?
0: Hace un par de días que no queda nada. También está la parte de, como te dije, del sorteo, los remates de cartas que son para las escuelas acá que quiera colaborar, por eso no cobramos entrada, para que la gente esté dispuesta a colaborar. Va a estar también toda la noche DJ Weber, Carlito Yanzaba, que era Oyanzabal, que vino desde Cardona, trabajó ayer y va a trabajar hoy de noche, era el DJ de Cimarrón, para que no lo conocen, ayer dio un baile espectacular, así que bueno, los

0: invito a todos que se arrimen a su peluca, no van a tener ningún costo, la mano en el bolsillo solamente para tomar algo en la cantina.
1: Martín, muchísimas gracias, que siempre estamos muy recibidos acá con Lobo de Melo. El abrazo para todos y unas malas felicitaciones a la institución, a todo ese gran equipo que se llama Soforuca.
0: El agradecimiento a ustedes, a todo el equipo de prensa, que ya son un estandarte en lo que es, han marcado una época también ustedes, vos notable con tu trabajo, también a nosotros, medio de prensa, hacerle llegar por acá el agradecimiento. Y bueno, arriba, como dije siempre, y totalmente a la orden.
1: Gracias, Joaquín. Joaquín Rodríguez, el presidente de la institución, haciendo el cierre para esta gran fiesta del Soforuca de Caraguatá, que como lo decíamos con los compañeros, van marcando su historia. Gracias, Elvio Sánchez, gracias, Bernardo, gracias a don Eulogio Mirabaya, a Carlitos Ramos, a todos los compañeros, Fernandito Pochelú, que va llegando a sus minas de corrales, a Horacio de Rosa, a Danilo, a Giordano, a Gustavo Olivera, a todos los compañeros que le invadimos, a Andresito Díez, que le invadimos la mañana, a todos los compañeros de la radio, a Daniel Pampi Sousa, que es el responsable, a Serrano, a toda esta gran familia que se llama CW53 Lago de Melo y que cumplió sus 84 años de historia y que a nivel hípico es una de las radios que más acompañó. Imagínense que el Serrano llegó para aquellas primeras ediciones aquí de la fiesta del Soforuca de Caraguatá. Con ustedes nos reencontramos en el mes de agosto, pico, que nos vamos para una de las fiestas más antiguas que hay sobre 60 kilómetros, que es el Domingo Navarro en agosto. Y en agosto desembarcamos también en otras instituciones más añejas también, que ya empieza a buscar su diamante, porque dentro de 2 años allí en la tierra nuestro compañero Pico va a estar la Copa de Diamante. Y nosotros también cerraremos este año con una Copa de Oro allí por los pagos de Río Branco y varias actividades, porque vamos a cerrar el mes de agosto a patas de caballos criollos, porque vamos a estar en esa competencia que es exclusiva para los productos vendidos de la cabaña San José. Buen retorno para todos, que se cuiden. Nos reencontramos en el mes de agosto allá por los pagos río branquenses.

fin de semana se cerruñe. Hoy está de parabén el agente riverense y Hernán Cardoso. El Zaino, el Zaino de Núñez. La gente de River festejo a lo grande este fin de semana. Hernán, sí, Tom. Se queda con esta edición número 12 del Gran Premio Agrosil, Gran Premio Intendencia Departamental de Tacuarembó. El medio millón se va para Rivera, pero ahí atropellaron la presencia de Lionel Barreto, que en el Antaruz atropelló también la

0: posición completa en el podio para esta edición número 12 del Gran Premio Intendencia Departamental de Tacuarembó. Se va para Tierra Riverense.
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2: Falleció ayer 25 de julio en Montevideo, a la edad de 73 años, la señora Eunice Chávez Carballo, Nice. Sus hijos Soraya, Mónica, Leticia, Pablo, Patricia y Michael Viera. Sus hijos políticos, sus nietos y bisnietos, su hermano Pablo Chávez y demás familiares participan con profundo dolor dicho fallecimiento. La misma no recibe velatorio. Se peleó hoy 26 de julio a la hora 10, ya realizado, por supuesto, en la necrópolis de Melo, punto de encuentro, plazoleta del cementerio. 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Never Eduardo Cotelo Videla, que en paz descanse, falleció en la noche de ayer en nuestra ciudad a los 70 años. Se domiciliaba en José Montes, número 1559, barrio García. Su sobrino y ahijado, Rodrigo Samuel Nieves, su sobrino, Agustín López, su hija política, Rashide González, su amiga, Eugenia Martínez, demás familiares y amistades, participan con profundo dolor su fallecimiento e invitan para el acto del sepelio realizarse en la mañana de hoy, partiendo el cortejo fúnebre desde la empresa a la hora 12, hacia la necrópolis local. El velatorio de quien fuera en vida Never Eduardo Cotelo Videla Vica se realiza en Sala B de la empresa ubicada en Remigio Castellanos, número 791, a partir de la hora 8. Servicio a cargo de Organización Real.

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3: La voz de Melo le informa el tiempo en la ciudad.
4: Inestable con lloviznas.
3: Con una temperatura.
4: 17 grados.
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0: tardes para todos, bienvenidos, es un gusto acompañarlos en esta edición informativa que comienza a partir de este momento. ¿Cómo estás, Fede?
1: ¿Cómo estás, Santi? Muy buenas tardes para todos. Último domingo de julio.
0: Exactamente, el próximo ya va a ser 2 de agosto, así que vamos a despedirnos de este mes de julio con un día espectacular, ¿eh?
1: Impresionante, realmente una tregua de lo que venía siendo estos días grises. Hoy salió el sol, cielo celeste, como nos gusta.
0: Hay que aprovechar de lo que queda porque este comienzo de semana me parece que viene un poquito diferente a lo que fue este domingo, pero eso lo vamos a hablar más adelante. Ahora es momento de ver otros temas.
1: Sí, vamos a repasar los principales títulos.
0: A ver.
1: El vehículo blindado Cóndor fue reparado tras sufrir una avería técnica en su primer operativo policial. El vehículo regresó esta misma tarde al patrullaje en la zona oeste de Montevideo.
0: En el departamento de Rivera, un brasileño murió y otro está herido tras ingresar a la fuerza a una vivienda. El propietario de la finca los atacó con un arma en un episodio calificado como confuso por la policía.
1: Tras el homicidio en Parque Rodó, la policía realizó un operativo antipicadas en El Prado. Capturaron a un adolescente que estaba fugado de un hogar de Linau.
0: La policía logró avances en la investigación por el ataque a tiros contra un ómnibus de hinchas de Tigre. Fue localizada el arma que habría sido utilizada para realizar los disparos, que dejó un herido.
1: Mañana lunes abre la agenda para la vacunación contra el meningococo. Ahora también podrán vacunarse los adolescentes de entre 13 y 15 años.
0: El gobierno uruguayo expresó preocupación por dichos de Daniel Ortega sobre las elecciones en Nicaragua. El mandatario aseguró días atrás que nunca habrá más, que no habrá más elecciones en su país.
1: Polémica en la región. Brasil convocó a su embajador luego de que Milei, en un acto de Flavio Bolsonaro, calificara a Lula de ladrón.
0: Otros internacionales, la policía alemana abatió al sospechoso de un atropello en un desfile del orgullo en Berlín que dejó un muerto y varios heridos.
1: Tenemos que continuar con información policial y también con información en vivo desde Cerrito de la Victoria.
0: Está trabajando un equipo de Telenoche, periodista Alejo Piazza. Alejo, un hecho confuso, un homicidio, ¿de qué se trata? Adelante.
2: Sí, efectivamente, estamos hablando del homicidio de una mujer de 81 años aquí en Avenida Aparicio Saravia y San Martín, en el Cerrito de la Victoria. Efectivamente, en unas viviendas de pensionistas apareció en la jornada de hoy una mujer herida de varias puñaladas y la policía constata una vez en el lugar que estaba fallecida. Estamos hablando de una anciana de 81 años, presentaba al menos 7 puñaladas en su cuerpo. Y la policía se entera del hecho porque vecinos de aquí escucharon los gritos de esta persona y concurrieron a la seccional 17, que está a pocas cuadras de aquí, aproximadamente una cuadra y media, y dan aviso a la policía. Una vez que llegan, se encuentran con esta escena realmente tétrica y que al mismo tiempo se constata la presencia de una menor de 13 años que vivía en esta vivienda con esta mujer de 81 años que estaba a su cargo. Información del Ministerio del Interior, confirmada a esta hora, indica que esta persona estaba en una clínica psiquiátrica y que había escapado hace pocos días. Lo cierto es que estaba al cuidado de esta mujer y cuando se encuentran con la escena, bueno, se hablaban primariamente de un posible suicidio. Lo cierto es que investigando la situación y sobre todo constatando esta situación de una mujer herida con puñaladas en la zona del tórax, en la zona del cuello, en las manos y también en el cráneo, bueno, empiezan a investigar y la situación

cambia de color. Lo cierto es que a esta hora la menor declaró ante la dirección de homicidios y allí, según lo que pudimos confirmar en Telenoche, a esta hora es que confiesa haberla asesinado y que una orden de un juego internacional fue la que, bueno, desató toda esta situación. Son hipótesis que se están manejando a esta hora, pero de todas maneras

0: En al menos 7 ocasiones a la mujer de 81 años, una persona que, reitero, tiene problemas psiquiátricos, está diagnosticada con esquizofrenia, es la información que tenemos confirmada hasta ahora por el Ministerio del Interior. Ella asegura al Departamento de Homicidios de la Dirección Nacional de Policía que ella fue quien asesinó a su abuela y que la orden habría venido de un juego internacional, un juego online que estaba participando y aparentemente, según la declaración de esta menor de edad, a partir de allí se habría originado este hecho. De todas maneras, resta todavía la pericia de policía científica, la pericia del Departamento de Homicidios, la pericia psiquiátrica de esta joven y evidentemente el testimonio de algunos vecinos que también aseguran que la zona está muy complicada con el tema de los robos, que también se ha registrado ingresos de personas desconocidas a viviendas de aquí para robar, incluso con las personas presentes, con los moradores presentes, con los dueños de la casa presentes. Lo cierto es que es una investigación, una noticia que está en desarrollo, pero información confirmada que les puedo decir a esta hora es un homicidio de una mujer, una anciana de 81 años que recibió al menos 7 puñaladas por parte de una joven de 13 años quien ya confesó ante la policía que habría realizado este hecho, este asesinato a raíz de una orden de un juego internacional. Obviamente esto se está, les decía, está en desarrollo, se está realizando las diferentes pericias del hecho, la adolescente, la menor de edad está aquí presente, declaró ante el personal de homicidios y bueno, se está haciendo el relevamiento para justamente llevar adelante traer luz ante esta situación. En algunos minutos, ya en algunos segundos prácticamente, van a ver la llegada de policía científica al lugar que está arribando aquí a la zona de Aparicio, Saravia y San Martín, que está arribando aquí justamente para poder hacer el peritaje de esta situación. Allí la están viendo en la imagen de Martín Camargo de Martín Cataño, para justamente poder hacer el relevamiento de pericias aquí en la zona. Respecto a los hechos, estoy repasando ahora el parte oficial del Ministerio del Interior, en donde se informa que, según la información aportada por la madre de la menor, la misma padece esquizofrenia. Hace unos días atrás estaba internada en un hospital y se había fugado. Actualmente se encontraba viviendo con la víctima cuando concurre al lugar, ve a la menor con el objeto del hecho, con un cuchillo, y afirma que la misma lo estaba lavando. Asimismo, se ubica un cuchillo próximo al cuerpo, aparentemente casi limpio, dice el parte policial, y un trapo con manchas pardo-rojizas. Según vecinos, momentos antes del arribo de los efectivos se habría escuchado pedidos de ayuda por parte de la moradora y a grandes rasgos, compañeros, les comento que es esa la información que se está dando a conocer a esta hora. Es una víctima de 81 años que, según el relevamiento que hicimos aquí en la zona, porque había mucha gente, ahora que se hizo la noche, hay bastante menos gente, casi nadie les diría, salvo nosotros que estamos aquí presentes, pero había mucha gente. Y había algunos, en particular, algunos adultos mayores que conocían a esta mujer, y según información que pudimos recabar allí en diálogo para ver, bueno, cómo era esta mujer, qué hacía, era una mujer muy activa, según nos dijeron. Incluso una vecina ayer se la encontró en un almacén de aquí, de la zona. No era una persona que estaba siempre dentro de su edificio, una persona que tenía independencia, según me decían, que incluso a veces barría aquí la vereda de estas viviendas de pensionistas que viven muchísimos adultos mayores, familias que estaban aquí afuera y que decían que, bueno, evidentemente era una persona que tenía movilidad, no era alguien que se quedaba siempre dentro de su casa. Así que, bueno, obviamente estaremos dispuestos aquí a todo el relevamiento que se vaya haciendo y sobre todo intentando de confirmar la información a medida que va pasando el tiempo con las diferentes reparticiones que están aquí. Pero por si recién se están enganchando al informativo, a esta hora tenemos que hablar de un homicidio de una mujer de 81 años a manos de, presuntamente, una menor de 13 que vivía con ella, una persona que recibió, esta mujer de 81 años, al menos 7 puñaladas aquí en el Cerrito de la Victoria.
1: Muchas gracias.
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1: Muchas gracias, Alejo, por este aporte en vivo. Seguimos de cerca esta información. Un hecho completamente lamentable. Un detalle no menor de este par de policiales está la condición de salud mental de esta joven de 13 años. Y atención allí, porque este juego quizá no existió nunca y fue ella que dijo eso ante la policía, ¿no?
3: Sin dudas es una situación muy compleja. Ahora va a haber una investigación de la que nos mantendremos al tanto. Pero tenemos que hablar de otro homicidio. En este caso, en Rivera, un brasileño murió y otro resultó herido tras intentar ingresar de forma forzosa a una vivienda.
4: De acuerdo con la información primaria, efectivos policiales fueron alertados a través del 911 por disparos de armas de fuego en barrio La Pedrera. Una vez en el lugar, los funcionarios trasladaron al hospital a un brasileño de 21 años, herido en una de sus piernas. A pocos metros de allí, caído en una cuneta junto a una motocicleta, los efectivos encontraron a otro hombre mayor de edad, fallecido por impactos de bala. En este caso, un ciudadano también brasileño, con profusos antecedentes penales. De acuerdo a la información policial, instantes antes del hecho, el fallecido y el herido habrían ingresado a la fuerza a un domicilio y amenazado al propietario con un arma de fuego. Ante esta situación, el morador habría repelido la amenaza y efectuado disparos contra los individuos. Durante la inspección, la policía incautó dos armas que serán sometidas a pericias para determinar su participación en el hecho. Las investigaciones continuaron durante la mañana de este domingo con la realización de varios allanamientos en los que fueron incautadas más armas de fuego y sustancias estupefacientes, elementos que podrían guardar relación con el caso y aportar nuevas evidencias a la investigación. Hasta el momento, cuatro personas permanecen detenidas, mientras la Fiscalía y la Policía continúan las actuaciones para establecer con precisión las circunstancias del ataque y las eventuales responsabilidades de los involucrados.
1: Y damos cuenta de otro homicidio que ocurrió aquí en Montevideo, en el barrio Casavalle.
3: Sí, un hombre de 39 años murió de un disparo en la cabeza. Testigos decían que tenía problemas con otras personas de la zona.
0: El hecho ocurrió en calle Domingo Arena, esquina Frida Kahlo, en el barrio Casavalle. Efectivos de investigaciones de zona 3 concurrieron al lugar ante el aviso de un hecho en el que había un hombre herido de arma de fuego. Una vez en el lugar y tras el relevamiento de la información, la policía constató que la víctima de los disparos habría tenido problemas con un conocido de él en el barrio, información que aportaron testigos, según supo Telenoche con fuentes del Ministerio del Interior. El hecho ocurrió de la siguiente manera: el fallecido se cruzó con esta persona con la que mantenía algunos problemas, mantuvieron una discusión, el autor del homicidio sacó el arma de fuego, se generó una persecución en moto, el autor logró alcanzarlo y le efectuó un disparo de arma de fuego en el rostro. El hombre de 39 años, víctima de los disparos, tiene antecedentes penales y fue encontrado muerto en la vía pública. Policía científica hizo el relevamiento en la zona del hecho, pero la policía en la revisión primaria no encontró vainas de ningún tipo de arma.
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1: Seguimos con otros temas policiales, hablamos de una actualización, porque hay avances en la investigación de este homicidio de un niño de 12 años en Parque Rodó. En el marco de estas picadas, la policía está investigando las cámaras de videovigilancia y las imágenes para dar seguimiento a las motos que participaron en este hecho.
0: El homicidio del menor de 12 años en Parque Rodó, en un contexto de picadas clandestinas, continúa siendo investigado por la Policía Nacional, que por estas horas concentra su esfuerzo en el análisis de cámaras de seguridad de la Rambla de Montevideo. Más allá del contexto general del hecho, que originalmente se da a través de un enfrentamiento entre bandas, la intención es conocer en detalle cómo ocurrieron los hechos y fundamentalmente conocer el recorrido de las motocicletas posterior al hecho. En el caso, cinco personas resultaron lesionadas, entre ellos otro adolescente de 14 años, que ya fue trasladado a cuidados intermedios tras estar varias horas en CTI. Sin embargo, hay uno de los jóvenes atacados de 22 años que continúa grave en cuidados intensivos. En tanto, otros tres heridos han evolucionado favorablemente. Hasta la realización de este informe, no hubo personas detenidas en la investigación de la Fiscalía y la Policía, que está llevándose a cabo a cargo de Sabrina Flores.
3: Y a raíz de lo ocurrido en Parque Rodó, la policía hizo un operativo antipicadas en el Prado y detuvo a un adolescente fugado del INAU.
0: Tal como había sido anunciado, el Ministerio del Interior intensificaría el control contra las picadas clandestinas y en este contexto se realizó un operativo en la zona del Prado, lugar en el que se invitaba a través de redes sociales a juntarse para realizar este tipo de actividades. El procedimiento se desarrolló la madrugada del domingo en la intersección de Agraciada y Pablo Sufriategui, cuando personal policial fue derivado a la zona ante la presencia de un grupo de motociclistas que causaba disturbios en el lugar. Al arribar, los equipos interceptaron a un adolescente que intentaba retirarse en una moto. Tras las verificaciones correspondientes, se estableció que la moto tenía su identificación adulterada y que mantenía una requisitoria por rapiña denunciada el pasado 21 de julio. Asimismo, durante el procedimiento, fue ubicado otro adolescente que presentaba dos requisitorias vigentes por fuga de un hogar del INAU. Los policías lograron incautar a su vez otra motocicleta que fue abandonada en el lugar con identificación modificada, que fue incautada y enviada a disposición de la Brigada Departamental de Investigación de Delitos Automotores. Enterada la fiscal de segundo turno, dispuso la incautación de ambos vehículos y establecer comunicación con el INAU para reincorporar al adolescente fugado.
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1: La policía incautó una pistola que habría sido utilizada para dispararle al ómnibus de hinchas de Tigre. El arma fue encontrada a pocos metros donde ocurrieron los hechos.
0: La incautación se dio en el marco de una investigación llevada adelante por el Departamento de Delitos contra la Propiedad de la Jefatura Operacional 4, que permitió incautar un arma de fuego con su numeración limada. Se trataría de la pistola con la que individuos dispararon contra el ómnibus que llevaba a la parcialidad del equipo argentino Tigre. El procedimiento se desarrolló en las inmediaciones de la Ruta 1 y Gorgonio Aguiar, en la zona del barrio La Paloma, luego de que personal policial recibiera información de inteligencia que indicaba la posible comercialización del arma de fuego que estaría presuntamente relacionada con el ataque. A partir de este dato, la policía puso a disposición un operativo de vigilancia discreta en las inmediaciones de una fábrica abandonada. Durante las tareas de vigilancia, se constató la presencia de dos personas que ingresaron al predio. Al advertir la presencia policial, emprendieron la fuga a pie por una zona descampada. Posteriormente, los investigadores realizaron una inspección en el lugar, localizando una bolsa abandonada detrás de un contenedor. En su interior, fue hallada finalmente la pistola. La escena fue preservada y se dio intervención a la policía científica, que realizó el relevamiento técnico en la zona.
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3: Vean esto, en Rivera una niña de 5 años fue encontrada sola, abandonada en una vivienda en plena madrugada bajo candado. La justicia dispuso su amparo al INAU.
4: La menor de 5 años fue encontrada sola en el interior de su vivienda durante la madrugada del viernes, en un hecho ocurrido en barrio Cuartel que motivó la intervención de la policía. De acuerdo a la información que accedió Telenoche, próximo a las 2 de la madrugada, un vecino alertó al servicio de emergencias 911 tras escuchar el llanto persistente de la niña proveniente de una casa de la zona. Al llegar al lugar, efectivos del grupo de reserva táctica lograron establecer comunicación con la niña, quien se encontraba llorando y manifestaba estar sola, mientras la puerta de la vivienda permanecía asegurada con un candado colocado desde el exterior. Ante la situación y previa autorización judicial, personal policial con apoyo de efectivos de seccional décima ingresaron al inmueble y procedieron al rescate de la menor, quien fue trasladada al hospital local para su evaluación médica. El informe médico indicó que la niña no presentaba lesiones externas evidentes y se encontraba hemódicamente estable. De acuerdo a las actuaciones, la madre de la menor habría regresado a la vivienda próximo a las 5 de la madrugada y al advertir que la niña no se encontraba en el lugar, se comunicó con la policía. Posteriormente fue derivada a la comisaría especializada en violencia doméstica y género, donde continuaron las actuaciones. Enterado de los hechos, el juez especializado dispuso mantener la medida de amparo de la menor bajo la órbita del INAU, fijando una audiencia para el próximo lunes 27 de julio.
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1: A partir de mañana lunes quedará abierta la agenda para los adolescentes de entre 13 y 15 años que quieran vacunarse contra el meningococo gratis y puedan hacerlo. La semana siguiente se incorporarán otras franjas etarias.
5: Ante un aumento inusual de casos de meningococo este año, el Ministerio de Salud Pública dispuso la ampliación de la vacunación gratuita en los grupos poblacionales más afectados por este incremento. Desde este lunes, entrando a la página web del Ministerio, se pueden agendar para recibir las dosis los adolescentes de 13, 14 y 15 años. A su vez, desde el lunes 3 de agosto, quedará abierta la agenda para los niños de 9 y 10 años. En el 2025, Uruguay incorporó la vacunación gratuita contra el meningococo con dos vacunas que se suministran a los 2, 4, 12 y 15 meses de vida, así como a los 11 años para quienes nacieron a partir del 1 de julio de 2014. La ampliación anterior de la vacunación fue para todos los adolescentes de 11 y 12 años, independientemente de la fecha de nacimiento. Recordemos que el lunes y martes de la semana pasada hubo jornadas especiales de vacunación en las escuelas 102 y 195, así como en el jardín de infantes del lugar, tras el fallecimiento de una niña de 11 años portadora de la bacteria meningococo. Al 18 de julio, de los casi 120.000 adolescentes que forman parte de la estrategia de vacunación del Ministerio, más de 40.000 ya habían recibido al menos una dosis. La aspiración de la cartera es continuar ampliando progresivamente la vacunación gratuita y alcanzar a todos los niños y adolescentes de entre 2 y 18 años.
3: Importante información para agendarse, pero atención a las familias beneficiarias de asignaciones familiares. El BPS fijó un nuevo plazo límite para presentar el certificado que comprueba que los niños están inscriptos en un centro educativo.
6: La fecha límite, que vencía originalmente este sábado 25 de julio, se prorrogó hasta el próximo viernes 31, ante la importante cantidad de beneficiarios que aún no han regularizado su situación. Quienes no entreguen la documentación dentro de este nuevo margen sufrirán la suspensión del pago de la prestación a partir del mes de septiembre. El beneficio no se pierde de manera definitiva, pero el cobro mensual quedará congelado hasta que la situación sea regularizada ante el organismo. Las autoridades buscan revincular al sistema educativo un poco más de 5.000 niños y adolescentes que aún registran su trámite pendiente, lo que los coloca en riesgo directo de perder el beneficio. Para completar el trámite en la educación pública, se debe solicitar el certificado firmado y sellado en el centro educativo. El documento se puede subir directamente a la página web del BPS o entregar de forma presencial en cualquier oficina del país sin necesidad de agendarse previamente. En el caso de los colegios privados, la gestión no la hace la familia, sino que la propia institución debe enviar la información al sistema del BPS. Cabe recordar que la nueva fecha límite vence este viernes 31 de julio.

0: Repasamos más información policial en Telenoche. Ni las iglesias se están salvando. Y una iglesia que no fue robada ni una ni dos veces, sino siete veces.
1: Siete veces. Estamos hablando de una iglesia en la zona de Colón. Yuli Cartagena estuvo trabajando en este tema. Yuli, adelante.
2: Fede, Santi, ¿cómo están? Un gusto poder saludarlos, el saludo para todos. Sí, un hecho que generó gran conmoción en la comunidad, en los vecinos de allí, de la zona de Colón. Esta parroquia está ubicada en Garzón y Durán. Es un centro de referencia para los vecinos. Nos contaban que brindan distintos talleres, distintas asistencias, tanto a niños, a jóvenes, también a adultos. Y bueno, lamentablemente tuvieron que vivir estos hechos de delincuencia. Siete veces en lo que va del año los asaltaron. En una semana nos decían que ingresaron durante varias madrugadas consecutivas a robar. Se llevan de todo, incluso la ropa que recolectan para después donar. Se han llevado instrumentos musicales, sistemas de audio, garrafas, han vandalizado, han roto vidrios, ventanas. Una situación que incluso motivó que los vecinos se reúnan en la tarde de hoy. Aproximadamente unos 20 vecinos llegaron hasta allí y se reunieron para tratar de buscar alguna solución, para hablar con las autoridades, para pedir mayor reforzar allí la seguridad de la zona, el patrullaje. Están realmente preocupados. No solamente los vecinos de Colón, incluso algunos de Lezica que llegan hasta esta parroquia estaban presentes en esta reunión. Incluso en el mediodía de hoy se suspendió la misa por este hecho de inseguridad, porque estaban realmente conmocionados. Estuvimos hablando con el sacerdote de esta parroquia y también con un representante de los vecinos de Colón que nos narraban cómo está la situación y los hechos de inseguridad que han atravesado en este último tiempo. Vamos a compartirlo.
3: No es algo nuevo, porque hace años fue una realidad que se vivió y que hubo que poner rejas por toda la parte de arriba. Y bueno, pero ahora se está renovando de que este año, hace como un par de meses, hubo cinco noches que entraron y ya recorrieron todos los ambientes de nuestro, por rompiendo cosas para un día entraban allá, otro día acá, otro día acá, y otro día, y la semana siguiente fue los focos que están enfrente, los fueron bajando uno por día. Esta mañana fue un caos, ¿no? En el sentido que nos llaman, a las 3:00 o 4:00 tuvimos que venir, ahí pudimos recorrer lo que habían destrozado, roto y lo que habían llevado. Dijimos, bueno, si pueden ir hoy a misa a otro lugar, y de hecho fueron a otras comunidades. Por hoy preferimos un poquito, vamos a tomar un poco referencia de toda la comunidad, a ver qué soluciones buscamos, qué podemos hacer.
4: La situación en el barrio está complicada, inclusive nosotros la semana pasada nos entraron, nosotros vimos una cooperativa ahí en el atrás del Complejo América y también nos forzaron las rejas, entraron, se llevaron unas bicicletas que estaban abajo de la escalera, y no se ve patrullaje, no se ve un movimiento policial.
2: ¿Qué dicen los vecinos?
4: Y los vecinos están cansados, ¿viste? Muchos vecinos ante esta situación o no quieren denunciar porque se cansan de que no haya resultados, o por miedo mismo, porque ¿qué pasa? Vos tenés que andar en el barrio, y hay lugares que ya son tierra de nadie.
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1: Comenzaron a funcionar los vehículos Cóndor del Ejército operados por la policía. Ya están patrullando la zona oeste de Montevideo. Y tenemos información en vivo.
0: Uno de ellos en el primer operativo había sufrido una avería, es el que estamos viendo en imágenes, que nuevamente está operativo luego de haber sido arreglado. Está trabajando Alejo Piazza, Barrio Marconi. Adelante, Alejo.
6: ¿Cómo andan? Efectivamente, Enrique Castro y Aparicio Sarabia, estamos aquí en esta intersección en donde está ubicado el Cóndor, este vehículo militar que fue cedido al Ministerio del Interior, precisamente a la Guardia Republicana y más precisamente a la Dirección General de Operaciones Especiales, el DIGOE, que está aquí ubicado ya trabajando en lo que es la zona del barrio Marconi específicamente, luego de lo que fue un ajuste técnico, así fue informado por el Ministerio del Interior, en una manguera particularmente que está relacionada con el freno de mano de este vehículo militar que, bueno, fue trabajado por parte de efectivos del ejército y que se hizo un trabajo rápido para que nuevamente esté en funciones, como lo están viendo a esta hora. Según nos dijeron desde el Ministerio del Interior a Telenoche, el vehículo realizó el patrullaje en primera instancia, tal cual como lo tendría que haber hecho, y que una vez que culminó allí se lo llevó para hacer este ajuste técnico. Ajuste que no solamente tiene que ver con este mangón, que les decía desde el punto de vista mecánico, sino también con un ajuste técnico que las autoridades de la Republicana, del Ministerio del Interior, del Ministerio de Defensa, le van a hacer prácticamente que... Se le hace un seguimiento de cerca a todas las unidades, porque estamos hablando de la primera de varias que van a estar patrullando las distintas partes de los barrios más complejos de la capital, que van a ser varios a su vez y que van a estar en la calle en el correr de esta semana, porque evidentemente son vehículos que tuvieron que hacerle distintos ajustes y, bueno, en definitiva, una vez que salen a la calle hay que hacerle un seguimiento, como suele hacerse con todos los vehículos, muy cercano para que justamente, bueno, esté acondicionado con los elementos necesarios para que justamente cumpla su función. Les decía que hay ajustes técnicos que se tienen que hacer, por ejemplo, a la parte de la cámara. Vieron que allí se le hizo un ajuste a este vehículo militar. En la parte de arriba tiene una cámara de biovigilancia que no solamente se le hizo un ajuste a la parte mecánica del vehículo, sino también a la parte técnica. Te escucho, Fede.
1: Bien, ahí vemos que el vehículo está estacionado en el barrio Marconi, pero lo vamos a ver patrullando. Hablaron un poco del operativo, qué es lo que está previsto, por lo menos esta jornada o por lo menos en los próximos días.
6: Sí, ahí están viendo en este momento en vivo parte de lo que es el operativo, ¿no? Porque no solamente se hace como punto de control, sino también se hace revisión a todas las personas que pasan. Bueno, lo que me preguntaba Fede respecto a la utilización de estos vehículos militares, la información que hay disponible hasta este momento, en base a fuentes del Ministerio del Interior, obviamente confirmado a Telenoche, es que va a ser como punto de control, porque evidentemente en varios de los pasajes de los barrios más complejos de la capital no puede pasar por el tamaño que tiene, pero nosotros vemos ahora distintos patrulleros de la, en este caso del DIGOE, pero también andan de la policía, están algunos blindados de los clásicos del DIGOE, esos negros que vemos en varios de los operativos que trasladan también a los efectivos, que también están circulando. Es decir, que este vehículo se toma como parte de un punto de control y se acciona una vez que surge algún tipo de hecho delictivo y se requiera sobre todo la presencia de este vehículo militar que está siendo utilizado por la policía, pero no deja de ser militar por las dimensiones que tienen. Miren ustedes, ahí pueden comparar visualmente. Yo mido unos 70, yo bastante bajo, pero lo cierto es que aquí tienen el tamaño de este vehículo. Es un tamaño alto, es un tamaño muy grande desde el punto de vista del alto, pero también del ancho. Entonces, en varios de los pasajes es dificultoso que este vehículo pueda circular. No obstante eso, se utiliza como punto de control, como están viendo en este momento en el ejemplo del barrio Marconi, pero esto se va a reproducir en varios puntos de la capital para justamente reforzar desde el punto de vista de la seguridad de algunas situaciones que se generan en barrios complejos del país, y evidentemente en caso de requerirlo para hacer algún tipo de intervención, ustedes podrán ver que si este vehículo militar lo cruzan en la calle, bueno, van a primero que nada generar cierta garantía de seguridad, pues tiene un blindaje muy alto este vehículo y que al mismo tiempo por su tamaño, por su porte, puede generar un escenario sobre todo de cubrirse para los efectivos del DIGOE. Lo cierto es que, bueno, después de un ajuste técnico que sufrió en lo que fue la jornada del sábado, este vehículo volvió a patrullar, volvió a estar en la calle y aquí lo están viendo en la pantalla de Telenoche, de Canal 4.
1: Muy bien, muchas gracias, Alejo. Nos mantendremos al tanto de los operativos, de dónde iremos viendo estos nuevos vehículos que están patrullando ahora las calles de Montevideo.
0: Seguimos con otros temas. Les contamos que el gobierno uruguayo, a través de la Cancillería, expresó preocupación por las recientes declaraciones del presidente de Nicaragua, Daniel Ortega, que pone en duda la continuidad de las elecciones en ese país.
7: En las últimas horas, desde el Ministerio de Relaciones Exteriores, emitieron un comunicado expresando preocupación por lo ocurrido. Días atrás, Ortega manifestó que aquí no volverá a haber elecciones y con esa frase cerró explícitamente la vía electoral como mecanismo de cambio político de cara a los comicios previstos para noviembre del 2027.
8: Se acabó la historia de que los partidos puestos por los yanquis, puestos por los somocistas, volverán a llegar al gobierno. ¡Jamás! ¡Jamás! ¡Jamás! Que se olviden, aquí no volverán a haber elecciones. No volverán a haber elecciones. Para que por ahí intenten ellos atrapar el gobierno, atrapar el poder.
7: Por tal motivo, Uruguay reafirma la posición que el pueblo nicaragüense ejerza su derecho soberano a través de elecciones libres, plurales y periódicas, de conformidad con sus normas constitucionales y los principios que guían la integración regional.
1: Nos vamos a recorrer el mundo. La policía alemana abatió al sospechoso de haber atropellado peatones en los alrededores de la marcha del orgullo gay en Berlín.
9: El principal sospechoso del atropello ocurrido el sábado cerca del desfile del orgullo de Berlín, que dejó un muerto y 29 heridos, fue abatido a tiros el domingo. El hombre había sido identificado previamente como Abdul Balut, un ciudadano alemán de origen libanés de 21 años. Durante la intervención, se abalanzó sobre nuestros agentes con un arma blanca. Fue neutralizado por nuestro comando de operaciones especiales con un arma de fuego y a raíz de ello falleció. Según medios locales, el sospechoso intentó unirse al grupo yihadista Estado Islámico en Siria en 2025, pero fue arrestado en Líbano y enviado a Alemania. Allí fue condenado este año en otro caso por preparar un acto grave de violencia subversiva. El incidente, ocurrido el sábado por la noche, truncó lo que había sido un día de celebración para los cientos de miles de personas que asistieron a uno de los mayores eventos del orgullo en Europa. Poco antes de las 22 horas del sábado, un vehículo blanco embistió a varias personas en el extremo sur del Parque Tiergarten, en el centro de Berlín, antes de estrellarse contra un árbol. El domingo se realizó una vigilia en homenaje a las víctimas. Quiero que simplemente se tomen en serio nuestros miedos y preocupaciones. Desde hace años, a la comunidad queer, pero también a las personas trans, solo se las utiliza cuando se quiere avivar el odio contra los extranjeros, los inmigrantes, el Islam o cualquier otra cosa. Y que también se nos escuche cuando no seamos el centro de atención por un atentado, sino simplemente porque alzamos la voz y decimos lo que pensamos. El canciller alemán Friedrich Merz calificó lo ocurrido como un acto abominable.
0: Más noticias internacionales. Flavio Bolsonaro, hijo del expresidente de Brasil, oficializó su candidatura a la presidencia de ese país. Va a competir contra el mandatario actual, Luis Ignacio Lula da Silva.
10: En el acto realizado el sábado, Flavio Bolsonaro asumió como heredero político de su padre, el exmandatario preso Jair Bolsonaro, de cara a las elecciones de octubre.
11: Más tranquilo y moderado. Mas aquí tem sangue de Bolsonaro.
10: Puedo ser más calmo, más sonriente, más tranquilo y moderado, pero aquí hay sangre Bolsonaro, dijo el senador de 45 años, que busca medir fuerzas en las urnas con Lula da Silva, que a los 80 irá por su reelección. Prometió que su padre, que cumple prisión domiciliaria, va a subir a la rampa del Palacio Presidencial junto a él en el mes de enero, si gana los comicios. El acto contó con la participación del presidente argentino, Javier Milei.
12: Hoy el socialismo latinoamericano está siendo erradicado elección tras elección. Argentina, Colombia, Perú, Chile, Ecuador y esperemos que en octubre sea también Brasil liberal.
10: Las últimas encuestas establecen que Lula da Silva obtiene una ventaja de 5 puntos porcentuales frente a Bolsonaro.
1: Y los dichos del presidente argentino Javier Milei contra su par brasileño Luis Ignacio Lula da Silva generaron repercusiones. Brasil llamó a consultas a su embajador en Argentina que viaja a su país por estas horas.
10: Durante el acto de lanzamiento de la candidatura de Flavio Bolsonaro, El presidente argentino se refirió, aunque sin nombrarlo, en duros términos contra el mandatario brasileño. El zurdo, el ladrón, el presidiario, fueron algunos de los términos que eligió Milei para referirse al presidente de Brasil y hasta ironizó con un desperfecto técnico ocurrido en el acto con el micrófono.
12: Sí, los micrófonos estos, ¿quién los mandó a tocar? ¿El ladrón?

0: digo, estoy hablando de ese mismo que mete preso a opositores por solo el hecho de ser opositores. Confiamos en ti, Flavio, para lograr parar a la basura socialista.
1: Los dichos de Milei no pasaron desapercibidos por el gobierno de Luis Ignacio Lula da Silva, que llamó a consultas a Julio Vitelli, el embajador en Argentina. El regreso temporal de un embajador es un recurso utilizado para evaluar una situación crítica y evidencia una fuerte tensión bilateral. Desde que Javier Milei asumió la presidencia de Argentina en 2023, su relación con Lula da Silva ha estado cargada de rispideces, las que se profundizaron aún más tras la captura de Nicolás Maduro por parte de Estados Unidos y luego que la Corte Suprema de Brasil negara a Milei la posibilidad de visitar a Jair Bolsonaro en prisión domiciliaria.
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3: Con un solo partido se cerró hoy la fecha número 6 del torneo intermedio. Cerro logró 3 puntos de enorme valor, le ganó a Racing 1-0, esto le permitió al elenco albiceleste alcanzar a Danubio y al conjunto de la curva de Maronia nos mete directamente ya en la lucha por el descenso. La derrota de Racing hace que Deportivo Maldonado y Peñarol queden encabezando la tabla anual, al tiempo que en la Serie A del torneo intermedio la misma será o para Peñarol o para Cerro Largo, mientras que en la Serie B las posibilidades son para Wanderers, para el conjunto de Montevideo City Torque, Deportivo Maldonado o Nacional, que es el que tiene menos posibilidades de alcanzar esa primera ubicación como para llegar a la final de este certamen. Mientras tanto, vamos a repasar a partir de ahora lo que sucedió en el día de ayer, una importante victoria. Reencontrándose con la misma logró Liverpool, que le ganó a Defensor Sporting en el Francini por 2-1. Rápidamente, el elenco visitante habrá de ponerse en ventaja. Corrían 9 minutos de juego cuando Bentancur habilita. Allí la presencia de Amaro, el centro y el propio Bentancur, ante la pasividad de la defensa del elenco violeta, con golpe de cabeza ponía el partido 1-0. No se va la pelota, no llega a irse totalmente, de acuerdo a lo que marca el reglamento, y anticipa Bentancur para poner la apertura del marcador. Tiro de esquina y otra vez déficit en el juego aéreo por parte del equipo locatario. Y esto lo aprovecha el argentino Carayalde para establecer el 2-0, todos los goles en el primer tiempo, porque estaba por culminar esa etapa inicial y llegará el descuento. Guillermo de los Santos, el capitán defensorista, ponía el 1-2 en el marcador, pero en el complemento no habría más emociones, no habría más goles y la victoria correspondió al equipo de Fossati por 2-1, más allá de que tuvo alguna situación muy favorable Defensor, como esta doble posibilidad que Bernatene en 2 ocasiones, el arquero del equipo de la Cuchilla, tapa para evitar la caída de su arco. Victoria Negra Azul entonces por 2-1 en un día o una fecha muy especial para el conjunto defensorista, porque ayer se cumplió medio siglo, 50 años de la primera conquista del elenco defensorista de un campeonato uruguayo, el primer equipo en la era profesional que no fuera ni Peñarol ni Nacional en consagrarse campeón. Eso sucedía un 25 de julio de 1976. Defensor le ganaba a Rentistas 2-1. Ese es Barrera, el guardameta de Rentistas, pero rápidamente, vean ustedes cómo estaba el Francini, repleto de aficionados. Defensor se va a poner en ventaja. En aquel momento el Club Atlético Defensor, Alberto Santeri, ponía la apertura del marcador y enseguida, apenas 3 minutos más tarde, llegará el segundo gol por intermedio de Luis Alberto Cubilla. Ahí está el festejo del elenco violeta, que veía cómo se aproximaba a la consagración. Tenía que ganar y ya era campeón. Peñarol superaba a Sudamérica, pero tenía que esperar un traspié de Defensor para tener posibilidades. Allí otro envío al área, el que buscaba esa pelota por arriba era Cubilla, que aquí lo vemos también en otra acción. Rodolfo Rodríguez, el número 11 de Defensor, no llega a esa posibilidad. Un Francini que no tenía un solo sitio libre, obviamente ante la inminencia de la chance histórica del equipo que orientaba el profesor José Ricardo de León. Los juegos del Parque Rodó también servían para que se pudiera observar las incisiones del partido. Santeri en función defensiva, marcando al número 11 de Rentistas, Carlos Pupo. Y el final del partido, decretado por el árbitro Washington Ucha, desata el gran festejo defensorista, la vuelta olímpica al revés. Liber Arispe, Alfredo Cáceres, Rodolfo Rodríguez, un muy joven Ricardo Meroni en la vuelta olímpica. Y después las notas en el vestuario. Otra época, otro mundo, indudablemente, en cuanto a...

0: A distintas alternativas, allí está la celebración, el profesor José Ricardo de León, el micrófono de Canal 4 de Telenoche allí presente, el profesor de León junto al presidente Julio Francini, la imagen de Julio Toyos, también nuestro compañero, llevando a cabo las notas de aquella jornada histórica de 50 años atrás en la consagración del elenco Violeta, que abrió un camino que después siguieron aprovechando otras instituciones para alcanzar el título de campeón. Vamos a seguir ahora con la actualidad y con una victoria muy trascendente que logró Montevideo City Torque, en este caso frente al elenco de Danubio, que como decíamos está muy comprometido. Ya se me metió en zona de descenso directo el elenco de la curva de Maronias. El VAR llama en esta incidencia al árbitro del partido, el mundialista Gustavo Tejera, por un posible penal sobre Gary Kagelmacher. Había expectativa allí en el Centenario. Allí Tejera observando la incidencia. Lo tenían tomado a Kagelmacher, pero después de observarla una y otra vez, Tejera dice que esa incidencia no fue penal. El partido seguía 0-0, así habrá de terminar la etapa inicial, pese a esta posibilidad clarísima que tiene Salomón Rodríguez. El horizontal pica en la línea la pelota y el partido seguía 0-0 hasta este momento. Penal por mano que comete Balati, sanciona a Tejera sin dudar. Y aquí sí lo va a aprovechar Salomón Rodríguez, que de zurda pone el 1-0 en minuto 76. Pero vean ustedes, 4 minutos más tarde, penal para Danubio. La gran chance para el equipo de la curva de Maronias de igualar el compromiso. Sanciona Tejera, pese a las protestas. Allí hace la seña del agarrón, pero el remate de Azambuja lo contiene Tornacioli. Y el rebote lo desaprovecha también Azambuja. Seguía 1-0 el partido y después más complicaciones para Danubio, porque en esta acción el juvenil Balati va muy mal, se equivoca abajo con el pie de frente, la plancha, y esto equivale a la tarjeta roja, quedaba con 10, con uno menos Danubio, y en consecuencia, como decíamos, el panorama más complicado, terminó ganando Montevideo City Torque por 1-0 y está el claro motivo por el cual fue expulsado el lateral del conjunto maroniense. Y vamos a culminar esta primera parte del deporte aquí en Telenoche con otro partido de este fin de semana, con la victoria que como visitante logró Cerro Largo, por mínima diferencia también, frente a Central Español en el Parque Palermo. 1-0 el triunfo para el elenco Arachán, que habrá de lograr el tanto a los 23 minutos. El equipo orientado por Ignacio Ordóñez en esta maniobra va a poner el partido 1-0. Es muy buena la definición de Daguerre. No es tan buena la cobertura defensiva de Ignacio Rodríguez. Controla de esa manera. Baja con el pecho y ante la salida de Rodolfo Alves ponía de muy buena manera el 1-0. Sería el único gol del partido. Después hubo un par de situaciones de peligro frente a los arcos que obviamente no se concretaron. Y está una vez más la muy buena definición del número 18 en ese primer tiempo también. Este arranque de Viera sobre el fondo del campo de juego que parecía podía traer el segundo para la visita, pero no se concretó. Después Central buscó la chance del empate, no lo pudo alcanzar y en consecuencia fue victoria de Cerro Largo 1-0.
1: Buenas noches para todos. Hablemos ahora de música, porque Abel Pintos va a volver a Montevideo para celebrar 30 años de trayectoria, una extensísima carrera que empezó cuando era apenas un adolescente y que lo va a tener de vuelta en el primer teatro en el que cantó en Montevideo. Así que sobre eso, sobre estas tres décadas de música y sobre el reencuentro con el público uruguayo, conversó Abel Pintos con Telenoche.
2: Para celebrar sus 3 décadas de trayectoria, Abel Pintos volverá a presentarse en el Auditorio del Sodre, el escenario que hace más de 10 años fue testigo de su debut en Montevideo.
3: Y fue increíble, y yo siento que ahí nació todo el camino que recorrimos hasta ahora con el público de Uruguay, que fue un camino cada vez más grande. O sea, cada vez que me tocó y me toca volver a Uruguay, cada vez es a lugares más grandes o con más gente o con más significado, no deja de sorprenderme. Así que para mí era importante que esta celebración fuera en esta sala.
2: Mientras trabaja en su nuevo disco de estudio, el popular artista argentino repasó los detalles del recital que tendrá lugar el 1, 2 y 3 de agosto en el Sodre.
3: Habló muy poquito en el show y cantó mucho y recorre las canciones fundamentales y también deja espacio para las canciones nuevas, porque también es un show con la mirada hacia adelante, ¿no? Yo soy un artista que todavía tengo más ganas de descubrir que de repasar, ¿no?
2: En diálogo con Telenoche, Abel Pintos reflexionó sobre sus 30 años de camino musical y reveló cuál es su propósito.
3: Nuestra percepción del mundo fundamentalmente cambia porque nosotros cambiamos, pero lo que se mantiene igual es, son las oportunidades. Y me he dado cuenta de que me sienta bien como propósito esto, decir, bueno, me voy a sentir vivo y feliz y alegre y entusiasmado mientras cada día me despierte y tenga una oportunidad en la que seguir trabajando o una oportunidad por buscar, ¿viste?

0: mucho entusiasmo aquí en el equipo de Telenoche por las tres conciertos que va a dar Abel en el auditorio, donde promete hacer un montón de canciones que van a recorrer toda su trayectoria. Pero además de estos espectáculos y de la música, tuvimos que conversar también, cómo no, sobre su presencia en Es mi sueño, el programa de televisión, el concurso de talentos, que forma parte de la pantalla de Canal 4 y en el que él tiene un rol muy destacado como jurado. Así que le pregunté sobre su relación con los participantes y qué ve en ellos cuando piensa también en su carrera.
1: Me parece, la trataste muy amablemente, con toda esa ternura que tenés, que la canalizaste increíblemente bien. Disfruto mucho del programa, no solamente porque logramos lo que queríamos y se dieron más cosas que sumaron, pero además disfruto porque porque pude participar desde el minuto uno.
2: Vos ahora estás celebrando 30 años de recorrido con la música, empezaste muy chiquito y ahí te toca estar viendo gente que por ahí tiene tu edad o más y está persiguiendo ese sueño, ¿no? Todavía. ¿Qué te pasa con eso y cómo te sentís vos en relación a tu propia historia cuando ves todas esas historias en

buscando también mis oportunidades. Y la segunda razón es porque en definitiva lo estoy. Justamente lo que descubrí es que cuanto más tiempo pasás haciendo algo, es todo lo contrario a lo que se cree. No tenés ninguna vaca atada. O sea, llegar a Uruguay y tener las tres alas ahí prácticamente agotadas, no me hace sentir que es algo obvio porque hace 30 años que hago música. Es todo lo contrario. Hace tantos años esta gente viene a verme y todavía está ahí. Primero, dar las gracias a todo el público de Telenoche por apoyarnos cada noche en Es Mi Sueño. En segundo lugar, invitarlos. Voy a estar el 1, 2 y 3 de agosto, muy prontito en el auditorio, y ojalá que disfruten del concierto. Y no

0: nos regaló un domingo como el de hoy, pero ¿cómo va a estar el lunes? Máxima de 19, mínima de 8, pero precipitaciones hacia la tarde-noche. Se terminó lo que se daba. El martes, máxima de 18, mínima de 12 y siguen las precipitaciones, nuboso y cubierto hacia la tarde. Miércoles, mínima de 8 grados, máxima de 13 y también lluvias. Así que paraguas,
1: campeón. Bajan temperaturas el miércoles.
0: Bajan las temperaturas.
1: Bueno, aprovechamos a saludar a quienes nos están escuchando a través de Metrópolis FM, Metrópolis Punta y FM Hit, y por supuesto a los televidentes que nos siguen todos los domingos en la pantalla de Canal 4 en todos los departamentos del país.
0: Sí, nosotros hacemos una breve tanda y ya venimos.
1: Ya venimos.
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0: Regresamos de la pausa, seguimos adelante en esta edición de Telenoche y ya se está acercando el momento de la cena, Febe.
1: Sí, así es, y tenemos un móvil que les va a dar mucha hambre. Allí está Juli Cartagena, el evento Ollas del Mundo que está terminando hoy domingo. Sí. Contanos.
0: Juli que va a traer una vianda ahora después cuando vuelva.
1: Por supuesto, vamos a ver cuál nos gusta más y le vamos a hacer el pedido. Pero ¿qué platos interesantes estuviste viendo, Juli?
2: Muchas gracias nuevamente. Sí, muchas propuestas, así que la vianda van a tener que elegir, porque hay de todo en esta feria Ollas del Mundo de Garage Gourmet en el Espacio Modelo, que está cerrando, como decían ustedes, pero está tiempo para la cena. Opciones gastronómicas de varios países del mundo. Cada local tiene su propia decoración típica del país que está representando. Hay comida, les cuento, rusa, comida india, comida brasilera, hay comida china y nosotros estamos en el local de comida italiana. Y vamos a conversar con los representantes de Amore. ¿Cómo están? Buenas noches. ¿Cómo estuvo la feria?
3: Buenas noches a todos. La feria, 10 puntos. El sábado un poco flojo, no acompañó el clima, pero hoy, la verdad, la gente acompañó, fue una locura. Todos trabajamos muy parejo hasta las 4 de la tarde.
2: ¿Qué propuestas tenían ustedes?
4: Nosotros vendíamos pasta rellena, gnocchi relleno fritos, pizza, y el especial de esta feria era ñoquis de papa con estofado de carne que gracias a Santa Clara lo pudimos traer.
2: Veo que tienen ñoquis fritos, ¿cómo es eso?
4: Y bueno, nosotros hacemos ñoquis rellenos de mozzarella y los fritamos. Somos los únicos que lo hacen, es como una papa no hacer rellena de queso. Recomendado, así que la próxima vez que tengamos una feria los invitamos a todos a que los prueben.
2: Vendieron todo además, ya no queda nada.
3: La verdad que agotamos stock. Estamos muy agradecidos con todos los que vinieron a probar y bueno.
4: Y también con la gente de Garage Gourmet que nos brindó este espacio para poder mostrar nuestra propuesta, ¿no?
2: Muchas gracias, chicos.
4: No, por favor, gracias.
2: Vamos a seguir recorriendo porque acá al lado también tenemos un local de comida italiana de croquetas de risotto que todavía quedan algunas, así que vamos a hablar con quien está a cargo de este local, que en este momento, miren, está concretando una venta, así que no le vamos a interrumpir, pero mirá, se hace un segundo para atendernos. Muchas gracias por estos minutos. Contanos, ¿qué estás vendiendo?
5: Es una comida típica del sur de Italia, es una comida italiana, de Sicilia. Se llaman arancini, son croquetas de risotto rellena.
2: ¿Sos italiano vos?
5: Yo soy italiano, son 13 años que ya vivo acá. Por culpa o por gracias a mi mujer.
2: Bien. Bien, escúchame, ¿cómo estuvieron las ventas?
5: Bien, bien, fueron dos días muy lindos, evento impecable, realmente son eventos cuando organizan Garage Gourmet, son siempre un éxito.
2: Para ¿y acá tenés cannolis?
5: Acá tenemos el postre, el cannoli siciliano, también del sur de Italia, es esta masa crocante que se rellena de ricotta.
2: ¿Nos puedes mostrar en vivo cómo se rellena un cannoli?
5: ¿Cómo no? Te muestro.
2: Vamos a ver los pasos para ver cómo se rellena un cannoli y viaja vianda capaz, atención, allí Fede, Santi, si les gusta lo dulce, vamos a probar estos cannoli, en este caso de ricota, a ver, contame.
5: Hay varios rellenos, sí. Lo que me queda es ricota con chocolate.
2: Bueno, bien, bien, un sabor bastante particular, ¿no? Sí. Para arriesgados.
5: Es algo, no es algo típico, pero...
1: ¿Qué pinta es?
2: Te dan aliento a tu compañero de acá.
5: No, es algo típico, ¿no? Es un sabor raro para...
2: Especial. Para... Vamos a mostrar a ver cómo se rellena un cannoli.
5: Rellena así. Buenísimo. ¿Por qué se rellena en el momento? Porque esta masa es crocante, la ricotta que es húmeda, inhumidece el barquillo, el cannolo, y se tiene que comer en el menor tiempo posible, toca, porque si no, esta masa pierde su crocantez.
2: ¿El cannolo es frito?
5: ¿Es una?
2: ¿Es frito? ¿Se cocina frito?
5: La masa es frita. El último toco es un poco de azúcar empalpable.
2: Ese es el detalle. ¿Y después qué otros sabores hay?
5: Hay el tradicional de ricotta con naranja. Pero se hace con crema pastelera. Yo tengo, tenía...
6: Repetimos.
2: Está por cerrar la feria.
0: Se cierra la cocina.
2: Escúchame, ¿y es de alguna parte específica de Italia el cannoli?
5: Son sicilianos. Son sicilianos.

0: bueno, muchas gracias por la demostración. Nos llevamos el cannoli. Este, muchas gracias. Este va para Fede. Para Fede, este va directo a la redacción. No te enojes, Santi, no te enojes, Santi, pero bueno,
1: un cannoli
0: solo. Va para Fede.
2: Le voy a robar, le voy a robar una porción.
0: Bueno.
2: Gracias, Juli.
0: Ahí va, lo dividen. Bueno, nosotros seguimos por acá recorriendo. Un gusto acompañarlos en esta jornada de domingo, chicos.
3: Atención.
1: Continuamos con información policial. Fue detenido en Florida un hombre de 27 años que era intensamente buscado por un homicidio en Montevideo.
4: El implicado estaba requerido por la justicia como presunto autor del asesinato de una mujer de 30 años. El crimen ocurrió en la madrugada del 9 de abril en jurisdicción de la seccional 24 de Montevideo. De acuerdo con la investigación, la víctima fue hallada con múltiples heridas de arma blanca en las inmediaciones de Paralela 8 y Pasaje Continuación China. Pese a ser trasladada de urgencia a un centro asistencial, falleció a causa de la gravedad de las lesiones. En los últimos días, investigadores de homicidios de Montevideo habían trabajado en Florida tras obtener información de que el requerido podría estar ocultándose en el departamento. En esa oportunidad se inspeccionó una decena de fincas, aunque sin resultados positivos. Sin embargo, la investigación continuó de forma coordinada y fue la Jefatura de Policía de Florida la que desarrolló un minucioso trabajo de inteligencia, análisis de información y tareas de vigilancia para reconstruir los movimientos del sospechoso y establecer el lugar donde se encontraba. Con esa información, personal de investigaciones, en conjunto con efectivos de la seccional séptima, montaron un operativo que incluyó un allanamiento y una persecución, logrando finalmente la detención del requerido. El hombre, identificado BAGM, fue trasladado y quedó a disposición de la Fiscalía y de la Justicia competente en Montevideo, donde continuará el proceso judicial correspondiente.
1: La justicia condenó a 11 años de prisión a un hombre que apuñaló a otro en la ex terminal Goes. El crimen ocurrió en la noche del 29 de enero de este año. Según la investigación de Fiscalía, el condenado estaba en la plaza junto a una adolescente de 13 años cuando mantuvo una discusión con otro hombre. A raíz de esa situación se realizó una llamada al 911. Cuando llegó la policía, los efectivos retiraron a la víctima, que se encontraba alterando el orden. Minutos después, el hombre regresó a la plaza y se produjo una nueva discusión. En ese contexto, el ahora condenado lo apuñaló con un arma blanca, provocándole una herida en el abdomen. La víctima fue trasladada a un centro hospitalario, donde se constató su muerte. Al día siguiente, la policía realizó un allanamiento en la casa del agresor y el imputado entregó voluntariamente la navaja utilizada en el crimen. Tras reunir testimonios, pericias, el registro de las cámaras de videovigilancia y los audios de las llamadas, la justicia resolvió condenarlo como autor penalmente responsable de un delito de homicidio especialmente agravado. El condenado es primario y se toma en cuenta la confesión a la hora de definir la pena, informó Fiscalía.
2: Luego de un allanamiento en Pinamar Norte, efectivos policiales incautaron 1.300 envoltorios con cocaína y detuvieron a dos personas.

0: El hecho de inusitada violencia se registró en horas de la madrugada, en momentos que descansaban el morador con su familia, incluidos niños. Por milagro, no hay que lamentar víctimas, a pesar que los impactos de bala dieron en dormitorios y otras partes de la finca construida con maderas. Se encontraban en la escena del hecho vainas servidas calibre 9 milímetros. Por si esto fuera poco, los agresores incendiaron el automóvil del dueño de la finca ubicada sobre el camino internacional. La actuación policial permitió detener a los responsables del hecho, dos hombres, uno de 29 y otro de 30 años, oriundos de Montevideo, quienes ya habían abandonado la localidad fronteriza. El operativo se realizó en la misma ciudad de Melo. Se supo que reclamaban la terminación de la construcción de una cabaña que ya estaba paga, pero inconclusa. La justicia los condenó a 14 y 6 meses de prisión en régimen de libertad a prueba.
1: Bien, ahí escuchábamos sobre una balacera en Cerro Largo y ahora sí hablamos de la situación en Atlántida. Luego de un allanamiento en Pinamar Norte, efectivos policiales incautaron 1.300 envoltorios con droga y detuvieron a dos personas.
2: ¡Policía, el piso!
3: El allanamiento se desarrolló en una vivienda ubicada en Colón, casi calle 42. Con el apoyo del PADO y la Unidad de Respuesta Policial de Canelones, los efectivos que participaron del operativo descubrieron que la droga estaba enterrada en el fondo del terreno. Luego de realizar excavaciones, encontraron más de 1.300 envoltorios de nylon que contenían cocaína, además de 5 celulares y dinero en efectivo. En el lugar detuvieron a un hombre de 25 años de edad y a una mujer de 37 años, ambos con antecedentes penales. Tras ser puestos a disposición de fiscalía, la justicia dispuso la condena del hombre de 25 años como autor penalmente responsable de un delito de suministro de sustancias estupefacientes prohibidas, imponiéndole una pena de 5 años de penitenciaría de cumplimiento efectivo, mientras que para la mujer se ordenó el cese de la detención.
4: La policía caminera incautó 4.500 cajas de cigarrillos de contrabando en un operativo en la Ruta 3. Esto fue en el departamento de Paysandú.
3: El cargamento fue interceptado en el kilómetro 371 de la Ruta 3. Sobre las 2 de la madrugada, efectivos de policía caminera vieron circular a una camioneta blanca con una lona tapando la caja, algo que les llamó la atención. Tras detenerla en su interior, viajaban dos adultos y un menor de edad. Durante la inspección inicial de la caja, los ocupantes admitieron que los bultos que transportaban contenían cigarrillos. En total se constató que la carga incluía 4.500 cajillas. La Dirección Nacional de Aduanas se hizo presente en el destacamento policial hacia donde se trasladó la camioneta y allí se estimó que la mercadería tiene un valor de $24.000, mientras que la camioneta suma otros $15.000. Tanto la mercadería como el vehículo fueron incautados y el caso fue puesto a disposición de la justicia.
1: En el departamento de Rocha rescataron a una familia de brasileños cuyo auto fue arrastrado por la corriente en la ruta 91. Además, una lancha naufragó en el río Cebollatí.
5: En horas de la madrugada, un vehículo matriculado en Brasil, el que se desplazaba por la ruta 91, zona que une Cebollatí en el departamento de Rocha, con la Charqueada en el departamento de 33, ingresaron al paraje del Rano, un área que se inunda de la ruta 91. Vieron el agua, pero siguieron. En el vehículo iba una familia de brasileños. El rodado fue arrastrado por la corriente del agua y las vallas de contención de la ruta permitieron que el auto quedara en el lugar y no siguiera para la zona del río Cebollatí. Un camión de la Junta Local de Cebollatí logró enganchar el auto y sacarlo de la zona inundada. No se registraron heridos. A todo esto se suma que en el paraje Los Ajos, a unos 18 kilómetros de la ciudad de Lascano, dos pescadores que navegaban en una embarcación de aluminio por el río Cebollatí fueron arrastrados por la corriente. La embarcación terminó en un barranco, cayendo a las aguas los dos hombres. Una llamada de emergencia a los bomberos de Lascano alertó al personal de esta situación. Los que se desplazaron en una embarcación rescatando a los dos hombres. Los pescadores perdieron las llaves de los vehículos, dos armas y los documentos. Los hombres se encuentran bien.
1: Y nos quedamos en Rocha porque el Parque Santa Teresa está de aniversario.
4: 50 años se está cumpliendo y está trabajando Gerardo Martínez en este aniversario especial. Gerardo, ¿cómo lo viven? Adelante.
6: Santiago, Federica, saludos para todos. Aquí estamos en esta jornada del día domingo 26, 12 grados. Se nos va julio, nos quedan 6 días para finalizar el séptimo mes del año y el próximo sábado comienza agosto, pero vamos a hablar de este acontecimiento que ocurrió en el Parque de la Fortaleza de Santa Teresa, como decían ustedes. Se están cumpliendo 50 años de que el Parque de la Fortaleza se integró a lo que es el Servicio de Parques del Ejército. Hay que tener en cuenta que en 1927 Horacio Arredondo llegó allí a la zona de la Fortaleza para integrar la Fortaleza de Santa Teresa a un parque. El próximo año se van a cumplir 100 años de la creación del Parque de la Fortaleza. Cuando llegó a Arredondo, encontró la fortaleza que estaba debajo de los médanos y de los árboles. Arredondo recuperó todo. Hay que tener en cuenta que la Fortaleza de Santa Teresa fue fundada en 1762, con lo cual la fortaleza tiene 264 años. Cuando se cumplieron 165 años de la creación de la Fortaleza de Santa Teresa, allí se comenzó a construir este parque. Y en las últimas horas se realizó una celebración especial por estos 50 años de la integración al Servicio de Parques del Ejército de este parque tan emblemático que tenemos en el departamento de Rocha. El Correo, por ejemplo, emitió por los 50 años un sello y además allí se descubrió una placa por estos 50 años de la integración del Parque de la Fortaleza al Servicio de Parques del Ejército.
7: El Servicio de Parque del Ejército tiene una historia muy rica. Ya mismo desde el año 76, el 29 de junio de 1976, fue la creación del Servicio de Parque del Ejército con la finalidad de preservar y de cuidar este hermoso entorno natural que fue creado por el doctor Horacio Arredondo. Esa es la misión fundamental, preservar para futuras generaciones este Edén que tenemos acá en este rincón del país.
6: El Parque de la Fortaleza de Santa Teresa tiene más de 90 kilómetros de caminería interna.
7: Exactamente, una caminería interna que para nosotros es fundamental, tanto el mantenimiento como su preservación, y que lo hemos estado mejorando a lo largo de este tiempo para los usuarios y para el turismo en general. El Parque Nacional Santa Teresa es una conjugación de la parte histórica más la parte natural. No tenemos que olvidar que el Parque Nacional Santa Teresa salió en consecuencia de la reconstrucción de la Fortaleza de Santa Teresa. Es una consecuencia. Entonces está todo enrabado en lo que es historia, naturaleza y lo que es también lo que forjó la patria, porque acá estuvo el ejército desde los inicios de lo que es la fortaleza.
8: Escuchamos las palabras del director con la inserción social, sobre todo, que tiene este parque, con trabajos que están buscando la accesibilidad, que los niños del interior puedan venir a conocer nuestras costas oceánicas, y siempre colaborando con el entorno y con el país. Así que para mí es un gusto y un honor estar por acá.
1: Ahí escuchábamos sobre el parque, que lo conocí recién este año, tengo que reconocer, pero dan ganas de ir muchas más veces a conocer este lugar espectacular de nuestro país. Pero ¿qué propuestas hay ahora en invierno?
4: ¿Qué propuesta tenemos, Gerardo?
6: Federica Santiago, la invitamos a Federica que vuelva. Y vienes tú también, Santiago, es un lugar excepcional, porque el parque ofrece toda esta historia que recién hablábamos, de los 264 años de la fortaleza, los 100 años que se van a cumplir el próximo 20, 27, 100 años de la creación del parque. Y allí hay lugares para hospedarse, complejos de cabañas. Y la invitación es para ustedes, si quieren venir para pasar algunos días de invierno, serán bienvenidos, porque se pueden alquilar, por ejemplo, las cabañas.
7: El turista es más bien de verano, ¿no? Acá, si bien los servicios del Parque del Ejército están contemplados ya sea tanto para verano como para invierno, ni que hablar que en invierno no es tanto la concurrencia como en verano. Pero igual, concurre a ciertos turistas para ver toda la parte que es lo que es el invernáculo, el sombráculo, porque tenemos una propuesta muy variada en el parque, entonces concurren igual, no tanto como en verano, pero concurren igual.
6: ¿Llegan turistas en invierno para alquilar, por ejemplo, las cabañas?
7: Sí, porque todo este entorno de naturaleza y las costas y todo eso, las cabañas tienen estufas, son confortables, entonces es otro tipo de turismo, no es el turismo de verano, pero se aprecian otras cosas. El costo es muy variado. Vos tenés, por ejemplo, cabañas que salen las más caras, que tienen todo el asunto de estufas, aire acondicionado, todo eso en un entorno de 8.000 pesos, que son las, como quien dice, las más caras. Y después tenés otras que son más baratas, que son de 1.500, 1.400, pero toda esa información la tienen en la página de acá del parque, que ahí están todos los precios por persona y por días.
1: En otros asuntos, la Intendencia de San José destruyó más de 300 caños de escape que habían sido incautados por generar ruidos excesivos.
3: Los caños de escape fueron confiscados por los inspectores de tránsito en procedimientos realizados en todo el departamento. La directora departamental de tránsito de la comuna Josefina, Mónica Castro, dijo que cuando se supera los decibeles permitidos, se retiene el vehículo y se aplica una multa de 3UR.
9: Esto se enmarca dentro de la normativa vigente, la necesidad de endurecer un poco más las medidas debido a los problemas de convivencia que estamos teniendo con este tipo de escapes ruidosos, ¿no? La ley 18.191, el decreto departamental 28.16, la ley 18.852 de la contaminación acústica. Una vez que el inspector constata una infracción o que constata que hay un escape ruidoso, se procede a retener el vehículo, se hace la medición con un sonómetro, específicamente que exceda los niveles de los decibeles habilitados por el decreto 28.16. Una vez que se constata el exceso de los decibeles, se retiene el vehículo y se espera que la persona vaya a regularizar la situación. Puede ir a regularizar la situación, pero debe llevar un escape original, el escape original, no estos que son obviamente adaptados. Se le devuelve el vehículo una vez que regularice la situación, coloque el caño de escape y se retiene el escape ruidoso, queda incautado. El artículo es el 10.2, una multa de 3UR. Y bueno, el escape es algo que se hace en este departamento, que antiguamente no se hacía, pero actualmente, a partir del 2024, estamos reteniendo los escapes ruidosos. Antiguamente se devolvían, ahora bueno, cortamos un poco con ese círculo. Dentro de esto que hablábamos hoy, que es el endurecimiento de las medidas, es la no entrega del escape ruidoso.
10: Noticias internacionales. España está enfrentando el mayor incendio forestal de su historia reciente, con cerca de 77.000 hectáreas afectadas por el fuego.
11: Los incendios descontrolados que seguían azotando el sábado la región francesa de Burdeos y los alrededores de la capital española forzaron la evacuación de casi 260.000 personas. En el oeste de la región de Madrid, dos fuegos forestales independientes se unieron el viernes para convertirse en un enorme incendio que estuvo a punto de fusionarse con otro más en la vecina región de Castilla y León. Las llamas ya quemaron 25.000 hectáreas en Madrid y la aledaña provincia de Ávila, y más de 60.000 personas se vieron obligadas a abandonar sus hogares, según las autoridades, que calificaron a este incendio como el peor de la historia en la región madrileña. Además, cerca de 1.200 personas mayores y con discapacidad fueron evacuadas el viernes de centros sanitarios y residencias de ancianos. Aunque todavía lejos de la capital, las llamas afectan a municipios residenciales bastante poblados, a menudo rodeados de colinas, zonas boscosas y matorrales que propician la propagación del fuego. Desde una de las zonas afectadas, el presidente del gobierno español, Pedro Sánchez, afirmó que la prioridad es salvaguardar las vidas.
12: Vamos a tener unas horas complejas porque efectivamente las temperaturas han bajado, pero no sabemos exactamente cuál va a ser la evolución de los vientos, su intensidad y si efectivamente se van a producir o no tormentas secas como consecuencia de estos incendios. Pero lo que sí que es cierto es que tenemos una ventana de oportunidad durante este fin de semana.
11: El sábado, el Ayuntamiento de Manises reportó que un incendio cerca de la ciudad de Valencia, en el este del país, causó la muerte de una persona. Los bomberos lograron controlar este siniestro, independiente de los grandes focos que por el momento no han dejado víctimas. En Francia, el fuego se concentra en dos departamentos del suroeste del país y que se teme amenace la ciudad de Burdeos. El ministro del Interior de ese país, que habló de una pequeña tregua, indicó el sábado que 167.000 personas habían sido evacuadas en el departamento de Gironda, a las que se suman unas 30.000 desalojadas en el departamento vecino de Las Landas. Según las autoridades, las llamas en Gironda ya han arrasado más de 32.000 hectáreas, tres veces la superficie de París, y han destruido al menos 140 edificios.
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15: Vamos a repasar ahora algo del fútbol a nivel internacional, más concretamente la Major League Soccer, donde Suárez anotó de penal el gol para que su equipo, el Inter Miami, le ganara al Montreal 1-0 en el marco del nuevo compromiso de este certamen. Estaba por terminar el partido, faltaba poco en realidad, cuando lo ejecuta de esta manera, picando la pelota al estilo Sebastián Abreu para darle el triunfo a su equipo, luego de una falta que había sido dura sobre Berterame, el mexicano, que debió salir del campo de juego a raíz del golpe que recibió en su cabeza. Lo cierto es que, de esta manera, desde su arribo al fútbol de los Estados Unidos, este es el gol número 51 del salteño para, entonces, como decíamos, darle el triunfo al Inter Miami por esta misma diferencia, 1-0, 3 puntos, así sumó el conjunto de Inter para quedarse con la victoria y este gol del delantero salteño a sus 39 años de edad. Vamos a cambiar ahora de disciplina deportiva y nos venimos aquí a nuestro país porque ayer fue el estreno para Uruguay y para Sudamérica esta disciplina dura, exigente del barnacle, donde Gastón Reino combatió por primera vez aquí en su país y se quedó con el triunfo.
16: Gastón "El Tonga" Reino cumplió el sueño que persiguió durante años. Después de construir gran parte de su carrera en el exterior, el uruguayo peleó por primera vez como figura principal en Montevideo y tuvo una noche perfecta. Ganó por nocaut técnico en el primer asalto ante el estadounidense Crexy, en el evento de boxeo sin guantes disputado en el Antel Arena. Más de 9.000 personas acompañaron al Tonga en la histórica llegada de la BKFC a Uruguay y Sudamérica. Y el local respondió rápido, derribó a su rival con una derecha al mentón cuando apenas transcurría poco más de un minuto de combate y festejó frente a su familia, amigos y todo el público que colmó las tribunas. A los 39 años, Reino consiguió mucho más que una victoria. "Es la pelea de mi vida", había dicho en la previa, recordando que siempre soñó por competir en el Antel Arena, incluso cuando el estadio todavía estaba en construcción. Y después del combate, reconoció que ni en sus mejores sueños imaginó algo tan perfecto.
15: Seguimos variando de disciplina deportiva y ahora toca el turno al rugby porque en la víspera en el Estadio Charrúa se definió el torneo Apertura y la consagración fue para el equipo de All Christians.
16: All Christians es el campeón del torneo Apertura del rugby uruguayo tras quedarse con un clásico para el recuerdo. En un Estadio Charrúa colmado, los azules derrotaron 16-14 a All Boys con una remontada épica en la última jugada del partido. El encuentro fue cerrado, muy físico y dominado durante gran parte por los defensas. All Boys parecía tener el título asegurado cuando apoyó un try para escaparse 14-6. Pero el Cristian reaccionó. Primero descontó con un penal de Federico Favaro. Y ya con el tiempo cumplido, Tomás Inciarte apoyó el try que igualó el marcador. Favaro no falló la conversión y selló el 16-14 definitivo que desató el festejo azul. Con esta victoria, All Cristian terminó invicto en el torneo Apertura, conquistó el primer título de la temporada y además aseguró su lugar en la definición del campeonato uruguayo, confirmando un gran comienzo de año para los históricos del rugby nacional.
15: Toca el turno al ciclismo ahora a nivel internacional, porque después de 21 etapas culminó hoy, como es habitual en París, en Champs-Élysées, una nueva edición del Tour de Francia, y quien sigue escribiendo una historia grande es Tadej Pogačar, el esloveno. Tal cual se preveía, se quedó con el triunfo en la general y es su quinto Tour de Francia. A sus 27 años se inscribe a la altura de históricos ciclistas que ganaron idéntica cantidad de Tours de Francia. Hablamos en este caso de Jacques Anquetil, de Merckx, Hinault y de el español Indurain, para quedarse entonces con el triunfo, aunque anunció que quizás se retire pronto del ciclismo de este nivel. Incluso peleó por la victoria en la última etapa para tratar de llegar primero, pero en definitiva la victoria fue para Matthew Van Der Poel, quien, más allá de estas caídas que se dieron en el tramo final, con un registro de 1:58.49, ahí se va a quedar con el triunfo. Pogačar venció con 6 minutos y 26 segundos de ventaja en la general, en una etapa que se vio recortada en cuanto a su extensión a raíz precisamente de las faltas de efectivos de seguridad asignados a tratar de combatir los durísimos incendios que afectan distintas regiones de Francia. Ahí está el esloveno subiendo una vez más a lo más alto del podio con la tradicional imagen allí del Arco del Triunfo para esta nueva edición, como decíamos, del Tour de Francia, que de esta manera culminó. Y ahora de Francia nos vamos hasta Hungría porque se llevó a cabo una nueva etapa y una nueva competencia del Campeonato Mundial de Conductores de la Fórmula 1, y el triunfo fue para el actual campeón mundial, Lando Norris, que al comando de su McLaren ganó por primera vez en la temporada. Para quedarse con el triunfo en una carrera que tuvo de todo un poco, la verdad, allí en Hungría, en el Hungaroring, donde se alternaron precisamente en el comando de la competencia. Allí los habituales cambios de neumáticos. Era el turno para Lewis Hamilton. Y allí la competencia y la dura lucha por el primer lugar, que también tuvo de todo un poco. Por ejemplo, Piastri, que se vio perjudicado con ese toque. Pero en definitiva la victoria será para Norris, el actual campeón mundial de la Fórmula 1. Kimi Antonelli, el italiano, que es el líder del Campeonato Mundial de Conductores, terminó tercero. Segundo fue Lewis Hamilton. Antonelli tiene 219 puntos. 169 para Hamilton, que está segundo en el campeonato. Y Russell está tercero con 160 unidades. Vamos a ver el tramo final de la competencia. Bandera, cuadros y victoria para Lando Norris.

0: de Hungría, nos vamos a San Diego, donde se está llevando a cabo la Comic Con, esta convención en la que se llenan de anuncios y de presencia de estrellas vinculadas a películas y series de televisión de Estados Unidos. Allí tuvo una jornada muy productiva Marvel, que presentó varias novedades, incluyendo el fichaje de Ryan Gosling, uno de los actores más destacados de su generación, que ahora va a protagonizar una película de superhéroes, de antihéroes. Repasemos esos y otras novedades de Marvel.
1: Marvel volvió a sacudir la Comic Con de San Diego con una batería de anuncios que anticipan el futuro de su universo cinematográfico. La gran sorpresa fue la confirmación de la película Ghost Rider, con Ryan Gosling como protagonista y Shawn Levy como director. El estreno está previsto para 2028. También se oficializó Pantera Negra 3, con Ryan Coogler nuevamente al mando y David Johnson como el sucesor de Chadwick Boseman. El joven actor, que viene de coprotagonizar Alien Romulus, del uruguayo Fede Álvarez, dará vida al hijo ya adulto de T'Challa. Y entre otras novedades, hubo un segmento dedicado a Avengers Doomsday, con la participación de varias de sus estrellas, incluyendo a Robert Downey Jr., que tras cerrar un ciclo como Iron Man, se convertirá en Doctor Doom. Una aparición sorpresa de Ryan Reynolds, vestido como Deadpool, plantó la semilla de su posible presencia en el ambicioso proyecto que llegará a los cines en diciembre. Con todo esto, Marvel busca refrescar su saga y volver a entusiasmar a los fanáticos de todo el mundo.
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4: Le agradecemos a Belén y también a todos los que nos escuchan a través de Metrópolis FM, Metrópolis Punta y FM Hit, por supuesto, a los que nos ven y nos escuchan aquí en Canal 4.
5: Que sabemos que son muchísimos a lo largo y ancho de todo el país. Hacemos una pausa y ya venimos con más temas en Telenoche.
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2: Regresamos de la pausa, último tramo de Telenoche y hablamos un poco de
3: boxeo. te queda bien. Lo decía Eduardo Rivas, el boxeador Gastón Reino peleó por primera vez en boxeo sin guantes en el Antel Arena, pero además de ganar recibió la visita sorpresa del presidente de la República. El boxeador cumplió su sueño de luchar en Uruguay y alcanzó la victoria en el Bare Knuckle Fighting Championship tras luchar contra el estadounidense George Krejci. Antes de enfrentarse a la pelea ante 9.000 espectadores, recibió la visita del presidente, que estaba junto a sus hijos.
4: ¿Cómo andan? ¿Cómo me vas a joder? Muchísimas gracias a todos por venir.
5: Mucha mierda.
4: ¿Cómo andan? ¿Todo bien? ¿Todo tranquilo? Muchas gracias.
5: ¿Cómo está? ¿Qué flota esto, eh?
4: ¿Está lindo?
5: Sí. ¿Vieron que está?
4: Vení, pase.
5: No, pero
4: ya se hace en casa, mirá, ahí ya está todo listo. El atuendo.
5: En redes.
4: El video que subí,
5: ¿viste? La frase que le pusiste y ya está, me encantó.
4: Nadie más que nada. A mí me...
5: Nadie más que nadie.
4: Es mi favorito, porque para mí me hace sentir, primero, que puedo contra el que sea. Porque ahí arriba nadie más que yo. Y al mismo tiempo mantenerme humilde. No soy más que nadie. No te la creas, porque nadie es más que nadie.
5: ¿Está claro?
4: Es mi frase favorita. El sabremos cumplir, así que espero saber cumplir.
5: ¿Estuve con tu viejo o no tuve?
4: Sí.
5: ¿Te paró? Oh, no te acordás de mí. No.
4: Estamos me mandó el video.
5: Vos, dale.
4: Bueno, chao. Muchísimas gracias.
5: Chao.
4: Muchísimas gracias por venir.
5: Mucho. Me divertimos mucho.
4: Y a gritar pila.
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3: Repasamos la cotización de la moneda. Dólar pizarra 38.90 la compra, 41.40 la venta. Ibro 39.40, 40.90. Interbancario 40.154. Peso argentino 002.020, real 6.95.865, euro 43.34, 48.23. Unidad reajustable 1922.68, unidad indexada 6.62.37. Onza Troy de Oro Nueva York 4.053.57, libra 1.33.27, yen 163.83, dólares por euro 1.13.70.
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2: Vamos a repasar el pronóstico del tiempo para este comienzo de semana. El lunes 27 de julio, se nos va el mes de julio, máxima 19 grados, mínima de 8 grados. Nuboso en la mañana, precipitaciones en la tarde-noche. Martes, máxima 18 grados, mínima de 12, nuboso y cubierto, algunas precipitaciones en la mañana. Y el miércoles 29 tenemos una mínima de 8, máxima de 13, mañana con precipitaciones, tarde-noche lo mismo, así que vamos a tener que comienzo de semana con lluvias. Mucha paciencia, volvemos. Bueno, pudimos disfrutar este domingo.
3: Sí, esperemos que todos lo hayan podido disfrutar al aire libre. Ahí vemos la imagen desde Torre Ejecutiva a esta hora. Bastante despejado, aunque un poquito de niebla hay. Bueno, estamos en invierno.
2: Sí,
3: es así.
2: Cosas que pasan. Tal cual. Ya tendremos tiempo para el verano. Bueno, hasta aquí llegamos con esta edición de Telenoche. Ha sido un gusto acompañarlos. Los invitamos a que se queden en la pantalla de Canal 4 con Bichos de Ciudad.
3: Sí, y nos reencontramos el próximo domingo y mañana las ediciones de Teledía y Telenoche como siempre.
2: Chau.

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5: Una cosa es contar la historia, otra cosa es ser parte de ella. 84 años acompañándolos. La